Aleluya. Y en esta hora, aleluya, yo quiero decirle a todo el que está presente que desde ese día hasta el día de hoy, él no se ha dado por vencido. Él sigue siendo diablo, sigue siendo un sucio, sigue siendo un marrano. Por eso es hay gente que no le gusta que uno hable del diablo, ni por la radio, ni los púlpitos, ni las campañas. Pero yo lo menciono porque Cristo lo mencionó. Y Cristo dijo, tenemos un enemigo y es el diablo. Él te odia. Él odia todo lo que es imagen y semejanza de Dios. Hay un diablo. Un diablo que quiere usar tus ojos para mirar el hombre ajeno y la mujer ajena. Un diablo que quiere usar tus oídos para escuchar basura. Un diablo que quiere usar tus piernas para llevarlos a los bailes y meterlo en lugares donde no tiene que meterlo. Un diablo que quiere usar tus manos para agredir al prójimo. Un diablo que quiere usar tu lengua para meterla en chisme. Hay un diablo. Un diablo que te tiene metido en droga. Un diablo que tiene metido a la gente. Aleluya. En la perdición, en el juego, en el alcoholismo. Un diablo que tiene matándose la gente unos contra otros. Un diablo que tiene los matrimonios y los hogares destruidos. Un diablo que tiene las familias separadas. Un diablo que tiene los ministerios confundidos. Amén. Pero en esta tarde lo vamos a desenmascarar y vamos a cerrarle la puerta. ¡Gloria a Dios! Un diablo que también cuenta con espíritus de religiones. Y al budaísmo le dicen que es de Dios. Y los mohammed dicen que son de Dios. Y los que adoran estatuas, imágenes y cuantos cantos de palo hay por ahí también los tienen engañados. Haciéndosele saber que las estatuas sangran y que hablan. Cuando mi Biblia es católica y la Biblia católica mía dice que, aleluya, los dioses de las naciones y de los pueblos son palos y son yesos, que tienen ojos no ven, tienen orejas no escuchan, tienen manos no palpan, tienen patas no caminan, tienen boca no hablan, y dice semejantes a ellos son los que los hacen, los que se postran a adorarlos. Aleluya, aleluya. Y cuando la gente se postra frente a un canto de estatua, le está abriendo la puerta al diablo. Y cuando la gente se abre la boca para hablar mal del prójimo y en chisme, le está abriendo la puerta al diablo. Y cuando la gente se fija en otras religiones que no es la religión verdadera. ¿Y cuál es la religión verdadera? Aquellos que son lavados con la sangre de Cristo, los que han aceptado el sacrificio de la cruz del Calvario. Esa es la verdadera religión. Que si es bautista, que si es metodista, que si es pentecostal, que si es apostólico, si eres lavado con la sangre de Cristo, dame la mano, que eres mi hermano. Mi alma glorifica al Señor. ¡Aleluya! ¡Aleluya! Pero el diablo no. Los brujos hacen cosas en el nombre de Dios, pero no mencionan a Jesús. Y hay dioses con letras minúsculas, pero hay un solo Dios con letra mayúscula. Alaba la gloria de Jehová. Voy a repetir esto. Hay dioses en plural con letras minúsculas, pero hay un solo Dios con letra mayúscula. Un Dios que condena la brujería. Un Dios que condena el agorero. Un Dios que condena la adivinación. Un Dios que condena la santería. Un Dios que condena todo lo que se hace en contra de la palabra. Pero en esta tarde, aleluya, vamos a abrirle los ojos porque hay un brujo que están haciendo cosas pensando que lo están haciendo bien. Pensando que están haciéndole favores a Dios. Aleluya. La única forma que nosotros podemos hacer algo y que Dios esté contento es que seamos lavados con la sangre de Cristo. Y hagamos todo en el nombre de Jesús. Todo lo que hagamos sea de hecho, palabras y obras, lo hagamos en el nombre de Jesús. Alabanza aquí, Malayo. Pablo le advierte a la iglesia de Corinto. Después de escribirle una carta caliente, calientita, donde Pablo, aleluya, le dice a los corintios quiénes son los de Dios y quiénes son, no son de Dios. Le dice Pablo a la gente de Corintio que se controlen en cuanto a los dones del Espíritu. Le dice Pablo a la gente de Corintio que cuando vayan a la cena del Señor, cada el que tenga hambre coma en su casa. Porque esta gente estaba tan desordenada.
que aún en la Santa Cena se llevaran, ellos mismos se llevaban sus manjares y sus platos y comían y se jartaban la panza. Mi alma alababa al Señor. Y el que no tenía, muchas veces lo hacía sentir mal. Pero Pablo dijo, la cena del Señor no es para eso. El que tenga hambre, que vaya a comer a la casa. Alabado sea Dios para siempre. Y una muchas cosas, amén. Pero cuando viene la segunda carta a Corintios, Pablo está un poco más suave. Entendiendo Pablo que todo lo que ocurrió por allá por la primera carta, aun cuando dijo, aleluya, le dijo a aquel perverso que se había acostado con la propia madrastra, que si no se arrepentía, que el tal se ha entregado a Satanás para destrucción del cuerpo a fin de que su alma sea salva en el día del Señor. Pero ahora el apóstol Pablo, entendiendo que todo aquello era porque se le había abierto la puerta al diablo, le dice, acuérdate, para que Satanás no gane ventaja alguna sobre vosotros, pues no ignoramos las maquinaciones. Cada vez que el diablo trae algo contra ti, acuérdate, son maquinaciones. Él es astuto, él no es bruto, él es astuto. Él busca la forma de cómo hacerte que tú seas engañado. Mi alma glorifica al Señor. El diablo, yo quiero decirle, que no es como lo presentan en las películas y como lo presentan muchos religiosos, con un rabo y dos cuernos y bien feo. El diablo no tiene rabo, ni tiene cuerno, ni es feo. Todavía conserva cierta hermosura. A tal extremo dice que se viste como ángel de luz. Y cuando se presenta precioso. Se presenta bonito. A tal extremo que ni aun los ángeles pueden identificarlo. Pero el único que lo puede identificar es el Espíritu de Dios. El Espíritu de Dios. ¡Aleluya! ¡Aleluya! ¡Aleluya! Y yo quiero decirte que... en esta campaña lo que viene es algo.

se viste de evangelista, se viste de misionero, se viste de cantante. Y se le mete por dentro a la gente. Y dice, ¿qué tal tú eres? Tú tienes un ministerio pastoral. Porque tú no te vas de la iglesia, pero no te vayas solo. Haz lo que yo hice, llévate una tercera parte de los hermanos. Alaba. Hello. Él cuando dividió, él no se fue solo. Él se llevó una tercera parte de los ángeles. Y cada vez que hay alguien que hace eso en una iglesia, lo hace por el espíritu del diablo. Alaba, sí, Samahai. Hello. Hello. Nadie alaba al Señor. Alaba a Dios. Hello. Hello. ¿Qué quiere pastorear? Váyase solo. Y si el pastor siente mandarle miembro, el pastor le va a ayudar y le va a mandar gente con usted. Pero no, aleluya, no hay.

0: Es astuto. Oye, a ti te tienen como un esclavo y no te permiten nada. Vente conmigo que yo te permito todo lo que tú quieras hacer. Haz lo que tú quieras hacer, ponte lo que tú quieras ponerte, viste como tú quieras vestir. Haz lo que tú quieras, que como quieras tú eres de Dios. Alaba al Señor Supremo. Esto está fuerte, pero es el primer día. Es el primer día. Amén. Porque es que hay que desenmascarar a Satanás. Y vuelvo y repito. Aleluya. Ahí están mis hijos testigos anoche. Están los hermanos que graban la batalla que tuvimos con los demonios. Donde estamos nosotros quedándonos. Que aún la dueña de la casa cayó enferma y está de cama. Pero yo sé que es una trama del diablo. Abachando aquí más. Es una trama del diablo. Es una trama del diablo. Pero yo quiero decirle que para esto apareció el Hijo de Dios. Para deshacer las obras del diablo. ¿Y dónde está el Hijo de Dios? El Hijo de Dios está aquí. El Hijo de Dios está ahí. El Hijo de Dios está allá. El Hijo de Dios está aquí. El Hijo de Dios está aquí. Cabachando aquí, man. Metido en cada corazón. Avanza, mía. ¿Cuánto tiempo llevas con esa enfermedad? ¿Quién la ha puesto ahí? El diablo. ¿Cuánto tiempo llevando con el demonio del cigarrillo y del alcohol y de la droga? ¿Quién lo puso ahí? El diablo. ¿Cuánto tiempo lleva que no le dirige la palabra al prójimo? El diablo. ¿Cuánto tiempo lleva con ese pensamiento de suicidio? Hay gente aquí que el diablo le ha dicho, quítate la vida, están ahí. Le ha dicho Satanás, bátate. ¿Para qué vivir? Quítate la vida. Pero ¿sabes por qué estás aquí en esta tarde? Porque Dios te ha preservado la vida. El que se quita la vida va derecho al infierno. Pero Dios te la ha preservado en esta tarde para que seas libre a través de la sangre de Cristo, libre por el Espíritu de Dios. Para que Satanás no gane ventaja alguna sobre vosotros. No ignoremos las maquinaciones. No ignores las maquinaciones del diablo. No las ignores. Cuando estás orando y el teléfono empieza a sonar y a sonar y a sonar. No ha sonado en todo el día hasta que empiezas a orar. No ignores las maquinaciones del diablo. Cuando sientes en tu corazón darle una ofrenda a un hermano que está en necesidad. Y el diablo te dice, te vas a quedar sin comer. Nadie se queda sin comer por ayudar al prójimo. Hello. Hello. Hello. Ignore las maquinaciones del diablo. Cuando tengas sueño con el hombre que te está agradando, y en ese sueño venga un espíritu de adulterio y vea lo que va a ocurrir. No tengas en poco las maquinaciones del diablo ni las ignores. En esta tarde, el Señor me mostró tres espíritus de demonios que están imperando, están en forma de dragones. Y calabachanda. Y han enfermado pastores que están supuestos a estar aquí hoy. Están enfermos. Los enfermó el diablo. Enfermado muchos miembros de iglesia. Enfermos. Están supuestos a estar aquí hoy. Los enfermó el diablo. Pero usted va a ver la diferencia después de hoy. Usted va a ver mañana. Esto aquí va a estar lleno. Y al otro día. Y al otro día. Y al otro día. Mi alma alaba la gloria de Jehová. Cierra de la puerta al diablo. Dios me muestra tres líderes que están aquí. Tres líderes de ustedes. El diablo le dijo, Dios no te ha llamado. Entrega la obra. Entrega. Se te acabó el tiempo. Muévete. Hoy usted le va a decir al diablo, diablo, te equivocaste. Dios me llamó. Dios me llamó. Arrabasa, majalaba. Sama lanza aquí, malaja. Gloria a Dios. Gloria a Dios. Gloria a Dios. Gloria a Dios. El diablo que le está poniendo, hay un varón allá atrás que Satanás le ha puesto tremendos dolores en el centro del pecho y le ha dicho el diablo, te vas a morir del corazón, te vas a morir del corazón, te vas a morir del corazón. Yo quiero decirte, varón, aleluya, que se equivocó el diablo, porque Dios te va a sanar en esta tarde. Anda, avanza aquí. Yeah.
1: Aleluya. El pueblo alabando a Dios. El pueblo alabando a Dios. Que cuando el pueblo de Dios alaba a Dios, suceden cosas. Cuando el pueblo de Dios alaba a Dios, algo tiene que pasar. ¡Oh, mi alma se adora! Cuando el pueblo de Dios alaba a Dios, los demonios se tienen que ir. ¡Oh, mi alma se adora!
2: ¡Sintiendo la gloria de Dios ahora!
3: Verso 7 dice la forma de cómo cerrarle la puerta. La forma correcta es someteos a Dios. Hello. Esa es la forma correcta. Someteos pues a Dios. Resistir al diablo. ¿Y qué va a pasar? Huirá, que cuando tú lo llevas al griego. Al griego dice que sale corriendo, pero a una velocidad increíble. En esta tarde yo voy a empezar a orar por los enfermos ya, pero antes de orar por los enfermos yo voy a hacer un llamado. Este llamado es importante, menester que usted responda a este llamado. Los que están a través de la radio, el llamado es para ustedes también. Mucha gente viene a las campañas nuestras, pero es solamente buscando un milagro, una sanidad. Lo más importante, como dijo el pastor ahorita aquí, es el perdón de pecados. Es cuando el corazón de piedra se transforma en corazón de carne.
4: Aleluya.
3: Si usted vino simplemente para ser sano y no vino a buscar a Cristo, se equivocó. Para eso váyase al hospital. En el hospital usted puede hacer eso. Aquí reciba a Cristo primero. Yo personalmente yo no oro por nadie que necesitando a Cristo no quiera recibirle. ¿Para qué voy a orar si hay 50 textos en la Biblia que me prohíben orar por una persona así? ¿Cómo es que me lo mandan? No, me lo prohíben. 50 textos bíblicos, no uno, no dos, no tres, 50. Y como Dios me ha dado la oportunidad, la gracia, 20 años en ministerio, 14 años de estudio teológico, estoy preparado en lo que estoy hablando, sé lo que estoy diciendo. Pero en esta tarde es bien importante este llamado. ¿Sabe lo que tiene que hacer para recibir todos estos beneficios? Eso está claro en la Biblia católica, la Biblia bautista, metodista, pentecostal, apostólica, presbiteriana. Dice la Biblia en Romanos capítulo 10, verso 9 y verso 10. Si confiesas con tu boca que Jesús es el Señor y crees en tu corazón que Dios lo levantó de los muertos, serás salvo. Con el corazón crees para justicia. Con tu boca confiesas salvación. Hago un llamado en este momento. Un llamado a aquellos que nunca han recibido a Cristo. No me diga que eres católico, no me diga que eres bautista, no me diga que eres... A mí no me interesa, la religión no sirve, no salva. Lo que me interesa es que seamos salvos y lavados con la sangre de Cristo. Eso es lo importante. Si conociste a Cristo pero te apartaste, vas a regresar a Cristo en esta tarde. No me digas que tú ayunabas, que orabas, que visitabas, que Dios te usaba. No, no, no. Eso no me interesa. Me interesa que regreses al Señor. Y si dices que tienes a Cristo, pero tu corazón está lejos de Él, esta tarde renueva los votos con el Señor. Hago un llamado a los amigos que nunca le han recibido, al que le recibió y se apartó. No importa tu problema, no importa tu necesidad. ¿Tú quieres que Dios haga un milagro en tu vida? Trae tu problema, todo el que necesite a Cristo, todo el que quiera recibir a Cristo, todo el que quiera a Cristo, ven por aquí, trae tu problema, trae tu necesidad. Yo mismo voy a orar por ti aquí al frente y Dios va a hacer la obra. Todo el que quiera a Cristo comienza a pasar. Lo quiere, ábreme despacio la soga para que la gente empiece a pasar por acá. Véngase, Dios te bendiga. Todo el que quiera a Cristo, venga.

todo este tiempo.

0: Mira, escucha bien, párame la música ahora, que vamos a una batalla. Todavía hay bastante gente ahí que necesita a Cristo. Yo quiero decirle que si usted no viene a Cristo en esta tarde necesitándolo, cuando empiece a ocurrir aquí lo que va a ocurrir, tampoco pase aquí, porque yo no voy a orar por usted. Este es el momento. Yo sé que usted quiere pasar, pero hay una fuerza que te está aguantando ahí. Yo le voy a pedir a todos los pastores que están aquí, al pueblo, no vamos a pedir nada, a pedir no vamos, nosotros no pedimos nada, vamos a ordenar a la fuerza que está aguantando las vidas que la suelte. Y usted que necesita a Cristo, no te quedes ahí. Tú conociste a Cristo y te apartaste, ven. Amén, ven. El primer año di profecía de muerte aquí, se cumplió. El año pasado di profecía de muerte aquí, se cumplió. Amén. Ven, ven, ven, ven, ven, ven a Cristo, porque Cristo te está llamando. Cristo te está llamando. Mira, yo voy a contar hasta 5, pero antes de contar hasta 5, todos los pastores vamos a ordenar, no vamos a pedir, a ordenar a los que están aguantando la vida que suelte. Mientras paso, mientras contamos, no te quedes ahí. En el nombre de Jesús, diablo, suelta la vida. Satanás, suelta esa mente que quiere pasar. Venga pasando, venga pasando. Diablo, suelta esa vida que quiere venir. Cuento hasta 5. 1, Cristo te está llamando. Vente, vente, dame el espacio a las vidas que vienen por ahí. Vamos, dame el espacio. Cristo, y caballandalaya. Diablo, diablo, suelta la vida. Suelta la vida, Satanás. Dios bendiga esa vida que viene por ahí. Dios bendiga el caballero que viene por allá. Dios bendiga el otro. Diablo, suelta, suelta esa vida que quieren pasar, diablo. Dios bendiga lo que siguen pasando. Cuento hasta 7. Dios bendiga este joven. 7 hasta aquí, marchanda. Dios bendiga al caballero, Dios bendiga a los que siguen llegando. 2, cuento hasta 5. Diablo, suelta las vidas que quieren pasar. Satanás, suelta esas vidas. 3, cuento hasta 5, no te quedes ahí. Cristo te está llamando, vente, vente. Sigue pasando, sigue pasando. Dios bendiga a los que siguen pasando. El pueblo ahí ordenando, el pueblo ordenando, ordenando. Hay una batalla entre demonios y ángeles ahí. Hay pelea, hay batalla entre demonios y ángeles por las almas ahí. Arrabashandalaba, chama. Hay más, hay más, hay más. Hay más vidas ahí que necesitan a Cristo. Hay más, hay más. Cuento hasta 5. Hay más. Diablo, suelta esa vida. 4. Hay un varón ahí que quiere pasar y una fuerza lo está aguantando. Y es necesario que pase porque hay peligro para ti. Y Dios me está dando tu nombre también. Walter. Walter Rodríguez. Cristo dice que vengas. Alaba a Dios que Él vive. Avanza, cuento hasta 5, avanza. Y voy a repetir este nombre nuevamente: Walter Rodríguez. Avanza, vaya. Avanza y date prisa, no te quedes ahí. 20, arracanda la Bahama. Pasa por aquí. Algo que está ocurriendo aquí en Santa Clarita, el primer día de campaña. Esto dura 5 días hasta el domingo. Anda la vasalla aquí, man. Quédate aquí que tengo algo de parte de Dios muy importante para ti. Gracias a Dios que pasaste. Mi alma alaba la gloria del Señor. ¡Alaba a Dios! Su nombre. los que pasaron aquí al frente, incluyéndote a ti. Mira, vamos, vamos, yo quiero un minuto de clamor, porque todavía hay más gente que necesita a Cristo, todavía hay más gente que necesita a Cristo. Un minuto de clamor, ahí clama.
1: Se adora, vamos a ordenar al diablo que suelte la vida, pueblo. Nosotros tenemos más poder que el diablo en el nombre de Jesús. Tenemos más poder que el diablo en el nombre de Jesús. Vamos a ordenar al diablo que suelte la vida. Vamos a ordenar al diablo que suelte la vida en el nombre de Jesús. Cristo te está llamando, amigo, amiga que se encuentra. Cristo te está llamando. Oh, mi alma se adora, Jesús. Cristo te está llamando.
0: Mira, tú nunca me había visto antes a mí. Personal me había visto. ¿Alguna vez yo me senté a hablar contigo, tu vida personal o nunca? Porque yo no me acuerdo, o sea, es la primera vez que te veo. Pero el Señor me dio tu nombre y eres tú. Y la gente dice, no, pero él está, que el varón dijo que está apartado. Tú puedes decir mejor que yo, porque el diablo ha jugado tanto con tu mente. Ha jugado mucho con tu mente. Y yo quiero decirte que había una trama del diablo contra ti para el día 9 de mayo de este año. Se me ataca Manchanda. Pero la Biblia dice que Dios no puede ser burlado y tú lo sabes. Y esta tarde vas a cerrarle la puerta al diablo.
2: ¡Walter! Cerrar la puerta al diablo en esta tarde. Arrabashanda la mahama. Alaba la gloria de Jehová.
0: Avanza. Tu pastor está aquí. Gómez. ¿En él? Sí. Recién llegado. Amén. Hoy, qué tremendo. Tú sabes que Dios te llame por tu nombre. Como va a llamar a muchos de ustedes. Eso es un privilegio. Alaba la gloria de Jehová. Alaba la gloria de Jehová. Alaba la gloria de Jehová. Urraba shanda lama hama soba. Y hay una dama que me está escuchando a través de la radio en este momento. Y esta dama tiene que reconciliar su vida con Dios. Y cuando empecemos a hacer la oración de reconciliación, usted va a poner la mano sobre la radio, dama que me está escuchando. Tu nombre es María Luisa Ponce. Y tienes 33 años. Anda, dama, aquí. Me estás escuchando a través de la radio y espero que tú vengas a la campaña y testifique que Dios te va a sanar de la diabetes que te está atravesando. Anda, lama, aquí. Oh, gloria a Dios. Gloria a Dios. Walter y ustedes y los que están a través de la radio que se van a reconciliar con Dios y aceptar a Cristo. Repita conmigo, repitan todos ustedes. Diga, Señor, gracias. Sin ti nada puedo hacer. Con mi boca confieso que Jesús es el Señor y creo en mi corazón para justicia que Dios lo levantó de entre los muertos. Escribe mi nombre en el libro de la vida. Gracias, Señor. Me reconcilio contigo. Te acepto. Gracias, Padre. Padre, tu palabra dice que están en tu mano. Nadie los puede arrebatar de tu mano. No permita que ellos salgan de tu mano. Escóndelos tras el paracleto divino. Cúbrelos tras tus heridas. En el nombre, que sobre todo nombre, en el nombre de Jesús. Amén. Amén y amén. Dios te bendiga, Walt. Adelante. Amén. Puedes regresarte por ahí. Los que van a trabajar con los nuevos convertidos, los descarriados, los ujieres que tienen a cargo sus nombres. Amén. Los que van a tomar nombres, se van a tomar nombres. Eso es. Amén. Tumba.

0: mal. De varices, venas varicosas. Todo lo que traen venas varicosas va a pasar y Dios las va a desaparecer al momento. Varices en sus piernas, si tiene callos, tiene juanetes, los pies planos, pase por aquí. Amén. Gloria al Señor. Ahí está. ¿Quién más tiene pies planos por aquí? Hello. ¿Él también? ¿Y cómo está? ¿Está bien? Dale un zapato. ¿Cómo estás? ¿Tú estás bien? ¿Cómo tú te llamas? ¿Cómo te llamas? Eso solamente para impartir fe. Amén. Para impartir fe. Tú sabes, usted va a comer, le ponen algo adelante, ¿verdad? En México te ponen los nachos con queso adelante para que vayas picando al frente. Para abrirle el apetito. Amén. Hello. En Puerto Rico te parten el pan con mantequilla, mermelada, te lo ponen encima de la mesa. Vamos para adelante. Repitan todos conmigo. Después que ore, los que tienen pies planos, varices y callos se van a buscar. Cuando se busque usted las varices, las venas varicosas, todo el que recibe milagro, dele la gloria a Dios conmigo. ¿Qué tú tienes? Tú tienes pies planos, ¿cómo tú te llamas?
1: Claudia.
0: Claudia, ¿cuántos años tiene Claudia? 8. Claudia dice, Señor, gracias, me sanaste. Recibo milagro en mis pies planos. Amén. Claudia, quítate un zapato, Claudia. Quítate un zapato, Claudia. Dale, Claudia. No se pierda esto mañana. Véngase temprano a la cancha de fútbol de Santa Clarita y Calabasaya. Que lo vea con sus propios ojos. Ahora las venas varicosas van a desaparecer. Las varices. Repitan todos conmigo. Señor, por tu palabra declaramos milagros. Pies planos. Dios sanando, ahí está Dios, ahí está Dios, ahí está Dios, ahí está Dios, ahí está Dios, ahí está Dios, andalaba aquí Himalaya. Los que están a través de la radio también reciben milagro en el nombre de Jesús. Los que están aquí, cuando digan el nombre de Jesús, míreme, míreme, míreme. Cuando digan en nombre de Jesús, búsquese a ver si los callos, los juanetes, los paris están ahí. En el nombre de Jesús. Vamos a ver qué pasó, vamos a ver qué pasó. ¡Oh! ¿Está pasando algo por ahí? ¡Oh! ¿Está pasando algo? ¿Está pasando algo por aquí, por aquí? ¿Qué pasó acá? Mi alma alaba al Señor. Mi alma alaba a Dios. Mi alma alaba a Dios. ¿Qué pasó ahí? ¡Alaba a Dios! Gloria al Señor. ¿Sé qué pasa con eso?
1: Aleluya.
0: Gloria al Señor, gloria al Señor. Gloria al Señor. Gloria al Señor. Pierna quebrada. Y no puede caminar bien. Dame un espacio por ahí. ¿Qué tú le pides, Señor?
2: De todo corazón que me gane para servir en los últimos días que me quedan.
0: ¿Qué tú tienes en las piernas? ¿Qué es lo que tienes?
2: Los pies son planos y tengo reumatismo y me están quebrando.
0: ¿Te están quebrando? Padre, en el nombre de Jesús. En nombre de Jesús.
2: En nombre de Jesús.
0: Me declaro sano.
2: Me declaro sano.
0: Amén.
2: Amén.
0: Dame un espacio por ahí. Mírame. Cuando digan en nombre de Jesús, me sigue y sale corriendo conmigo. Dame espacio por ahí. En el nombre de Jesús.
3: El pueblo alabando a Dios. El pueblo alabando a Dios. ¡Oh, el pueblo alabando a Dios! ¡Dando la gloria a Dios! ¡Oh, quién lo hizo! ¡Quién lo hizo! ¡Quién lo hizo! ¡Quién lo hizo! ¡Quién lo hizo! ¡Oh! ¡Oh, a su nombre! ¡Que el diablo lo oiga! ¡Cristo! Ahí está Dios moviéndose, ahí está Dios, ahí está Dios.

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2: Libre.
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0: no seáis juzgados, porque con el juicio con que juzgáis seréis juzgados, y con la medida con que medís os será medido. ¿Y por qué miras la paja que está en el ojo de tu hermano y no echas de ver la viga que está en tu propio ojo? Vamos a leer Santiago el capítulo 2, dice el versículo número, Santiago el capítulo 2, dice el versículo 13, porque juicio sin misericordia se hará con aquel que no hiciere misericordia, y la misericordia triunfa sobre el juicio. Hay un tema, hermano, pueden tomar asiento. Hay un tema interesante que quiero compartir con ustedes. Y me gustaría que esto a veces lo digo solamente si tiene confianza. Va a ser lo que yo le digo. No sé quién está a su lado, porque habemos personas de mal genio y de mal carácter que no se nos puede decir nada, porque por todo nos molestamos y nos enojamos. Entonces usted tiene que saber si la persona que tiene a su lado es una persona amable a la que usted le puede hacer una pregunta, y si no la mira quizás muy amable y le mira una cara de guardia de la década de los 80, pues quizás no lo haga. Pero si puede, hágale la siguiente pregunta: ¿y si fueres tú? No sé si, y si no la trata así, dígale: ¿y si fuera usted? ¿Y si fuera usted? El tema es: ¿y si fueras tú? Se cuenta una historia donde un personaje influyente visitó a un rey, y en su visita le contó una historia y le dijo: habíase una vez en una ciudad un hombre pobre y había un hombre rico. El hombre rico, la palabra lo dice, era rico, tenía mucho, y tenía muchas ovejas. El hombre pobre solamente tenía una oveja, de la cual se sostenía él y su familia. En cierta ocasión, un visitante, un viajero visitó al hombre rico. Y el hombre rico, para atenderlo y prepararle una buena comida, en vez de ir a su hacienda y agarrar una de sus ovejas, en vez de eso fue y tomó la oveja única de aquel hombre pobre y la guisó para atender al visitante. Cuando aquel rey oyó aquella historia, donde creo que a todos nos parece una gran injusticia, un gran abuso de parte de aquel hombre rico, el rey se enojó, se molestó y dijo: vive Jehová, que el que tal hizo es digno de muerte y debe pagar la cordera con cuatro tantos, porque hizo tal caso y no tuvo misericordia. Ese hombre que hizo eso es un malvado, es un perverso. Y el profeta lo dejó que dijera todo y que se desahogara en contra de aquel que, según el rey, había cometido tal maldad y que necesitaba ser juzgado duramente. Pero el profeta lo queda viendo a los ojos y le dice: ¿sabes qué? Ese hombre eres tú. Capítulo 12 del libro segundo de Samuel. Ese hombre eres tú. Pregunto, ¿usted cree que cuando le estaban contando la historia, cuando estaban diciendo lo que aquel hombre rico e injusto había hecho, usted cree que ese hombre pensó? ¿Usted cree que el rey pensó que era él? Jamás pensó. ¿Y por qué él dice: ese hombre merece la muerte? ¿Sabe por qué lo dijo? Porque jamás pensó que era él. Porque cuando se trata de los demás, porque cuando se trata de ver el defecto ajeno, porque cuando se trata de ver el pecado de los demás, somos la ley en vivo y somos número uno para juzgar y para atacar y para criticar y para publicar y para facebookar. Pero si somos nosotros, la historia es desgarradora, es triste. Dice que cuando los reyes salían a la guerra, en el tiempo en que, en la época de los reyes y especialmente en la época de David, el pueblo de Israel, que donde era rey David, fue y peleó contra el enemigo, pero el rey se quedó en casa. Vea el peligro, hermanos y hermanas, de quedarse en casa mientras sus soldados, mientras su general, mientras sus capitanes estaban en la batalla, mientras los hermanos están en ayuno, en vigilia, en oración, en el culto, evangelizando, visitando de aquí para allá. ¿Qué hace usted? Y dice que una tarde se levantó de su lecho en el terrado de su casa y empezó, como cualquiera de nosotros, a refrescar la vista y empezó a ver por todos lados, y de repente vio a una mujer hermosa, simpática, atractiva, que se estaba bañando. Mandó y preguntó y dijo: ¿quién es? ¿Está soltera? ¿Está casada? ¿Es viuda? ¿Divorciada? Le dijeron: su esposo se llama Urías y es uno de sus soldados, mi señor. Ah, bueno, tráiganmela, díganle que la necesito. Y la mandó a traer al palacio. Y no crea que la mandó a traer solamente para compartir un té y un café con marquesote. El rey la tomó y tuvo que ver con ella. Durmió con ella el siguiente día, como era la costumbre. La mujer se bañó, se purificó y se fue para su casa. Y como dice allá Proverbio, como que no ha pasado nada. Pero a los días, una mala noticia, como suele suceder cuando se comete este tipo de hechos. De repente la mujer le dice, le manda una razón, estoy embarazada y lo peor es que mi señor rey, usted bien sabe que mi marido no está. Que mi marido es uno de sus soldados y que está en la batalla. Y no van a decir que es de él porque no ha venido. El rey le dijo, tranquila reina, esto yo lo soluciono. Todo tranquilo, el rey mandó a Joás, que era el general del ejército, le mandó a preguntar cómo estaba la batalla y le dijo, quiero que me mandes a uno de los soldados que están ahí bajo tu mando, que me mandes a Urías, así se llamaba, ¿verdad? Y vino Urías, el rey le preguntó, ¿qué tal? ¿Cómo está la batalla? ¿Cómo está todo? ¿Están todos con vida? ¿Cómo está el general? ¿Cómo están ahí? ¿Cómo están los capitanes? ¿Cómo está el abastecimiento? ¿Cómo va todo? Y después de que Urías le informó de cómo iba todo, entonces le dice, bueno, ve a tu casa y te vas a regresar mañana. El soldado Urías, hermano, en vez de irse para la casa, se quedó con los guardias, con los que se encargaban de cuidar al rey en el palacio. Y no fue. ¿Cuál era el plan? Porque para lo malo somos cosas serias para hacer plan. ¿Cuál era el plan de David? Lo mando a traer, este que tiene rato, semanas de no ver a su mujer, lo primero que va a querer ir a la casa y dormir con la mujer, y asunto arreglado, y el pecado queda tapado. Pero la cuestión es que le informan al rey, Urías no ha ido, ni ha visto a la mujer tan siquiera. El rey lo manda a llamar y le dice, Urías, ¿pero qué te pasa? Si tenés la dicha que te he dado licencia. Ve a tu casa. ¿Cuánto no deseáramos que hubieran creyentes como este soldado Urías? Soldados de Cristo como el soldado Urías. Para mí este es un hombre referente, hermano, de la fidelidad. Urías le dice, mi señor rey, el arca del pacto está en el campo de batalla, mi general está en combate, mis compañeros están jugándose la vida, están peleando, y cómo yo voy a entrar a casa y dormir con mi mujer cuando mi ejército está en batalla. Por vida suya, le dice el rey, que yo no haré tal cosa. Qué tremenda fidelidad de este hombre, ¿no? Ah, no vas a ir, le dijo. No, no voy. Aunque desobedezca sus órdenes, he sido formado para defender al pueblo y pelear por este pueblo. No iré. Está bien, quédate acá, le dijo, y te vas mañana. Otro plan que echó a andar David. A veces uno puede ser muy buen creyente, pero hay veces que se le zafan las tuercas, hermano, y actúa peor que un impío. Porque David es un hombre de Dios y jamás dejó de ser un hombre de Dios. Pero está actuando de una manera que no tenía que actuar. Como cuando usted insinúa a alguien a hacer lo malo, lo llama para contarle un chambre, o le da, échate este, échate la otra, y después lo graba. Y después lo publica, miren los miembros que tienen. El diablo es malo. Entonces le dio un buen banquete, empezó a darle ahí juguito, empezó después a darle vino no fermentado, ya cuando estaba medio tocado, le dio del que agarra, lo emborrachó. Y como muchos de los que están acá que fueron bolos saben que el hombre bolo pierde los papeles. El hombre bolo hasta se desnuda, hermano. ¿Qué no hace el hombre bolo? Hay muchos acá que tenían que embolarse para enamorar a la mujer que tenía porque, bueno, no tenían valor. Y ya digo, este picado, lo primero que se va a acordar, ha visto hombres ustedes bolos llorando por la mujer. Nunca le dicen te amo. Pero ya cuando andan bolos, mi princesa, eres la única. Estos ojos no miran a nadie más. Y ni una palabra bonita cuando anda bueno. Digo los que no son creyentes, porque espero que ustedes no se pongan a pichinga todavía. Entonces ya el hombre con sus tragos hasta se acuerda, ¿verdad? De todo y de él. Entonces dijo, ahí va a querer ir. Y aquel, yo creo que yo no sé si hasta medio agarrado lo sacaron porque ni parar se podía. Pero se fue a acostar donde estaban todos los guardias. Y el siguiente día David creo que ni durmió tranquilo y preguntó al centinela, ¿y qué? ¿Qué pasó con Urías? ¿Fue a dormir donde la mujer? No, mi señor. No lo hicimos ir. Yo creo que hasta le puso soldados que le dijera, esa tu mujer está galanota y no te dan deseos de estar con ella. Habías ido a dormir con ella. No, señor. Yo estoy en guerra. Yo no soy iguanero como ustedes. Aquí los que fueron soldados no fueron así, ¿verdad? Digo, fueron como Urías, fieles. Entonces dice la Biblia que no lo hicieron entrar.
1: ¿Sabe qué hizo David?
0: ¿Sabe qué hizo David? Hizo una carta. La selló y le dijo, se la llevas al general. He hecho andar otro plan, no me funciona el primero, no me funciona el segundo, me va a funcionar el tercero. Es que perverso es el corazón del hombre, y cuando el hombre decide hacer lo malo, hermano, aunque lo vigilen y hagan lo que hagan, es perverso siempre. Entonces se fue el soldado Urías contento, que iba nuevamente al campamento donde estaban sus compañeros, donde estaba su general. Y cuando llegó, él le entregó la carta como todo un fiel mensajero, sin haberla leído él. El general leyó la carta, creo que después de leerla le echó una mirada y dijo, pobrecito, este no sabe el plan y lo que esta carta dice. ¿Qué decía la carta? La carta, después de saludar de parte del rey al general, decía, quiero que pongas en la, ayúdenme, en la retaguardia, en la vanguardia, que lo pongas de punta de lanza. Retaguardia, los que van atrás, ¿va? Enfrente de la batalla, en lo más recio, donde están los hombres más valientes. Y cuando la batalla arrecie, retrocedan todos. ¡Qué traición! ¡Qué tremenda! Ante un hombre que no merecía eso. Un hombre fiel, créame, en el mundo hay injusticias. Los grandes, los poderosos. No es de dudar de que es capaz un político, un poderoso, un grande, hermano. de poner a cualquiera de quien quiera deshacerse, a como sea, armarle una trampa y dejarlo morir. Eso no es de extrañarse. Acá un hombre de Dios, un siervo de Dios haciendo tal barbaridad. ¿A quién le gustaría que como soldado lo pongan a lo más recio? Yo creo que el que está dispuesto a lo que sea lo hace, pero lo peor es que sus compañeros retrocedan. Es lo peor que le hicieron a Urías. ¿Sabe qué pasó con Urías? Murió en batalla, murió en combate, pero murió fiel a sus principios. Pero murió fiel a la patria, a lo que él quería, a lo que él amaba. Luego las noticias al rey de que muchos hombres habían caído, varios hombres de su ejército habían caído. El rey se molestó y dijo: ¿qué pasó? ¿Por qué hicieron esto? Pero luego la noticia de general, también Urías ha muerto. Eso lo tranquilizó. Ah, ya murió. Ah, qué tremendo cuando el corazón del hombre se envenena. Cuando alguien quiere hacer daño, no importa, no repare el daño, hermanos. O sea, es increíble que un hombre, que David, hiciera eso, pero lo hizo. Yo no sé si usted sabía esa historia, la puede leer en el capítulo 11, ahí está detallada. Yo se las he tratado de explicar. Pero así sucedió. La noticia de que aquel hombre, aquel había muerto, y luego llegó la noticia a Betsabé, que era la esposa de Urías, que su esposo había muerto. Hizo duelo, y después de hacer duelo, entonces David la mandó a llamar y le dijo: ahora nos deshicimos de tu esposo, del problema, del lío. Y la tomó como su esposa y la trajo al palacio, y todo bien. Por la mañana yo dirijo mi alabanza, y a David, que era el dulce cantor de Israel, tranquilo, feliz. Fue en esos días que viene el profeta Natán, le cuenta la historia que le narré, que se encuentra en el capítulo 12. Y David, consciente de lo que había hecho, cuando Natán le cuenta aquella parábola, que fue una parábola, que no, lo más seguro es que no fue un hecho real, pero que el propósito era hacerle ver lo que había hecho David. Pero David todavía tiene el coraje, el valor de decir: a este que le quitó la oveja, la cordera, aquel hombre debe morir. Pero él no pensaba en lo que él había hecho. Se da cuenta que ese es el problema. Este es el gran problema de los seres humanos. Ahora que David le están contando algo que alguien hizo, entonces dice David: no, dice, a este hay que castigarlo severamente. A este debe pagar la corderita 4 veces. ¿Usted cree que Jesús no tuvo razón cuando dice: tú que miras la paja que está en el ojo de tu hermano y no echas de ver la viga que está en tu propio ojo? Él estaba viendo el error del otro y la gran salvajada que él había hecho. Se da cuenta, hermano, que cuando se trata de juzgar a los demás, uno se olvida. ¿Se recuerda lo que predicaba hace unos días atrás de lo que Pablo enseña a la carta a los Gálatas? Si viene a un hermano cometer una falta, vosotros que sois espirituales, restaurarle con espíritu de mansedumbre, ¿sabe? Considerándote a ti mismo. Porque uno normalmente uno no considera a otros. Uno no considera a otros. Uno no se ve. Uno cuando ve cualquier situación, cualquier error, cualquier problema en otro, ¿qué es lo que uno dice? Y les voy a poner algunos ejemplos. Tenemos una ley. Y todo el mundo dice que las leyes sean más duras, más severas, más drásticas. Y ley es dura para los conductores. Yo me preocupo con esas leyes duras, porque yo no pienso en los demás. Yo pienso en mí, que soy conductor. Es fácil decir a alguien que tuvo un accidente, métanlo a la cárcel y que no salga. ¿Y si fuera usted? ¿Y si fuera su hijo? ¡Métanlo preso! ¿Y si fuera usted dijera lo mismo? No, hermano, seamos más serios, por favor. ¿Y si fuera su hijo dijera lo mismo? ¡Cadena perpetua! ¿Y si fuera usted el que estuviera? No, yo le pregunto. A todos los que hacen esto, los que hacen lo otro, pena de muerte. Eso dijo David. Porque no es usted. Pero si fuera usted, dijera lo mismo, hermanos, de veras. Dijera lo mismo. Yo me pregunto en toda esa gente alborotadora de las redes sociales, que exigen esto, que exigen lo otro, ¿qué tan limpios serán? ¿Qué tan perfectos serán? ¿Qué cree que nunca se van a equivocar? ¿Usted cree, hermano, como cristiano, usted cree que nunca se va a equivocar? ¿Usted cree que nunca se puede involucrar en un accidente? ¿Usted cree que nunca se puede involucrar en un delito? Gracias a Dios. Y yo espero, gracias a Dios, nunca he estado involucrado, y ni un familiar cercano. Pero yo siempre me pregunto, ¿y si tuviera un familiar cercano? O sea, ¿hiciera lo mismo? ¿Diría lo mismo? Es que a la hora de juzgar, a la hora de ver a los demás, porque Jesús dijo, no juzguéis y no seré juzgado, porque los seres humanos somos buenos para acusar. O sea, cuando no se trata de nosotros, vayamos a la iglesia. Cualquier hermano, aquí se habla que castiguen lo que divulguen, lo que saquen de la iglesia, que publiquenlo. Aquí la gente se enoja porque si alguien falló no se dice nada. Y si fuera usted, que la vieron saliendo no sé de dónde, ¿le gustaría que me parara acá al frente a decirlo? No, es que usted se llena la boca porque se trata de otro prójimo, de otra prójima. Usted es la persona intachable, usted es la persona que no falla, usted no, nunca hace nada. No, usted es santa, santo. Usted no tiene hijas que pueden salir embarazadas. Usted nunca salió panzona. Usted nunca anduvo con un novio a escondidas. Usted no se enamora todavía, usted no sabe de eso. Usted no se le salen malas palabras. Usted no siente odio contra el vecino. Usted no se le pone la cara como que es cara de que le ha picado una colmena. Usted no habla mal de los demás. Hermano, ¿qué silencio? ¿Qué silencio? ¿Sabe por qué leí Santiago también? Usted vea lo que Santiago dice. Fíjese que si leemos el versículo, ¿qué? El versículo, déjeme ver. El capítulo número 2 de Santiago. Dice el versículo número 10, porque cualquiera que guardare toda la ley, pero ofendiera en un punto, se hace culpable de todo. Porque el que dijo no cometerás adulterio. Ay, esa mujer adúltera. Ay, sí, hombre. Está bueno, atáquelo, tópelo. Pero también dijo no matarás. Ahora bien, si no cometes adulterio, pero matas, te has hecho transgresor de la ley. Pero la ley no solamente dice de adulterio y de matar. También habla de levantar falso testimonio. Habla de no levantar falso testimonio. También habla de no codiciar. Y se da cuenta que hay ciertos pecados que somos la ley para señalar. Ahora, no es, y yo el otro día estuve explicando bíblicamente qué es lo que se tiene que hacer. Y yo espero, por no alargar el mensaje, yo espero en un próximo mensaje hablar de lo que fue la acción de David, de lo que es el verdadero arrepentimiento. Porque cualquiera que comete una falta, lo correcto es que debe caer o debe arrepentirse profundamente ante Dios. Entonces, si nosotros vemos a alguien, eso es lo que tenemos que hacer, conducir a esa persona que a un arrepentimiento genuino. Pero el punto es, considerándonos a nosotros, pensar que el error que aquel cometió, a lo mejor nosotros lo hemos cometido también. El problema es que se nos ha olvidado, porque lo que nos conviene se nos olvida. Usted bien se acuerda de quién le debe. Pero a quien usted le debe, no se acuerda. No sé si me doy a entender, hermanos. Usted sabe aquel niño del vecino que le hizo, que le jaló la oreja, que le hizo algo a su hijo, pero lo que su hijo hizo. Pero lo que usted hizo, entonces ahí viene, cualquiera vienen a uno, van donde un juez, porque hay personas que son buenos para ir a los juzgados a poner demandas. Pero van a contar a aquel que se le pasó una cuarta, que le movió una cuarta y el poste. Pero lo que él ha hecho, el terreno que le quitó hace rato, hace tiempo, al familiar, eso no lo dice. El fraude que hizo, eso no lo dice. La deuda que quedó debiendo, eso no lo dice. Viene molesto porque alguien está hablando de usted, pero lo que usted habló, eso no lo dice. Casi siempre gente que viene a uno diciendo, fíjese que no sé qué, que mire, pero viene a contar de lo que le han hecho. de lo que uno hace, ¿no? Entonces, por eso dice la Biblia: no juzguéis y no seré juzgado. Porque con la medida. Entonces dijo Natán: entonces ese hombre merece ese castigo. Entonces, ¿sabe qué eres? Ese eres tú. ¿Y qué dijo David, hermano? Eso lo vamos a leer el capítulo. ¿En qué capítulo estamos? El capítulo, bueno, no le di el capítulo. Capítulo 11 del capítulo 12 del segundo libro de Samuel. El capítulo 12 del segundo libro de Samuel. El versículo 13, vea lo que dijo David. Entonces dijo David a Natán: pequé contra Jehová, pero en un tono diferente. De primero, ese hombre merece esto, ese hombre merece lo otro. Y cuando le dijeron: eres tú, y le contaron la historia, y le dijeron: esto y esto has hecho. Bajó la voz. ¿Y sabe qué dijo? Pequé. Fallé. Yo creí que era otro. Pero era yo. Así es que, si hay palo para otro, ¿qué decir que ese palo, ese garrote, ese castigo es para mí? Por eso es que uno, a la hora de ejercer contra otro, debe preguntarse: ¿y si fuera yo? ¿Y si fuera yo, me gustaría que me dieran ese trato? ¿Y si fuera yo, me gustaría que me metieran preso por eso? Entonces, si a mí no me gustaría, tampoco yo lo debo ser. Si a mí no me gustaría que me demanden, pues tampoco yo tengo que demandar. Si a mí no me gustaría que me echen la policía, pues tampoco yo tampoco tengo que echarla. Si me equivoqué y hice algo incorrecto en iglesia, y no quiero que me vean de mal modo, porque cualquiera se siente mal que lo vean de mal modo, pues tampoco tengo que mirar yo de mal modo. ¿Sí? Si no quiero que me critiquen cuando me equivoqué, cuando hice algo indebido, y cuando digo algo indebido, no meramente que he andado, espero nadie haya andado en la feria estos días.

O sea, pero con la medida con que mire. Con esa os medirán. O sea, el trato que quiero que nosotros den, esa es la manera como nosotros tenemos que tratar a los demás. ¿Cómo dice Santiago? ¿Cómo dice Santiago en el texto que leíamos? Porque juicio sin misericordia se hará con aquel que no hiciere misericordia. Jesús dijo, ir y aprender lo que significa misericordia quiero. ¿Y es misericordioso usted con los demás? ¿Es misericordioso? Ustedes que son jóvenes, un día van a ser papá y mamá. Y se van a dar cuenta que es cuando un hijo y una hija desobedece y se porta mal y grita. Si no quiere que hagan eso, no haga eso ahorita, que es un joven, que es un adolescente. No quiere que sea malcriado como usted no sea malcriado. No quiere que le queden debiendo. Pague. Pague. Cuando yo he entendido esto de la Biblia, esto es lo que me ha hecho ser una persona, quizás como predicador, porque hay predicadores que a la hora de aplicar y a la hora de hablar no se tocan el hígado para condenar. Pero ¿quién conoce la vida que ellos viven? A veces hay predicadores que son más resabidos que los miembros. Es que el que esté en el poder, como lo es fácil atacar a otro, hermano. Es fácil atacar. Es fácil hacer leña del árbol caído. Es fácil. Es fácil juzgar. Jehová, está buena esa cipota recha, que se la lleven. Porque no es su hija. Miren las mamás que tienen ciputas arrechas, que sean arrechas y no las quieren y les duele si algo les pasa. O no. O no las quieren. Es que uno no piensa en uno, solo piensa en hacer daño. Solo piensa en hacer daño. Había un hombre malvado, perverso, que no quería un hermano que venía a Betania, que le caía mal. Levante la mano, ¿dónde está? Le caía mal. Y empezó a buscar forma de ver cómo le hacía el clavo, de ver cómo le cavaba la sepultura, de ver cómo le hacía daño, y lo logró. Y hubo una sentencia cruel. Y lo logró. ¿Y sabe qué hizo? Preparó una gran horca. Acá este desgraciado, como hablamos los salvadoreños, ese semejante infeliz, tullido, pasmado, malnacido, aquí va a morir. Y preparó una horca, no sé de cuántos codos eran, ayúdenme ustedes. Acá, dijo, yo le voy a pedir que aquí lo ahorquen. Preparó la horca para la persona que él no quería y no amaba. ¿Quién me ayuda a saber quién terminó en la horca? El mismo Amán. La horca que había hecho para Mardoqueo, él fue logrado.
¿Dónde tiene la horca usted? ¿Ah? ¿Dónde tiene la horca? ¿Dónde tiene la estaca? ¿Dónde tiene la almágana para desbaratar a otro? Dígame, ayúdeme. ¿Ah? ¿Dónde tiene el garrote? Algunos dicen, solo estoy esperando que me den el micrófono. ¿Ah? ¿A dónde lo tiene? Póngase de pie. Vaya y no vaya a ser para usted ese garrote. Ni pararse quieren. Yo no sé si es que lo están escondiendo, hermano. Yo no sé si es que lo están. Algunos no se logran parar todavía, padre. En el nombre de Jesús, gracias. Ayúdanos para ser justos, Señor. Oh Dios misericordioso, como dice su palabra. Ayúdanos, ten misericordia. Ten misericordia, Padre, ten misericordia. Oh, gloria a tu nombre. Gloria a Dios. Ayúdanos. Me preocupa, quizás no la iglesia, sí, pero también en nuestro país, donde hay tanta gente llena de violencia, de odio, de resentimiento, deseando males a otro, juzgando, pidiendo más leyes duras. Las leyes duras no cambian. Lo que cambia es el evangelio, es el poder de Dios. Hay leyes muy severas contra los conductores ebrios. Cada día siguen habiendo conductores ebrios. Y la gente sigue pidiendo leyes, leyes que el día de mañana quizás ellos mismos van a ser afectados. Ellos mismos van a caer en esas redes. Ellos mismos van a ser víctimas. Debemos ser más coherentes, misericordiosos, generosos, compasivos. Eso nos enseñó el Señor. Muchas veces nosotros como creyentes estamos llenos de resentimiento hacia los demás, deseando males a los demás, deseando que quizás alguien se muera, se vaya de la iglesia, le caiga una viga, le caiga un rayo. Si hay eso en su corazón, dígale: Señor, por favor, perdóname. Ese rayo le puede caer a usted, esa viga le puede caer a usted, esa víbora la puede morder a usted, ese daño puede caer sobre usted. El mal que no queremos para nosotros, no debemos desearlo para nadie, ni para el vecino, ni para la prima, ni para el esposo, porque hay esposas que después de amar al esposo ahora lo aborrecen. Y ojalá se accidentara en el carro y no quedara ni señas y me quedara el seguro a mí. Pídele perdón a Dios por eso. O maridos que dicen: ojalá esta mujer se muriera. El muerto puede ser usted. ¿Cuántas personas quizás el mal, como Naamán, que desearon para otro, cayó sobre ellos? Padre, ten misericordia. Como iglesia, como cristianos, necesitamos tener nuestro corazón compasivo, lleno de amor. Quita las raíces de amargura, el resentimiento. Mira esas personas que están dañadas, que tienen, que desean cosas malas. Aquella persona, no sé por qué lo voy a decir, pero aquella persona que si no van ellos visitan algún brujo para hacerle daño a alguien. Padre, en el nombre de Jesús pido que neutralice a esas personas que andan en pasos malos.
haciéndose pasar por creyente, haciendo oraciones raras, comunicándose con personas que no tienen que comunicarse, visitando personas que no deben visitar. Señor, por favor, ten misericordia. Sánanos en aquellas células, familias, que hay células que no funcionan bien porque las familias no se quieren, porque mamá e hija no se hablan, porque no se quieren entre los mismos. Señor, ayúdanos, por favor. Mire esos corazones envenenados, endurecidos, llenos de odio, de falta de perdón. Oh Dios, por favor, trata con nosotros, trata con aquellas personas. Bendito Señor, ayúdanos. Aleluya. Sana, Señor, corazones. Sana mentes. Hay personas enfermas, no por una enfermedad física, sino por una enfermedad producida por un problema emocional. Oh, producido porque guarda rencores, guarda resentimientos. ¡Libérese de eso! ¡Vamos, iglesia! El mal que no quiere para usted no lo desee para nadie aquí. Para nadie, ¿me oyó? Para nadie. Para nadie, para nadie. No le haga la cama a nadie. Si tu enemigo tuviese hambre, dice la Biblia, dale de comer. Si tuviera sed, dale de beber. Oh Dios, por favor. Por favor, ayúdanos. Ayúdate, este pueblo. Yo sé que usted está con nosotros, Señor. Oh Dios, yo sé que usted está con nosotros, pero ayúdanos. Así como perdonó a David, Señor, perdona a aquellos, Señor, que te hemos ofendido, que hemos hecho injusticia, que hemos actuado como no debiéramos actuar, que hemos maltratado, que hemos ultrajado a otro, que hemos acusado a otro falsamente. Aleluya. Sí, Señor, ayúdanos.

Dios. Aleluya. Oh, gracias. Gracias. Dios bendiga a los que han estado en la transmisión. Bendice esas vidas, Padre. En el nombre de Jesús.

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Amén, amén. Muy buenas noches, hermanos y amigos que están ahí en sintonía de Radio El Buen Pastor. Una bendición estar aquí en esta noche saludándoles, acompañándoles todavía con esta programación radial, disfrutando así de esta noche que Dios nos da, noche del lunes 24 de agosto, saludando a cada uno de los que nos sintonizan a esta hora, a punto ya de iniciar con este espacio de oración. Dios bendiga a nuestra hermana Roxana de Hernández, quien era encargada para dirigir este espacio hoy, pero que nos hizo saber que no iba a poder estar presente hoy a estas horas aquí en cabina. Por lo tanto, ella nos ha cedido este privilegio, el cual lo tomamos con mucha alegría, porque juntos vamos a clamar a nuestro Dios, juntos vamos a glorificar el nombre de nuestro Señor Jesucristo y aprovechar también estos momentos para poder disfrutar en su presencia. Recuerde que la oración es el método que nosotros utilizamos para así hablar con Dios. Así que hoy tenemos este espacio, tenemos este tiempo y queremos leer la palabra del Señor para después proseguir ya con el desarrollo de la oración de esta hora, de esta noche, y precisamente pues vamos a leer la palabra de nuestro Dios en la primera carta de Juan, capítulo 5, versículo 14. Primera de Juan, capítulo 5, versículo 14, leemos la palabra del Señor tal y como está escrita: honrando al Padre, también honrando al Hijo y al Espíritu Santo, y a la letra nos habla de la manera siguiente y dice así: y esta es la confianza que tenemos en Él, que si pedimos alguna cosa conforme a su voluntad, Él nos oye. Y esta es la confianza que tenemos en Él, que si pedimos alguna cosa conforme a su voluntad, Él nos oye. Amén. Vamos a meditar en esta hora sobre este pasaje leído hoy. Si pedimos algo, será conforme a su voluntad. Hermanos, nosotros tenemos este método, lo decía al principio, el método de la oración para poder hablar con nuestro Dios, comunicarnos con Él. Y cuando nosotros nos acercamos a alguien para pedirle un favor, por así decirlo, en primer lugar lo hacemos porque hay necesidad en nosotros. Y cuando venimos orando, nosotros reconocemos que somos necesitados de nuestro Dios. Pero cuando pedimos también un favor, lo hacemos con alguien que de una o de otra manera le tenemos cierta confianza, y nosotros analizamos y decimos: si le digo a fulano, él me puede ayudar, él me puede oír, él me puede responder, él me puede prestar. Entonces hay cierto grado de confianza. Igualmente sucede cuando venimos clamando delante de nuestro Dios. Debemos tener confianza en Dios. Y la palabra confianza pues implica seguridad y fe en que Dios es fiel a sus promesas. De manera que cuando nos acercamos a Él en oración, debemos hacerlo con la certeza de que Él nos escucha. Vemos la importancia de la voluntad de Dios, porque es esencial también entender que nuestras peticiones, hermanos, deben estar alineadas con la voluntad de Dios. Porque a veces podemos pedir cosas que quizás son cosas que deseamos fervientemente, pero recordemos que es crucial saber que la sabiduría de Dios es infinita y su plan es siempre perfecto. En el libro de Santiago, en el capítulo 4, nos recuerda que a veces pedimos mal porque buscamos nuestro propio placer. La oración es como una comunicación. Y la oración no es solo una lista de peticiones, hermanos, sino que es un diálogo con Dios. Es un momento para escuchar su voz
y poder discernir lo que Él quiere para nuestras vidas. La oración es la certeza de ser escuchado. Sabemos que no clamamos a un Dios sin vida, un Dios hecho un pequeño monumento de madera, de barro o de otro material, sino que sabemos que Dios nos oye, nos llena de esperanza y nos anima a seguir pidiendo y buscándole. En Romanos 8:28 se nos dice que a los que aman a Dios, todas las cosas les ayudan a bien. Y esto nos asegura que Dios trabaja en nuestro favor, incluso cuando nuestras oraciones parecen no ser respondidas de la manera que deseamos. De manera que podemos aplicar esta palabra a nosotros, confiando en Dios en nuestras oraciones. De manera que al hacer nuestras peticiones recordemos que Él es un Padre que cuida de nosotros que somos sus hijos y que siempre actúa sin interés alguno. Pidamos siempre que se haga su voluntad. Tomemos un tiempo en oración para pedir a nuestro Dios que muestre su voluntad y que dirija nuestros deseos hacia lo que Él tiene planeado, hacia lo que Él quiere para nosotros y en el tiempo de Dios, porque el tiempo de Dios es el tiempo perfecto. Y hay que tener siempre un corazón agradecido, de manera que podemos agradecer a nuestro Dios por las respuestas a las oraciones que quizás años atrás hicimos, que estuvimos en angustia, que clamamos a Dios estando en medio de dificultad y Dios dio respuesta. Siempre podemos agradecer por eso, agradecerle por la salvación, por nuestra vida, por nuestra familia, por nuestro trabajo, por todo lo que Él ha provisto. Y así debemos siempre dar esas palabras de agradecimiento a nuestro Dios, porque cada respuesta que nos ha dado viene siendo parte de su perfecto plan. De manera, mis hermanos, que en este versículo leído en esta hora, en este versículo encontramos un llamado a la confianza, a la alineación con la voluntad de Dios también, y a la importancia de la oración. Acerquémonos a Él con una fe renovada y a experimentar la paz que viene al saber que cuando pedimos conforme a su voluntad, Él siempre nos escucha. Él siempre está atento a la oración, al clamor de su pueblo. Que Dios le bendiga, hermano. Vamos a iniciar esta oración. Dejamos hasta aquí esta pequeña reflexión de la palabra del Señor. Ya estamos llegando a las 8:19. Tenemos unos 40 minutos para poder orar. La lista de peticiones es bastante amplia, es bastante grande, y es por eso que no nos extendemos tanto en una sola petición, en un solo nombre, porque la idea es tratar de mencionarlos a todos para que usted sepa, al escuchar su nombre, que lo llevamos en oración. Y porque hay un tiempo establecido para esto, pues vamos a tratar de aprovechar estos minutos que tenemos por delante. Pero recuerde que nosotros clamamos a nuestro Dios, que Él obra, que Él se puede glorificar de una manera muy especial. Y cuando usted reciba de Dios el milagro, reciba la respuesta, entonces llame a la radio o escriba un mensaje por ahí y nos hace saber que ya hubo respuesta, para ocupar ese tiempo para orar por otra persona, porque a diario están entrando peticiones y la lista pues se hace cada vez más grande. Pero damos gracias a nuestro Dios porque sabemos que Dios va dando respuesta, que hay personas que por años estuvieron en la lista, pero que ya salieron de la lista porque ya recibieron respuesta. Y esperamos que el próximo sea usted el que diga: yo me reporto porque Dios ya obró en mi vida. Amén. Hay que confiar, porque
hay peticiones que, o hay personas que reciben respuesta a sus peticiones en poco tiempo. Y hay otras que el proceso tarda años, pero que al final siempre Dios les ha respondido y hay gratitud en ellos también. Así que vamos a orar en esta hora para clamar a nuestro Dios estos minutos que tenemos por delante y pedirle que sea Él glorificándose. Señor amado, en esta hora muchas gracias damos por este tiempo, por este privilegio, por esta oportunidad que hoy nos concedes, el poder estar, Señor, en este lugar para poder orar por cada una de las peticiones que aquí hay, que aquí tenemos. Señor, pues agradeciendo por tu infinita misericordia, por tu infinito amor, gracias por este tiempo, gracias por este espacio, el cual, Señor, pues es asignado que siempre de las 8 en adelante podemos orar, Señor, por las peticiones de cada hermano, de cada hermana. Gracias, Señor eterno, por dejar tu palabra para cada uno de nosotros, para que a través de ella encontremos consolación, encontremos fortaleza, encontremos respuesta. Que a través de la oración, Señor, nosotros podemos acercarnos a ti confiadamente, ya que en tu palabra encontramos, Señor, muchas promesas, las cuales son nuestras. Pedimos, Señor, que tomes control de esta oración de principio a fin. Estamos iniciando en este momento y vamos a mencionar algunos nombres de algunas personas para poder, Señor, pues, llevarlas en oración, sabiendo que en su momento la respuesta ha de llegar. Señor, en esta hora iniciamos orando por la vida de Jennifer, por sanidad de un parásito de salmonela. Ahí donde se encuentre, Señor, esta hermana, seas tú obrando, Señor eterno, quitando ese problema de infección, quitando ese problema, ese parásito, Dios mío, que causa enfermedad en su cuerpo. Oramos también por la vida, Señor, de nuestra hermana Virginia de Mejía. Oramos por ella por sanidad de cáncer. Señor, seas tú reprendiendo toda enfermedad y fortaleciendo a mi hermana en medio del proceso, en medio de ese tratamiento que está, Dios mío, afrontando. Seas tú poniéndole buen ánimo, seas tú fortaleciendo ese cuerpo tanto físicamente como también en el área espiritual, y que un día pueda testificar que ha recibido la sanidad completa. Oramos por el hermano Mercedes Centeno Ortiz. Él está padeciendo, Señor, de dolores fuertes en los oídos. Mire ese dolor, Señor eterno, todo aquello que lo ha ocasionado, alguna infección o cualquier otro problema, seas tú, Señor eterno, dando la solución. Oramos también por nuestra hermana Eugenia Rojas. Oramos por esta anciana, Señor, por ese dolor de rodillas. Fortalece, Dios mío, esos huesos. Fortalece esas rodillas de mi hermana, Señor eterno, allá donde ella nos sintoniza. Oramos también por la vida de la hermana Reinita, por restauración tras haber sufrido un accidente. Debido a ese accidente, en estos momentos se encuentra hospitalizada y pedimos por ella, Dios eterno, para que pueda haber restauración. También por Idalia del Carmen oramos hoy por sanidad en su cuerpo. Sana toda dolencia, Dios mío. Quita toda enfermedad de ese cuerpo, Señor de gloria. Oramos también por la niña Kaylin Sangelí Valdés Vázquez, la cual está hospitalizada por tener niveles bajos de glóbulos blancos y plaquetas. Ahí donde esté esa niña, Señor, en ese centro hospitalario donde se encuentra, llega mi Dios eterno para fortalecerle. Llega, Dios mío, levantando esos niveles de plaquetas. También, Dios mío, la producción de esos glóbulos blancos, Señor eterno, que sea acelerado. Por Carmelina Martínez oramos por ella por sanidad en su cuerpo. Señor, desconocemos la enfermedad, pero tú que lo sabes todo, tú sabes, Dios mío, cuál es la enfermedad de nuestra hermana y pedimos esa sanidad. Por Abigail Pineda también oramos hoy por protección divina.
Seas tú protegiendo esa vida, Dios mío. David Hernández, también por liberación, Señor eterno. Libértalo de todo aquello que lo mantiene, Dios mío, atado. Por Germán Guevara y su esposa. Oramos por ellos en esta noche. Por provisión económica, Señor eterno. Suple esa necesidad. Provee de acuerdo a tu misericordia para con este matrimonio, Señor eterno. Por la vida de Ana, oramos también por ella. Por sanidad en su cuerpo y por liberación para su hija, ahí donde esté el problema, Dios mío, de enfermedad en ese cuerpo, sana toda dolencia, Señor eterno, y liberta a su hija, Dios eterno, de ese cautiverio en el que se encuentra. Oramos por Noemí Rodríguez, por sanidad, Señor eterno. Ella está padeciendo de problema de hemorragia, Señor de gloria, en esta noche. Oramos para que tú pongas tu mano de poder, así como aquella mujer que ella se movió por fe. Aquella mujer dijo, si tan solamente yo tocara el borde del manto del maestro, yo seré sana, y así sucedió. Ahora pedimos, Señor, un milagro similar para esta hermana Noemí Rodríguez, que pueda ser sana, que esa hemorragia cese, que ella sea libre de ese problema, Señor eterno. Oramos también por mi hermana María Consuelo Nolasco, por sanidad completa en su cuerpo. Fortalece ese cuerpo, Señor eterno, fortalécela, Dios eterno, sana toda enfermedad, quita, Señor, todo estorbo en la salud de nuestra hermana. Por mi hermana Francisca Cruz oramos también hoy, por dolor en la espalda y dolor, Señor eterno, en sus huesos. Quita todo dolor, Señor, toda dolencia. Por Gilberto Cruz oramos también en esta hora, por recuperación de operación de próstata. Seas tú obrando, mi Dios eterno, en nuestro hermano, dándole esa pronta recuperación que necesita. Por la vida de Ronald David Reyes, oramos también hoy por él, por sanidad en su cuerpo. Sana toda enfermedad, Dios mío, quita toda dolencia. Por Ambrosio Domínguez oramos también por sanidad. A él le hacen diálisis, Señor, y pedimos esa sanidad completa. Por mi hermana María Candelaria Domínguez, oramos por nuestra hermana por sanidad del colon. Señor amado, en el nombre de Jesús, sana toda enfermedad. Glorifícate en ella de acuerdo a tu misericordia. Por una amiga que se llama, bueno, no nos ha dado su nombre, sino que es de carácter anónima. Por una enfermedad en el estómago, Señor, quita toda enfermedad, toda dolencia, todo padecimiento estomacal, Señor, que pueda haber esa sanidad completa. Por una joven anónima oramos también por ella, por fortaleza espiritual y por altos niveles de glucosa. Ahí donde está el problema, Señor, fortalece. Por Berta Prudencio oramos también por sanidad en los pies. Sí, Señor eterno, sana toda enfermedad. Quita todo problema en los pies de nuestra hermana. Oramos por Vladimir Alexander Luna Hernández, por liberación de cárcel. Señor, glorifícate en su vida. Por mi hermano Santos de Jesús Claros, sana, Dios mío, toda enfermedad. Quita toda dolencia de nuestro hermano, Señor. Glorifícate, Señor eterno, dando sanidad, quitando toda enfermedad de su cuerpo. Por Samuel Guevara, oramos también por nuestro hermano, por solución de problemas familiares. Señor amado, ahí donde está el problema, todo origen, Señor eterno, de ese problema sea reprendido en tu nombre, y que pueda haber, Señor, solución a esos problemas entre familia. Así oramos por Mario Ulises Arriaza Robles, por reconcilio. Por la vida de Rebeca Elizabeth oramos también, y Josué Caleb, por protección y por fortaleza espiritual. Protégele, Dios mío, y fortalécele espiritualmente. Por un niño que se llama Óscar Samuel Escobar, oramos por él, ya que en estos momentos este niño se encuentra hospitalizado. Llega a ese hospital donde él se encuentra, mi Dios, quitando toda enfermedad. Por Abel Antonio Fuentes, Elvin Fuentes, Jeremías Reyes, Isaac Reyes y Xiomara Reyes, oramos por estos jóvenes, por conversión, que puedan, Dios mío, echar manos a la vida eterna, aceptar, Dios mío, ese llamado. También oramos por Josué Caleb y Rebeca Elizabeth hasta Nueva York. Oramos por estas dos personas, Josué Caleb y Rebeca Elizabeth, por protección y por fortaleza espiritual. Que seas tú obrando, mi Dios eterno, en ellos. Fortalécele, Señor eterno, en el nombre de Jesús, en gran manera.
También, Señor eterno, protégeles de todo peligro en el nombre de Jesús. Oramos en esta hora por la vida de nuestra hermana Yesenia Hernández. Oramos por ella, Señor, en esta noche, por sanidad. Sana toda dolencia. Quita toda enfermedad, Dios mío, de nuestra hermana Yesenia Hernández. Que seas tú obrando de acuerdo a tu voluntad en ella, glorificándote de acuerdo a tu misericordia, Señor eterno, porque tú eres bueno, maravilloso y misericordioso. Oramos también en esta hora, Señor, por la vida, Señor amado, de Eva y Melissa Sosa, por las cuales en esta hora oramos, Señor eterno, por un proceso migratorio que están llevando a cabo. Pedimos que en ese proceso todo salga de acuerdo a tu voluntad. Por Alfonso Centeno, oramos por nuestro hermano, por restauración en su salud. Por Vicenta, Señor eterno, por sanidad de derrame facial. Toda enfermedad, Señor eterno, sea quitada. Hasta el departamento de Usulután, lugar donde ella, Señor eterno, nos sintoniza en esta hora. Por Catherine Vanessa, oramos también por liberación de cárcel. Señor, libérala. Oramos, Señor amado, por Marta Luz, porque tiene problemas en la sangre. Sana, Dios mío, toda enfermedad. Quita todo problema en la salud, Señor eterno, de nuestra hermanita. También oramos por el hermano Adalberto, por cáncer, Señor, en un riñón, allá en Estados Unidos. Ahí se encuentra, Señor eterno, y pedimos por él, para que tú puedas obrar, Señor, esa sanidad, ese milagro que él necesita, Señor, en el nombre de Jesús.

Seguimos orando, Señor, en esta hora por la vida de nuestro hermano Herbert Lobo, por liberación espiritual. Señor, en el nombre de Jesús pedimos, lo liberte, Señor eterno. Toda opresión que esté sufriendo, sea libre de ese problema. Oramos por nuestra hermana Josefina García, por sanidad en su cuerpo, Señor eterno. Sana toda dolencia de mi hermana Angelina Hernández. Oramos también por ella en esta hora. Por diferentes enfermedades que han llegado a su vida. Oramos también en esta hora, Señor, por Mari Hernández, Marilín González, José Castillo y Alba Noemí, por sanidad, Señor, en sus cuerpos. Toda enfermedad, toda dolencia, Señor eterno, pedimos que sea quitada de acuerdo a tu voluntad. Así también oramos en esta hora por la vida, Señor, de Salvador Rivera, por cancelación de deudas, Señor eterno. Él necesita poder cancelar esas deudas, pedimos para que así sea. Por Norma Gómez oramos por sanidad. Lilian Araceli, por sanidad también en su cuerpo. Por Virginia de Mejía, Señor, por sanidad de un tumor. Señor, sana toda enfermedad, todo problema, Señor, en ese cuerpo, quitando todo tumor, Señor, en el nombre de Jesús. Igualmente oramos por Yorleni Nolasco. Oramos por ella, Señor, por sanidad en el corazón. Ha llegado una dura enfermedad, pero sabemos, Señor, que tú tienes poder para cambiar, Dios mío eterno, esa enfermedad en sanidad, para transformar, Señor eterno, un milagro en su vida y quitar toda enfermedad, Señor, de ese corazón. Por Gloria Argueta oramos, por sanidad de diabetes y por la conversión de cada uno de sus hijos. Que así sea, mi Dios eterno, sanando, glorificándote de acuerdo a tu voluntad. Por María Carmen Andrade, oramos por nuestra hermana por sanidad de azúcar en la sangre. Sí, Señor, sana toda dolencia, quita todo problema, mi Dios eterno, en nuestra hermana. Por Matilde Salmerón también oramos por sanidad. Señor, sana toda enfermedad en nuestra hermana Matilde. Tú conoces nuestras dolencias, Dios mío. Oramos por nuestra hermana Ana por sanidad en los riñones. Ahí está, Dios mío, clamando, pidiendo misericordia, esperando la intervención suya, Señor eterno. Por una mujer anónima también oramos por conversión. Por Francisca Benítez, por sanidad en los pies y en su estómago. Sana toda dolencia, oh Dios eterno. Por Araceli Santos, oramos por ella por sanidad también, Señor. Señor amado, por Wilman Renderos, oramos por nuestro hermano por sanidad de dos hernias. Mira, Señor eterno, ese problema. Sabemos que para ti no hay cosa imposible, que tú puedes sanar ese problema, Señor. Por nuestra hermana Mercedes Alvarado, oramos por esta anciana, Señor, allá donde ella nos sintoniza en Isletas, Señor, atravesando un momento muy duro en cuanto a su salud. Pero hoy clamamos, Señor, para que pueda haber una sanidad completa, una sanidad total, Señor eterno, en nuestra hermana. Fortalécele, Señor, mientras dura ese proceso de enfermedad. Fortalece también a su esposo que cuida de ella, Señor. Oramos en esta hora también por la vida, Señor eterno, de Carlos Cerón, el cual, Señor, padece de leucemia. Padre, en esta hora pedimos que seas tú quitando toda enfermedad de su cuerpo, que esa leucemia pase a la historia como un testimonio de lo que tú puedes hacer en su vida. Por Oneida González, oramos también hoy por ella, Señor, por sanidad de problemas cardíacos. Mira, Señor, ese sistema cardiovascular. Toma control, Señor, y toda anomalía, todo problema, toda enfermedad, Señor, toda cuestión que no hace el funcionamiento adecuado, pueda ser, Señor, solucionado. Oramos así por Victorina Orellana y toda su familia, por protección en sus vidas. Por Santiago Portillo, por sanidad completa en la vista. Manuel Quintanilla y su esposa Clara de Quintanilla, oramos por ellos también por sanidad en los riñones. Todo padecimiento sea quitado, mi Dios. Toma control en medio de ese proceso, en medio de esa dificultad, mi Señor. Glorifícate en gran manera.
También por Eugenia Hernández oramos por ella, por sanidad completa, Señor, en su cuerpo. Toda enfermedad sea quitada, toda dolencia también en el nombre de Jesús. Por Lucía Romero, Domingo Martínez, Zuleima Portillo, Maura Amaya, Salomé de Martínez, Denis Alexander. También oramos por Esteban Flores Lazo y Juana Maldonado, todos ellos por sanidad, porque la enfermedad llegó, pero también la confianza sigue puesta en ti. Ellos están clamando, pidiendo misericordia, Señor. Nosotros únicamente mencionamos sus nombres, pero ¿quién hará la obra? ¿Quién hará el milagro? Eres tú, Señor eterno, en tu nombre, Señor de gloria. También en esta hora oramos por María Santos Pérez Cortés, por sanidad, Señor, en su cuerpo. Quita toda enfermedad, Señor, toda dolencia pueda desaparecer en el nombre supremo de Jesucristo. Oramos por Lorena Nayeli Ortiz, Señor, por sanidad en esta niña. Perfecciona la obra, Señor eterno. El milagro ya es evidente. Fortalécela, Señor eterno, mientras dura ese proceso. Fortalece sus padres. Fortaléceles en gran forma, Señor. Oramos también por María Demetria, viuda de Ramírez. Oramos por ella, por sanidad en su cuerpo. Llegó la enfermedad, pero ella sigue clamando, sigue esperando, Señor, en ese milagro. Oramos por María Mauricia Vázquez, por sanidad, Señor, y protección para sus nietos. Señor, protégeles, sana toda dolencia. Por Carmen Machado, también por ella oramos, por sanidad en su cuerpo. Sí, Señor eterno, quita toda enfermedad, toda dolencia, Señor, en tu nombre. Oramos también en esta hora por Edwin David, por protección y reconcilio, y por toda la familia Romero, por protección. Por Blanca Marina Romero, por sanidad en su cuerpo. Sana toda dolencia, quita toda enfermedad, Señor eterno. Oramos también en esta oportunidad por Teófilo Guadalupe González, por sanidad en la vista. Mira, Señor eterno, ese problema que tiene nuestro hermano, seas tú sanando, tratando con él, Señor, en el nombre de Jesús. Por la familia Romero, oramos por esta familia, por fortaleza espiritual. Por Jonathan García, oramos por este varón, por conversión. Mario Pereira, Carla López, Inés Fuentes y Yaneli Vázquez, por estas cuatro personas oramos también por sanidad, que pueda haber, Dios mío, sanidad, ya que están siendo atormentados por una enfermedad, Señor. Así por María Dolores Aguilar de Calles, oramos por ella, por protección divina, para ella y sus hijos. Padre, ella clamando por sus hijos en medio de la adversidad. Señor, por una mujer anónima también oramos. Ella ha sufrido una fractura en una pierna. Pedimos, Señor, una pronta recuperación. Por Karen Rodesno, también oramos por ella, por sanidad de gastritis. Eufemia Portillo, por sanidad, Señor, en la garganta y salud en general. Que seas tú sanando todo problema. Así por José Luna oramos hoy, por sanidad de diabetes y dolor en los pies. Seas tú sanando, Señor eterno. Por Adela Pineda Portillo, por sanidad total en su cuerpo, todos sus huesos, Padre, y extremidades, todo dolor sea quitado. Pon tu mano en el cuerpo de esta anciana, Señor, restaurando, Padre, en esta anciana, restaurando, Dios mío, su salud. Ahí donde esté nuestra hermana Adela Pineda, ten misericordia de esta anciana, Señor. Por Luis Sosa, oramos por él por insuficiencia renal. Ten misericordia de mi hermano. Señor eterno, sana toda enfermedad. Glorifícate, mi Dios eterno, de acuerdo a tu misericordia. Señor, tú conoces la necesidad de mi hermano. Lo ponemos en tus manos. También por un varón anónimo, por sanidad de cáncer en la vejiga. Ahí donde esté este varón, este hombre, clamando en medio de su angustia, seas tú fortaleciéndolo, seas tú, Señor eterno, proveyendo esa sanidad completa. Por un muchacho anónimo también oramos hoy, por sanidad de una fractura en una pierna allá en California, que pueda haber una sanidad completa. Por Francisca Pereira, oramos por mi hermana Francisca, por sanidad. Por Olga Patricia González, por liberación de cárcel. Ten misericordia de esta joven, Señor, que sea libre
libre de esa cárcel. También oramos hoy, Señor, por mi hermano Esteban. Bueno, nuestro hermano Germán Guevara, Señor. Oramos por él por cancelación de deudas. Señor, seas tú obrando en su vida. Seas tú, Señor Eterno, proveyendo todo lo necesario para que esas deudas puedan ser canceladas, Señor. También por Isaías Mateo, oramos por él por sanidad de anemia y plaquetas bajas. Sana toda enfermedad, mi Dios, quita toda anemia en ese cuerpo. Por Josué Padilla, oramos por él por liberación. Keila Stephanie, por provisión de trabajo, mi Dios eterno. Ese es, Dios mío, esa es la petición de Keila. Necesita un empleo. Por Fátima Guevara, oramos también por problemas de depresión y amenazas. Señor, glorifícate en su vida. Por Magdalena Acuña, oramos también por sanidad en el sistema respiratorio. Sana todo problema, Señor eterno, en el nombre de Jesús. Así oramos por Elizabeth Saraí Reyes, por protección y fortaleza en medio de un proceso muy fuerte que está afrontando. Oh, eterno Dios, fortalécele espiritualmente, dele resistencia, Señor, para que salga con bien de ese proceso en el cual se encuentra. Así por la familia Fuentes Argueta, oramos hoy por liberación. Reinaldi Gutiérrez, por liberación de alcoholismo también. Blanca Yesenia Solórzano, nuestra hermana necesita sanidad. Hay un tumor en la cabeza, mi Dios, pero yo sé que para ti no hay nada imposible. Yo sé que tú puedes poner tu mano sanadora, obrando, mi Dios eterno, ese milagro, glorificándote, Señor eterno, en su vida de acuerdo a tu misericordia. Así oramos hoy por la vida de Génesis Martínez, por sanidad, Señor, de cirugía, que pueda tener una recuperación total, Señor, en esa cirugía. Elizabeth Guevara, por sanidad de un dolor en las rodillas, seas tú glorificándote en su vida también. Por la vida de Reni Martínez, él sufrió un accidente y está hospitalizado. Señor, sana toda enfermedad, que tenga una pronta recuperación nuestro hermano. Por Manuel de Jesús, oramos hoy por sanidad en su cuerpo. La hermana Rosa Emilia, por sanidad de colon. Sí, Señor, seas tú sanando toda enfermedad. Por José Membreño, oramos también por él, por sanidad en el hígado y en el vaso. Ahí donde esté este anciano, mi Dios, llega para dar sanidad completa. Elena Hernández, Señor amado, por sanidad. Señor, por fortaleza y la conversión de su familia. También por Santos Chicas Vigil, por sanidad en la vista y problemas de diabetes. Ahí donde se encuentre nuestra hermana, Señor, seas tú, aleluya, dando sanidad, glorificándote de acuerdo a tu misericordia, porque para ti no hay nada imposible, Señor amado. También en esta noche, Señor, oramos por la vida precisamente de nuestra hermana Lilian Marilí Hernández, por sanidad en su cuerpo. Toda dolencia, toda enfermedad, todo problema de salud sea restaurado, mi Dios. Por Julia Maya, oramos hoy, y Brian Hernández, por liberación de vicios. Ten misericordia de ellos y tengan una pronta recuperación y una liberación total. Por Dani Ramos, oramos por él, por liberación de cárcel. Ten misericordia de este varón, Señor. Por la vida de María Candelaria Ramírez, oramos por ella, por un dolor fuerte en los huesos. Sana toda dolencia, mi Dios. Por José Santos Ramírez y Zuleima, oramos por ellos, por provisión de trabajo en Estados Unidos. Juan Ramírez, por sanidad de ácido úrico y problemas de azúcar en la sangre. Sí, Señor, glorifícate de acuerdo a tu misericordia. También por Iris Yolanda, oramos hoy por problemas de ansiedad y conversión. Así por Marta Alicia Ramírez, por sanidad en la sangre. Que seas tú glorificándote en su vida, Señor eterno. Oramos hoy, Señor eterno, por nuestra hermanita Jenny Romero, por un dolor de cabeza. Sana toda enfermedad, Señor, todo dolor de cabeza. Por una mujer anónima de Chilanga, Señor, por crisis económica. Por David Guillermo, por liberación de cárcel. Seas tú obrando, Señor, en su vida. También en Digna María Ayala, Marvin Ayala y Omar Romero, todos ellos, Señor, por liberación de cárcel. También oramos en esta noche, Señor amado, por la vida de Francisco Gómez.
Señor, por liberación de cárcel, ten misericordia de él. Arquímedes Salmerón, por protección y sanidad de una hernia y por bendición. Así también, Señor, por la vida de Obdulia Salmerón, por diversas enfermedades que han llegado a su cuerpo. Seas tú sanando toda dolencia en ella, mi Dios. Oramos por Armando Mayén, por protección y bendición de trabajo. Provee ese empleo que necesita mi hermano. Por Idalia Salmerón, Señor amado, por sanidad en los ovarios. Ten misericordia de esta jovencita, Señor. Sana todo problema, Señor amado. Por Milton Elí Solís, oramos por él para que salga libre del centro integral donde ahí se encuentra en estos momentos recluido. Que tenga, Dios mío, una pronta liberación. También por Nelson Pineda Pérez y Edgar y Óscar Edgardo Meléndez, oramos por estos dos varones, también por liberación de cárcel. Ten misericordia de ellos, Señor. Por Alonso Vega oramos hoy, Josué, Ángel y Natanael Reyes, por conversión, Señor. Por Otoniel Salmerón, por protección y sanidad en los huesos. Yasmín Abigail Solís, por provisión de trabajo. Y Yarixa, Mirna Yarixa, por sanidad en el hígado. Mira, mi Dios eterno, esa situación en mi hermana. Seas tú, Señor, proveyendo esa sanidad completa. Por Sandra Alfaro oramos hoy, para que pueda haber, Señor, esa protección en su vida hasta allá a Nueva York. Por una amiga que se llama Elsa Amaya, oramos por ella por sanidad de una terrible enfermedad. Y asimismo que tenga una conversión, Señor, ya que todavía no se ha convertido, pero yo sé que tú puedes obrar en ella esa sanidad y darle la oportunidad de que pueda echar manos a la vida eterna. Por Marcela Rivera, oramos por mi hermana por protección y sanidad de asma. También por Trigidio Salmerón por protección y sanidad de bronquitis. Miguel Acosta ha sido desechado, Señor, y pedimos que pueda ser fortalecido. Benicia Alfaro, por sanidad en su cuerpo, Señor, toda enfermedad sea quitada. También oramos por Marisol Romero y Elvin Coreas, por liberación de cárcel. Sana, mi Dios, toda enfermedad, toda dolencia también. Por Ciro Pineda, oramos por él por sanidad en su cuerpo. Señor, sana toda enfermedad, quita toda dolencia en mi hermano. Oramos también por Elizabeth Álvarez, por vómitos frecuentes y menopausia precoz. Llega, mi Señor, ahí donde esté. Llega, mi Dios eterno, dando esa bendición de esa sanidad. Por Rosa Vigil oramos hoy por sanidad en la columna. Matilde de Márquez por sanidad en su cuerpo, Señor. Isidro, José Isidro, por sanidad en los riñones, sanidad en los bronquios y triglicéridos. Oramos por la hermana Dinora Díaz, por sanidad, amado Dios, y solución de problemas familiares. Por mi hermana Fortunata Márquez, oramos también por ella, Señor, para que seas tú, Señor, dándole la victoria, sanando, Dios mío, ese cuerpo, dando la sanidad completa. Lilian Aguilar, también por ella oramos hoy, por sanidad de fuertes dolores de cabeza y asimismo provisión de trabajo allá en Estados Unidos. Señor, por un niño que se llama Josué Sorto, oramos por él por sanidad total en su cuerpo, que pueda haber sanidad completa. Patricio Villalta, por protección, Señor, de sus hijos en Estados Unidos. Guadalupe Escobar, por sanidad total de cáncer. Señor, rompe, Dios mío, esas células cancerosas. Dele sanidad completa a mi hermana. Ahí tenemos también a María Flor Hernández Maradiaga, por la cual oramos hoy por conversión. Señor, que tenga una próxima oportunidad y pueda, Dios mío, acceder. Por Eduardo Chicas, oramos por él por reconcilio. Kesia Reyes Hernández, por sanidad. Norma Roxana de Reyes, por sanidad de dolor en el pecho, Señor. Oramos por Julia Díaz, viuda de Márquez, por sanidad, porque ella necesita volver a caminar. Por Guadalupe Urrutia, oramos por ella para que pueda tener
paz en su corazón y en sus pensamientos, pero también por un varón anónimo. Oramos por él por protección divina para su hogar y su familia. María Luisa Hernández, por sanidad, Señor, de parálisis, ten misericordia de mi hermana. Glorifícate en su vida, Señor, y que pueda haber sanidad. Lady Romero, por sanidad, Señor, total de la presión arterial. Glorifícate en mi hermana Lady. Fortalece su vida y que pronto, Dios mío, pueda testificar que ha sido libre también de ese problema de la presión. Así, Señor, en esta hora oramos también por todas aquellas personas que están orando, Señor, junto a nosotros y que quizás no tenemos sus nombres aquí para poderles mencionar, pero pedimos que seas tú sanando, sanando cáncer, sanando, Dios mío, migraña, sanando problemas, Dios eterno, en el corazón, problemas en el hígado, problemas en el estómago, Señor, problemas cerebrales, problemas en los oídos, en la vista, Señor, problemas en la sangre. Cuánta enfermedad que un cuerpo puede llegar a padecer. Pedimos, Señor, para que seas tú llegando a dar cobertura. Llega a esos hospitales, Dios mío, donde hay una persona necesitada. Pon tu mano sanadora en ese cuerpo. Llega a las cárceles, Dios mío, dando consolación a los reos, dando salvación también a los reos que están ahí, que probablemente ellos en su cuerpo, en el área física, pueden estar cautivos, pero su alma puede ser libre si tú llegas a ellos, Señor. Llega a esos lugares, Señor amado, a esos centros hospitalarios, a esas cárceles, también, Señor, por cada uno de los indigentes, Señor, de este país. Oramos por ellos, aquellos que duermen en la calle, quizás abrigados únicamente con la única mudada que poseen y con algunos cartones. Señor, déles protección también a ellos ahí donde se encuentren. Señor, oramos hoy también para que tú puedas enviar la lluvia, Señor, a este departamento, la lluvia, Señor, a este país, ya que hay, Señor, una crisis en estos momentos. Hay un problema, Señor, y pedimos para que tú puedas enviar la lluvia, Señor, que tú puedas tener misericordia de esta pequeña nación y así, Señor eterno, que seas tú glorificándote, quitando, Señor eterno, este fenómeno que estamos viviendo. Sabemos que para ti no hay nada imposible, sabemos que para ti no hay cosa difícil, sabemos que tú puedes obrar, Señor amado. Y pedimos para que tú puedas enviar, Señor, la lluvia, ya que estamos pasando una etapa de sequía, un fenómeno que antes no se había visto, pero pedimos, Señor, que tengas misericordia de este pueblo. Ya muchos ya tienen sus terrenos limpios, listos para la siembra, pero no se ha podido porque la tierra está seca. Pero ten misericordia, Señor amado. También oramos hoy por una persona anónima, Señor, por un problema de enfermedad. Ten misericordia de esta persona que acaba de enviar su petición, pidiendo ser agregada al libro de peticiones. Señor, pedimos por ella misericordia, que tú te puedas glorificar y puedas obrar de acuerdo a tu misericordia. Gracias, Señor eterno. Gracias, mi Señor eterno. Pedimos, Señor, que seas tú obrando en esta persona. Gracias por este tiempo en el cual hemos, Señor, clamado un par de minutos, llegando al final de este espacio de oración. Señor, todo lo hemos hecho con humildad y creyendo que tú puedes obrar.

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0: Buenas noches, qué hermoso tema escuchábamos, el hermano es el tema, la negación de Pedro. El tema que siempre nos recuerda que tenemos que tener a Dios siempre en nuestros corazones, en nuestra alma. Así que les saludo a su hermano y amigo Maurinar Sánchez, que estaremos acompañándole. Hasta eso, hermano, de las 5 de la mañana, si Dios quiere, si Él nos lo permite. Saludos para usted que sigue siendo de esta radio, el Pastor 94.9 FM. 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Así te puede llamarlos para que podamos complacerle. Tenemos espacio, son alabanzas de cuerdas del alma, alabanzas maravillosas, alabanzas con un mensaje maravilloso para cada uno de nosotros. Saludos para tu hermano Wilfredo Argueta hasta Perkin. Pide ese hermoso tema, el sembrador y el tema Decídete. Dice, hola, buen día, si quiero dos alabanzas, el tema, lo que aborrece a Dios, y el tema dice, y la palmera, por favor, bendiciones, feliz noche, saludos. Tenemos las 9:21 de esta hermosa noche del día lunes, lunes 24 de agosto del 2026, coménteme, ¿cómo están sus ánimos esta noche gloriosa? Una noche, de hecho, bastante bendecida porque Dios es bueno con cada uno de nosotros. Ya vamos a tener otro tema con nuestra hermana Elizabeth Chicas con el tema Estoy agradecido. Y este hermoso tema, lo que aborrece Cristo, y el tema es rapto. Tenemos a nuestro hermano Amner Hernández. Dios le bendiga, mi hermano, a usted y su familia. Dice, le bendiga, hermano, ese le escuchamos desde Las Crucitas, Cacao Pera. Me complace con la alabanza. Oh, alma mía, muy bien, saludos. Saludos a hermana Toñita 24-7. Saludos a mi hermana Fortunata Márquez, mi hermana Abby, mi hermano Ismael, mi hermana Francisca y mi hermano Francisco Hernández hasta Maryland, Estados Unidos. Vamos, tenemos su tema. Estoy agradecido.
1: Son las 9:22.

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0: Muy bien, qué hermoso tema escuchábamos. Hermano, qué tema, es el tema La Palmera. Saludos para Francisca Hernández. Le tomamos a Francisca Pereira hasta Llano Alegre, Ocicala. Saludos para hermano Armando García hasta México. Pieza hermosa, alabanza, lo ora a ti, mi Dios, en esta noche. Saludos, mi hermano, hasta México, que nos escucha a través del internet. Saludos, mi hermano, para usted y su familia hasta México. Saludos, mi hermana Ana Lea Orechana, hasta Aguasarca, Ocicala. Así que seguimos complaciendo con el tema Decídete. El tema, oh alma mía. El tema, el sembrador. 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Así que te voy a dar los para que podamos complacer. Tenemos espacio de lo que son alabanzas de cueras, alabanzas maravillosas, alabanzas que edifican, alabanzas que fortalecen cada uno de nosotros. Tenemos las 9 con 37 minutos de la noche del lunes 24 de agosto de 2026.
1: Son las 9 y 37 minutos

0: Son las 9:48.
1: Muy bien, qué hermoso tema. Escuchábamos el tema, el sembrado de la voz del dúo El Líbano. Con nuestro hermano Wilfredo Argueta, esos bellos temas maravillosos, alabanzas de vida, alabanzas que lo fortalecen. Dice, le bendiga y se complazcame con la alabanza, los 66 libros del dúo Celaya. Le escuchamos en la colonia de las flores, bendiciones, saludos a mis hermanos de la colonia de las flores. Saludos a tu hermana Alejandra Claro y su familia. Saludos para la familia Argueta hasta Los Pérez, ahí en el Pedernal. Vamos, tenemos otro tema, el 4x4. El tema, ya es tiempo de venir. Y el tema, la rosa de salud. 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

0: Muy bien, qué hermoso tema escuchábamos. Qué tema tan maravilloso, el tema Sueño, en la voz de Melanie Zapata. Qué tema tan maravilloso. Así que estamos con presente nuestro tema Sueño. Tenemos las 10 con 7 minutos y entramos en un espacio en lo que son alabanzas variadas, alabanzas maravillosas, alabanza que también traen vida, que traen fortaleza para cada uno de nosotros, y que te puede llamarlo para que podamos complacerle. Pero te mando Gregorio. Hacia la zona norte del departamento de aquí de Mora, San Salvador, para su familia.
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0: Ya pues tenemos los temas, lo ora a ti, mi Dios.
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0: el tema amor incondicional.
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0: Y el tema lo divino, como es esta hermana.
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0: Romelia, su hijo de Sevilla, tema.
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0: lo divino.
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0: Puede llamarlo para que podamos complacerle.

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0: Muy bien, qué hermoso tema escuchábamos. Qué tema, no, tan maravilloso el tema. Yo ya me voy con Cristo. ¿Cómo es este hermano Gregorio? Hasta la zona norte del departamento de Morazán. Yo pero este hermano Osmín Andrade dice, Dios le bendiga, podría complacer con la alabanza La Flecha Malvada, ese con César Centeno. Muy bien, soy mi hermano, para usted y su familia. Y también les recuerdo que es de las 11 de la noche, el mensaje que edifica, que fortalece, bajo el tema el arrebatamiento de la iglesia.
1: Fuerte tocada, era la casa del pastor.
0: Y quienes se van en la voz de Gigi Ávila. Oiga el tema, el arrebatamiento de la iglesia. Y quienes se van en la voz de Gigi Ávila.
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0: Seguimos complaciendo con el tema.
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0: La Rosa de Sarón en la voz del dúo Hernández. El tema Huesos Secos.
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0: Y el tema Del Sol Más Allá.
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2: Son las 10 con 25 minutos.

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2: Bueno, qué hermoso tema. Escuchábamos el tema del sol más allá. Completa tu hermana. Adela Pineda, hasta Phoenix, Arizona, Estados Unidos. Luego para su hermana y su familia hasta Norteamérica. Le recuerdo que es de las 11 el mensaje para nuestras vidas bajo el tema el arrebatamiento de la iglesia y quién se van y quiénes se van en la voz de Gigi Ávila. Eso de las 11 de la noche. Ese mensaje que edifica, que fortalece nuestras vidas. Saben, hermanos, que la venida de Cristo está a las puertas y Él lo sigue esperando con los brazos abiertos. Así que es importante reconocer de que un poquito y el que ha de venir vendrá y no tardará.
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2: Vamos, tenemos otro tema, los 66 libros. El tema, el último sermón. Y el tema, R-Log. Y a las 11 ese mensaje que trae vida, que trae gozo y que trae salvación. El arrebatamiento de la iglesia y quienes se van en la voz de Gigi Ávila.
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1: Son las 10:41.

Y a la medianoche se oyó un clamor: he aquí viene el esposo, salid y recibidle. Y las que estaban preparadas entraron con él a las bodas, y se cerró la puerta.

hermano, hermana, amigo que está en casa o quizá en su vehículo viajando. Gracias por sintonizar Radio El Buen Pastor. Nuestro deseo es que Dios le bendiga.

Yo soy el camino y no me busques. Yo soy la verdad y no me crees. Yo soy la vida y no me disfrutas. Soy tu redentor y se te olvida. 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Soy misericordioso y siempre abusas. Soy tu guía y no me sigues. 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Soy la luz y no me miras. Me dices maestro, pero nunca aprendes. Me dices pastor y no me oyes. Me dices Señor y no me obedeces. Me dices Rey y de mí te burlas. 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Me llamas santo y no me imitas. Me llamas amigo y me traicionas. 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
1: Y hermanos y amigos, el evento más increíble, más sobrenatural que jamás ha existido y jamás ha ocurrido en este mundo impío, está a punto de ocurrir. Y es un evento que va a dejar a la humanidad de esta tierra, a los grandes científicos, a los grandes eruditos de esta tierra, lo va a dejar espantado, atónitos, asombrados. Y a lo mejor muchos que padecen del corazón se morirán de repente. Mi alma te alaba, Jesús. ¿Qué es lo que va a ocurrir? Usando el término teológico, no bíblico, porque ese término está en la Biblia, pero el término que se le ha aplicado teológicamente hablando, lo que va a ocurrir es el rapto de la iglesia. Alabe lo que él vive. Pero en forma sencilla, para que todos los queridos amigos que están aquí porque Dios los ha traído a salvarlos, entiendan claro, amigo querido, es algo en lo cual Dios quiere que usted participe. Por eso usted está aquí en esta noche. No creo que usted vino por casualidad. Aquí abajo no hay casualidades. Aquí no sucede nada si Dios no lo permite, dice la Biblia. Ni un gorrioncito se cae por tierra si no lo permitiera mi Padre Celestial, dijo Jesús. Usted está aquí porque Dios lo trajo a salvarlo, amigo. Usted está aquí porque Dios te ama. Tú estás aquí porque el Espíritu Santo te aló para acá y te dijo, no, esta noche no vas a ver televisión, esta noche no vas para el cine, esta noche no es nada de eso, esta noche vas a oír palabra mía que te voy a salvar, te voy a dar vida, vida, victoria eterna. ¡Ay, Samá, saloya, va! Eso, escuche esto con cuidado porque esto es lo que Dios quiere que usted oiga para que participe. Participe en esto. Si participa en esto, está hecho para la eternidad. ¿Qué es eso del rapto? Amigo amado, es un arrebatamiento donde los creyentes de Jesucristo que están firmes en el Señor, hombres y mujeres que realmente están buscando a Dios de corazón, son arrebatados de esta tierra y sacados de esta tierra y llegarán hasta arriba, hasta el mismísimo reino de los cielos. Con dos propósitos, escapar de los juicios que van a caer, que van a arrasar con esta tierra. Y segundo, participar del evento más hermoso que jamás ha ocurrido, las bodas del Cordero, donde quedaremos unidos con Cristo oficialmente, como matrimonio oficial. Ahora lo que él vive, ahora es un noviazgo, pronto será matrimonio. Sonríase, que el Señor le ama. Quedaremos enlazados oficialmente con Jesús para la eternidad. Eso es un arrebatamiento. Usted pensará, pero ¿y cómo será eso? Es muy sencillito. El Espíritu Santo lo va a hacer. Y el Espíritu Santo es la persona de Dios que está aquí ahora. Dios el Padre está en el trono, Jesucristo el Hijo está a la diestra del Padre, pero Dios el Espíritu Santo está aquí. Aquí está ese precioso, esa preciosa persona está aquí. Bendito sea tu nombre, alaba lo que Él vive. ¿Cuánto te amo, Espíritu Santo? Es el Consolador, es el que está siempre con nosotros, es el que nos hace movernos en victoria, que abajo nos da fuerza para todo y consuelo para todo. Y está aquí. Y es todo Dios. Y cuando suene esa trompeta que va a sonar, levantará estos cuerpos. Y usted se tira que los pies se le levantan de la tierra. Pero apenas comienza a levantarse, mirará, yo no tiene este cuerpo, tiene otro. Alábelo, que el Señor le ama. Con este cuerpito no va a atravesar el espacio exterior. Pero le van a poner en un segundo un cuerpo que resistirá las temperaturas de allá arriba, las presiones bajas de allá arriba. Y si pasa un aerolito y choca con usted, se hace pedazo del aerolito, usted sigue subiendo tranquilo, como si nada. Sonríase si puede. Cuerpos inmortales. ¡Alabado sea Dios! Cuerpos de gloria, como el que tiene Jesucristo ahora mismo. ¡Qué cosa linda! Eso le ofrece a usted, amigo querido, que está aquí en esta noche, que nos visita en esta noche, le ofrece Jesucristo, el Hijo de Dios. Ese evento glorioso que se acerca, usted tiene que aceptar a Cristo de corazón y comenzar a vivir para Él. Y cuando suene esa trompeta, usted volará junto al pueblo de Dios. Y veremos las glorias del reino celestial. Después de un viaje sin escala por todo ese territorio. Sea bendito, Señor. Ese es el rapto de la iglesia. Ahora, ¿quiénes se van a ir en ese rapto? Se van gente que van a estar preparados para irse. Para todos los viajes hay que hacer un buen preparativo.

Va para volar para Nueva York, prepara las maletas con mucho cuidado, no se le quede nada. Sea bendito el Señor. Pues va a tener que preparar las maletas bien preparadas para que ese vuelo usted no lo pierda. Mi alma te alaba, Jesús. Gente preparada van a volar. Ahora, la Biblia te dice en forma clara, ¿cuál es la preparación? ¿Qué calidad espiritual tienen que tener para volar? ¿Qué condiciones espirituales tienen que estar? Todos los creyentes no están en las mismas condiciones. Los pastores saben eso mejor que yo. Alaba, lo que Dios les ama. Saben que el grupo que ellos tienen, sea un grupo de 50, 60, de 100 o de 200, todos no están igual. Mi alma te alaba, Jesús. Ahora, ¿qué demanda la Biblia para los que nos queremos ir? Vamos a tocar algunos puntos claves. Primero, tienen que ser gente llenos del amor de Dios. Esa palabrita es clave. El que no tiene amor ni ha visto a Dios ni lo ha conocido, aunque diga que es aleluya, alabe lo que él vive. Aunque hable en lengua y salte y brinque en la iglesia, si no tiene amor ni ha visto a Dios ni lo ha conocido, alabe lo que él vive. ¡Gloria a Dios! Eso es tan profundo que la Biblia dice así, que todas vuestras cosas se hagan en amor. Eso no es si le gusta o no le gusta, eso es un mandato en la Biblia, es un precepto en la palabra de Dios. Para los que quieran ser levantados para arriba en el momento que viene, que todas vuestras cosas se hagan en amor. Hay que estar en una madurez espiritual muy especial para poder cumplir con eso. Y sí que hay que buscar a Dios. El que busca a Dios, se le pega lo de Dios. Alaba lo que el Señor le ama. ¡Ay, poder en Jesucristo! Y se le pega lo de Dios, se le pega el amor, porque lo más grande de Dios es el amor. Sea bendito el Señor Jesucristo. Alaba lo que le ama. Mi alma te glorifica, Jesús. Ahora, el que tiene amor de Dios, la Biblia dice que el amor no piensa tanto en sí mismo, sino en los demás. Es una característica decisiva que Dios la manifestó cuando envió a Cristo a morir aquí abajo. Que no pensó en Él, que estaba enviando a su propio Hijo. Pensó en usted y en mí, no en Él. Si piensa en Él, no envía a Cristo a pasar el martirio que pasó aquí abajo. Pero el amor piensa primero en los demás y después en uno mismo. ¿Cuántos tienen ese amor? Se quedó las manos bajas casi todo el mundo. Sonríase, que el Señor le ama. Bueno, es mejor ser sincero que no ser hipócrita uno. Alábalo, que el Señor le ama. Pero vamos a levantar todas las manos al cielo y decirle, yo quiero, Señor, que me deje ese amor. Dame eso. Sin eso, hermano, no hay caso. Yo quiero eso, Señor. Yo quiero eso. Yo, ese amor que primero los demás y después yo. Primero los perdidos y después yo. Bendito sea tu nombre y imparte eso a toda esta multitud que está aquí en esta noche. Impártanos eso a todos. En el nombre de Jesús lo pedimos, Padre. Si hay amor, pensamos primero en los demás y después en nosotros. Por eso que dice la Biblia que Dios es amor. Porque primero pensó en ti y en mí. Y dijo, voy a enviar a mi hijo a morir por ello. Jesús descendió, y cuando Jesús descendió aquí abajo, pensó en ustedes primero y después en Él. Y se tuvo que matar por todos nosotros. Porque todo el amor de Dios está en el Padre, está en el Hijo y está en el Espíritu Santo. Porque los tres una sola cosa son. Alabe lo que Él vive. ¡Ay, poder en Jesucristo! Mi alma te alaba, Jesús. Hay quien dice, no, es Jesús solo. Pero hermano, Jesús no está aquí. Jesús está a la diestra del Padre en su cuerpo visible, en su cuerpo de gloria. Pues no es Jesús solo el que está aquí, es el Espíritu Santo que yo lo siento aquí arriba cuando me toca carato y siento un corrientazo aquí y un corrientazo allá. Alabado sea Dios, y los hermanos lo sienten ahí y algunos lo sienten allá arriba. Y muchos de los que se sanan aquí sienten un fuego. Ese fue el Espíritu Santo. Alabado sea Dios. ¡Ay, poder en Jesucristo! Y sí que no es Jesús solo, es Jesús el Hijo. Dios el Padre y Dios el Espíritu Santo que forman el Dios Todopoderoso que está aquí con nosotros en esta noche. Alábalo que Él vive. Quiere decir que si tenemos el amor de Dios, pensamos primero en los demás y después nosotros. Pero como pensamos primero en los demás, sacamos tiempo para visitar al vecino, al amigo,
al familiar y decirle: Cristo te ama, Él dio su vida por ti, arrepiéntete, que Él está a punto de llevarse a su pueblo, te vas a quedar. Alábalo si puede. Pero los millares de evangélicos que no dan testimonio a nadie, no hay amor de Dios, son religiosos evangélicos. El que tiene ese amor está desesperado. Apenas por la mañana despierta, no se ha lavado los dientes. Señor, permite ganarme un alma hoy. Dame un alma hoy. Permíteme hablarle a alguien de ti hoy. Que yo haga algo para ti hoy. Ese tiene el amor de Dios. Ese se va en el rapto. Esos son los que vuelan. Ese montón de cristianos que se levanta por la mañana desesperado, pensando en el trabajo y pensando en el estudio y pensando en el sándwich que se van a comer y cuántas cosas, pero no están pensando en Cristo ni en las almas. Conviértase, que no se ha convertido todavía. Alabado sea Dios. ¡Ay, pobre Jesús! Bendecidos a Dios. En una ocasión Jesucristo dijo esta palabra: bienaventurados los que encontraré repartiendo la ración de trigo a mi servidumbre. Bienaventurados, porque esos son los que van a volar cuando suena esa trompeta. Gente que está siempre llevándole algo, algún alimento al hermanito para fortalecerlo en la fe, al amigo para que se convierta, al vecino, al familiar, a la mamá, al papá, que no se han convertido. Esos son los que vuelan. Gente que están atendiendo a la obra de Dios con todo su corazón. Que están alerta a quién se puede ganar para Cristo. Bendito sea el Señor Jesús. Así que ese es el punto clave, el amor de Dios. Y la Biblia dice que el amor de Dios ha sido derramado en nuestros corazones por el Espíritu Santo que nos ha sido dado. Por eso que muchos evangélicos no tienen el amor de Dios. ¿Qué van a tener el amor de Dios si nunca lo han derramado el Espíritu Santo? Alaba lo que Él vive. Mi alma te alaba, Jesús. Ahora hay un segundo punto decisivo que encaja con el primero. Para irse en el rapto hay que ser creyente de todo corazón. Oiga eso con cuidado. Hay que ser convertido de todo corazón al Señor. Dios demanda eso, no es si a usted le gusta o no le gusta. Aquí no son los gustos suyos, el jefe es el Señor y hay que moverse con los gustos de Él. Él trabaja en una oficina con su jefe, amor del jefe a los gustos suyos, para que ahora le van a sacar un puntapié y lo van a echar para afuera. Tiene que ajustarse al jefe de su oficina para que lo mantengan ahí en el trabajito. Pero oiga bien, libro del profeta Joel, capítulo 2, verso 12, la Biblia dice: convertíos a mí de todo vuestro corazón. Ni un amén, alabe lo que el Señor le ama. ¿Qué le pasó? ¿Se le pasmó la alegría? Esto no es 99% tampoco. Aquí tiene usted que morir. Como dijo Pablo, no vivo yo, me morí, vive Cristo en mí, alabado sea Dios. Para mí, el vivir es Cristo, gloria sea Dios, es el cristiano, esos son los del rapto, alábelo si puede, esos son los que se van, bendito sea Dios, gloria a su nombre. Óigalo otra vez por si acaso no le gustó. Joel capítulo 2, verso 12. Convertíos a mí de todo vuestro corazón. Pero Joel dice cómo se consigue esa bendición. No se ponga triste ahora. Dice: con ayuno, con lloro y con lamento. ¡Qué trinidad! Alaba lo que Él vive. Y lloro y lamento es oración en el Espíritu. Oración en la cual está usted ahí vaciando el corazón delante de Dios. Con lágrimas, con gemido. Y ahora que estamos ya en el nuevo pacto, tenemos las lenguas. Que el que habla en lengua ora en el Espíritu. Y habla en el Espíritu misterios con el Dios del cielo. Y se edifica a sí mismo hablando las lenguas. Quiere decir que ahora lo que Joel dijo tiene una añadidura, porque ahora estamos en la dispensación de la gracia, donde Jesús nos dio un instrumento que no lo tuvo los hijos de Israel nunca. Las lenguas. Hay evangélicos que usted le habla de eso, hacen una mueca como si le hubieran dado un tablazo.
Ah, yo no creo en eso. Pero usted no cree en Jesucristo. Porque el Señor dice, y estas señales seguirán a los que creyeren, hablarán nuevas lenguas. ¿En qué Cristo usted cree? Se fabricó usted un Cristo de su propia envergadura. Mi alma te alaba, Jesús. El Señor nos dio un instrumento poderoso y el apóstol Pablo dice, deseo que todos hablen en lengua. Y Pablo dice, no impidáis. Alábalo. No impidáis hablar en lengua, pero ¿cómo va a impedir si el que habla en lengua se edifica a sí mismo? Y ora en el Espíritu. Alábalo, que le ama. Los hijos de Israel no tenían esa bendición, pero lo que tenían lo tiró Joel para adelante. Convertíos a mí de todo vuestro corazón, con ayuno, con lloro y lamento. Y a esa oración en el espíritu de lágrimas y gemidos, métele las lenguas. Alábalo, que Dios le ama. Y si usted no tiene las lenguas, pídala, que Dios no falla en darle a usted lo que usted pida creyendo. Lo que pidáis creyendo será hecho, dice. Gloria a Dios. Si estáis en mí y mis palabras permanecen en vosotros, pedid todo lo que querráis y se os dará. Alábalo, que le ama. Todo, especialmente lo que le conviene. Apóstol Pablo dice, deseo que todos hablen en lengua, porque el pueblo se edifica y se aviva la fe. Se llena el pueblo de bendición. Y eso es decisivo para que en el rato usted vuele, porque los que se van en el rato son gente convertida de todo corazón. Y el que está convertido de todo corazón está lleno del Espíritu Santo. Alábalo, que él vive. Siente ríos de agua viva que le cogen hasta por el pelo. Alábalo, que le ama. Y si está lleno del Espíritu, el amor de Dios está derramado en nuestros corazones por el Espíritu Santo que nos ha sido dado. Cada amigo que está aquí, fíjese, amigo querido, que el Evangelio no es religioncita. Religioncita tuve yo mucho tiempo y estaba más perdido que el diablo. Alábalo, que él vive. Hacía cualquier disparate y cualquier maldad y con tu religión. Ahora no, ahora esto es un caminar con Jesús, un andar con Dios, una búsqueda incesante de más. Quiero más de ti, Señor. Yo quiero más de ti, Señor. Tengo hambre y sed de ti, Samalía. Bienaventurados los que tuvieran hambre y sed de la justicia, esos serán saciados. Esto no es un camino de conformismo, un camino de gente que tiene hambre y sed de Dios, enamorado de Jesucristo. Hay poder en Jesús. La orden apostólica, Efesios capítulo 5, verso 18, es embriagaos. Oiga, eso suena feo, embojache se dice. Dice, pero no con vino, en el cual hay disolución, sino que sed llenos del Espíritu Santo. Óigalo, sed llenos del Espíritu. Óigalo otra vez, sed llenos del Espíritu. Óigalo otra vez, sed llenos del Espíritu. Sed llenos del Espíritu. Alabado sea Dios. ¡Ay, poder en Jesús! Dice que Pablo era un hombre muy inteligente. Y el Espíritu Santo usaba esa inteligencia y la preparación que él tenía. Era un hombre muy, muy culto. De una preparación académica muy vasta. Pero no tenía la fe en eso, ¿no? Él dejaba que el Espíritu usara eso. Fíjese cómo Pablo compara la llenura del Espíritu con una borrachera. Porque se emborracha, el alcohol se le mete por la sangre en todo el cuerpo. Y se le mete en el cerebro y ya no puede coordinar ni los pasos. Y pues usted lo ve que da tres pasos para la cuneta y dos para el camino. Alábalo, Dios le ama. Y ahí dando tumbo y de momento se cae y él no puede controlar sus propios movimientos. Porque ha controlado el alcohol. Y así es el que está lleno del Espíritu Santo, que ya no es usted el que controla. El Espíritu Santo es el que lo llenó, llenó su mente, llenó todo y él es el que controla. Alábelo que él vive y conviene que él sea el que controle. Pablo estaba siempre borracho en el Espíritu. Y por eso decía, no vivo yo, vive Cristo en mí. Y decía, para mí el vivir es Cristo. Ese es el Evangelio. Alábalo si puede. Bendito sea el Señor Jesús. Y los que se quieren ir en el rapto tienen que estar convertidos de todo corazón. Eso implica que están llenos del amor de Dios, implica que están llenos del Espíritu Santo.
Y el apóstol Pablo dijo algo que no es lindo. Y si alguno no tiene el Espíritu de Cristo, ese tal no es de él, aunque sea evangélico. Alaba lo que le ama. La orden apostólica que viene derecha del cielo es: se lleno del Espíritu, recibiste el Espíritu Santo. A eso vino Cristo. Él vino a bautizar en Espíritu Santo y en fuego, para que no fuéramos carnales ni mundanos, sino espirituales y limpios, como es Él. Porque su novia tiene que ser como es Él. Él no va a establecer yugos desiguales. Alábalo, Señor le ama. Ni usted lo haga tampoco. Sea bendito el Señor. Yo sí que se quiere ir en el rato, tiene que estar lleno del amor de Dios y convertido de todo corazón, lleno del Espíritu. Hay un punto más que viene como consecuencia de los dos primeros también. Aquí todo está ligado. Y es que para irse en el rato hay que vivir en santidad. Se le vaya el gozo ahora. Alabe lo que él vive. Que él le ama. Hay que vivir en santidad. Mi alma te alaba, Jesús. Y Jesucristo dijo: sed santos porque yo soy santo. Pero si se asustó, asústese dos veces, porque mire, él no terminó ahí. Dijo: y sed perfecto porque mi Padre Celestial es perfecto. Eso es un reto. Yo no me atrevo a decir que soy perfecto, pero estoy peleando para alcanzar perfección. No estoy conforme con lo que soy ni con lo que tengo. Estoy buscando más porque hay más en el Dios del cielo de lo que yo he visto y lo que tengo. Hay mucho más. Estoy buscando más y limpiarme más y santificarme más. Y la Biblia lo dice: que esté santo, santifíquese más. Hay más todavía. ¡Alabado sea Dios! Es un camino de crecimiento hacia arriba. No mire ni para abajo. Mi alma te alaba, Jesús. Hay poder en Jesucristo. Para irse en el rato hay que estar viviendo en santidad. Y oiga lo que dice la Biblia. Hebreos capítulo 12, verso 14, dice: procurad la paz con todos y la santidad, sin la cual nadie verá al Señor. Eso es palabra de Dios, hermano. Eso no son cuentos de vieja. Eso es palabra de Dios, como está en la Biblia. ¡Gloria a Jesús! Mi alma te alaba, Jesús. Gloria al nombre de Jesucristo. Ahora, cuando la Biblia habla de santidad, oiga lo que Cristo dijo. Y oiga lo lindo que predicaba el Señor. Precioso. Mateo capítulo 24, verso 35. Se enfrentó el Señor a los fariseos y a los escribas, que eran los religiosos más grandes, y gente que tenían un doctorado, doctores de la ley, maestros de la palabra, conocimiento profundo, más probablemente que todos nosotros en el Antiguo Testamento. Y Jesús le dirigió la palabra a esos, los grandes líderes, y le dijo: escribas y fariseos, ustedes que han limpiado el vaso en lo exterior, y han limpiado el exterior del vaso y del plato, le dijo, hipócritas, pero vuestro interior está lleno de robo y de injusticia. Oye, el Señor predicaba lindo, alaba lo que Él vive. Y después le añadió algo más. Le dijo: fariseo necio. Oiga, qué mensaje hermoso. Fariseo necio, dijo, limpia primero el interior del vaso y del plato, y también se limpiará el exterior. Pero primero le dijo hipócrita. Hipócrita, limpiaron el exterior del vaso. Lindo por fuera, pero por esto están llenos de robo y de injusticia. Y le dijo que eran hipócritas. Y todo el que hoy en día esté así es un hipócrita también. Alábalo, Dios le ama. Y es un necio porque está perdiendo el tiempo. ¿Qué está haciendo? ¿Para qué usted quiere ser religioso y ser infierno?
sea un creyente de Cristo y váyase al cielo. Alabado sea Dios. Mi alma te alaba, Jesús. Pero mire la santidad que Cristo predicó. Mire la santidad que Cristo predicó. Que se limpie primero por dentro. Para que ya esté usted lleno del amor de Dios. Y de la santidad profunda del alma y del espíritu. Y entonces se limpie también el exterior, dijo. Todo, por dentro y por fuera. Lo más importante es lo de adentro. Eso tiene que ser primero. Porque eso es lo que se salva. Eso es lo que se salva o se va al infierno. Una de dos. Pero lo de afuera es importante porque es templo del Espíritu Santo. Esto es templo del Espíritu Santo. Esto es una casa donde Dios vive conmigo. Alabado sea el Señor, le ama. Tú el que tiene el Espíritu Santo tiene dos habitantes en este cuerpo. Dos. Usted y el Señor. Alabado lo que Él vive. Hay poder en Jesucristo. Somos habitación de Dios. Si tiene el Espíritu, si no, no. Y cuando estábamos en el mundo y en el pecado, esto era habitación de otro. Que nos impulsaba a robar, nos impulsaba a mentir, nos impulsaba a matar, nos impulsaba a adulterar, nos impulsaba a todo lo malo aquí abajo. Ese habitaba aquí adentro, conmigo. Y yo no tenía fuerza para resistirlo. Pero cuando me convertí a Cristo, lo echaron para afuera. Y cuando me llenó del Espíritu Santo, se metió el Señor dentro de mí. Aquí estoy yo ahora. Ahora yo soy el que voy a dirigir este templo. Alabe lo que Él vive. Bendito sea su nombre. Para irse en el rapto, hay que estar lleno del amor de Dios. Hay que estar lleno del Espíritu Santo. Y como consecuencia de esa llenura, usted se llena del amor de Dios. Pero también como consecuencia de la llenura del Espíritu Santo, usted se va a mover en santidad, porque se le va a dar, lo va a limpiar y lo va a santificar usted. Alabe lo que Él le ama. Bendito sea el Señor Jesucristo. Ahora, fíjense que Cristo dijo claro a los fariseos, le dijo claro, límpiense primero por dentro. Eso incluye alma y espíritu. Quiere decir que sus anhelos que se manifiestan a través de su alma tienen que ser anhelos espirituales, como los de David. Mi alma tiene sed de Dios, del Dios vivo. No de un Dios de madera que coge polilla, eso no era. Del Dios vivo. Bendito sea el Señor Jesús. Y todos sus anhelos deben ser espirituales y puros y limpios. Muy distinto a cuando éramos impíos. Pero su espíritu, que ese es usted. Usted es un espíritu que está aquí adentro de este cuerpo. Y ese espíritu tiene que manifestar la naturaleza de Dios a través de él. Si es que es santo y es convertido. Y la naturaleza de Dios es amor. Y de ese amor salen todos los frutos del espíritu. Mansedumbre, fe, templanza, que es una voluntad poderosa. Venga el diablo con la tentación, diablazo, te equivocaste, cliente. Tengo autoridad sobre ti, te ato y te echo fuera. ¡Fuera! Paciencia, que soportamos cualquier cosa con tal de que no se escandalice la obra de Dios. Ahora es lo que Él le ama. Mansedumbre. Gloria al Señor Jesucristo. Todos son los frutos del Espíritu que se manifiestan cuando usted está lleno del Espíritu Santo. Entonces el Espíritu está en santidad. Su alma tiene anhelo santo. Todo está santo por dentro. Y entonces hay que limpiarse por fuera también. Eso no le gusta a mucha gente, pero gusta, está en la Biblia. Hasta los fariseos se lo dijo. Él no le dijo que estaba mal que se limpiaran por fuera. Lo que le dijo que estaba mal y era una hipocresía y era una necedad que ostentaran por fuera ser muy cristianos y muy religiosos y muy convertidos, y por dentro le dijo que eran como esos sepulcros que lo que tienen es hueso adentro podrido. Alaba lo que Él vive. Sepulcros blanqueados, le dijo, blanco por fuera y negro por dentro, con peste a muerte por dentro. Y sí, que lo que estaba mal no era que por fuera lucieran limpios, lo que estaba mal es que estuvieran sucios por dentro y quisieran hacerlos tentar a la gente que eran religiosos. Eran unos hipócritas. De eso hay muchos hoy en día también. Alaba lo que Él le ama. Mi alma te alaba, Jesús.
Ahora, como Jesús dijo estas palabras, oiga con cuidado esto, y póngase el cinturón de seguridad. Como Jesús dijo estas palabras claras y precisas, hipócrita fariseo, limpia primero el interior del vaso y después también se limpiará el exterior. Pues hay que limpiar por dentro primero y después hay que limpiar por fuera también. Porque por fuera, dice la Biblia, que somos cartas abiertas donde la humanidad ve en nosotros un cambio. Algo que dice esta gente distinta. Porque supone que usted no es de abajo, es de arriba. Pues no va a lucir igual que los pecadores. Ni por fuera ni por ningún lado. Alabro que él vive. Yo llegué a esto con cuidado. Yo estaba apartado en ayuno. Hacía días, solo, encerrado con el Señor. Y oraba, clamaba, buscando bendición del cielo. Y el último día del ayuno, Dios me habló un mensaje para su pueblo. Me dijo, dile a mi pueblo, óigalo y métaselo en el corazón, hombres y mujeres, dile a mi pueblo que no imite las modas de los pecadores. ¡Oh, Samaya, sola! Le estoy diciendo, Dios me habló. Para yo decir Dios me habló, tengo que estar bien seguro. Porque si no me habló y digo eso, soy un mentiroso. Lo voy a repetir por si acaso no le gustó. Óigalo bien. Asamaya Sohaba. Esto es mensaje de rapto. Esto es mensaje de últimos días. Esto es mensaje del tiempo del fin. No son los fariseos los que se van. Son los creyentes limpios por dentro y por fuera, por todos lados. ¡Alabado sea Dios! Mi alma te alaba, Jesús. Y el Señor me habló esto, pero en detalles, hermano, que se los voy a traer completo. Dile a mi pueblo que no imite las modas de los pecadores, porque esas modas están puestas por impíos, que muchos son homosexuales y que todos son enemigos míos. Mi alma te alaba, Jesús. Sea bendito el Señor Jesucristo. ¡Ay, pobre Jesús! Ahora, el Señor me ha llevado estas palabras, me dijo, y especialmente, dile a mis pueblos de lo que es inmoral en esas modas de los impíos. La parte inmoral es la que Dios le inquieta, porque es la parte que es pecado y que va a enviar al infierno a millares de personas y que provoca a otros a pecar y a perderse. Quiere decir que de la limpieza de afuera, lo que me intensificó, y me dijo, dile a mi pueblo de estos puntos que son inmoralidades pecaminosas que provocan a otros a perderse. Mi alma te alaba, Jesús. ¡Ay, pobre Jesús! Y me nombró cuatro puntos, hermano. Cuatro puntos. Vamos a nombrar los cuatro. Primero, que la mujer y el varón también, pero esto aplica quizás más a la mujer todavía que al varón, haga lo que dice la Biblia, vista honestamente. Es una palabra que la entiende cualquiera. Honestamente. En palabras sencillas, lo que dice la Biblia, que no muestre la vergüenza de su desnudez. Varones y mujeres. No se crean los varones, pongan a mirar a las hermanas en la mano. Mire ustedes también, cabezón. Alábalo, Dios le ama. Bendito sea Dios. Exactamente lo mismo. Es que la dama aparezca con poca vestidura, siendo evangélica, y un traje bien corto y siguiendo sus carnes, eso provoca a muchos varones a codiciarla. Y el varón que la codicie, mujer, ya cayó en adulterio con codiciarla en su corazón usted. Porque ese es el Nuevo Testamento, no es como en el Viejo. Ahora Cristo dijo, si codicia a una mujer en su corazón, ya adulteró con ella. Eso es así, hermano. Entonces usted es mujer, no puede provocar a los varones. Porque si el varón cae en ese pecado de codiciarla usted en su corazón y ahí mismo está en adulterio, usted está en adulterio también, mujer, porque usted lo hizo partícipe a él
de esa tragedia. Usted es la responsable. Están los dos en adulterio. Y usted no lo sabe porque usted no sabe lo que está anhelando allá. Pero usted está delante de Dios en el asunto. Dios sí lo sabe. Sonríase que el Señor le ama. La Biblia lo dice. Lo dice. Y hablando del rapto, el Señor dijo, vela, vela, que vengo como ladrón. Guarda tus vestiduras espirituales y materiales. Que no pases por la vergüenza, demostrar la vergüenza de tu desnudez. Eso está en la Biblia, hermano. Pueblo de Dios, hermano, es un pueblo de arriba. Es un pueblo santo. Es un pueblo limpio. Pueblo pecador es otra cosa. La Biblia dice, no toquéis lo inmundo y yo te acogeré. Y seré para ti, padre, y tú serás para mí, hijos e hijas, dice el Señor tu Dios. Pero no toques lo inmundo, dice. ¿Y de dónde salen esas modas de la mujer tener un traje por acá arriba exhibiendo todas sus carnes? Del mundo. Son modas mundanas. ¿Cuándo? Óigame bien, hermano. ¿Cuándo? Yo trabajaba de profesor de escuela desde ahí, desde antes de comenzar la década del 50. ¿Cuándo había una mujer que yo me acuerde en esa época que vistiera así? Ni una. Miren, ni las prostitutas vestían así. Sonríe si se puede. No, hermano, lo que están aquí, que vivieron como adultos en esa década del 50, saben que estoy hablando la verdad. Y solamente las prostitutas que tenían traje largo se atrevían a pararse en las esquinas y levantarse el traje para provocar a los varones. ¿Para qué? Para provocar a los varones. Eso lo hace montones de mujeres evangélicas hoy en día. Abiertamente. ¿Pero y en qué rato se van a ir? Para irse en el rato hay que vivir en santidad. Sin santidad nadie verá al Señor. Alábelo si puede. Pero según es desagradable a Dios que la mujer no cubra cuidadosamente su cuerpo, también es desagradable que el varón lo haga. Y montones de varones evangélicos están en los jardines sin camisa, exhibiéndose allí a media ropa delante de la gente. Varón, ¿y usted? ¿Usted no es varón de Dios? ¿O es un pibe usted? ¿Qué es usted? Y están en pantaloncitos cortos hasta acá arriba. Y algunos son hasta pastores y evangelistas. Alábelo que él vive. No, hermano, cúbrase. Cúbrase, varón. No es la mujer sola. Es la iglesia de Jesucristo. Es el cuerpo de Jesús. Que es un... ¡Samalaya! ¡Sama! ¡Marra! ¡Sahaliaba! Así dice el Espíritu Santo, es el cuerpo de Jesús el que usted desnuda, es el cuerpo de Jesús el que usted exhibe en la vergüenza de su desnudez, varón y mujer, alabado sea Dios, porque usted es el cuerpo de Jesús y tiene el Espíritu Santo. ¡Gloria sea Dios! Estamos hablando del rapto, hermano, y estamos hablando en amor de Dios, y estoy hablando de lo que Dios me habló a mí encerrado con el sol. No para ofender a nadie, ni criticar a nadie, ni insultar a nadie, no, para que usted se arregle, porque lo amamos y queremos que se arregle. Y que se prepare para el rapto. Usted está peleando por el rapto, está peleando por el rapto. Es el rapto. Alabado sea Dios, el que queremos volar en él. No podemos permitir que ninguna cuestión transitoria nos robe esa bendición tan grande. Mi alma te alaba, Jesús. Eso es un punto. El descubrir nuestras carnes. Mírese, en el Antiguo Testamento, usted sabe la maldición que le cayó a uno de los hijos de Noé porque descubrió la desnudez de su papá. ¿Que te conocen la Biblia, saben eso? Mientras que los otros dos miraron de espalda, se fueron de espalda porque no querían mirar la desnudez de Noé, que se había emborrachado. Es lo que le falta a los bocachones. Y entonces fueron y lo cubrieron. Pero aquel que miró la desnudez y se quedó mirándolo, le cayó una maldición terrible. En el Antiguo Testamento, ¿cómo será ahora que Cristo dijo, sed santo, porque yo soy santo, sed perfecto, porque mi Padre Celestial es perfecto? Alábelo que él vive. Límpiese primero el interior del vaso, primero. Pero también se limpiará el exterior, dijo Jesús.
Lo de afuera es templo del Espíritu Santo. ¿Cómo va a estar usted varón, con el templo del Espíritu Santo y unos pantaloncitos acá arriba, exhibiéndose ante la gente que, impío, que pasa por la calle, y sin camisa acá arriba? ¡Cúbrase! Trabaje cubierto completo para que sude más. Sonríase, que es saludable para usted. ¡Ay, pobre Jesús! ¡Cristo viene! ¡El fin se acerca! ¡Bendecido sea Dios! ¡No, Samahaya Soba! Ese es el número uno. Ahora, el número dos. El número dos. El Señor le mostró, dile a mi pueblo que no imite las modas de los pecadores. Esas modas de trajes pegados al cuerpo que no se pueden ni mover las mujeres, que exhiben la forma de su cuerpo provocativamente a los varones, y así están en las iglesias, y así van a dirigir un culto al frente que no se pueden ni mover. Es una inmoralidad. Montones de varones tienen los ojos puestos en usted, muchos que son carnales están codiciando, y se va al infierno él y usted también. Alábelo, que el Señor le ama. Bendito sea el Señor Jesús. Número tres, esos trajes modernos, moda puesta por impío, por hijos del diablo, usados por Satanás para corromper las mujeres, con los trajes partidos por detrás, faldas rajadas por detrás, que según camina van mostrando las carnes. Ninguna hermanita que tenga eso no se enoje conmigo, pero cuando llega a su casa esta noche, mire, cósalo ligerito. Señor, lo voy a coser para ti. Alaba lo que él vive. Lo que estamos hablando, lo hablamos en amor de Dios, porque queremos que usted se vaya en el rapto, que usted no sea instrumento usado por el diablo para provocar varones a codiciarla y que se vayan a perder ellos. Y usted después le caiga el juicio de Dios encima. Bendito sea Dios. La Biblia dice que la mujer vista honestamente. Mire, hermano, y dice, como aquellas santas mujeres que vestían honestamente porque esperaban en Dios. Así tiene que la mujer de hoy en día vestir. ¿Y para quién usted va a vestir, mujer? ¿Usted no tiene un novio que se llama Jesús? Pepita para él. Pero él es santo. Alaba lo que él vive. Él es santo. Sonría, o sea que el Señor le ama. ¡Hey, pobre Jesús! Hay un cuarto punto, y agájese bien, porque en ninguno Dios me dio tantos detalles como en este cuarto punto. Óigalo, y acuérdese, cualquier dama que esté aquí, convertido o sin convertir, esto es en amor de Dios para usted, porque Dios la ama y yo también, y queremos que en el rato usted vuele. Nada le impide a usted el vuelo, nada. Estamos llamados a crecer, hermano, y llamados a limpiar nuestras vidas más. Y la Biblia dice que esté santo, santifíquese más, y que esté limpio, límpiese más. También dice que esté sucio, sí, pero no quiere limpiarse, pero ensúciese más, dice. Eso lo dice la Biblia. Pero no, esa no es la actitud, no es ensuciarme más, es limpiarme más. Yo quiero ser limpio para volar con el Señor. Pero oiga el número cuatro. Si Él me mostró, dile a mi pueblo que el pantalón en las mujeres no es moda mía. Pero oiga esto, oiga los detalles que Dios me habló, hermano, los detalles que me habló. Me dijo, las líneas femeninas del cuerpo de la mujer no son las líneas del cuerpo del varón. Y el varón en un pantalón luce normal, pero la mujer se mete en un pantalón y luce súper provocativa y codiciable más al varón que en un traje honesto, sencillo, como deben usar las damas. Alabado sea Dios. Ahora, fíjense que esto es la apostasía de los últimos días. Cuando yo comencé a trabajar de profesor de escuela, no había una mujer con pantalones en ningún sitio. Y cualquier mujer consideraba eso una inmundicia y una inmoralidad. Ahora, es al revés. Es rara la que no tiene los pantalones. Y oigan esto,
Yo tengo un libro donde habla en detalle de la primera mujer que usó pantalones por encima de las autoridades en Cuba, y era una comunista atea. Y se puso los pantalones para darle duro a las autoridades, porque las autoridades en Cuba metían a la cárcel cualquier mujer que apareciera en pantalones en la calle. Mire, mire la diferencia de las actitudes de esos días ahora, a cómo ha descendido el mundo últimamente. Esa mujer se puso los pantalones por encima de todo el mundo, y de ahí para adelante comenzaron mujeres a imitarla. Hasta ahora, una atea, la primera que los usó. ¿Quién puso la moda? El diablo. Esos pantalones que usted tiene, mujer, ¡quémelo! La idea dice que la mujer vista honestamente, vestido de mujer. Y que la mujer no vista como el varón, ni el varón como la mujer. Eso está en la Biblia. Usted ve montones de homosexuales vestidos de mujer. ¿Y cómo se visten? Con traje. ¿Saben que eso es lo típico de la mujer? Eso no saben los homosexuales. Y se ponen un traje de mujer, con falda y todo. Sonríe si se puede. Pero cuando Dios los liberta, se ponen los pantalones volando y queman esa ropa. Porque no es al revés, es al derecho. Alabe lo que Él vive. Sea bendito el Señor Jesucristo. Piense que a la mujer aquí, en María, ¿cómo pensaría usted? ¿Podría usted concebir a María, la madre de Jesús, en unos pantalones? ¿O con una falda acá arriba? No, hermana, usted es más inteligente que eso. Sea como María. Yo no adoro a María ni le hago estatuas a María, porque María es mi hermana, que murió en Cristo y está esperándome allá arriba en el paraíso, vestida de blanco en espíritu. Pero sí recomiendo que imiten a María, como Pablo decía, sed imitadores de mí, decía Pablo, sed imitadores de mí como yo de Cristo. Pues sean imitadores de María las mujeres, y los varones sean imitadores de Pablo, que usted ve todo lo de Pablo ahí. Yo soy imitador de Jesucristo porque yo veo a Cristo en mi comunión con Él continuamente y quiero imitar mejor al Señor. Pero si imita a Pablo, imita a Cristo, porque Pablo era igualito que Jesús. Y lo dijo, estaba tan libre en el Espíritu que lo dijo, sed imitadores de mí, como quien dice, a mí me ven todos los días, imítenme a mí. A Jesús no lo están viendo. Que si me imitan a mí van a ser igual que Él. Porque Pablo vivía y lo decía, para mí el vivir es Cristo. Alabe lo que el Señor le ama. Mire, ni la Magdalena, que fue más mala que Belcebú, después que se convirtió, ya no era una ramera, era la sierva del Señor. Y era una de las santas mujeres que vestían honestamente esperando la redención que venía. Alabado sea Dios en Cristo Jesús. ¡Gloria sea Dios! ¡Cristo viene! ¡El fin se acerca! ¡Poderoso Dios! ¡Ay, poder en Jesucristo! Mi alma te alaba, Jesús. Queremos el rapto, hermano, hay que moverse en la Biblia. Queremos el rapto, hay que moverse en santidad. Queremos ir en el rapto, hay que llenarse del Espíritu Santo. Queremos ir en el rapto, hay que moverse en amor de Dios. Y el amor de Dios no se irrita, ni se molesta. Hay evangélicos que le digan cualquier cosita que no le gusta, ya pone una trompa que parece un elefante. Y se le olvidó que los elefantes no entran en los cielos. Alá, lo que el Señor le ama. ¡Bendito sea su nombre! ¡Aleluya! Sea glorificado el nombre de Dios. Hermano, el mundo está en apostasía. El mundo está corrompido hasta la saciedad. Podrido hasta la saciedad. Pero usted, si es creyente, está en el mundo, pero no es del mundo. Usted es de arriba. Usted tiene que sentir como los de arriba. Usted tiene que moverse como los de arriba, conforme a la palabra de Dios, que es la ley para los de arriba y los que estamos aquí como extranjeros todavía, como peregrinos en una labor que Dios tiene sobre nosotros. Mi alma te alaba, Jesús. Sea bendito el nombre de Dios. Alaba lo que Él vive. Gloria al nombre de Jesús. A los fariseos se lo dijo, fariseo necio, limpia primero el interior del vaso
y también se limpiará el exterior. Que si usted límpiese por dentro, porque eso es lo que se salva o se condena. Pero usted es una carta abierta, dice la Biblia, donde la humanidad mira y ve la gloria de Dios. Y la humanidad no lo ve por dentro de usted, Dios sí lo ve por dentro. La humanidad lo ve por fuera. Sea bendito el Señor Jesucristo. Mi alma te alaba, Jesús. Son días decisivos, son días malos, son días postreros, todo está cumplido, el rapto ocurre en cualquier instante, en cualquier momento suena una trompeta que está a punto de sonar allá arriba, y el pueblo preparado volará como águilas para el reino celestial. Gente que están viviendo la Biblia desaparecerán de esta tierra. Desapareceremos de esta tierra, óigalo. No se pierde eso por nada. Y cada amigo oiga ahora con cuidado esto. ¿Qué dice la Biblia de ese rato? Primera Tesalonicense, capítulo 4, verso 16, dice que sonará la trompeta arriba. Y a la voz del arcángel, un arcángel va a gritar con voz de mando. Y al son de la trompeta de Dios, dice, el propio Jesús descenderá del cielo. Mire que viene, alábalo que él vive. ¿Pero a qué viene? Oiga, como lo que viene, a lo que viene coincide en forma detallada con lo que estamos hablando. Viene a buscar una iglesia sin manchas ni arrugas, una iglesia gloriosa, una iglesia inmaculada, una iglesia santa. Alábalo, eso está en la Biblia. Nada inmundo entrará, dice la Biblia. Pues no imite las modas mundanas ni esté pendiente del mundo, no, esté pendiente de Dios. Nada inmundo entrará, limpio por dentro y limpio por fuera. Sonará la trompeta y usted volará. Mire lo que el apóstol Pablo dice sobre esto. Primera de Tesalonicenses, capítulo 5, verso 23. El apóstol dice que el propio Dios de la paz te santifique plenamente, completito. Que vuestro espíritu, vuestra alma por dentro y vuestro cuerpo por fuera sean encontrados irreprensibles para la venida del Señor Jesucristo. Mire para arriba, que Él viene, mire para arriba, que Él viene, viene, el Rey viene, el Rey viene. Una iglesia sin mancha, una iglesia sin arruga, una iglesia santa, una iglesia gloriosa, una iglesia inmaculada, ¡se va! ¡Alabado sea Dios! Nada inmundo entrará. Saque el corazón del mundo ya, hermano, que usted no es de abajo, usted es de arriba. Mete ese corazón en el reino de los cielos, si quiere volar. Si no, se vale el vuelo. Sea bendito el Señor Jesús. Y oiga, el propio Jesús descenderá de arriba. Y cuando Él venga descendiendo, dice que nosotros los vivientes que quedemos, seremos arrebatados en nubes hacia el aire, al encuentro del Señor. Y así estaremos siempre con el Señor. Pero usted sabe lo que es esa experiencia. Que usted va a sentir que los pies se le levantan de la tierra. Y empieza a elevarse. Y usted dice, pero ¿cómo? Yo no puedo si me levanto, me va al piso. Sí, pero es con esto que no puede. Pero dice que en un abrir de ojo. Cierre los ojos y ábrelo para que vea. Un segundo. Este cuerpo mortal será transformado en cuerpo inmortal. Este cuerpo corruptible será transformado en cuerpo incorruptible. En un segundo. ¿Cuántos tienen ese Dios? Pues obedezca ese Dios, que ahí está la victoria. ¡Alabado sea Dios! Mi alma te alaba, Jesús. Sea bendito el nombre de Dios. Y en ese cuerpo volaremos hacia las mansiones celestiales. Y un viaje sin escala hasta que lleguemos al mismísimo trono de Dios. Jesús al frente y nosotros detrás de Él. Nos encontraremos en el aire con Él. ¡Qué clase de fiesta es, hermana! Y hermano, cuando nosotros arriba veamos al Señor con los brazos abiertos, ¡bienvenido, hijos míos! ¡Para arriba! ¡Que mi Padre nos está esperando! ¡Gloria a Dios! ¡Ay, pobre Jesús! ¡Sea bendito el Señor Jesucristo! Mi alma te alaba, Jesús. Ahora, oiga esto con cuidado y terminamos. Cuando Dios me llamó a predicar especialmente este mensaje, el del rapto de la iglesia. Y me dio en una ocasión una visión y yo me vi predicando como en esta noche así, a un grupo grande así frente, no había grada, pero como los que están abajo.
Y yo pude ver en aquella revelación, cuando yo abrí mi boca y el Espíritu comenzó a hablar por mi boca al pueblo. Y decía, ¿con qué compararemos el rapto de la iglesia? Es semejante a un agricultor que tiene una finca y que encuentra que algunos de los frutos han madurado primero. Y dijo, he de recogerlos, porque podrían caerse y podrían perderse. Ese es el rapto. Frutos maduros, primicias de la cosecha, que se van. Y dijo, voy a recogerlo, ese es el rapto, porque podrían caerse y podrían perderse, porque lo que viene después del rapto es la gran tribulación, donde si Cristo no acorta los días, ninguna carne escapará. Y él dice, no, esos que han buscado de corazón, que están maduritos, me los llevo. Frutos maduros se van. Alabro que él vive. Pero el mensaje no terminó ahí. Y el Espíritu de Dios decía, ¿y con qué compararemos el resto del pueblo que se queda en la tierra? Serán semejantes a náufragos que se han quedado en una isla desierta y que día a día esperan una nave que venga a recogerlos. Se quedaron abajo. Multitudes, y enfrentarán al anticristo, y al anticristo les será dado hacer guerra contra ellos y vencerlo, y los que mantengan la fe serán degollados por causa de la palabra de Dios y se irán sin cabeza para el río. Alaba lo que él vive. Y los que no puedan resistir, porque nadie podrá ni comprar ni vender si no se rinde al anticristo, los sellará el anticristo y serán sellados para muerte eterna por sombra infernal. Los que resistan se irán como mártires para arriba. Millares de personas perderán la vida terrenal, pero escaparán. Eso es lo que viene. Ese es el rapto de la iglesia. Un grupo de hombres y mujeres que han madurado porque están buscando a Dios con toda su alma y con todo su espíritu, porque están convertidos de todo corazón, con ayuno, con lloro, con lamento, que madrugan a orar, que su mente esté en Cristo. ¡Alabado sea Dios! Había un grupo de jóvenes en un pasadía en Puerto Rico, en un campo, y estaban allí buscando de Dios. Pasadía de cristianos, ¿no? Algunos pasadías mundanos que hacen algunos evangélicos en las playas y las mujeres en traje de baño. ¿En qué rato será que se irán? Cuando el diablo haga un rato, se van al lado, que el Señor le ama. Ahí estaban esos jovencitos buscando a Dios y orando y en ayuno todo, y en la palabra y estudios y demás. Y cuentan ellos que de pronto tiraron una fotografía al grupo. Se marcharon ya a la tarde, se fueron. Y se aparecieron todos en una madrugada que estábamos orando en las oficinas del ministerio nuestro. Y cuando terminó el periodo de oración, me dijeron, antes que se vaya, hermano, traemos una fotografía para enseñársela. La tiramos en un pasadía que teníamos. Cuando terminábamos ya, tiramos la foto. Y yo agarré la foto y digo, pero ¿y dónde están ustedes? ¿Ustedes no salieron aquí? Ah, por eso fue que le traímos la foto, para que la viera que nosotros no salimos. ¿Y quién salió? Un grupo de figuritas vestidas de blanco que iban subiendo hacia arriba, hacia el cielo. La juventud que se va en el rapto, que la juventud que está buscando a Dios, que se van. Alabado sea Dios, joven. Busca a Dios con toda tu alma, que te van a levantar. No te va a dejar aquí abajo. Alabado sea Dios. Bendito sea el Señor Jesucristo. Me contaba una jovencita, miembro de una iglesia pentecostal en Puerto Rico. Me decía, hermano, tuve una experiencia y estoy temblando. Siento una tristeza tan grande. Dije, ¿qué te pasó? Dije, yo oí esa trompeta cuando sonó. Conmovió el espacio. Y vi hermanos de las iglesias que empezaron a subir. Iban levantándose. Y yo sentí cuando comencé a levantarme, iba subiendo. De pronto, cuando iba a cierta altura, caí otra vez en la tierra. Me dijo, y oí la voz del Señor cuando me dijo, por cuanto tú estás tibia, te has quedado. Alablo que él vive. Eso está en la Biblia. El Señor lo dijo, a los tibios los vomitaré por mi boca. Estaba en el cuerpo y los echaron para afuera. Con esa trompeta, fuera del cuerpo.
Y lo que se va para el cielo es el cuerpo de Jesús. Hombres y mujeres que están ahí pegaditos con el Espíritu Santo y fuego en el cuerpo de Cristo son los que se van. Entonces, esa multitud de cristianos tibios hoy en día que están a media, se quedan aquí abajo.

Gente, que quedemos, seremos arrebatados en nubes hacia el aire, al encuentro del Señor. Y así estaremos siempre con el Señor. ¡Glorias a Dios! Vamos a cerrar nuestros ojos. Inclinemos nuestras cabezas y cada hermanito y cada amado amigo, mire al Señor. Padre, predicado tu palabra. Tu palabra es la única verdad en este mundo perdido. Tu palabra es la única voz de esperanza. Y mira cada amigo que está aquí con nosotros. Tú los has traído porque tú los amas. No permitas que ni uno solo de ellos se vaya a ir sin Cristo de aquí. Yo me concerto en esto, Padre, con todos tus siervos que están aquí a mi lado y tus siervas que están aquí a mi lado. Me concerto con ellos ahora, reclamándote todo, querido amigo que está aquí, que tú has traído, porque tú los trajiste aquí en esta noche a salvarlos, que ni uno solo se vaya a ir sin salvación, que tú los ayudes y rompas todo plan del diablo para impedirle. Todos los que quieren aceptar este Cristo maravilloso, yo quiero orar inmediatamente por ustedes. Oración de fe por vuestra eterna salvación. Los que quieren esa oración por salvación eterna para su alma, solamente levanten su mano de ahí de donde están. Yo quiero inmediatamente orar por ti. Dios te llama. Dios bendiga las muchas manos que se levantan aquí a mi lado y muchas manos allá al frente y muchas manos acá en este lado. Damos gracias a Dios y manos que se levantan allá arriba. Damos gracias a Dios. Todos los que están ahí al frente que van a aceptar a Cristo, póngase de pie ahí donde usted está y camine para acá unos pasitos hasta que llegue aquí al frente, que el Señor lo está esperando ahí. Lo está esperando con los brazos abiertos, y el que a Él viene, Él no lo echa afuera. Esta es noche de victoria. Dios bendiga las almas que pasan. Dios bendiga la joven que pasa. Damos gracias a Dios. Amén. Los que pasaron al frente, entiendan claro, en el instante en que ustedes aceptan a Cristo así públicamente y lo hacen de todo corazón, inmediatamente el Señor los perdona, eso es instantáneo, y su sangre limpia el más mínimo pecado. Se cumple lo que dice la Biblia, usted pasa de la muerte a la vida. ¿Cuántos de los que han pasado al frente aceptan ahora de todo corazón a Jesucristo como único y suficiente Salvador? Levanten la mano alta a los que la aceptan. Gracias, Señor. Mantienen la mano levantada. Voy a orar con ustedes en un minutito. Gloria a Dios. Hay poder en Jesús. Gracias, Jesús. Gracias, Señor. Amén. Los que están al frente, vamos a orar conmigo. Oración de fe por vuestra salvación. Mantienen su mano levantada y repitan conmigo en voz bien alta la oración por vuestra salvación. En voz bien alta, oremos. Amado Dios, acepto a Cristo ahora mismo como mi único Salvador. Te acepto, Jesús, públicamente. No me avergüenzo de ti. Perdona mis pecados. Entra en mi corazón. Cambia mi vida. Lávame en tu sangre. Y ayúdame que yo permanezca firme en tu camino. Firme en la iglesia. Que sea bautizado y que sea lleno del Espíritu Santo. Creo en ti, Jesús, y soy salvo. Soy salvo ahora. Creo en ti, Jesús, y tu sangre limpió mis pecados. Amén. Gloria a Dios. Bendito sea el Señor. Aleluya. Gloria a Dios. Cada persona donde usted está, pegadito de usted, está el Espíritu Santo.
Ese es el

0: que sana. Si desvía la fe de él, no te va a tocar ni aunque yo ore 100 veces por ti. Tenga la fe en el Dios que sana, no en el hombre que está acá. Y ahí Dios va a honrar tu fe y te va a sanar. Esa confianza decisiva. Yo voy a orar con todo mi corazón por ustedes, pero la fe de usted no es en el hombre, es en Jesucristo, que llevó esa enfermedad ya por usted en su propio cuerpo. Hermanita, me dijiste que tienes un quiste.
1: Aquí me duele el...
0: Lo puedes tocar ahí, ahí en el pecho. Lo puedes tocar con la mano. Sí, ten confianza. ¿Tú crees que Dios te lo puede desaparecer?
1: Claro que sí, yo le he pedido mucho a él.
0: Amén.
1: Y el dolor que tengo aquí en el estómago muy fuerte.
0: Y cualquier otra cosa que tenga, te lo quito también. Pero vamos a concentrar en el quiste, que si se va eso, se va lo demás también. Solo cree. ¿Tú tienes la mano puesta ahí? ¿Lo estás tocando ahí? Amén. Fíjate bien. Y los que están aquí estén alerta, porque lo que yo les voy a hablar a ella es para ustedes igual. Yo voy a hablar la palabra de Dios. Cuando yo diga por su llaga fuiste y sanada, tú levantas las dos manos y le dices, por esa palabra me sané. Que cuando baje la mano no vas a encontrar el quiste. Pero el Señor te lo va a desaparecer. ¿Tú lo crees?
1: Claro que sí.
0: Amén. Yo lo creo también. Los que están aquí tengan esa confianza. Cuando yo grite por su llaga fuiste sanado, levanta las dos manos, me sané por esa palabra. Y cuando lo hable con esa seguridad, baja y busca lo que tenía. Que Dios esté ahí para sanarle. Los que están aquí abajo, igual. Cuando yo grite por su llaga fuiste sanado, levantan las dos manos, las dos. Y le dicen, por esa palabra me sané. Que el Espíritu de Dios va a honrar tu fe y tu confesión de fe. Y te va a tocar y te va a sanar. Y oramos, Padre bueno. Creo en ti con todo mi corazón, Padre. Estoy seguro que tú no fallas en esta noche en manifestar tu gloria a estas vidas que han pasado con una u otra enfermedad. No dejo uno solo que tú no toques en esta noche. Mira esta jovencita, Padre. Se quiste. Cuando yo hable la palabra, se lo desaparece y no queda ni vestigio de él. Y yo lo creo con todo mi corazón. Y está creyendo en ti. Igualmente los que están aquí en la plataforma, Padre, cuando hable tu palabra, tócalos y no deje ni un síntoma. Mira qué gloria para ti. Ahora mismo, Padre, para gloria tuya, para gloria tuya, digo, Padre, creyendo, creo con toda confianza en ti, porque eres Dios de amor, de misericordia y todopoderoso. Digo creyendo, Padre, en el nombre de Jesucristo, que llevó esos quistes y tumores y enfermedades. En el nombre de Jesús. Y por su llaga, fuiste sanado. Levanta las manos y dale gracias. Las dos manos, levanta. Dile gracias que me sanaste. Reprendo ese quiste. Quiste, te reprendo en el nombre de Jesús. Desaparece. Te ordeno que desaparezca en el nombre de Jesús. Quítalo, Jesús. ¡Ay, la sama, ela, oba! ¡Ay, la basuja! ¡Ay, santo! ¡Eso no! Bendito sea tu nombre, gracias. La gloria es tuya. Tú el que está seguro que está sano, levante las manos y dele gracias a Dios. Tú el que está seguro que Dios lo sanó, levante las manos y dígale, me sanaste, lo creo. Con la boca hablamos para salud. Dile, gracias que me sanaste, lo creo. Gracias que estás sana, Jesús. Por su llaga fuiste y sanada. Por el poder de esa palabra fue sana y la gloria es tuya. Tus manos está tu hija. La gloria es para ti, Señor. Gracias, Jesús. Sanaste. Recibe, Espíritu Santo, y fuego. Fuego, Jesús, fluye en ella. ¡Ay, Samahaya, soba! Fuego, Jesús, fluye en ella. ¡Nombre, Jesús! Gracias, Jesús, nuestras almas te alaban. Gracias, Jesús. Bendito sea tu nombre. Hay poder en Jesucristo. Bendito sea Dios. Mi alma te alaba, Jesús. Hermanita, busca ahora con tu mano donde estaba el quiste.
1: No lo tengo. No lo tengo.
0: Has tenido fe, Dios te ha honrado. Gracias, Jesús. Alaba lo que Él vive. Alaba lo que Él vive. ¿Cuánto tiempo hacía que lo tenías ahí?
1: Como unos 5 años.
0: Como 5 años.
1: Todo esto me dolía así.
0: Te dolía toda esa región. Busca bien con tu mano. No te duele nada.
1: No me duele.
0: Estás muy bien, la gloria de Dios.
1: Por acá también, ya no lo tengo. Me dolía todo eso y ya.
0: Dolor que tenías abajo. Tampoco tienes nada.
1: No. Qué bueno. Gracias.
0: ¿Estás contento?
1: Sí.
0: Levanta las manos y dale gracias, Señor. Ay, gracias, Padre. Cuánto te alegro. Te alabo. Cuida a esta niña. Guárdala, que ella sea un testigo fiel. Para que tú la mantengas sana. Ve hacia la paz. Libre para siempre por tu palabra. En el nombre de Jesús, pues. La gloria es para ti, Señor. Glorifícate en ella, Padre. Nos gozamos, que estés bien. Gloria a Dios. Pasa donde aquella hermanita que está atrás. Ay, pobre Jesús. Hermanita, ¿qué tenía?
2: Tenía un quiste muy grande aquí en el brazo, hermano.
0: Sí.
2: Sí. Estaba grande.
0: ¿Cómo de grande era?
2: Así me iba creciendo cada día.
0: ¿Así? ¿Alto? No, pon la mano.
2: Sí.
0: ¿Así? ¿Qué encuentras ahora?
2: Se ha ido, hermano. Ya no.
0: Gracias a Dios. Conforme a tu fe ha sido hecho. ¿Tenías algo más?
2: No, hermano, solamente.
0: Solamente eso. Levanta las manos, dale gracias al Señor. Gracias a la paz. Libre por tu palabra, la gloria es tuya. Tenla sana en el nombre de Jesús. Hecho. La gloria es para ti. Sube la manga un poquito y muestra para la cámara. Ahí estaba. Pon la mano, como de alto era.
2: Estaba así, hermano.
0: Así levantado. Qué bueno, damos gracias a Dios. ¿Quién fue? ¿Qué tú tenías?
3: Un quiste tenía en un ovario.
0: ¿Te molestaba mucho eso?
3: Mucho. Pero después de que oramos, gracias a Dios, le doy porque he recibido sanidad. Tengo fe que he sido sana. Gracias a Dios.
0: Busca con la mano fuerte, apriétate duro donde te molestaba.
3: No siento nada, gracias a Dios.
0: Qué bueno. Estoy segura que sigues bien. Lo que Dios hace permanece. Levanta las manos y dale gracias a Dios. Padre bueno, bendito sea tu nombre. Bendito sea tu nombre. Tenla sana, ve hacia la paz. Libre por tu palabra, la gloria es para ti. Tus manos está tu hija, glorifícate en ella. Dios te bendiga. Sigue bien,

El mensaje de la palabra de Dios ha terminado. ¿Quiere tener la seguridad que al morir irá al cielo? Invóquele de esta manera. Señor Jesús, yo te recibo hoy como mi único y suficiente Salvador personal. Creo que eres Dios, que moriste en la cruz por mis pecados y que resucitaste al tercer día. Me arrepiento. Soy pecador. Perdóname, Señor. Gracias doy al Padre por enviar al Hijo a morir en mi lugar. Gracias, Jesús, por salvar mi alma hoy. En Cristo Jesús, mi Salvador. Amén. Te invitamos a que te congregues en una iglesia cristiana evangélica.

0: Muy buenos días, qué hermoso tema escuchábamos. Qué tema también es el tema, esa roca. La verdad que Cristo, hermanos, es el que está con nosotros siempre. Y eso es importante, siempre creer en las cosas que Dios hace. Así que Dios ha sido grande con cada uno de nosotros. Un día a las 12 con 25 minutos de la medianoche. Y así que le recuerdo que eso es de la una, el espacio maravilloso de la oración. Tenemos a mañana, así que estamos pendientes. Para que todos juntos lo gocemos, en el Señor, clamemos a este Dios soberano. Ese Dios que reina por los siglos de los siglos.
1: 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Caigo en el alma.
0: Vamos a tener hermoso tema. Alístate, amigo. El tema llegaste tú y el tema trigo soy. 12:25 de la mañana. Tendremos un día martes. Martes 25 de agosto del 2026.

0: Son las 12 y 41 minutos.
1: Muy bien, qué hermoso tema. Escuchábamos el tema. Mi Rey de Paz, qué tema. Te merece que Dios, hermano, da paz a su vida y da paz a su alma. Así que nos gozamos en el Señor, porque Él es grande con cada uno de nosotros. Así que le recuerdo eso de la una, el espacio de la oración. Así que si tiene peticiones, mi estimado hermano, hágala llegar. Para que queremos por ti, sea Dios obrando su vida, sea respondiendo a su necesidad.
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1: Y que Dios cumpla su propósito en su vida. Así que a la una hacemos espacio. Saludos para usted que sigue disfrutando con nosotros. Tenemos espacio en lo que son alabanzas variadas, alabanzas maravillosas, alabanzas con un mensaje, hermanos, que trae paz, que trae gozo, y sobre todo que nos da la fuerza para continuar hacia adelante, porque Dios, hermanos, se encarga de obrar, se encarga de responder. Y cómo no gozarlos ante Él por su fidelidad y amar siempre su presencia. Damos esta hermosa alabanza. Hoy en la voz de Cristo. El tema Encontré a Jesús.
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1: Y este hermoso tema, Amor de Madre. Qué tema tan maravilloso. 12 con 43 minutos. Esta hermosa mañana del día martes 25 de agosto del 2026.

Muy bien, qué hermoso tema. Escuchábamos el tema Lo que quiero yo. Qué tema tan maravilloso. Así que le recuerdo que a la 1 el espacio de la oración estamos a mañana.

Mi corazón está atento. Y a la una hacemos espacio de lo que es la oración. Así estamos pendientes para que nos gocemos. Y todos juntos adoremos a ese Dios soberano que vive y reina por los siglos de los siglos. Porque él es grande y maravilloso con cada uno de nosotros. Vamos, tenemos otro tema. Mi centro de atención.

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buenos días. Dios es grande y su poder se manifiesta en un pueblo que le ama, un pueblo que busca su presencia. Y qué importante, hermanos, es siempre buscar a Dios cada mañana. Cada día que nosotros nos presentamos ante Él, hermanos, Dios hace grandes cosas en cada uno de nosotros. Así que sea usted bienvenido a este hermoso espacio de lo que es la oración de esta hermosa mañana del día martes. Martes, hermanos, 25 de agosto de 2026. Usted que nos escucha por las plataformas digitales o la frecuencia modulada, bienvenido a este hermoso espacio. Esperando que puedan mandar sus peticiones y que todos juntos, hermanos, adoremos al Señor. Y todos juntos declaremos que tenemos un Dios soberano, un Dios que escucha el clamor de cada uno de nosotros a esta hora de la mañana. Así que entramos a este espacio maravilloso. Usted que dice, hermano, yo quiero que oren por mí, mande su petición, hermano, mándenla. Y estaremos orando con toda mi hora de los gustos, porque Dios, hermano, ama y escucha el clamor de un pueblo maravilloso, un pueblo que se une para adorar el nombre santo de nuestro Señor y Salvador Jesucristo, el Dios que está en nuestra alma, en nuestro ser todos los días. Y Dios se agrada siempre del clamor de su pueblo. Quiero esta hora de la mañana, hermanos, compartir una hermosa lectura con ustedes que se encuentra en el Salmo 112. Salmo 112, hermanos, del versículo 1. Lo leemos orando al Padre, al Hijo y al Espíritu Santo. Su letra dice: bienaventurado el hombre que teme a Jehová y sus mandamientos se deleita en gran manera. Su descendencia será poderosa en la tierra y la generación de los rectos será bendita. Amén. Qué hermosa palabra, hermanos, hemos leído. Una palabra, hermanos, que habla de la prosperidad del que teme a Jehová. Un salmo escrito por el gran cantor de Israel, el gran salmista de Israel, el hombre, hermanos, que anduvo conforme el corazón de Dios. Un hombre que amaba servir a Dios a pesar, hermanos, de que pasó procesos difíciles, procesos duros. Y me gusta esta lectura, hermanos, porque tiene una enseñanza muy especial para cada uno de nosotros, en lo cual Dios, hermanos, nos muestra ese amor y nos dice: ¿saben qué? Son dichosos ustedes los hombres que confían en mí. Y es que, hermanos, es importante cuando usted y yo confiamos en Dios, confiamos en Él, confiamos, hermanos, en las maravillas que Dios hace en cada uno de nosotros, porque Dios, hermanos, siempre está atento a escuchar el clamor suyo, el clamor mío. Y podemos ver a este hombre, hermanos, agradecido con Dios. Y empieza a ser bienaventurado el hombre que teme a Jehová. Y es que, hermanos, temer a Dios, hermanos, es saber de que nuestra vida, hermanos, le pertenece a Él. Que nuestra vida, hermanos, es para Dios. Que nuestra vida, hermanos, es única y especial para Dios, temer a Él. Porque es importante que cada día que nos levantamos, hermanos, le digamos: Dios, gracias por tus bendiciones. Gracias por la salud. Gracias, Señor amado, porque este día puedo respirar y puedo amanecer con vida. Ya que, hermanos, hay muchas personas que quisieran tener la oportunidad que usted y yo tenemos. La oportunidad, hermanos, que estemos delante de Dios y declaremos su poder, su majestad, su gloria. Pero qué importante es también, hermanos, cuando Dios es el que oye y escucha ese clamor maravilloso, hermanos, con cada uno de nosotros. A veces, hermanos, pasamos en la vida momentos difíciles, momentos

Hermanos, en los cuales perdemos el rumbo de quién los creó y para qué hemos sido nosotros creados. Y este hombre, hermanos, David, un gran siervo de Dios, un gran servidor de Dios, un rey de Israel, un hombre, hermanos, que Dios halló gracia en su vida, que Dios halló, hermanos, deleite en este hombre. Y en su gran mayoría de salmos que este hombre escribió, hermanos, siempre trae una palabra de vida, una palabra de aliento. Porque este hombre, hermanos, se deleitaba ante Dios y se levantaba cada mañana y cantaba alabanzas a Él. Y cuando este hombre, hermanos, fue escogido de los hijos de Isaí, llegó, hermanos, el profeta Samuel a buscar a los hijos de Isaí. Y miraba, hermanos, a aquellos hombres, hermanos, que tenían algo especial, pero no eran ellos los llamados a gobernar al pueblo. Mas sin embargo, hermanos, que el hombre, tocado por el Espíritu de Dios, le preguntó a aquel hombre: ¿acaso tienes a otro hijo más? Porque ninguno de ellos tiene las características que Dios ha visto en ese hijo que tú tienes. Me imagino que Isaí se quedó pensando, hermanos, y dijo: pero no, aquí están todos. Para lo que él tomaba importante en su tiempo. Pero, más sin embargo, Dios ya sabía, hermano, Dios conocía el corazón de David. David, un guerrero, un pastor de ovejas. Un hombre, hermanos, de que no le importó lo que la gente dijera de él, sino que él se levantó, hermano, pastoreando ovejas. Y yo después de imaginar, hermano, la vida de David en el campo, peleando por ese rebaño de ovejas, peleando, hermanos, con los lobos rapaces. Y es que cuando Dios haya gracia en su vida, hermano, Dios lo llama a su ministerio, a hacer su voluntad, hacer su propósito. Pero todo requiere, hermano, de una búsqueda temprana ante Dios. Todo requiere del esfuerzo que ustedes hagamos todos los días para mantenerlos firmes ante Dios y podamos siempre, hermano, levantarlos y alabar su nombre, exaltar su nombre. Y algunas veces no nos pasa de que los levantamos y tan siquiera somos dignos y le dio gracias por la vida, gracias por la salud. Gracias, Dios, porque tú me sigues amando. Gracias, Dios, porque tú sigues mostrándome quién soy y para qué he sido creado. Me llamaba tanto, ¿no?, la atención de un niño que entra con gran gozo a la iglesia. Y una vez escuchando su oración, le decía: Señor, ayúdame a amar tu obra. Señor, ayúdame a hacer tu voluntad y no la mía. Mientras estábamos orando, hermanos, yo escuchaba aquel clamor de aquel niño, aquel lloro de aquel niño pidiéndole a Dios que le ayudara a ser diferente. Un niño pequeño de tan solo, hermanos, una edad aproximada de unos 6, 5 años. Clamando a Dios, llorando ante su presencia. Y hermanos, qué hermoso es cuando dedicamos nuestra vida a Dios desde pequeños. Porque Dios lo ha escogido con un propósito. Y
Y este hombre tiene razón en decir: bienaventurado el hombre que teme a Jehová y sus mandamientos se deleitan en gran manera. Porque no es una casualidad, hermano, que ustedes seamos hijos de Dios. No es una casualidad que estemos aquí y le digamos: Dios, aquí estoy ante ti esta mañana, Señor. Quizás, hermanos, no somos perfectos, cometemos miles y millones de errores. Pero Dios mira su corazón, Dios mira su alma, Dios mira su espíritu. Que, hermanos, que su venida está a las puertas, pero ¿qué será de usted, Dios, si no estamos buscando ese rostro maravilloso? Ese rostro, hermano, de que se entregó por usted, por mí, en la cruz de Calvario. Y no buscamos su presencia, le decimos a usted siquiera gracias, Dios, por tu sacrificio, porque sabe que usted y yo merecíamos estar ahí, en esa cruz. Porque éramos pecadores ante Dios. Y algo que recarga el apóstol Pablo en una de sus cartas: por gracia soy salvo. Y esto no de vosotros, más es don de Dios. Por gracia, por misericordia, hermanos. Y muchas veces creemos que podemos todo, pero delante de Dios, hermanos, somos como un metal resonante de que solo somos bulla. Y Dios quiere un clamor verdadero, un clamor único. Un clamor, hermanos, que llegue ante el trono de su gracia en esta hora de la mañana. Que suba como un perfume agradable ante Él. Recuerdo, hermanos, cuando Jesús llegó a aquella casa donde estaba Marta y María. Y María ve llegar a Jesús, hermanos, a su casa. Y empieza a jugar los pies del maestro con aquel perfume de alabastro, dice la Biblia, aquel perfume carísimo. Aquel perfume, hermanos, que valía prácticamente un año de salario. Y aquella mujer no le importó. Y Marta afanada, hermanos, en sus quehaceres de la casa. Le dijo: Marta, Marta, turbada tú estás. Porque Marta le reclamó: Señor, pero que mira que María no hace nada. Aquella mujer se deleitaba ante Dios. De que estaba pasando el proceso de él porque su hermano Lázaro había muerto. Lázaro estaba en aquel sepulcro, el gran amigo de Jesús. Pero mientras aquella mujer, hermanos, enjuagaba los pies del maestro con aquel perfume maravilloso, Jesús se levanta y va en rumbo, hermanos, aquella bóveda, aquel ataúd, aquel sepulcro. Y le dijo: tranquilas, que Lázaro solo duerme. Y le dice: Señor, sabemos que él duerme y que resucitará en aquel día postrero. Y Jesús empieza a llamar a aquel hombre, hermanos, con aquella palabra maravillosa. Y le dijo: Lázaro, Lázaro, ven fuera. Mientras Jesús, hermano, llamaba a aquel hombre, aquel cuerpo recobró vida y se levantó. Y sabe que lo más impresionante, hermanos, de que Jesús amaba tanto a ese hombre, su amigo, su compañero de milicia. Y tal vez aquellos hombres no entendían por qué estaban pasando las cosas, hermanos. Pero es que Dios tiene un plan maravilloso. Un plan tan único y tan especial. Un plan, hermanos, maravilloso
para que aquellos hombres se deleitaran ante Dios y le dijeran: Dios, yo creo en tu poder, creo en tu majestad. Y yo le pregunto a usted que me escucha por la frecuencia modulada, por internet, por TuneIn Radio, ¿qué usted hubiera hecho al ver el milagro de Jesús? Bienaventurado el hombre que teme a Jehová y sus mandamientos deleita en gran manera. Y su descendencia será poderosa en la tierra. Porque aquella mujer vio aquella gloria maravillosa del Rey de Reyes y Señor de Señores. Mientras ellas, hermanos, se deleitaban que su hermano había resucitado, Jesús siguió su camino predicando el Evangelio, enseñando, hermanos, de las señales, los milagros que él podía hacer. Y usted, hermanos, que nos escucha por las plataformas digitales, ¿qué Dios no puede hacer en su vida? Si Dios a usted, mi hermano, mi hermana, ya lo conoce. Y Dios sabe del que usted y yo tenemos necesidad de buscar esa gloria maravillosa, esa presencia, hermano, que se mueve ante Dios. En esta mañana, hermano, yo quiero orar por usted. Quizás no mencionemos nombres, pero si usted, hermano, está padeciendo de esa enfermedad, levante sus manos y crea lo que Jesús va a hacer en su vida. Créalo lo que Jesús, hermano, va a hacer en su alma en esta hora de la mañana. Créalo en el nombre de Jesús, que Él hará grandes cosas en usted, mi estimado hermano que me escucha en esta hora de la mañana. Porque Él se encarga, hermano, de todo. Él conoce lo que usted tiene necesidad. Y Él sabe lo que usted está sufriendo. Él ha visto sus lágrimas en sus cuartos. Ha visto sus lágrimas, hermanos, allí en su hamaca, en su silla, en su asiento, en su casa. Dios lo ha visto. Y por eso es importante creer en Él, en las cosas que Dios hará en su vida ahora en la mañana. Padre, y buen Dios que estás en gloria en esta hermosa mañana, Cordero Santo, venimos ante ti. Señor, agradeciéndote, Padre, primeramente por la vida que nos das, Señor. Padre, por la salud que nos regala, Cordero Santo. Señor, por el aire que respiramos, Cordero de Dios, esta hora de la mañana. Muchas gracias, Jesús. Gracias, Padre amado, por tu fidelidad, tu amor y tu bondad, Padre, con cada uno de nosotros. Yo te pido, Padre amado, por favor, Señor amado, que bendiga, Señor, nuestra vida, Padre amado, que lo preparamos para adorar tu nombre. Que lo preparamos, Padre amado, para declarar una palabra viva, una palabra de poder. Una palabra, Dios mío, que impacta y toca cada vida, Padre, con esa presencia maravillosa. Esa palabra, Padre, que transforma, Señor, que trae liberación, Señor amado, en cada uno de mis hermanos, mis hermanas, Cordero Santo, en esta hora de la mañana, Espíritu de Dios. Padre, por favor, te lo pedimos, Dios mío, que traiga respuesta, Señor, a cada uno, Padre, de mis hermanos y de mis hermanas. Tú, Señor, que las conoces, Señor, a ver lo que están pasando. Tú, Padre amado, que sabes, Señor, sus necesidades. Yo te pido, Padre amado, que esa gloria, Padre, descienda en cada uno de ellos, Señor amado, y que seas tú, Dios mío, tocando sus vidas. Señor, que esa gloria se mueva sobre ellos en el nombre de Jesús primeramente, Dios mío eterno. Que seamos llenos de esa presencia maravillosa, Señor, esa presencia que restaura. Esa presencia, Padre amado, que se mueve, Señor amado, cuando clamamos a ti. Así como aquel hombre, Padre, se fue a aquella cueva a clamar tu nombre, Señor amado, que está huyendo, Señor amado.
por no querer pelear con su hijo, Señor. Aquel hombre se fue, Dios mío, y clamó ante ti. Y se mantuvo íntegro ante ti, Cordero Santo, a pesar del proceso. A pesar, Padre, de lo que le estaba pasando, tú, Dios mío, conocías su corazón y sabías lo que ibas a hacer sobre él. Y en esta mañana estamos ante ti, Cordero Santo. Estamos aquí, Padre, no porque seamos fuertes, Señor, porque seamos grandes, no. Si estamos aquí bajo tu voluntad, bajo tu presencia, bajo esa promesa maravillosa. Y vengo, Padre, clamando por cada petición, Señor amado, que ha llegado a esta hora de la noche, de la mañana, Padre. Por aquellos hermanos, Padre amado, que sufren dolencia, Señor amado, en sus cuerpos. De enfermedad renal, Cordero Santo, en la gloria. Yo te pido, Padre amado, que hagas la obra sobre ellos, Cordero Santo, y que seas tú, Dios mío, obrando para bien. Que seas tú, Padre amado, sanando esos cuerpos en el nombre de Jesús, de insuficiencia renal. Problemas de esos riñones, Padre, glorifícate en el nombre de Jesús. Padre, por favor, te lo pido. Dios mío, que hagas esa obra maravillosa, Padre amado, de cada uno de tus hijos, Padre, que sufren ese problema de insuficiencia renal, Señor. Esa retención de líquidos en sus cuerpos. Yo te lo pido, Padre, por favor, que te glorifiques, Cordero Santo, en esta hora de la mañana, Espíritu de Dios, y que seas tú, Dios mío, abriendo esas arterias, Padre amado, que retienen, Señor, esos líquidos. Padre, y que seas tú sanando esos cuerpos, Espíritu Santo, en el nombre de Jesús. Yo te pido, Padre amado, que hagas una obra sobre ellos, Padre, en esta hermosa hora de la mañana, Espíritu de Dios. Que te glorifiques, Padre amado, en sus vidas, Señor, en sus familias. Por aquellas personas, Padre amado, que sufren, Señor. De problemas, Padre amado, de alcoholismo, Señor amado. Yo te pido, Padre amado, que hagas una obra sobre ellos, Espíritu de Dios, y te glorifiques de una manera muy especial. Señor, que sea tu Espíritu Santo sanar esos cuerpos, Dios mío eterno, de problemas, Señor. De tumores, Padre amado, en esos cuerpos, Cordero Santo de la gloria. Yo te lo pido, Padre amado, por favor, que hagas esa obra maravillosa, Espíritu de Dios. Que seas tú, Padre, de poner esa mano maravillosa en esos cuerpos y sean sanos, Señor amado. Y que seas tú, Dios mío, tocando sus vidas, tocando sus almas, Padre, con esa presencia maravillosa. Por aquellas personas, Padre, están sufriendo, Señor, de problemas, Dios mío eterno, de parálisis en sus cuerpos, Señor. Yo te lo pido, Padre amado, que hagas esa obra sobre ellos, Espíritu de Dios, y que seas tú, Dios mío, tocando sus vidas, Señor. Que esos cuerpos reciban esa movilidad, Dios mío eterno, en el nombre de Jesús de Nazaret. Padre, tú que conoces, Señor amado, el corazón de cada uno de mis hermanos, mis hermanas, Cordero Santo. Yo te pido, Padre amado, que te glorifiques en esta hermosa hora de la mañana, Espíritu de Dios. Por aquellas personas, Padre amado, que sufren, Señor, de operaciones, Padre, en sus cuerpos, Señor, que quieren recibir sanidad. Yo te pido, Padre amado, que sane sus cuerpos en el nombre de Jesús. Padre, que haga la obra sobre ellos, Espíritu Santo. Y que seas tú, Padre amado, moviéndote con poder y gloria, Espíritu de Dios, en sus vidas.
Señor, que haga la obra sobre ellos. Tu Padre que conoce, Señor amado, lo que están pasando. Tú que conoces el proceso, Padre, de cada uno de ellos, Cordero Santo de la Gloria. Yo te lo pido, Padre amado, por favor. Que hagas esa obra, Padre amado, sobre ellos y que reciban su milagro, Señor amado, esas operaciones, Padre amado. Que de pronto, Padre, se ha infestado en sus cuerpos, Señor. Yo te lo pido, Padre amado, que hagas la obra, Padre amado, que reciban sanidad en esas cirugías, Padre, sus cuerpos, Señor. Yo te pido para aquella persona, Padre amado, que sufre, Señor, de azúcar en la sangre. Yo te lo pido, Padre amado, por favor, que hagas las obras sobre ellos, Espíritu Santo. Todo azúcar, Padre, en la sangre, toda diabetes, Padre, en el nombre de Jesús, sea reprendida en esos cuerpos. Padre, te lo pido en el nombre de Jesús de Nazaret. Por favor, Señor amado, que haga la obra, Padre, de una manera muy especial. Dios mío, que esos cuerpos, Dios, que sufren de azúcar en la sangre, Dios mío eterno, sean liberados, Señor. Y que reciban, Padre, ese milagro maravilloso, Dios mío, que tú limpiarás esa sangre, Cordero de Dios. Yo te lo pido, Padre amado, por favor. Que haga la obra, Padre maravilloso, Espíritu Santo, en mis hermanos, mis hermanas, Cordero Santo, que sufra, Señor, de azúcar en la sangre.

Padre, te lo pedimos esta hora de la mañana, Espíritu Santo, que hagas ese milagro, Señor amado. Que esa sangre, Padre, sea limpiada en esos cuerpos en el nombre de Jesús de Nazaret. Yo clamo, Padre amado, por aquella persona, Señora, que sufren de un vida eterna de problemas de hígado, Señor. Yo te pido, Padre amado, que esos hígados sean sanados de un vida eterna. Esos hígados grandes, Señor amado, esos hígados, Padre graso, Señor amado. Esos hígados, Padre amado, con diferentes enfermedades, Padre, que reciban su milagro en el nombre de Jesús de Nazaret. Padre, yo te lo pido que te ahora en la mañana, Espíritu Santo. Y que seas tú, Padre, obrando en cada uno de mis hermanos, mis hermanas, Señor. Que hagas de mí esa obra maravillosa, Padre. Yo te lo pido, Padre, por favor. Que te glorifiques, Padre amado, cada día más, Cordero Santo. Dios mío. Que haga la obra, Padre, de una manera muy especial. Yo te pido, Padre amado, por todos nuestros hermanos, Padre amado, que sufren, Dios mío, problemas de hígados. Todo problema, Padre amado, de páncreas, Dios mío, eterno, en el nombre de Jesús. Padre, glorifícate de una manera muy especial. Señor, que haga la obra, Padre, sobre ellos, Cordero Santo. Yo te lo pido, Padre amado, por favor. Señor, que sane esos cuerpos, Dios mío, de problemas, Dios mío, eterno, de páncreas. Todo problema, Padre amado, de tiroides, Padre, en el nombre de Jesús de Nazaret. Dios mío, que reciban su milagro, Cordero Santo, en esta hora de la mañana, Espíritu de Dios. Y que seas tú, Dios mío, obrando para bien. Que seas tú, Padre amado, sanando esos cuerpos esta hora de la mañana, Espíritu de Dios. Yo te lo pido, Padre amado, por favor. Que haga la obra, Padre maravilloso, Espíritu Santo, en esta hora de la mañana, Espíritu de Dios. Yo te pido por aquellas personas, Padre, que sufren, Señor amado, de problemas en el corazón, Espíritu Santo. Yo te pido, Padre amado, que esos corazones deben ser restaurados en el nombre de Jesús. Padre, que hagas un corazón nuevo, Padre, sobre cada uno de ellos, Cordero de Dios. Y que seas tú, Padre amado, obrando para bien. Que obre, Padre, vaya a hacer esa obra maravillosa, Espíritu de Dios. Glorifícate, Espíritu Santo, en la gloria. Yo te lo pido, Padre amado, que seas tú obrando para bien, Espíritu de Dios. Padre, te lo pedimos ahora en la mañana, Espíritu Santo. Y que haga la obra, Padre, sobre cada uno de ellos, Espíritu de Dios. Padre, restaura corazones, Espíritu Santo. Restaura, Padre, y sana en el nombre de Jesús. Que esos corazones, Padre, sean sanados esta hora de la mañana. Yo clamo por aquellas personas, Padre, que sufren de un miedo eterno de problemas de ansiedad de sus cuerpos. Yo te lo pido, Padre amado, que te glorifiques en el nombre de Jesús de Nazaret. Padre, obra en el nombre de Jesús. Y que seas tú sanando, Padre, esos problemas de vida eterna de la enfermedad del Padre que hemos clamado ante ti.
Yo clamo, Padre amado, por aquella persona, aparte de problemas, Dios, de la médula espinal, Dios, vida eterna, en la gloria, glorifícate, Padre, sobre ellos. Todos discos torcidos, Padre, sean restaurados en el nombre de Jesús de Nazaret. Padre, por favor, te pido, Padre, que esa obra maravillosa, Espíritu Santo, Padre, obra para bien. Yo te pido, Padre amado, que hagas esa obra maravillosa, Espíritu de Dios. Yo te lo pido, Padre amado, que hagas esa obra, Espíritu Santo. Yo te lo pido, Padre, por favor, que obres, Padre amado, para bien. En nuestros hermanos, Padre, están clamando por sus enfermedades, Padre, por sus peticiones. Yo te lo pido, Padre amado, que te glorifiques en el nombre de Jesús. Aquellos hermanos, Padre, que sufren problemas de ansiedad en sus cuerpos, Dios mío eterno. Padre, toda ansiedad, Señor, sea sanada en el nombre de Jesús. Toda ansiedad, Padre amado, sea sanada en esta hora de la mañana, Espíritu Santo. Yo te lo pido, Padre amado, que hagas esa obra sobre ellos, Espíritu de Dios, en una manera muy especial. Yo te pido, Padre, por aquellas personas, Padre amado, que sufren, Señor, insuficiencia renal, Padre amado. Por aquellas personas que sufren, Padre amado, de Dios mío, de tiroides de sus cuerpos, Padre amado, glorifícate esta hora de la mañana, Espíritu Santo. Por aquellas personas que sufren, Padre amado, de tiroides en el cuerpo, Padre amado, que reciban su milagro. Aquellas personas que sufren, Padre amado, de dolor en los oídos, Padre, obra sobre ellos, Espíritu Santo. Y que seas tu Padre amado moviéndote, Padre, sobre ellos esta hora en la mañana, Espíritu de Dios, y que hagas ese milagro sobre ellos. Aquella persona, Padre, que sufre, Dios mío eterno, de insomnio, Padre amado. Yo te pido, Padre amado, que hagas la obra sobre ellos, Espíritu de insomnio, Padre, sea echado fuera en el nombre de Jesús. Yo te lo pido, Padre amado, que te glorifiques en una manera muy especial. Señor, que haga la obra, Padre, sobre ellos esta hora de la mañana, Padre, sean, Dios mío, sanados. Que reciban su milagro en el nombre de Jesús de Nazaret. Yo clamo, Padre amado, por aquella persona, Padre, que sufre, Señor, de problemas, Dios mío, en los pulmones. Yo te lo pido, Padre amado, que haga la obra, Padre, sobre ellos, Espíritu Santo, y que reciban su milagro en esos pulmones, Padre amado, glorifícate de una manera muy especial, Cordero de Dios. Yo te pido, Padre, que esos pulmones sean sanados en el nombre de Jesús de Nazaret. Por aquellas personas, Padre, que sufren, Señor amado, de problemas, Padre amado, de problemas familiares, Espíritu Santo, la gloria. Yo te pido, Padre amado, que haga la obra sobre ellos, Espíritu de Dios, que reciban su milagro. Y que tu gloria, Padre, pueda moverse sobre ellos, Espíritu de Dios, y que reciban, Señor amado, respuesta, Señor amado, de esos problemas, Padre amado, que muchas veces los apartan de tu presencia, Cordero de Dios, sus familias se destruyen, Padre. Yo te pido por aquellas personas, Padre, que sufren problemas, Padre, de parálisis en sus cuerpos, Señor. Yo te lo pido, Padre, por favor, que haga la obra, Espíritu de Dios, y que reciban su milagro. Porque tú harás, Padre, las grandes cosas sobre ellos, Espíritu de Dios. Te lo pedimos esta hora en la mañana, Padre amado, que hagas la obra en aquella persona que sufre de miedo, tener problemas, Padre, del corazón y malos pensamientos, Señor amado.
Yo te pido, Padre amado, que te glorifiques en una manera muy especial, Espíritu de Dios. Y que obres, Padre, y hagas ese milagro sobre ellos. Padre, glorifícate cada día más, Cordero de Dios. Y que sea tu Padre amado haciendo esa obra sobre ellos, Padre amado, que reciba Señor su milagro. Yo te pido, Padre, por aquellas personas, Padre amado, que sufren, Señor amado, problemas, Señor, de triquicerios, Padre amado. Yo te pido, Padre amado, que haga la obra sobre ellos, Padre, que reciban su milagro, Señor. Aquellas personas que sufren, Padre amado, de menopausia, Cordero Santo de la Gloria. Yo te lo pido, Padre amado, que haga la obra, Padre, sobre ellos en el nombre de ti, amado Jesucristo. Padre, por favor, te lo pido. Y que seas tu Padre amado tocando, Padre, cada corazón. Yo te pido, Padre amado, que nos guarde cada día más, Cordero Santo. Padre, yo te lo pido esta hora de la mañana, Espíritu Santo de la Gloria. Por aquella persona, Padre, que sufre de problemas de bronquitis, Cordero Santo de la Gloria. Toda bronquitis, Padre, sea de afuera en el nombre de Jesús de Nazaret. Porque tú eres un Dios soberano, Padre amado, que responderá, Señor. Padre, te lo pedimos ahora en la mañana, Espíritu Santo. Que haga la obra, Padre, sobre ellos, Espíritu de Dios. Yo clamo, Padre, por los pecados de libertad, Señor amado, clamo por cada uno de ellos, Cordero Santo. Yo te lo pido, Padre amado, que seas tú, Dios mío, obrando para bien. Obrando, Padre, conforme sea tu propósito, tu poder, tu majestad. Glorifícate, Espíritu Santo, en la vida de aquellas personas, Padre, que sufren de vida eterna de problemas, Padre amado, de cáncer, Espíritu de Dios. Padre, que esos cánceres sean echados fuera en el nombre soberano y amado Jesucristo. Padre, por favor. Glorifícate, Espíritu Santo, toda la mañana, Espíritu de Dios, obrando esos milagros, Señor amado. Padre, por aquellas personas que sufren, Padre amado, fracturas en su cuerpo, Dios mío eterno. Yo te lo pido, Padre amado, que te glorifiques en una manera muy especial. Señor, que haga la obra sobre ellos, Espíritu Santo. Y te glorifiques, Padre amado, con poder sobre ellos, Padre, bendita la gloria. Y hagas el milagro, Padre, sobre ellos. Aquellas personas, Padre, que sufren, Dios mío eterno, de problemas de asma, Señor. Yo te pido, Padre amado, que te glorifiques, Padre amado, sobre ellos, Señor, que reciban su milagro. Padre, aquella persona que sufre de mi eterno de problemas, Padre amado, de ansiedad. Yo te lo pido, Padre amado, por favor, que haga la obra, Padre maravilloso, de una manera muy especial.

Seguimos clamando, Padre amado, por mis hermanos, Señor eterno. Padre, yo te lo pido en esta hora de la mañana, Padre amado, que te glorifiques, Cordero Santo. Padre, aquellas personas que tienen calentura, Señor amado, en esta hora de la mañana, Espíritu de Dios. Yo te pido, Padre amado, que hagas una obra, Padre, maravillosa en esta hermosa mañana, Señor amado, que reciban su milagro, Señor eterno. Padre, tú que conoces el pensamiento, Señor amado, de cada uno de ellos. Tú que sabes, Padre amado, sus enfermedades. Yo te lo pido, Padre, por favor, que hagas esa obra, Padre maravillosa, Espíritu Santo, y que reciban su milagro. Padre, por favor, clamamos, Espíritu Santo, por aquellas personas, Padre, que padecen de mi eterno, de todo problema, Padre, en los huesos, en el nombre de Jesús de Nazaret. Padre, que haga la obra sobre ellos, Espíritu Santo. Padre, tú sabes la necesidad de ellos, Señor. Tú los conoces, Padre, yo te pido que todo problema de fiebre en esos cuerpos, Padre amado, sea sanado en el nombre de Jesús. Todo problema, Padre amado, de fiebre, toda enfermedad, Padre, en el nombre de Jesús, Señor, echado afuera. Yo clamo, Padre amado, por aquellas familias, Padre amado, que se unen a clamar con nosotros como radio. Yo te pido, Padre amado, por favor, que haga la obra, Padre, cada familia, Cordero Santo, que se une, Padre amado. Yo desconozco los nombres de ellos, pero tú los conoces, Padre amado. Tú sabes, Padre amado, que están clamando con nosotros. Yo te lo pido, Padre amado, por favor. Y que seas tú, Padre amado, respaldándoles con tu Espíritu Santo, Padre, a cada familia. Cada padre que ora por sus hijos, Señor. Cada madre, Padre, que ora por sus hijos. Padre, yo los bendigo en el nombre de ti, amado Jesucristo. Señor, por favor, une las familias, Padre amado, estos últimos tiempos. Porque el diablo, Padre, ha venido a minar la mente y el corazón del hombre. Pero tú, Padre, has venido para perdonar, para libertar, para traer paz en cada uno de mis hermanos, mis hermanas, Cordero Santo de la Gloria. Y yo te pido, Padre amado, por favor, Dios mío, que toque sus corazones, Padre, en esta hora de la mañana. Yo te lo pido, Padre amado, por favor, que sea tu Espíritu Santo, Padre, manifestándose en el nombre de Jesús. Que sea tu Espíritu Santo, Padre, sanando el corazón de cada familia, Padre amado, que de pronto, Señor, han perdido el enfoque, Padre, de su familia, de sus hijos. Yo te pido, Padre amado, por favor, que tenga misericordia, Padre, en esta hermosa mañana. Yo te pido, Padre amado, por aquellos esposos, Padre amado, que están pensando, y quizás, en dejar a sus esposas, Padre amado, por deleite de este mundo. Pero yo te pido, Padre amado, por favor, que tenga misericordia, Padre, de esa familia, Cordero Santo, de aquellos hijos, Padre amado, que sufren, Dios mío, quizás, Señor amado, por no tener el amor de Padre, el amor de una madre, Señor. Yo te pido, Padre amado, por favor, que te glorifiques, Padre amado, en esos hijos, Señor amado, aquellos hijos, Padre, que de pronto no pueden perdonar a sus padres, Dios mío eterno. Yo te lo pido, Padre amado, por favor, que tenga misericordia de esos hijos. Aquellos padres, Dios mío, que abandonaron a sus hijos, Señor amado, por otras personas. Padre, ten misericordia de ellos. Por aquellos hijos, Padre amado, que sufren, Señor, el desprecio, Señor amado, de sus seres queridos. Yo te lo pido, Padre amado, por favor, que tenga misericordia, Padre.
Yo te pido, Padre amado, por aquellas personas, Padre amado, que sufren, Dios mío, en su interior, cargando grandes problemas, Padre, grandes dificultades, Señor. Y quizás están a punto, Padre, de tomar decisiones no correctas ante ti, Cordero Santo. Yo te pido, Padre, por favor, que trates con ellos, Señor amado, a esta hora de la mañana, Señor amado. Aquí hay personas, Padre, que piensan en quitarse la vida. Padre, yo te pido en el nombre de Jesús que tenga misericordia de ellos. Y que le hagan tener, Padre, que los problemas de un mío eterno no es la solución para quitarse la vida, sino que la respuesta, Padre, eres tú. Yo te lo pido, Padre amado, por favor, que te glorifiques, Padre amado, a esas personas que sufren ese problema, Padre amado, de querer quitarse la vida. Yo te lo pido, Padre amado, por favor, que tenga misericordia de esas personas, Padre amado. Que tenga misericordia, Padre, en esta hermosa mañana te lo pedimos en el nombre de tu amado Jesucristo. Yo te pido, Padre amado, por aquellas personas, Padre amado, que sufren, Señor, de problemas, Dios mío eterno. De epilepsia, Padre amado. Aquel mal de Parkinson, Padre, en el nombre de Jesús, ten misericordia de esas personas. Aquella persona que sufre, Padre, de trastornos mentales, Señor. Yo te pido, Padre amado, que te glorifiques en el nombre de tu amado Jesucristo. La persona, Padre, que sufre de esquizofrenia, Padre, en el nombre de Jesús, glorifícate. Y ten misericordia, Padre, de esas personas. Aquellas personas que sufren, Padre amado, de diferentes enfermedades, Señor. Yo te pido, Padre amado, que te glorifique y tenga misericordia. Yo clamo, Padre amado, por el equipo de locutores de radio, Señor amado, el buen pastor. Yo clamo, Padre, por cada locutor, Dios mío, de cada una de sus familias. De sus padres, Señor, de sus hijos, de sus esposas, de sus hermanos, Padre. Yo te pido en el nombre de tu amado Jesucristo, Señor, que lo bendiga esta hora en la mañana, Espíritu de Dios. Y que haga la obra, Padre, sobre ellos. Y que seas tu Padre amado moviéndote, manifestándote, Espíritu Santo, en cada uno de ellos. Padre, yo clamo, Padre amado, por aquellos hermanos que tienen programas de radio, Señor amado, en el nombre de Jesús. Yo te pido, Padre amado, que le dé sabiduría y entendimiento, Padre amado, para que pueda mantenerse firme contigo y ver esa palabra que trae vida, que trae aliento, que trae salvación. Yo te lo pido, Padre, por favor, que te glorifique sobre ellos, Señor amado. Por aquellas personas, Padre amado, que anuncia sus negocios, Padre, aquí en la radio. Yo te pido, Padre, que le bendigas en el nombre de tu hijo amado Jesucristo. Padre, por favor, que hagas esa obra maravillosa, Padre, aquellas personas que se anuncian aquí en la radio, Señor. Padre, que venían nuestros directores de radio, Padre, mi hermano Nelson Fuentes, Señor, mi hermano Joel. Yo te pido, Padre amado, que le bendigas en el nombre de tu amado Jesucristo. Padre, clamo por el comité ejecutivo, Padre amado, de iglesia, de buen pastor. Yo clamo, Padre, por ese comité ejecutivo, Señor amado. Yo clamo, Padre amado, por el equipo, Padre, de Secretaría de Radio. Padre, yo lo bendigo en el nombre de tu amado Jesucristo, Cordero de Dios. Yo te pido, Padre amado, que te glorifiques en una manera muy especial, Cordero Santo de la Gloria. Y que obres, Padre, sobre ellos, sobre su familia, Señor amado, por favor.
Yo te pido, Padre amado, que bendiga, Señor, a aquellas personas, Padre, que son socios de la radio. Por cada socio, Padre, yo le bendigo a esta hora de la mañana, Espíritu Santo. Padre, que aporta su ofrenda para este hermoso ministerio. Pero oro, Padre, por aquellas personas, Padre amado, que quizás no son socios de la radio, pero oran por este hermoso ministerio. Yo los bendigo en el nombre de tu amado Jesucristo, Señor amado, por el poder de tu palabra. Enviamos una palabra de bendición para ellos, Padre amado. Padre, glorifícate en una manera muy especial, Cordero de Dios. Padre, gracias por esta hermosa mañana, Padre, que hemos clamado por cada petición. Yo te pido, Padre amado, que hagas esa obra maravillosa, Padre amado, y que sea tu gloria moviéndose en cada hogar, en cada familia, Padre amado. Aquellos que les escuchan, Padre, por internet, bendícelo, Señor amado, en esta hora de la mañana. Padre, por favor, honramos y bendecimos tu nombre, Cordero Santo, por tu fidelidad, tu amor y tu bondad. Gracias, Espíritu Santo, por esta hermosa mañana, Dios mío eterno, que lo deleitamos ante tu presencia, Padre, agradeciéndote, porque tú traes respuestas a cada petición. Muchas gracias, Padre amado. Muchas gracias, Hijo y Espíritu Santo. Amén y amén.

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0: También que nuestro tema escuchábamos el tema No temeré, que tema tan maravilloso, hermano, que nos ayuda a confiar en Dios. Y sobre todo mantenerlo firme siempre en Él, porque hay que confiar siempre, hermano, y no tengamos temor, hermano, de cualquier cosa. Dios está con nosotros. Y Dios siempre sigue obrando en nuestras vidas. Así que seguimos complaciendo con este hermoso tema. Vasija quebrantada.
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0: El tema Más allá del sol. Y el tema Ayúdame, Señor.
1: Era la casa del pastor.
0: Y también les recuerdo que eso de las 3 de la mañana, el mensaje para nuestras vidas.
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0: Los secretos del Vaticano, testimonio de en la voz de Alex Márquez.
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0: Este mensaje para las 3 de la mañana. Tenemos 2 con 17 minutos.
1: Hasta aquí.
0: Este hermoso día, martes 25 de agosto del 2026. Vamos a tener nuestro tema. Vasija quebrantada. Es que cuando Dios lo quebrante, hermanos, para Dios no hay nada imposible. Y Él es bueno y Él es maravilloso con cada uno de nosotros.
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2: Son las 2 con 17 minutos.

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0: Muy bien, qué hermoso tema. Escuchábamos el tema. El motivo de mi cantar es que, mira, hermanos, si las aves en la mañana se levantan y cantan una alabanza al Señor, ¿cómo lo podemos usted y yo cantarle a ese Dios soberano que vive y reina por los siglos de los siglos? Solo botamos los Freddy's. Hasta aquí Campo Fresco, aquí en Gotera, Super Mirón y su familia. Así que les recuerdo que son las 3 de la mañana. Ese mensaje que edifica, que fortalece. El tema los secretos del Vaticano.
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0: En la voz de Alex Márquez.
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0: tenemos las 2:37 minutos. Este hermoso día. Martes 25 de agosto de 2026. Vamos, tenemos el tema segundo a segundo.
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0: El tema como el vuelo de un águila. Y el tema quiero adorarte.

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2: Lo leemos como está escrito en el nombre del Padre, del Hijo y de su Santo Espíritu. Después de esto vi otro ángel descender del cielo con gran poder. Y la tierra fue alumbrada con su gloria y clamó con voz potente, diciendo: ha caído la gran Babilonia y se ha hecho también habitación de demonios y guarida de todo espíritu inmundo y albergue de toda ave inmunda y aborrecible, porque todas las naciones han bebido del vino de su furor.

y Dios se ha acordado de sus maldades. Dadle a ella como ella os ha dado, y pagarle doble según sus obras. En el cáliz en que ella preparó bebida, preparadle a ella el doble. Cuando ella se ha glorificado y ha vivido en deleites, tanto dadle de tormento y llanto, porque dice en su corazón: yo estoy sentada como reina, y no soy viuda, y no veré llanto, por lo cual en un solo día vendrán sus angustias, muerte, llanto y hambre, y será quemada con fuego, porque poderoso es Dios, el Señor, que la juzga. Y los reyes de la tierra que han fornicado con ella, y con ella han vivido en deleites, llorarán y harán lamentación sobre ella cuando vean el humo de su incendio, parándose lejos por el temor de su tormento, diciendo: ¡ay! ¡Ay de la gran ciudad Babilonia, la ciudad fuerte, porque en una hora vino tu juicio! Palabra de Dios. Puede sentarse. ¿Cuántos dan la gloria al Señor? El día de ayer estuvimos viendo este hermoso tema, como lo es los secretos del Vaticano, el gran movimiento de la Iglesia Católica Romana, el movimiento del romanismo, cómo fue su origen y cómo él ha venido viviendo, y el golpe inesperable que ellos nunca esperaban cuando Cristo vino a esta tierra. Cuando Dios se ha manifestado al mundo, siempre que Dios habla, siempre que Dios se manifiesta, los hombres y las mujeres tiemblan delante de la presencia del Dios del cielo. Estuvimos diciendo el día de ayer que existieron varios imperios, y el último imperio, la Biblia lo declara, la última bestia del capítulo 7 del libro de Daniel, como la gran bestia que es el gran imperio romano. Alabado sea el nombre de Dios. También estuvimos viendo que este imperio tenía dos piernas, y sus dos piernas eran de hierro. Podríamos decir que esas dos piernas de hierro representan dos poderes, representan dos potencias, que es el imperio de los césares y el imperio de los papas. Dios movió fuertemente hace 2000 años a los césares de Roma. Dios los hizo que se movieran y temblaran delante de la presencia de Dios. Cuando se dieron cuenta que había nacido Cristo Jesús, los césares sabían que tarde o temprano aparecería el ungido, el enviado de Dios. Los césares romanos sabían que ellos tenían su imperio asentado sobre buenas bases, y nadie más podía bloquearlos. El primer imperio, el imperio babilónico, fue invadido por el imperio de los medas y los persas. Luego el imperio de los medas y los persas es invadido también por el imperio de los griegos. Se levanta un cuarto imperio y vence al tercero, y este es el gran imperio romano. El último imperio romano asienta sus bases muy fuertes, y ya no hay nadie más quien pueda moverlo. Bendito sea el Señor. Gran imperio de hierro, con dientes para destruir, para desmenuzar, para hacer grandes prodigios aquí en la tierra. Pero Daniel capítulo 7 verso 44 también dice que allá de lo alto tendría que bajar una piedra, no por voluntad humana ni cortada con brazo de hombre, que representaba a Jesucristo, el Hijo de Dios. Alabado sea el nombre del Señor. Los césares sabían que tarde o temprano esta piedra tenía que aparecer. Nadie, ningún hombre se atrevía

0: hacerle guerra al Imperio Romano. Nadie se atrevía a luchar contra ellos. Roma había invadido Grecia, había invadido todos los continentes, los territorios eran de él y nadie podía moverlo. Solamente había uno que con él no se juega y es el Dios Altísimo, el Dios Todopoderoso. ¿Cuántos bendicen a la gloria de Dios? También la Biblia nos dice, Daniel dice, cuando esa piedra baje, se levantará un nuevo imperio, se levantará un nuevo reino, reino que su limitación no tendrá fin y no podrá ser contado. ¿Cuánto da gloria a Dios? Los césares esperaban eso y sabían que tarde o temprano tendría que aparecer. Pero tan grande fue su territorio, ayer lo decíamos, que ellos no sabían de dónde y dónde podía haber aparecido. El profeta Isaías, Dios le habla al profeta Isaías, dice, porque aquí un niño, un hijo nos es dado. Será admirable, consejero, Dios fuerte y príncipe de paz. Bendito sea el nombre de Dios. Roma se pregunta, ¿cómo será que aparecerá? La Biblia nos declara y nos dice, el Señor dará señal. Una virgen va a parir un hijo, el cual llamará su nombre Jesús, y él va a salvar al pueblo de su pecado. ¿Cuántos bendicen a la gloria de Dios? Cuando nace Cristo Jesús, el Hijo de Dios, sea aquí la piedra viva, aparece en esta tierra. Cuando vienen los reyes, vienen los magos, y vienen preguntando y llegan a Jerusalén, llegan a Israel, y preguntan y dicen, ¿dónde está el rey de los judíos? Y no le van a preguntar a otra persona, sino al rey Herodes, lo decíamos el día de ayer. Herodes contesta y dice, yo soy puesto como rey, yo soy el rey. Los magos contestan y dicen, no, su estrella hemos visto en el oriente y venimos a adorarle. No eres tú el rey, porque ha nacido otro rey, el rey de los judíos, y traemos incienso, traemos mirra y queremos adorarle. ¿Cuántos bendicen a la gloria de Dios? Comienza el Imperio Romano a moverse. Dios comenzó a manifestarse. Dios en los tiempos pasados movió a los césares. Los césares se movieron, se estremecieron. Sus quijadas les tastaseaban. Sus piernas les temblaron la una contra la otra. Hubo caos, hubo grande confusión. Pero luego, después de esto, aparece la otra pierna, que es el imperio de los papas. A pasar los tiempos, este imperio de los papas, la Biblia lo conoce y lo declara según la historia como un imperio muy fuerte que nadie se ha atrevido igualmente a los césares a hacerle daño, y cualquiera que se atreve a hablar acerca del Papa o ponerle y hacerle guerra o decirle las verdades está sentenciando su misma vida o la está enviando de una vez por todas a la tumba. ¿Cuántos se dicen a la gloria de Dios? El imperio de los papas romanos. En la famosa guerra santas y cruzadas han querido exterminar al pueblo cristiano, pero la iglesia siempre ha seguido su marcha. Eso dice Hechos capítulo 5 verso 39, que esta obra es de Dios, esta iglesia es de Dios y nadie puede hacerle daño. Porque aquí está el Dios del cielo con nosotros. Y Dios hoy en estos últimos tiempos le está dando a entender al romanismo, a la iglesia católica romana, que si hace 2000 años clavaron al Hijo de Dios, Cristo dijo, a mí me clavaron, me voy, pero no les dejo solos, enviaré otro. Y este que está ahora, el romanismo no lo puede ver, no lo puede clavar, porque Dios es espíritu y está con nosotros. Él cuida de su iglesia, Él está con su iglesia, la guía a toda verdad y a toda justicia. ¿Cuántos bendicen a la gloria de Dios? Este ha sido el azote, este ha sido el castigo para el romanismo. ¿Cuántas veces los papas, cuántas veces el Vaticano, el romanismo, mismo ha querido destruir, ha querido detener a la iglesia de Cristo, a la iglesia cristiana evangélica, jamás la detendrá, porque esta obra es de Dios, esta obra es de Dios, este es el pueblo de Dios, y donde está su pueblo, ahí también está su gloria. Recuerdo en cierta oportunidad, estando una vez reunidos, nos llamaron en el seminario y nos dijeron, tenemos que hacer algo. Tenemos que luchar en contra de la iglesia protestante evangélica. La iglesia protestante, dijo, es como un vehículo sin freno, es como un carro sin freno, que por más que se ha hecho para detenerla, no podemos detenerla. Ha venido arrollando al que se le pone por enfrente, lo ha ido cogiendo en su seno y se lo lleva. Y tenemos que luchar para detenerlos. Esta obra es de Dios, dijo un hombre en los tiempos pasados. Y si es de Dios, Él sabe cuidar a los suyos. ¿Cuántos bendicen a la gloria del Señor? Después de la muerte de Cristo, hubo gran persecución a los cristianos. El diablo pensó detener a esta iglesia, a estos que estamos aquí. Y esto quiero decirles que nosotros no somos una iglesia más. Somos la misma iglesia que Cristo vino a fundar a esta tierra. Desde hace 2000 años, aquí está el fruto de Cristo Jesús, el trabajo de Cristo, el sacrificio de Cristo, el sudor de Cristo. Aquí está el martirio de Cristo, lo podemos ver. ¿Cuántos bendicen a la gloria de Dios? El romanismo dijo, vamos a detener a la iglesia cristiana o a los cristianos. Los vamos a detener. Matando a Esteban, pensaron que la iglesia se iba a destruir. Y esa es la falsa ideología. Y ese es el problema de la iglesia católica romana. La iglesia católica romana ha venido enseñando y enseña que la iglesia romana está sentada y su base es Pedro, que cuyo fundador es el Papa, que el Papa es la cabeza. Y el romanismo se equivocó porque él creía que esta iglesia está sentada en la mentalidad y en las manos de un hombre. Mataron a Esteban, Esteban se fue a la tumba, pero la iglesia aquí está todavía, aquí está, porque esta está en las manos de Dios, está en la mano de Dios, está en las manos de Dios. ¿Cuándo me dicen la gloria de Dios? Dijo David con palabras muy sinceras, con palabras de experiencia, el ángel de Jehová acampa alrededor de los que le temen y lo defiende. Cuando me dicen a la gloria de Dios en esta hora, ese ha sido el contraste. El romanismo ha venido luchando y aún ha pagado a personas para que ministros, para que evangelistas pequen, para que pastores pequen, con la idea que la iglesia evangélica se desplome, pecadores aparecerán, pastores se irán, evangelistas se irán, pero la iglesia sigue adelante. Cuando me dicen a la gloria de Dios, aquí está la iglesia, en las luchas y en las pruebas, la iglesia sigue caminando. Alabado sea Jesús. El romanismo comenzó a exterminar, a destruir al pueblo cristiano. Las mujeres les arrancaban los pechos, les abría su estómago y le metían gatos vivos. Y a pesar de ser mujeres, decían, somos siervas del Dios Altísimo. San Lucas el médico murió en Arabia en una hoguera. Jacobo muere en Jerusalén. María muere en el año 70 en Jerusalén. La hora se le llega a Pablo también de morir. Nunca en la historia hemos encontrado un hombre que le tiemble los pies, que tiemblen las piernas, que las quijadas le tastaseen a la hora de la muerte. Pablo, muy sereno, dijo: muy magnífico, está bien, ¿dónde pongo la cabeza? Y algo estoy seguro, que he peleado la buena batalla, he acabado mi carrera, pero he guardado la fe, y ahora le espera la corona de justicia. Cuando me dicen a la gloria de Dios, mientras que el romanismo dijo: ¿qué pasa? ¿Cuántos me dicen a la gloria de Dios? Esteban, siervo de Dios, hablándole, las piedras le caían, pedradas en la cabeza, la sangre cayendo, y es bien sereno y tranquilo, feliz, sonriente. Vio los cielos abiertos, al Hijo sentado a la diestra del Padre, y aún a pesar de todo, le dice: Padre, no les tomes en cuenta este pecado. Roma se asusta. ¿Pero por qué? ¿Por qué no hay temor? ¿Por qué no hay temblor? ¿Por qué no siente miedo? ¿Por qué? ¿Por qué? ¿Por qué? Porque lo que no sabe Roma es que el que está con nosotros ya no lo puede clavar por segunda vez. Es invisible y está con nosotros. Y él dice: serán probados, lo van a entregar en las cárceles. No piensen en lo que van a hablar, porque la hora que ustedes hablen, no van a ser ustedes los que van a hablar, voy a ser yo el que voy a hablar por ustedes. Yo estaré, yo estaré, yo estaré, yo estaré, yo estaré. Apocalipsis 2:10, la clave está para los cristianos, para las cristianas: sé fiel, sé fiel, sé fiel, sé fiel, y yo estaré contigo, y yo estaré contigo, y yo estaré contigo. Eso ha dicho el Dios del cielo. Cuando me dicen en la gloria de Cristo, al pasar los años, Dios tenía algo inesperable para Roma. Aleluya. Muere Pedro, muere Marcos, muere Lucas, muere Jacobo, muere Esteban, muere Timoteo, muere Andrés, muere María, la madre de Cristo. Y solamente queda gente humilde. Pero Dios le dijo a Roma: bebe, haz lo que quieras. ¿Quieres la cuerda? Toma, cógela, hazlo. Cuando bendicen a la gloria de Dios, Roma alando el lazo, y Dios le dice: cógelo, toma. Dios sabía que tenía algo preparado para ellos mismos. ¿Cuántos me dicen a la gloria de Cristo? Y un día, un 11 de noviembre de 1483, un 11 de noviembre de 1483, nace en la ciudad de Eisleben, Alemania, un niño. Este niño se llama Martín Lutero. Su padre y su madre, muy fieles al romanismo. Martín, desde pequeño, sentía simpatía por el catolicismo romano. Un día se vino una tormenta eléctrica muy fuerte de rayos y rayos, y él tenía miedo a los rayos. Y Martín creyó que ya era el fin del mundo y que su vida se le terminaba, y él hizo una promesa y dice: Dios, yo voy a consagrar mi vida al romanismo. Y Dios se lo da a Roma. Y comienza este hombre a estudiar en las mejores universidades. Y se prepara y llega a ser un médico y un hombre muy principal dentro de la Iglesia Católica Romana. Pero esto no me quiere decir que él es el fundador. ya estaba la iglesia de Cristo. Pero dijo el Dios del cielo: mía es la venganza. Mía es la venganza. ¿Se recuerdan ustedes cuando David le convenía estar en la guerra? Y no fue a la guerra. Se quedó en la casa. Como rey le convenía estar al frente, pero él se quedó. Y vio a aquella mujer y dijo: ¿quién es esa mujer? Es Jezabel. Es Jezabel, la mujer de Urías heteo. ¡Tráiganmela! Y pecó. Y él siempre siguió tranquilo. A los días, él mismo envía y la carta con Urías, y muere Urías. Llega el profeta, le dice: había un hombre rico, tenía muchas ovejas y vacas, y decidió hacer un banquete, y en lugar de matar una de las de él, agarró la única que tenía un hombre que él había cuidado y la había calentado bajo su seno. ¿Qué pensás que merece ese? David se indignó y dijo: ese merece la muerte. Pues eso mereces tú. Cuando me dicen a la gloria de Dios. ¿Pequé, Natán? Sí, pecaste, pero no hay problema. Dios ya perdonó tu pecado. Pero tu hijo va a morir. Cuando me dicen a la gloria de Dios. Urías heteo era hijo del Dios Altísimo, y a Dios le dolió cuando David mandó a matar a Urías. Pues dijo: Dios, mía es la venganza. Ahora le voy a dar a entender a David que así como a él le dolió, óigame bien, así como a mí me dolió la muerte de mi hijo, le voy a dar a entender cómo se siente cuando a un hijo se lo matan. Yo le voy a matar el hijo a él también. Tu hijo va a morir. Mía es la venganza, ha dicho el Dios del cielo. Cuando me dicen a la gloria de Dios. ¿Qué sentía Dios? ¿Qué sentía Dios cuando veía que Lucas, Marco, Juan, Andrés, los apóstoles, las mujeres, siervas de Dios, con lágrimas en sus ojos, en la hoguera? Dios lloraba, amén. Mientras que los papas, arreglándose los chacales, comiendo bien, bebiendo bien, durmiendo felices, y mientras que usted, iglesia, mientras que usted, iglesia, durmiendo en las catacumbas, allá en la montaña, los cristianos andando a pie, bajo el sol, bajo la lluvia, bajo el frío. ¿Qué sentía Dios? Piénsese usted, ¿qué sentía Dios? Sentía dolor. Ahora dijo Dios: te voy a dar a entender lo que se siente cuando se le quita a alguien muy querido. El Vaticano, Roma, quería mucho a Martín Lutero, un hombre honesto, sabio, súper inteligente, el doctor Martín Lutero. Bendito Dios, y nace. Pero hay dos cosas. 2 años más tarde que nace Martín Lutero, nace otro hombre también en la República de España. Óigalo bien, 2 años más tarde de haber nacido Martín Lutero, nace en España otro hombre. Y su nombre se llama Hernán Cortés. Estos dos hombres juegan un papel muy importante en la historia secular y en la vida religiosa. Martín Lutero se prepara en la Biblia y Hernán Cortés se adiestra en las armas, pelea, sabe manejar los fusiles. Uno nace en Isleban, Alemania, y el otro nace en España. ¿Cuántos bendicen a la gloria de Dios? Después de eso, Dios prepara mucho a este hombre, a Martín Lutero. Y por allá del año 1492, fecha en que Cristóbal Colón comenzó a hacer sus conquistas en Centroamérica, sus descubrimientos en Centroamérica, Cristóbal Colón, enviado por los reyes católicos de España. Óigame bien, Martín Lutero en esa época tenía 9 años. A los 9 años, Martín Lutero, comienza él y llega por vez primera a un monasterio. Y le encanta mucho la vida del monasterio. Bendito sea el nombre del Señor. Cristóbal Colón se introduce y entra a Centroamérica. Y un 30 de julio del año 502, llega a la ciudad de Tegucigalpa. Y en el mismo año, el 14 de agosto del año 1502, Cristóbal Colón conquista y toma posesión del territorio hondureño. Usted me dirá, ¿y qué tengo que ver con eso? Estamos hablando, el tema es los secretos del Vaticano. Todo esto tiene que ver con el mensaje de la palabra de Dios. ¿Cuántos me dicen a la gloria de Cristo? La religión católico-romana tuvo gran fama, ha tenido gran fama a nivel mundial. Tan grande fue, hermanos, la fama que tuvo, que hasta la reina de España dijo, quítenme el nombre mío, y bautíceme como Isabel la Católica. ¿Cuántos me dicen a la gloria de Dios? Ya no quiero que más me llamen Sofía, ya no quiero, quiero llamarme Isabel la Católica, y como era la reina. Y el Imperio Romano sabía que estaba ganando una ala muy fuerte, dijo, la bautizamos con el nombre de Isabel la Católica. Y el 12 de octubre de 1492, los judíos, el pueblo cristiano, para esa fecha, estaba siendo torturado, masacrado, porque le decían, tú tienes que adorar y reconocer a la Iglesia Católica Romana. Tienes que venerar a los papas. El papa es infalible, el papa es el fundamento de la Iglesia. Los cristianos decían, Pablo les había dicho, aunque hayan muchos señores, aunque hayan muchos dioses, nosotros, recuerden, Iglesia, le decía él, que tenemos uno solo allá en los cielos, uno solo allá en los cielos, uno solo. Y estas palabras le quedaron en el corazón a los cristianos. Y cuando le decían, mira, aquí está el Cristo, y le daban un crucifijo, y le decía, aquí está el Cristo, aquí está, aquí está. Ellos decían, no, mi Cristo está en los cielos. Cuando me dicen a la gloria de Dios, aquí está el Cristo. No, mi Cristo está allá en los cielos. Venérelo, déselo, ahí está. Decían, no, no podemos hacerlo. Está allá en los cielos. Y para el año 1492 hubo gran masacre. Recuerdo a mi persona en un juicio, estando en San Salvador, me llevaron a juicio. Me acusaba la Iglesia Católica Romana como un traidor, y que yo quería a ellos destruirles. Tenían ellos testigos con sus abogados y todo, mientras que yo no tenía ningún abogado de esta tierra, solamente el Dios de lo alto. Pero mientras tanto yo sabía que había alguien que estaba a mi lado y se llamaba Cristo Jesús. Yo dije, Señor, el único pecado por el cual se me ha traído hasta este lugar es por haberte recibido como el Señor y Salvador de mi alma. Bendito sea el nombre de Dios. Y me dijo Arturo Rivera y damas, me dice Alcides Márquez, ¿cuánto te ha pagado la Iglesia Protestante? A mí la Iglesia Protestante no me ha dado ni 5 por predicar el Evangelio, no me ha comprado. Quien me ha comprado ha sido Cristo Jesús con su sangre preciosa. Cuando me dicen a la gloria de Dios, y me dicen Alcides Márquez, de la única forma como tú vas a estar tranquilo y quieto es bajo de 9 cuartas, muerto. Yo sé muy bien que la Iglesia Romana, le digo, tú, ustedes los romanos, fueron los causantes de la muerte de San Lucas, Esteban, de Marcos, de Andrés, de Jacobo, de Cristo, de María y de todos, y serán los míos también, pero mi alma está en las manos del Dios del cielo, del Dios de la gloria, del Dios todopoderoso. Cuando me dicen a la gloria de Dios, de algo estoy seguro, y de eso me siento feliz, y le aviso a Roma que su tiempo se le está acercando, que su tiempo se le está llegando, que ya la copa está vaciada, que ya el vaso está lleno, está ya en las manos de los ángeles, y solo falta que Roma se beba el cáliz de la ira de Dios, y antes que caiga la ira de Dios sobre ella, escapa católico romano y ven a Cristo Jesús. ¿Cuántos bendicen a la gloria de Dios? ¡Bendicen a la gloria de Cristo! Los secretos del Vaticano. Roma ha condenado totalmente la Biblia. Roma condenó la Biblia como un libro y dijo que la Biblia era un libro perjudicial y herético, que nadie lo leyera. El latín no es un idioma mundial. El latín comenzó en forma de dialecto que se lo inventó Roma. Exclusivamente, y es propiedad de Roma, y nadie más puede hablar latín a no ser que haya sido o proceda del Vaticano. ¿Por qué razón? Porque es una clave para guardar todos sus secretos. Así como antiguamente por el telégrafo, tal vez ustedes lo saben, había una clave llamada el tiricrán, que era el telégrafo, contestaba y le decían el tiricrán. No se llamaba, no se hablaba así personalmente, sino que se enviaban los correogramas. Y el que estaba en el correo contestaba en el tiricrán. Era un dialecto tiriricti tacta, tacta ricta. Eso quiere decir, en esta hora estamos reunidos, eso se llama tiricrán, son claves. El latín, Roma lo utilizó como una clave de ellos, exclusivamente de ellos. ¿Cuántos bendicen en el nombre de Cristo Jesús? Y Roma dijo, desde los tiempos antiguos ha habido gente que ha querido ser salva. Yo sé que hay hombres y mujeres que han querido ser salvos. Y yo sé que estos amigos y amigas que están con nosotros, yo sé que ustedes quieren ser salvos. ¡Amén! Yo sé que ustedes quieren ser salvos. Roma sabía esto. Por eso sucedía lo siguiente. Cuando la iglesia se reunía y se paraba aquí, venía el sacerdote y se paraba al frente. Y lo que hacía es, y decía, Amatus ergus, Amatus oribus, amicus totus, duos parleans, oh Spiritus Sanctus Deus, Santa Mauri Nobis, Pater Noster cuia sincelis, sanctificetur in nomen tuum, advenia regnum tuum, fiat voluntas tua sed in terra. Y la gente se quedaba viendo la cara el uno y el otro, óigame bien, sin saber lo que ahí se le estaba diciendo. ¿Cuándo me dice el Señor? La gente con sed, con sed, con sed de Dios, sed de salvación. Pero Roma nunca ha querido que el hombre sea salvo, sino que quiere llevarlo al infierno, porque sabe que su final también será el infierno. ¿Cuántos bendicen a la gloria de Dios? ¿Bendicen a la gloria de Cristo en esta hora? Glorifican a Jesús. Roma condenó la Biblia. ¿Por qué razón la Iglesia Católica Romana o el Vaticano ha ocultado la Biblia, prohibió la Biblia? ¿Por qué? Porque sabía que el día que el hombre y la mujer leyera este sagrado libro, la palabra de Dios, iba a ser libre, iba a conocer la verdad, y la verdad lo haría libre. Eso dijo Dios por medio de su palabra: conocerán la verdad y la verdad os hará libre. Pero apareció un homosexual, sacerdote homosexual, óigame bien, en Roma aparece él y dice, en lugar de la Biblia vamos a darle ese al padre Ripaldi. le vamos a entender el catecismo. Y todo el mundo leyendo el catecismo. En el catecismo dice, hay que pedirle a María, a los santos, el credo, a la vez, el Señor mío Jesucristo. Y comienza la gente leyendo el rosario, la novena, la magnífica, que la camándula, que la mandíbula de San Pedro, que los huesos de San Juan, que no sé qué, que el uno y el otro. Mira, amigo que me escucha, entre más velas, entre más humo de candela, entre más incienso, entre más crucitas, entre más escapulario, entre más locuras del diablo, entre más huesos de difunto, entre más mandíbulas de San Pedro, más lejos está Dios de ti. Acércate a Dios para que Él se acerque a tu vida. Acércate a Dios para que Él se acerque a tu vida. ¿Cuántos dan la gloria a Dios? Bendicen a la gloria de Cristo. Cristo no dijo escudriñad el catecismo, dijo escudriñad mi palabra. Pero Roma dijo hay que esconder la Biblia. Hasta que vino el Papa Juan 23. Y el Papa Juan 23 dijo, no, no es justo que les neguemos la Biblia a la gente. Nos están pidiendo la Biblia. Démosela. Se reunió el concilio de Trento, el concilio de Letrán, y dijeron, se la vamos a dar, pero se la vamos a dar en latín, para que lo tomen. Y decían los sacerdotes y decían, quien quiera comprar una Biblia que está, pero estaba en latín, ¿eso servía? No, no servía para nada. ¿Cuántos bendicen a la gloria de Dios? Es como comprarle un carro a un ciego. Bendicen a la gloria de Cristo. Es como darle tortilla dura a aquel que no tiene dientes. Es darle una Biblia en un idioma que no se puede entender. Bendicen a la gloria de Cristo. Pero Dios dijo, a través de los tiempos, dijo Dios, tiene que salir a la luz, tiene que ser predicado este evangelio, tiene que ser predicado. La iglesia de Cristo surgió y comenzó a predicar la palabra de Dios. Roma comenzó a masacrar, a torturar a todos los cristianos que predicaban la palabra de Dios. Roma ha mantenido engañado al pueblo inocente, que ha querido, ha deseado ser salvo. Miles y miles de gentes que han vivido engañadas. Recuerdo, en cierta oportunidad nos conducimos un grupo de sacerdotes a la zona de Morazán, vestidos de blanco con una sotana puesta. Por primera vez en mi vida, llegué a un cantón montañita de jurisdicción de Osicala, departamento de Morazán, y estando ahí en cierto hogar comenzamos a reunir la gente, y la gente como nos vio con la sotana dijeron, los padres vienen, y comenzamos a decirles, tienen que pelear, tomen, aquí está el fusil, aquí está la pistola, tome, únete tú, aquí está, aquí está, aquí está. Y como era el padre, la gente muy obediente, miles y miles de gente fracasaron y murió. Esto es lo que ha hecho Roma, esto es el producto del romanismo. Pero Cristo dijo, yo les traigo vida, yo les traigo paz, yo les traigo amor, yo traigo gozo, yo traigo felicidad. ¿Cuántos bendicen el nombre del Señor? Ha mantenido engañado al pueblo durante muchos años. Engaños como que en muchas predicaciones lo he dicho. Un engaño así en una cruz. Un ejemplo está esa cruz. En la iglesia católica romana, sobre esa cruz allá arriba, óigame bien, hay cuatro letras. Una I, una N, una R y otra I. Muchos católicos le dicen, padre, ¿qué quiere decir Imri? El sacerdote se pone, dice, hijo, eso quiere decir Jesús Nazareno, rey de los judíos. Pues mentira del diablo. Eso no quiere decir Imri. No quiere decir Jesús Nazareno, rey de los judíos. Imri son las siglas de una institución que el romanismo, que el Vaticano utilizó para la Santa Inquisición. En la I quiere decir institución. en la N nacional, en la R de un régimen, en la I impío, institución nacional de un régimen impío. Lo dice esto el cura, jamás. ¿Cuántos me dicen a la gloria de Dios? Los secretos del Vaticano, ha llegado el tiempo de decirle la verdad en su propia cara a Roma y decirle que se arrepienta. ¿Cuántos me dicen a la gloria de Dios? Ha mantenido engañado al pueblo con crucitas, con San Blases, con agua bendita, con rosarios, con magníficas, con escapularios, que el escapulario, que las cositas así. No, jamás. Tú necesitas a Cristo, tú necesitas a Cristo, tú necesitas a Cristo. La sangre de Cristo te perdona de todos los pecados. Roma ha mantenido engañado a la gente diciendo que el cura te puede perdonar los pecados. Jamás. Él es un fornicario, él es un borracho, él es un fumador, pecador, corrupto, peor que aquel que viene con confesarse los pecados. ¿Cuántos me dicen a la gloria de Dios? ¿Me dicen a la gloria de Cristo? Roma ha mantenido engañado al pueblo. Y a Roma ha llegado la hora de decirle la verdad. Porque la verdad lo puede hacer libre. La verdad os hará libre. ¿Cuántos me dicen a la gloria de Dios en esta hora, hermano? ¿Cuántos me dicen a la gloria de Cristo? El imperio de los papas. La Iglesia Católica Romana ha reconocido a los papas como infalibles, como los únicos hombres fuertes, que nadie puede tocarlos a ellos. El imperio de los papas. Antes que apareciera Juan Pablo II, apareció otro. Y lo bautizaron y le pusieron el nombre como Juan Pablo II también, pero solamente fue papa 8 días. A los 8 días, el papa Juan Pablo II pasado murió. Él fue degollado, fue suicidado. ¿Quién lo suicidó? El mismo catolicismo romano. El mismo catolicismo romano. ¿Por qué? Porque no le convenía que él fuera papa. No. Estaba su sucesor, o en otras palabras, su copastor, que es de Polonia, llamado Karol Wojtyla. ¿Cuáles me dicen el nombre del Señor? Polaco. Y dijeron, elegimos mal, pusimos de papa a este Juan Pablo, y este no nos conviene. Porque 8 días tenía Juan Pablo II, el difunto, de haber llegado al poder, cuando dijo, ¿por qué no decimos la verdad al mundo? ¿Cuándo se dice la gloria de Dios? Digamos la verdad al mundo, digamos la verdad al mundo. 8 días tenía cuando envió cartas a las iglesias ortodoxas firmando una amistad, pidiendo comunicación, y él dijo, llamémosle hermanos separados, ya no le digamos protestantes, ya no le digamos así, digámosles hermanos porque son nuestros hermanos también. Entonces dijeron el clero, dijo, no nos conviene, este nos va a tirar al otro lado, hay que quitarlo. Lo mataron, lo supo la prensa, no hubo noticias. La televisión, ni cuenta se dio. El escándalo sucedió hasta cuando dijeron, el Papa Karol Wojtyla de Polonia está ya en el trono. Eso se sorprendió, la prensa se asustó, si 8 días antes habían sentado uno y ahí estaba el otro. ¿Y qué pasó? Se murió, lo enterraron y se acabó. Los secretos del Vaticano. Es un monstruo total. Daniel dijo, dientes de hierro, que destruye, que desmenuza, que hace lo que quiere. Pero bendita es la persona que confía en el Dios del cielo. ¿Cuántos alaban a la gloria de Cristo? Bendita es la persona que confía en el Señor. ¿Cuántos bendicen a la gloria de Dios? En las famosas guerras santas y cruzadas, aún ha querido exterminar al pueblo cristiano, pero la iglesia ha seguido su marcha, porque el libro de Hechos capítulo 5 verso 39 dice que esta obra es de Dios, que esta obra es de Dios, y lo que es de Dios no lo puede tocar el hombre. En las pruebas y en las luchas la iglesia ha seguido caminando. Cuando se dicen a la gloria de Cristo, aquí está, no nos hemos parado. Hemos pasado dificultades, hemos pasado pruebas terribles. Quizás tu padre te ha abandonado, quizás tu familia te ha dejado, quizás tú estás sufriendo por tu esposo, quizás tú sufres por tu esposa, por tus hijos, por tus amigos, pero sigue adelante, porque esto es de Dios, esto va para el cielo. Cuando me dicen a la gloria de Dios, y estamos llegando a nuestra meta final. No desmaye iglesia, estamos llegando ya a la meta, ya nos vamos acercando al trofeo de la iglesia, la vida eterna. Cuando glorifican al Señor en esta hora, bendito sea el nombre de Dios. Pero Dios tenía algo inesperable para los papas de Roma. Óigame bien, Dios ha tenido algo inesperable. Roma dijo, ya se murió Cristo, ya no está Jesús, los dejó solos, se acabó. El problema está en que Cristo dijo, me voy, pero no los voy a dejar solos. Rogaré a mi Padre que les envíe otro Consolador. ¡Cuando la gloria a Dios! Y el que vino la vez pasada, hace 2000 años, la iglesia romana lo crucificó. Y en su homenaje, cada mes de marzo y abril, están recordando su monstruosidad, el gran pecado mortal que cometieron clavándole la cruz. Y todavía son tan sinvergüenzas, óigame bien, que cada año hacen hasta los pases. Así como burlándose de Cristo, así como Cristo caía, así como Cristo lloraba, así como Cristo estuvo en la cruz. Pero os digo, dijo el Señor, que tiempo vendrá, que todo ojo le verá, los que le traspasaron, pero me dicen a la gloria de Dios, los que le traspasaron, le verán viniendo de los cielos. Y desearán una oportunidad, desearán, llorarán delante de Dios. Entonces dirán, monte, cubrinos, piedra cae sobre nosotros, pero nada va a haber escape, porque viene el Rey de Reyes, Señor de Señores, con la iglesia que ha sido redimida por la sangre de Cristo. Ay, saquí a la haya, bendita, ay, ay, esta casa, ay, salaya. Oh poder de Dios, oh santo, santo, dijo Dios, y el que les he enviado, fácilmente lo capturaron, fácilmente lo agarraron. Roma, la iglesia romana, lo clavó fácilmente, pero el que ahora está con nosotros es invisible, no lo puedes tocar, aquí está, hoy sacado aquí, oh santo poder de Dios, aquí está en esta noche, con la gloria a Dios, aquí está, porque es invisible, Él se mueve, Él se pasea, su gloria se siente. Cuando siente la gloria de Dios, Él ticama en su rica, desticanturicenticala, hoy sí está, anda aquí a la olla, oh poder de Dios, aleluya, santo eres Señor, oh poder de Dios, bendito sea el Señor, gloria a Dios. Aleluya, aleluya, aleluya. Hoy saquí al haya. Oh santo, santo. Santo es tu nombre, Jesús. Solo crees. Aleluya. Ay, saquí al haya. Santiago, acá. Ay, saquí. Todo es posible para ese Dios poderoso. Solo. Aleluya. Una vez almas. Aleluya. Todo es posible para el Dios de los cristianos, ese Cristo de poder. Dígale usted, iglesia y amigos, Señor, creo. Aleluya, aleluya, aleluya. Oh, santo, siento la presencia de Dios. Ay, que aquí a la yata de Dios está aquí. Ay, se jala ya vacía. Oh, santo, solo. Ay, se jala aquí. Señor, yo creo. Sí, Señor, sí, Señor, aleluya. Sí, sí, Señor, sí.
1: Yo creo.
0: Aleluya. Aleluya, aleluya. Todo es posible. Todo es posible. Solo cree, Señor, yo creo. Aleluya. Sí, Señor. Amén.

0: Aleluya, aleluya. Aquí hay una persona, aquí está un hermano, yo no sé si es hermano o amigo.
1: Aleluya.
0: Está aquí, está aquí. Está, tienes tus riñones, están dañados. Hay una persona que está dañado de los riñones. Levántese, por favor, pase adelante. El Señor quiere sanarlo. ¿Dónde está? Hay una persona, aleluya. ¿Dónde está esta persona? Gloria a Dios, ¿quién es? Una persona. Hay una persona aquí, aleluya, que sus riñones están dañados. Gloria a Dios, ¿dónde está? Aleluya, yo no sé si es hombre o es mujer, pero Dios quiere hacer algo. Pase adelante, ¿dónde está esta persona?

si está aquí esta persona. Aleluya. Aleluya. Yo sigo viendo una persona que está enferma de los riñones. Aleluya. Pase, el Señor quiere sanarla. Venga, vamos a orar. Yo no sé dónde está, pero sigo viendo esta persona. Aleluya. Bendito Dios. Dios te bendiga, hermano. Arrodíllate. Aleluya. Ora a tu Dios. Ay, saquí a la ya. Oh, sí, ay, abajo aquí hasta.

0: hora, Señor.
1: Gloria a Dios.
0: En esta hora. Gloria, en esta hora. Aleluya, gloria, aleluya. Gracias por sanar, gracias por sanar, gracias por sanar, gracias por sanar, gracias por sanar, gracias por sanar, gracias por sanar, dígale gracias, iglesia, gracias por sanar, milagro, poder de Dios, poder de Dios, poder de Dios, aleluya, aleluya, aleluya, aleluya, oh santo, ay sahaya, ay sahaya, ay sahaya,
1: aleluya.

0: Amigo que me escuchas, tú tienes dificultades, tienes problemas. Yo te presento al médico por excelencia. Ven, si hay alguien que quiera aceptar a Cristo en esta noche, póngase de pie. Los que quieran ser salvos, los que quieren aceptar a Cristo, aleluya, levántese. ¿Quién quiere aceptar al Señor? ¿Quién quiere que esta noche aceptar a Cristo como el Señor y Salvador de su vida? ¿Que quiere entregarle su alma, su cuerpo y espíritu? Ponte de pie, ven, ven. Dios te bendiga. Dios bendiga a este hombre que viene pasando. Una persona más.
1: Gloria a Dios.
0: ¿Quién más quiere pasar? ¿Quién más quiere pasar? Ay, la Kiralaya, o de Kansurikaya, si haya, sí, Señor, yo te llamo en el nombre de Jesús. Aquí está Cristo, aquí está el poder de Dios. Alguien más, levántese. Ujieres, ayúdenle allá a los amigos. Gloria a Dios. ¿Dónde está otra persona que quiera pasar aquí? Aleluya, acercando a Cristo. Venga, rápido. Estamos viviendo las últimas horas, los últimos minutos. Aleluya. La venida de Cristo se acerca. La venida de Cristo se acerca. Aleluya. Un evento más no se aproxima y los hombres. Aleluya. Sí, Señor. Aleluya. Estamos en una noche de sanidad, noche de liberación. Aleluya. Aleluya. Aleluya. Tú. Ven, vamos a orar. Ven. Tú, acepta a Cristo. Esta es tu noche.
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Muy buenos días, qué hermoso tema. Escuchábamos el tema Confía en Él, en la voz del dúo Márquez. Qué tema, ¿no? Tan maravilloso. Un tema que los habla de la confianza que tengamos en Dios todos los días, cada momento que pasamos, porque somos hijos de Dios, somos creados para su gloria y para honra de su nombre. Saludos a tu hermano Israel Torres hasta Nueva Jersey. Mi hermano Israel, saludos por sí y su familia. Dios lo bendiga, hermano. Ese le escucho en Pensilvania, Estados Unidos. ¿Cómo se llama el predicador? Dice, gracias. Se llama Alex Márquez, el predicador. Esta hermosa mañana. Solo para tener una afortunada Márquez. Dice, Dios le bendiga, hermano. Una alabanza por sus llegas. Bendiciones, feliz madrugada. Mi hermana, salud por usted y su familia. Dios le bendiga, se complazcame con la alabanza. Estoy agradecido. Solo para tu hermana Elizabeth, chicas. Hermano Antonio Fuentes, hasta el Aceituno. Y este paso llega a usted gracias a la fina cortesía de Radio El Buen Pastor 94.9 FM. Así que te puede llamarlos para que podamos complacerle. Saludos a nuestra hermana Romelia Solís. Somos su tema. Cuando solo un minuto me quede.

Vamos a tener hermoso tema. Estoy agradecido. El tema por sus llagas. Y el tema cuando solo me quedan en la voz del dúo Noer Campos. Tenemos las 4 con 7 minutos. 4 con 7 de la madrugada. Este hermoso día, martes 25 de agosto del 2026.

0: Muy bien, qué hermoso tema escuchábamos. Tenemos qué tema tan maravilloso el tema. Juan Glorioso será la mañana. Su hermana Romelia Solís y su familia. Hasta allá a San Simón. Saludos para ella y su familia. Saludos para tu hermana.
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0: María Nelly Sánchez de Majano. Saludos a su madrecita Juana Sánchez. A nuestra hermana Orbelina de Pereira. A nuestro hermano Israel Pereira. Y a nuestra hermana Trinidad.
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0: Y a Regueta. Y un saludo para ustedes, su familia. Muchas gracias, hermana, a usted por sus saludos. Dice que le bendiga en su programa La Alabanza. Ayer, hoy y mañana le escuchamos en Charamo. Dice la familia López. León López le saluda. Bendiciones, saludos, mis hermanos. Hasta. Dice mi hermano Maurinar Sánchez, Dios le bendiga. Dice, por favor, regáleme la alabanza. Desde aquella noche con los paladines del reino. Dios, gracias, dice mi hermano. Ya estamos ya casi saliendo, hermano Israel. Ya falta poquito, gracias a Dios. Sé que Dios es bueno y Dios es grande con cada uno de nosotros. Estamos, tenemos alabanza solicitada. Era, la alabanza eran cuatro hermanos. El tema me llegó a la tarde. Y el tema ayer, hoy y mañana. 4:27 de la mañana. Ya tenemos día glorioso. Martes 25 de agosto del 2026.

Muy bien, qué hermoso tema. Escuchábamos el tema Ayer, Hoy y Mañana. Qué tema tan maravilloso, hermano, que nos anima a seguir hacia adelante siempre. Saludos a nuestro hermano Julio. Nos pide este hermoso tema. Viajando voy para que logre la voz del dúo El Líbano. Saludos para tu hermano Gamaliel Romero, que este día se encuentra de cumpleaños. El saludo lo hace María Hermila Martínez de Brisa del Campo a Chenjo Huaytique. Saludos para mi hermano que se encuentra de cumpleaños a esta hora de la mañana. Así que, hermano, es un privilegio haberles acompañado parte de la noche, parte de esta hermosa madrugada. Estuve acompañando a su hermano y amigo Maurinar Sánchez, así que es un gusto acompañarles. Entramos después a lo que son alabanzas de cuerda, gracias a la fina cortesía de esta hermosa radio, el Buen Pastor 94.9 FM. Feliz martes, feliz madrugada, esperando que la gracia de Dios esté con ustedes y que el Espíritu, hermano, gobierne su corazón en todo momento. Nos despedimos con estos bellos temas, viajando hoy para qué lugar. El tema Enséñame, Señor. Y este hermoso tema, La Gran Boda Celestial. Dios les bendiga, feliz martes. Saludos a usted que esté en sintonía de la radio. Y usted que de pronto se encuentra ya trabajando, pues saludos por usted muy especial. Esperando que se goce en lo que sigue de programación.

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muy buenos días a todo el pueblo del Señor. Un gusto, un privilegio estarle acompañando en cabina de radio. Le saluda su hermano y amigo Jonathan Moreno para acompañarle hasta eso de 1:00 p.m, si el Señor así nos lo permite. Por ahí teníamos el tema, ¿cuán grande es Dios? 5:12 a.m, 5 más 12 minutos en todo el territorio nacional. Un saludo a todos nuestros socios, ofrendantes de Radio El Buen Pastor y por supuesto a toda nuestra audiencia a lo largo y ancho de todo el departamento de Morazán. Aquellos que también nos sintonizan afuera de nuestras fronteras patrias, muchas bendiciones. Agradecemos a nuestro hermano Maudinar, quien estuvo con nosotros durante la noche. En esta mañana quiero hablarle un momento sobre el Dios que lo sabe todo. El Dios que lo sabe todo, o como se acostumbra también a decirlo, a llamarlo, la omnisciencia de Dios. Para ello me gustaría que me acompañe, si le es posible, de los Salmos en el capítulo 139, versículos del 1 al 4. Salmos 139, versículos del 1 al 4. Oh Jehová, me has examinado y conocido. Tú has conocido mi sentarme y mi levantarme. Has entendido desde lejos mis pensamientos. Has escudriñado mi andar y mi reposo, y todos mis caminos te son conocidos. Pues aún no está la palabra en mi boca, y he aquí, oh Jehová, tú la sabes. A manera de introducción, quiero decirle que cuando hablamos de los atributos de Dios, no estamos simplemente estudiando características que Dios posee. No lo estamos haciendo como si estuviéramos describiendo a una persona.

0: estamos intentando conocer quién es Él. Quién es Dios tal como Él se ha revelado en su palabra. Y es que uno de los atributos que más debería impresionarnos es su omnipresencia. La palabra omnipresencia significa literalmente que Dios lo sabe todo. Su conocimiento no es algo limitado, no es algo progresivo y tampoco imperfecto. Nosotros aprendemos que Dios no necesita aprender. Nosotros podemos equivocarnos respecto a lo que nosotros creemos o decimos que sabemos. Sin embargo, Dios, mis hermanos, jamás se equivoca. Y es que Él conoce perfectamente el pasado, también el presente y, por supuesto, el futuro. Él conoce la creación, conoce nuestras acciones, nuestras palabras, nuestros pensamientos y aún aquello que nadie más puede ver. ¿Qué es, hermano Jonathan? Bueno, en resumidas cuentas, lo profundo de nuestro corazón. Y esto puede producir dos reacciones en nosotros: temor o consuelo. Es que si estamos intentando escondernos de Dios, su omnipresencia debería confrontarnos. Pero si estamos caminando sinceramente delante de Él, entonces su omnipresencia lo que hace es consolarnos. Hablando un poco más acerca de la omnipresencia de Dios, déjeme decirle que Dios conoce absolutamente todo. Algo que me llama la atención es que David comienza diciendo: "Oh Jehová, tú me has examinado y conocido". Y es que Dios no tiene un conocimiento superficial de nosotros. Él conoce nuestras acciones, nuestros pensamientos, palabras, intenciones. Y es que el Salmo 139:2 dice: "Has entendido desde lejos mis pensamientos". Y esto, en resumidas cuentas, significa que no existe un rincón de nuestra vida que esté fuera del conocimiento de Dios. Y es que podemos ocultar cosas de nuestros padres, de nuestros amigos, de nuestros hermanos, incluso del pastor o de nuestro cónyuge. Pero lo que no podemos ocultar, o a quien no le podemos ocultar absolutamente nada, es a Dios. La carta a los Hebreos en el capítulo 4, versículo 13, nos expresa contundentemente: "Y no hay cosa creada que no sea manifiesta en su presencia". Esto, mis hermanos, debería cambiar la manera en la que nosotros vivimos. Y la pregunta no debería ser ¿quién me está viendo?, sino más bien ¿cómo estoy viviendo delante de Dios, que siempre me ve y me conoce? Y es que Dios, mis hermanos, conoce lo que nadie más conoce. Este es el segundo punto. Y es que hay pensamientos que jamás pronunciamos. Hay luchas que jamás contamos. Hay intenciones que nadie más conoce. Hay lágrimas que nadie, absolutamente nadie más ve. Hay decisiones que todavía nadie... cree que nosotros, o más bien está en nuestro poder el tomarlas. Es Sin embargo, Dios ya las conoce. David al respecto nos dice: pues aún no está la palabra en mi lengua, y aquí Jehová, tú la sabes toda. Y que antes de que la palabra salga de nuestra boca, Dios ya la conoce. Esto significa, mis hermanos, que nuestra relación con Dios no puede basarse únicamente en apariencias. Podemos aparentar espiritualidad delante de otros mientras nuestro corazón está lejos de Dios. Podemos pronunciar las palabras correctas mientras nosotros internamente tenemos las motivaciones equivocadas. Pero Dios no solamente escucha lo que decimos, Él conoce por qué lo decimos. Es por eso que vemos en 1 Samuel capítulo 16 versículo 7 que se nos recuerda: porque Jehová no mira lo que mira el hombre, pues el hombre mira lo que está delante de sus ojos, pero Jehová mira el corazón. Hermanos, la omnisciencia de Dios destruye la posibilidad de vivir una doble vida delante de Él. Como tercer punto, déjeme decirle que la omnisciencia de Dios debería llevarnos al arrepentimiento. Aquí quiero detenerme un momento, y es que aquí está una de las aplicaciones más serias. Y es que si Dios conoce absolutamente todo de nosotros, entonces no tiene ningún sentido esconder nuestro pecado de Él. Adán intentó esconderse después de pecar, pero Dios sabía dónde él estaba. David intentó cubrir su pecado, sin embargo, Dios fue quien lo confrontó. Jonás intentó huir de la presencia de Dios, pero descubrió que no existe lugar donde podamos nosotros escapar de Él. Y es que el problema no es que Dios vaya a descubrir nuestro pecado, porque le comento, por si a usted le quedaba duda, Él ya lo conoce. Es por eso que el arrepentimiento cristiano no consiste en informarle a Dios algo que Él no sabía. El arrepentimiento cristiano consiste en dejar de esconder lo que Dios ya conoce. Y entonces venir delante de Él con un corazón muy sincero. David mismo, después de contemplar la omnisciencia de Dios, es quien termina diciendo: examíname, oh Dios, y conoce mi corazón. Pruébame y conoce mis pensamientos. Y ve si hay en mí camino de perversidad, y guíame en el camino eterno. Esto lo encontramos en el Salmo 139, versículos 23 y 24. Y es que es algo impresionante. Si notamos, David comienza diciendo: Dios, tú me conoces. Y finaliza diciendo algo como: Dios, examíname. Ese debería ser también nuestro deseo. Como cuarto punto, déjenme decirle que el Dios que conoce todo también conoce nuestras necesidades. Aquí, en este punto, justamente aparece el lado hermoso de este atributo. La omnisciencia de Dios no solamente significa Dios sabe lo malo que hace, que usted hace, que yo hago. Y es que también significa Dios conoce perfectamente lo que nosotros estamos viviendo. Él conoce todo aquello que no sabe. Que no sabemos nosotros explicar. Él conoce nuestras preocupaciones, nuestras luchas, nuestras necesidades, nuestras lágrimas. Incluso conoce aquello que nosotros intentamos expresar en oración y no conseguimos poner ni una tan sola palabra. De esas veces que usted está orando y simple y sencillamente se pone a llorar. O solo a mí me ha pasado. Primera de Juan, capítulo 3, versículo 20, nos dice, pues si nuestro corazón nos reprende, mayor que nuestro corazón es Dios, y Él sabe todas las cosas. Hermanos, ¡qué consuelo! Es que hay momentos en los que nosotros mismos no nos entendemos, pero ¿sabe algo? Dios sí nos entiende. Y nos entiende perfectamente. Hay momentos en los que otros pueden llegar a juzgarnos de una manera equivocada. Sin embargo, Dios conoce la verdad completa, total. Hay momentos en los que nadie comprende lo que estamos atravesando. Pero Dios sí que lo hace. Como quinto punto, déjeme decirle que Dios lo sabe absolutamente todo. Así que nuestra respuesta debe ser adoración hacia Él. La carta a los Romanos en el capítulo 11, versículo 33 nos declara: oh profundidad de las riquezas de la sabiduría y de la ciencia de Dios. Aquí Pablo no contempla el conocimiento de Dios y termina simplemente diciendo, ¡qué interesante! Lo que él hace es terminar adorando. Porque, mis hermanos, cuando comprendemos, aunque sea una pequeña parte de quién es Dios, entonces la respuesta correcta no es solamente acumular información. La respuesta correcta es adorarlo. Es que Dios conoce todo porque es infinitamente sabio. Nosotros conocemos parcialmente un pedacito. Él conoce perfectamente. Nosotros vemos una pequeña parte de la historia. Él conoce el principio, el desarrollo y el final. Muchas veces nosotros preguntamos, ¿por qué Dios permitió esto? ¿O solamente yo he hecho esa pregunta? Pero déjeme decirle algo, y es que Dios jamás, nunca está confundido. Nunca está confundido acerca de lo que Él está haciendo. Y eso debería producir en nosotros humildad, confianza y adoración. A manera de conclusión, déjeme decirle que la omnisciencia de Dios nos enseña que Dios conoce todas las cosas. Dios conoce perfectamente nuestro corazón y que no podemos esconderle absolutamente nada. Su conocimiento debe llevarnos al arrepentimiento, eso sí. El conocimiento, o su conocimiento más bien, debe producir en nosotros consuelo. Contemplar su conocimiento debe llevarnos a adorarle. La pregunta entonces no es si Dios conoce nuestra vida, porque por supuesto que lo hace. La pregunta realmente es, ¿está usted viviendo delante del Dios que conoce absolutamente todo de usted? No viva tratando de impresionar a Dios, y es que no puede. Tampoco viva tratando de esconderse de Él, porque tampoco puede. Viva delante de Él con toda sinceridad, porque el Dios que conoce lo peor de nosotros es también ese que en Cristo nos ofrece gracia, perdón y transformación. Cuando entendemos que Dios nos conoce completamente, entonces podemos hacer nuestra oración, la oración de David. Examíname, oh Dios, y conoce mis pensamientos, conoce mi corazón. Guíame en el camino eterno. Señor, gracias te damos por la oportunidad que nos das de estar nuevamente escuchando tu palabra, Señor, aprendiendo de tu palabra. Te pido, Padre, que seas tú como de costumbre, obrando y hablando a nuestras vidas. Gracias por todo lo que tú haces, por todo lo que tú permites, Señor. Te pido que seas como siempre, bendiciendo a todos y cada uno de nuestros oyentes, en donde quiera que se encuentren. Gracias, Señor, por todo lo que tú permites. En tu nombre, Jesús. Amén.
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0: Bienvenidos, bienvenidos a este su espacio. 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
0: 10 minutitos nos separan de las 6 de la mañana. Saludos a nuestro hermano Ismael allá en Canadá, también a nuestra hermana Abby, también en Canadá. Por ahí nos pide nuestro hermano Ismael el tema "Nos van a echar de menos". Con todo gusto, hermano. Ya lo tenemos en programación y de hecho en un momentito suena.

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Saludos a nuestra hermana Fortunata Márquez. Por ahí nos pide el tema, sigue adelante con todo gusto. Quedamos con el tema, nos van a echar de menos. Adiós, mundo. Y luego escuchamos el tema, sigue adelante.

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2: Muy bien, despedimos este espacio con el tema que tenemos de fondo. Sigue adelante.

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Muy bien, ahí teníamos el tema. Él siempre reina, tema que escuchábamos de Saraí Rivera.

nos piden el tema de Edwin Maldonado. Sigue caminando. Con todo gusto. Déjeme decirle que antes de el corte comercial tenemos espacio para dos alabanzas más. Eran tres, pero acaban de solicitarnos el tema Sigue caminando. Saludos a nuestro hermano Rogerio Pereira.

A ver. Sigo esperando. Por ahí tenemos espacio, como lo digo, para dos alabanzas. Así que usted dígame qué alabanza usted desea. Y yo con todo gusto le complazco. Seis de la mañana con 17 minutos en todo el territorio nacional en este día martes 25 de agosto.

0: buenos días a usted que recién nos sintoniza. Se despierta en compañía de Radio El Buen Pastor.
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0: Buen Pastor, Dios le bendiga. Hola. Los trigales.
2: Sí, sí.
0: ¿Cómo no? Con todo gusto.
2: Oye, hermanito. Dios le bendiga.
0: Dios le bendiga.
2: Que le cuide su familia, sí, todo.
0: Amén. Dios le bendiga.
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0: Muy bien, por ahí teníamos, solicitando el tema Los Trigales. Con todo gusto vamos a estar complaciendo.
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0: Bueno,
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0: Tenemos espacio para una alabanza más.
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0: Pero tal vez ustedes se anima. Si complacemos y vamos complaciendo con los dos primeros temas, sigue caminando. Y el tema Los Trigales. Continúa en la sintonía de Radio El Buen Pastor.

triste, solo, afligido, enfermo, con problemas. Tenemos una solución para ti en cualquier problema, dificultad o pregunta. Cristo es la respuesta.

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Muy bien, bienvenidos a su espacio de Agenda Ministerial, un espacio en donde usted queda debidamente informado de todo el quehacer de la Iglesia del Señor para este día. Y bueno, por ahí teníamos la invitación al culto infantil de Iglesia Árbol de Vida de San Francisco Gotera. Iniciamos este día con la Iglesia de Dios en Atos 2 de Mianguera. Junto al pastor Andresito Pérez, invita a su culto de oración a realizarse frente al Instituto Nacional de San Luis a partir de las 6 de la tarde. Y dando inicio a las 3 de la tarde, tiene su culto de caballeros la Iglesia El Buen Pastor Central en Yoloequín, junto a su pastor Joel Sánchez. El pastor Domiciano Argueta Pereira, junto a Iglesia El Dios Vivo del Concilio Latinoamericano, acá en San Francisco Gotera, invita al culto de mensajeras este día a partir de las 3 de la tarde. Y comenzando a las 5 de la tarde, tiene el culto dirigido por la Sociedad de Caballeros, la Iglesia El Buen Pastor, allá en Colonia Santa Bárbara de San Carlos, junto a su pastor Iván Gómez. El pastor Pedro Antonio Flores e Iglesia El Buen Pastor, allá en Caserío Los Arguetas de Delicias de Concepción, invita a su culto de caballeros a partir de las 3 de la tarde. También a las 3 de la tarde tiene su culto general la Iglesia El Buen Pastor, allá en Caserío Los Majanos de Delicias de Concepción, junto a su pastor Elvin Márquez. El pastor Joel Cruz e Iglesia Manantiales de Vida Eterna de Cantón El Aceituno invita al culto general este día a partir de las 2:30 de la tarde. El pastor Henry Vázquez e Iglesia El Buen Pastor, allá en Colonia Vista al Río de Villa El Rosario, este día tiene su culto general a partir de las 4 de la tarde. El pastor interino Elvin Márquez, junto a Iglesia El Buen Pastor en Ocicala, invita al culto de caballeros este día a partir de las 3 de la tarde. También a las 3 de la tarde tiene el culto de varones Amigos de Dios la Iglesia La Voz del Espíritu Santo en Caserío Las Guarumas, cerca de Piedras, allá en Chapeltique, junto a su pastor Arsenio Romero. Iglesia El Buen Pastor, allá en Cantón Potrero Adentro de San Simón, junto al pastor Carlos Alvarado, invita al culto de caballeros este día a partir de las 2 de la tarde. Para este día también la Iglesia de Dios en Las Guarumas, en la Guaruma de Yoloequín, junto al pastor José Xaí Sorto, invita al culto general a partir de las 3 de la tarde. Iglesia de Dios de la Profecía en Sensembra, junto a su pastor, invita al culto a la reunión de células en diferentes sectores, donde inicia a las 3 de la tarde. El pastor Juan Alfredo Álvarez

pastor Juan Alfredo Álvarez, junto a Iglesia Asambleas de Dios allá en Colonia La Brígida. Invita al culto general a partir de las 3 de la tarde, también a las 3 de la tarde. Tiene su culto de caballeros, la Iglesia El Buen Pastor, en Rancho Quemado, junto al pastor Alexis Argueta. Iglesia de Dios de la Profecía en Chilanga, junto a su pastor Oscar Martínez, este día tiene la actividad de células. Pastor Dimas Ventura, junto a Iglesia de Dios de la Profecía Universal en Guatajeagua, este día tiene su culto dirigido por el Ministerio de Damas a partir de las 4 de la tarde. Y también para este día, la Iglesia de Dios, allá en Osicala, junto al pastor Carlos Hernández, invita al culto ministerial femenil a partir de las 6 de la tarde. Iglesia La Vida Verdadera de la Misión Centroamericana, este día tiene su culto femenil a partir de las 4:30 de la tarde. Invitación que le hace el pastor Carlos Flores. Iglesia de Dios en Barrio Las Flores de Sensembra, culto del Concilio Femenil en las instalaciones del templo a partir de las 2 de la tarde. Invitación que le hace el pastor Felipe Centeno. Iglesia Árbol de Vida del Concilio Latinoamericano en Caserío La Guara de Cacaopera, culto de mensajeras a partir de las 13 de la tarde. Invitación que le hace su pastor. Iglesia El Buen Pastor allá en Cacaopera Centro, junto al pastor Douglas Ventura, le invita a su culto general a partir de las 2:30 de la tarde. El pastor José Ulises e Iglesia de Dios de la Profecía Universal allá en Caserío La Joya de Perquín, este día tiene su culto del Ministerio de Damas a partir de las 3 de la tarde. Iglesia de Dios, la voz del Evangelio del Concilio Latinoamericano, ubicada en el 4106 de Kennedy Boulevard, Union City, New Jersey, Estados Unidos, junto al pastor Santos Orto, invita al culto general a partir de las 7 de la noche. Para este día, el Ministerio Profético Aposento Alto de la filial Roca Fuerte, allá en Colonia Brisas del Río, acá en San Francisco Gotera. Culto congregacional este día a partir de las 3:30 de la tarde. Invitación que le hace su pastor. Los pastores Arturo Membreño y Rubén Herrera, junto a Iglesia Betel de las Asambleas de Dios, ubicada a 300 metros al oriente del Polideportivo, acá en San Francisco Gotera. Este día le invita a su culto a partir de las 5 de la tarde.

0: recordando que en Iglesia Betel de las Asambleas de Dios, este día inicia la campaña del Ministerio de Misioneritas a partir de las 5 de la tarde. Con el tema, más bien con el lema, prepárate para venir a un encuentro con Jesús. Iglesia El Buen Pastor en Cantón El Norte de San Francisco Gotera. Este día culto desarrollado por la Sociedad de Caballeros, donde inicio a las 4 de la tarde. Iglesia El Buen Pastor, ubicada en Caserío La Pista de Cantón Corralito en Corinto, junto al Pastor Gonzalo Rubio, invita al culto general a partir de las 2 de la tarde. A partir de las 2:30 de la tarde en las instalaciones del templo, la Pastora Mirna Mena junto a Iglesia El Buen Pastor, la residencial Brisas del Río en San Francisco Gotera, tiene su culto. Iglesia de Dios de la Profecía Universal en San Francisquito, junto al pastor Salvador Salmerón, este día invita al culto general de damas a partir de las 3:30 de la tarde. El culto de señoras programado también para las 3:30 de la tarde. Tiene la Iglesia Jehová Chama de las Asambleas de Iglesias Cristianas en Comacarán, San Miguel, junto al pastor José Exidio Sánchez. El pastor Óscar Ramos e Iglesia Asambleas de Dios en Betel, en Agua Blanca de Cacao Pera. Este día tiene su culto de El Concilio Misionero Femenil a partir de las 2 de la tarde, y también para este día la Iglesia Asambleas de Dios de Cantón en Piedra Parada de San Isidro, junto al pastor Juan Carlos Rivera, invita al culto del Concilio Misionero Femenil a partir de las 3 de la tarde. El pastor Ovidio Guardado junto a Iglesia Emanuel de las Asambleas de Dios, ubicada en la Notificación Bello Amanecer en San Carlos, invita al culto general a partir de las 4 de la tarde. Iglesia de Dios de la Profecía Universal en Abelines, Guatajiagua, junto a su pastor, invita al culto de damas a partir de las 2:30 de la tarde. Dando inicio a las 3 de la tarde, tiene su culto general la Iglesia El Buen Pastor en el barrial de Mianguera, junto a su pastora Daniel Martínez. El pastor Horacio Membreño, junto a Iglesia Asambleas de Dios, Fuente de Bendición, ubicada en el Carrizal El Divisadero, este día tiene su culto general a partir de las 4 de la tarde, y el culto de señoras para las 3 de la tarde tiene la Iglesia Profética Josué 1:9, ubicada en El Divisadero, Morazán. Invitación que le hacen los pastores Catalino y Blanca Rodríguez. Para este día la Iglesia Elim tiene su culto de células a realizarse en la casa número 7 de nuestra hermana Francisca González, ubicada en Colonia San José, a partir de las 4 de la tarde. El pastor José Emilio Fuentes Pozo, junto a Iglesia de Dios de la Profecía Universal en Villa de San Carlos, este día tiene su culto en los hogares a partir de las 13 de la tarde. Iglesia de Dios de El Salvador, ubicada en el barrio La Paz, allá en San Carlos, junto al pastor Fausto Hernández, invita al culto del Ministerio de Mujeres allá en el hogar de nuestro hermano Oscar Márquez a partir de las 12 de la tarde. Iglesia Evangélica Apóstoles y Profetas Verbo de Vida de Colonia San José Las Flores de Santiago de María, junto al pastor José Alcides Hernández, invita al culto general a partir de las 4 de la tarde. Iglesia El Buen Pastor en Chilanga, junto al pastor Nelson Fuentes, invita al culto de caballeros a partir de las 6 de la tarde. Iglesia de Dios de la Profecía Universal en Colonia El Manguito de Delicias de Concepción, junto al pastor José Reyes, Ramón Reyes Membreño, este día tiene el culto de damas a partir de las 4 de la tarde. El pastor Gerson González e Iglesia de Dios de la Profecía Universal en San Francisco Gotera, este día tiene su culto general a partir de las 3 de la tarde, y también para este día la Iglesia Nuevo Pacto del Concilio Latinoamericano en Caserío El Cutuco de Mianguera, junto al pastor Kevin Coreas, este día tiene su culto de Sociedad de Mensajeras a partir de las 5 de la tarde. culto de damas a partir de las 3:30 de la tarde. Tienen la iglesia El Dios Vivo del Concilio Latinoamericano en Caserío Mazala de Huateca, junto al pastor Oscar Argueta. Iglesia MI, ubicada en la urbanización Santo Domingo, atrás del ex colegio Emilia, acá en San Francisco Gotera. Este día tiene su culto de mensajeras a partir de las 4 de la tarde, invitación que le hace la pastora Rosamelia Santos Majano. Muy bien, mis hermanos, esta fue la agenda ministerial correspondiente a este día. Quedamos con el mensaje de Dios a nuestras vidas. Hoy escucharemos la grandeza de un Dios perfecto. La grandeza de un Dios perfecto, predicado por el pastor Chuy Olivares. Continúe en sintonía de radio El Buen Pastor.
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4: Vámonos al tema, la grandeza de un Dios perfecto. Salmo 18, versículo 30. Dice así: En cuanto a Dios, perfecto es su camino, y acrisolada la palabra de Jehová. Escudo es a los que en él esperan. Bueno, para nadie es desconocido que todos los seres humanos somos imperfectos. ¿Están de acuerdo con eso? Por lo tanto, este mundo es imperfecto, porque está lleno de gente imperfecta. Y donde los seres humanos metemos la mano, la imperfección está presente. Así son las cosas, hay que aceptarlas. Por lo tanto, no es difícil entender que los gobiernos, ¿cómo son? Imperfectos. ¿Cómo son los diputados? ¿Y cómo son los cristianos? ¿Cómo son las familias? ¿Y las iglesias cómo son? ¿Por qué? Porque están llenas de imperfectos. Aunque algunos se crean perfectos. Hagamos lo que hagamos, todo carece de perfección. Todo lo que nosotros hagamos carece de perfección. El problema es que nos cuesta mucho reconocer que aún siendo cristianos, seguimos siendo imperfectos. Muy pocos lo reconocen, ¿sí? Por otro lado, las Escrituras nos presentan a un Dios absoluta y totalmente perfecto. Perfecto en amor, sin errores en sus juicios. Nosotros hacemos un pozole. Sin contradicciones entre su soberanía y su justicia, etcétera, etcétera. La perfección de Dios significa que Él es sin defecto. ¿Cómo es Dios? No tiene errores. ¿Así? Dios es completo, ¿sí o no? ¿Cómo es? Sin contradicciones. Ahora fíjese, nosotros, usted y yo, todos los seres humanos, necesitamos mejorar muchas áreas de nuestra vida. ¿Están conscientes de eso? Necesitamos mejorar, no podemos quedarnos como estamos. Pero Dios no. Dios nunca mejora, porque Él nunca ha sido imperfecto como nosotros. Dios nunca cambia, hermanos. Dios siempre ha sido perfecto. ¿Cómo ha sido Dios? Él nunca aprende, nosotros sí. Él no aprende porque todo lo sabe. En el Salmo 19, versículo 7, dice, la ley de Jehová, o sea, su palabra, ¿cómo es? Perfecta.

El imperfecto corrigiendo al perfecto. Así de ridículo se ven. Increíble, ¿no? Deuteronomio 32:4 dice así: Él, Dios, Él es la roca cuya obra es, dígalo fuerte, ¿cómo es la obra de Dios? O sea, todo lo que Él hace es perfecto, porque todos sus caminos son rectitud. Ahora, la expresión su obra es perfecta nos recuerda que todo lo que Dios hace es perfecto, aunque muchas veces usted y yo no comprendamos cómo Él hace las cosas. La imperfección está en nosotros, no en Dios. Dios en su perfección, todo, todos digan todo, todo lo hace con sabiduría perfecta, con propósito perfecto. Lo que para nosotros puede ser confuso y hasta injusto, para Dios no, porque Él es perfecto. En la perfección de Dios, fíjese, desde su perspectiva, como Dios lo ve, sus planes para nosotros, ¿cómo son? Perfectos. ¿Por qué? Porque Él es la roca cuya obra es perfecta. Salmo 18, versículo 30 dice: En cuanto a Dios, perfecto es su camino. En cuanto a Dios, porque en cuanto a nosotros, cada quien agarra su rollo, cada quien hace lo que quiere. ¿Y cuántos se han equivocado alguna vez en su vida? Eso debe provocar, el saber que tenemos un Dios perfecto debe provocar humildad en nuestro corazón y paciencia de los unos con los otros. Fíjate, a menudo nosotros como cristianos deseamos respuestas inmediatas, ¿no es cierto? Oramos y queremos que Dios nos responda rápido, o que las cosas sucedan según mis planes o según tus planes. Sin embargo, Dios en su perfección ve todo el panorama, nosotros no. Él ve el panorama completo, Él ya conoce todo. Nosotros solamente vemos nuestro presente y algo del pasado, pero el futuro, ¿cómo? Sin embargo, Dios conoce todo, pasado, presente y futuro, porque Él es perfecto. Y en su perfección, en el camino de perfección de Dios, el problema es para nosotros, porque su camino es perfecto, pero nosotros los torcemos. Sin embargo, Dios en su perfección utiliza cada circunstancia en nuestra vida para cumplir sus propósitos. Entonces, lo que te esté pasando ahorita es un propósito perfecto. Es voluntad perfecta, permisiva de Dios. Eso que estoy compartiendo, hermano, forma a un cristiano. Un cristiano que confía plenamente en el Señor, etcétera, etcétera. Entonces, Él está formando nuestro carácter de manera acertada y perfecta. Las circunstancias que Él permite a nuestro alrededor, pues son las perfectas para nosotros. Y si ustedes se fijan, cada uno tenemos diferentes circunstancias, ¿no es cierto? Las que el Señor permite. Porque Él sabe, como Él es perfecto, sabe el trato que hace con nosotros. Lo que para nosotros puede ser un retraso, así, ya perdí mis planes. Para Dios es un tiempo de preparación. ¿Sí? Lo que parece una pérdida en ocasiones para nosotros, pues para Dios Él quiere convertirlo en una bendición. Entonces, como sus pensamientos son perfectos hacia mí, aunque yo vea a mi alrededor situaciones o cosas, pues sé que está obrando de manera perfecta, porque Él, como no se equivoca, pues lo hace de manera perfecta. Lo que parece, cuando parece que el Señor te cierra una puerta, bueno, puede ser la protección de Dios. Para nosotros, ¡ay, Dios! ¿Cómo, Señor? A ver, ábrame la puerta. Pero el Señor la cierra. Bueno, puede ser una protección de Dios para nosotros y ni cuenta nos damos. ¿Sí o no? Entonces, confiar en que el camino de Dios es perfecto es un acto de fe. Es decir, tú pones tu fe imperfecta,

0: Dios perfecto, que hace todas las cosas de manera puntual y perfecta, sin equivocaciones. Entonces, al saber eso, un cristiano debe depositar su fe en total confianza en el Señor, ¿sí? Es reconocer que su sabiduría es superior a la nuestra. ¿Cuántos lo reconocen? Y que en su amor nos guía en los momentos de incertidumbre, aunque en ese momento no lo entendamos. Pero al saber que nuestro Dios es perfecto, debe de darnos paz. Por ejemplo, un ejemplo clásico y que es de los más, yo creo, de los más ocurridos. A mí me encanta la historia de José y creo que Yaneda va a predicar de eso. José en Egipto. Una síntesis. La vida de José es para nosotros un ejemplo claro, hermanos, de que el camino de Dios es perfecto. Se los explico rápido. Miren, José, como sabemos, él recibió de parte de Dios algunos sueños, que Dios pues le estaba como anticipando lo que quería hacer. Pero antes de ver cumplidos esos sueños, atravesó muchas pruebas. ¿Sí? Fue vendido como esclavo por sus hermanos, fue acusado injustamente, hasta lo golpearon, lo encarcelaron. Desde una perspectiva humana, como la tuya y la mía, parecía que la vida de José, todo estaba en su contra, ¿sí o no? Eso parecía. El otro día un hermano estaba platicando con él. Oye, pastor, fíjate, me está diciendo algunas situaciones. Dice, como que hoy tengo todo en mi contra. Yo le dije, no, tranquilo, Dios está trabajando. ¿Cómo que todo en tu contra? Es que así lo vemos nosotros por nuestra imperfección, en nuestra manera de pensar. Siempre pensamos lo negativo. Me corrieron del trabajo, ¿y ahora qué voy a hacer? ¡Ay, Dios mío! Siempre nos vamos a lo negativo. ¿Por qué no pensar, bueno, si me despidieron o se me acabó ese negocio es porque Dios me va a dar otro, o no? Pero siempre pensamos lo negativo porque somos imperfectos. Pero Dios está bien tranquilo sentado en su trono. A veces nos ve, como Él conoce todos los pensamientos, nos ve y dice, ¡ah, que mis hijitos! ¡Ah, que mis hijitos! Les voy a regalar unas sillitas para que se duerman bien. Sin embargo, en la vida de José, si ustedes observan, Dios estaba obrando de manera perfecta, ¿sí o no? En cada etapa de su vida que vivió. ¿Ok? Claro, con el tiempo José fue elevado a una posición en Egipto, de autoridad, como ya lo sabemos, y pudo salvar de la hambruna a mucha gente, a toda una nación, Egipto, y de paso a su familia cuando llegó esta hambruna. Y al final José comprendió que Dios había estado guiando de manera perfecta cada etapa que vivió en su vida. El asunto, lo bueno en este episodio de José es que él no abría la boca, que aunque era imperfecto, pues era un joven prudente y no abría la boca. No entendía, pero sabía que Dios hace todas las cosas perfectas. Porque su voluntad es perfecta. Hermanos, miren, las decisiones de nosotros, mejor dicho, las decisiones de Dios en nosotros, pregunto, ¿cómo son? Perfectas. Pero respóndanme, ya están dormidos y estos también despiertos, ¿qué pasó, hermanos? Ahora, ¿cómo son los planes de Dios en nosotros? ¿Cómo? Luego entonces la queja, ¿qué onda? ¿Ven? Allí ya estamos chocando. ¿Cómo son los tiempos de Dios en nosotros, en cada uno? ¿Cómo son? Perfectos. Ahora, todo esto fluye de su amor. Primera de Juan 4:8 dice, todos sabemos que Dios es amor. Ahora, ¿cómo es su amor? ¿Saben cómo es su amor? Perfecto. No tiene altibajos como nosotros. No está contaminado de egoísmos como el amor de nosotros, ni de caprichos, ni de impurezas. El amor de Dios es perfecto. Por eso, confiar en el amor de los demás, pues nos vamos a decepcionar mutuamente. Pero confiar en el amor perfecto de Dios, ahí no hay decepción. ¿Ok? Porque el amor humano es valioso, porque la Biblia dice que nos amemos, ¿no? Es valioso, pero es imperfecto. ¿O no? Pero el amor de Dios no. Nosotros amamos según las circunstancias, ¿sí? Amamos esperando en ocasiones recibir algo a cambio. Si yo amo, eso es egoísmo, ¿sí? Nuestro amor se debilita cuando nos decepciona a alguien que amamos, o decepcionamos a alguien que nos ama. Pero Dios no, hermanos, porque su amor es perfecto. El amor de Dios es incondicional. El de nosotros, híjole, batalla mucho para ser incondicional, porque somos imperfectos, pero Él es perfecto. Dios nos ama no por lo que hacemos, sino por quién es Él. ¿Quién es Él o qué es Él? Él es amor, en esencia, ¿sí? Su amor no depende de nuestros méritos. O sea, si lo hago bien o lo hago mal, o de nuestros logros y fracasos. No, de eso no depende que Dios nos ame. Él nos ama aún y a pesar de todas nuestras imperfecciones. Cuando estamos lejos de Él, Él nos sigue amando igual que cuando estamos cerca. Fíjese qué tremendo, ¿eh? Esto es tremendo. Y Dios en su perfección nos ama de manera invariable. O sea, no hay variación en Él. Su amor es constante, su amor es inalterable. Y las emociones nuestras cambian, pero el amor de Dios permanece para siempre. Amén. En los momentos de alegría, en los momentos de dolor, su amor sigue siendo igual hacia nosotros. Es perfecto. No fluctúa con las circunstancias, simplemente porque su amor es perfecto. Y en su perfección, no solo nos consuela con su amor, también cambia nuestras vidas. Por amor a nosotros, nos cambia, nos transforma. No quiere que sigamos igual en la mediocridad o en un estado de amargura o de tantas cosas que nuestra imperfección nos arrastran. No, Él en su amor, que es perfecto, nos ayuda a cambiar, a salir, a mejorar. Y como dije al principio, Él no mejora porque Él es perfecto, Él no tiene defectos, pero nosotros sí. Entonces, ¿quién necesita cambiar, Dios o nosotros? ¿Y quién es el que cambia? Dios. ¿Por qué? ¿Por qué lo hace? Por amor. ¿Y cómo es su amor? Es perfecto. Fíjate, cuando una persona experimenta el amor perfecto de Dios, encuentra un montón de cosas, como perdón, encuentra esperanza, encuentra dirección para vivir. ¿Se acuerdan del hijo pródigo? ¿Se acuerdan cómo pues, simboliza el amor perfecto de Dios? Fíjense cómo el padre lo amó a su hijo cuando estaba con él, lo amó cuando se fue y lo siguió amando cuando regresó igual. Del mismo amor sin alteración alguna. A ver, una pregunta. ¿Han cometido alguna vez alguna injusticia contigo? Díganlo, ¿sí o no? Pero también si volteamos la tortilla, ¿cuántas injusticias hemos cometido nosotros? ¿También lo reconocen? Aunque ya bajó un poco, pero bueno, sigamos. Ok, otra pregunta. ¿Alguien hizo un juicio injusto acerca de ti o contra ti? Un juicio injusto, o sea, un concepto injusto, por mala información o aunque sea verídica la información, siempre le aumentamos o le quitamos según, pero Dios no. ¡Qué tremendo! Mira, para mí, como un simple cristiano, esto me basta. Es decir, que si alguien hace un juicio acertado de mí, está bien, o sea, no pasa nada. Pero si lo hace de manera injusta, pues tampoco debe pasar nada. ¿Por qué? Porque el imperfecto, haciendo un juicio de otro imperfecto, se ve muy imperfecto. Pero Dios, que conoce todos los detalles de nuestra vida, Él es justo. Porque tarde que temprano, si alguien hizo una injusticia, te juzgaron mal, etcétera. No te preocupes. ¿Sabes por qué? Porque Dios es el juez perfecto. Porque Dios es el juez perfecto. Ahí está entonces que los demás, pues que digan misa. Es la verdad, ¿eh? O sea, pues, que digan, no, que esto y lo otro. Que digan lo que quieran y menos te pongas a discutir con nadie. Pues entonces caerías en el mismo juicio exagerado o injusto. No, no, no. Si alguien nos ha juzgado, te ha juzgado mal, no te preocupes. Dios es el juez justo, el juez perfecto, que tarde que temprano hace justicia. Pero esta justicia, ¿saben cómo la hace? Con perfección. Como Él es justo, su justicia es justa. Como Él es perfecto, su justicia, ¿cómo es? Perfecta. El Salmo 7, versículo 11, dice, Dios es juez justo. Justo viene de justicia. O sea, Él no se va a inclinar a ninguna de las partes, como nosotros nos inclinamos. Ahí tienes ahí tienes a una familia imperfecta, ¿verdad? Como todas. Y tienen al hijito imperfecto, pero la mamá y el papá piensan que es el niño perfecto. Y luego lo mandan llamar a los padres de la escuela porque hizo algo y pega el grito en el cielo. Los papás, la mamá, no, es mi hijo, es incapaz. Ay, ay, ay. ¿De veras crees que tú eres incapaz de hacer nada? Ay, pues luego entonces. Y a pesar de las evidencias, en lugar de tomar cartas en el asunto, hablar con tu hijo, te enojas con la directora de la escuela. Le gritas, qué mala onda somos, totalmente injustos. Ah, pero clamamos justicia. Pero fíjense, Números 14, versículo 18, miren lo que dice, Jehová dice, tardo para la ira. ¿Cuánto le da gracias a Dios? Si no, ya nos hubiera consumido. Él es tardo para la ira y grande en misericordia. Así es nuestro Dios. Merece un aplauso, ¿no? De alabanza, de gratitud. Gracias, Señor. Entonces, ¿cómo es el Señor? Tardo para la ira y grande en misericordia. Que perdona la iniquidad y la rebelión. Todos deberíamos levantar las dos manos y decir, gracias, Señor. Que perdona la iniquidad y la rebelión. Nosotros no perdonamos. Se rebelan contra nosotros, hacen algo malo y luego nos hacen algo malo, justicia, justicia, y sacas tu pancarta, ¿verdad? Ahí el arcángel Gabriel y todos los ángeles en el cielo, oye, hay manifestación aquí en el Zócalo celestial. Sí, estabas pidiendo justicia. ¿Y de las injusticias que hiciste qué? Bueno, resulta, miren, sigamos leyendo. Él es tardo para la ira, Él es grande misericordia, que perdona la iniquidad y la rebelión. Fíjate la última frase. Aunque de ningún modo tendrá por inocente al culpable. ¿Quieren que se los leo otra vez? Se los leo gratis. Aunque de ningún modo, ¿de cuántos modos? De ningún modo. No hay manera. De ningún modo Dios tendrá por inocente al culpable. ¿Qué les pareció ese versículo? A mí este versículo, pues me dice todo acerca de Dios, pero también acerca de mí. Miren, este versículo revela dos aspectos fundamentales del carácter perfecto de Dios. Uno es su inmensa misericordia y su justicia perfecta. ¿Ok? Dios es paciente. ¿Cuántos dicen amén? Amén. Paciente, ya lo leímos. No se apresura a castigar. Se detiene por su misericordia. Con un equilibrio perfecto en sus atributos. ¿Sí? No pierde el control como nosotros lo perdemos. Él no es de mecha corta. Y luego ahí se nos prende la mecha, decimos un montón de cosas y a la hora ya estamos pidiendo perdón. Así somos. Tampoco Dios se complace en la condenación. ¿Por qué? Porque su deseo es que todos nosotros reconozcamos nuestros errores. El problema está en nosotros, no en Dios. Que nos arrepintamos, eso es lo que el Señor quiere. Y que encontremos restauración en esa que solo el Dios perfecto puede hacer. Miren, la expresión que acabamos de leer en este versículo, tardo para la ira, nos revela muchas cosas, pero quiero mencionar nada más una. Nos revela que Dios nos da oportunidades una y otra vez, una y otra vez, una y otra vez, una y otra vez. Pero hay un momento en que dice, ya, tengo que obrar contigo, quizás un poco más durito, no lo sé. Pues así pasa. Sin embargo, el versículo también afirma que Dios aplica justicia perfecta. Esto es para los que se sienten agredidos o ofendidos por alguna injusticia que se haya hecho contigo o contra ti. Miren, como su amor es perfecto, Él no ignora el pecado. O sea, en su amor, que es perfecto, no ignora la maldad, no ignora el pecado. Tampoco Dios llama bueno a lo malo, ni malo a lo bueno, no, no, Él es constante. Su misericordia y su justicia no se contradicen. Hay gente que lo confunde. Fíjate otra vez, su misericordia y su justicia no se contradicen. O sea, el hecho de que Él tenga misericordia y sea paciente y lento para la ira, no significa que hay un momento en que hace justicia. A veces tarda, a veces es más rápido, pero Él es Dios y Él es soberano, ¿sí? Ambas partes, misericordia y justicia, que no se contradicen, son perfectas. Fíjense, Él, Dios, perfecto, perdona al arrepentido, ¿no es cierto? ¿Verdad que sí? Dios perdona al que se arrepiente, pero también mantiene la perfección en su justicia. Es un equilibrio impresionante el que Dios, cómo Dios es en su carácter. Por eso es que Él es perfecto. Miren, un ejemplo de esto. La vida de David. Uf, tantas lecciones en su vida. El hombre que era conforme al corazón de Dios, sin embargo, cometía errores, pecados como los nuestros, los que cometemos nosotros. Pero la vida de David ilustra esta verdad que estoy compartiendo con ustedes. Miren, todos conocemos su historia. Después de haber cometido pecados que fueron muy graves, David reconoció su falta delante de Dios. ¿Estamos? ¿Y qué hizo Dios? O sea, él se arrepintió. ¿Y qué hizo Dios? Lo perdonó. Ok, ahí está, misericordia. Dios se la mostró, lo perdona. Pero también en su justicia, escuche, permitió el curso normal de las consecuencias de sus acciones. Le perdonó sus pecados feos, groseros y todo lo que usted quiera, pero también, como es un Dios perfecto en justicia, permite el curso natural de las consecuencias de nuestras acciones. No las quita. ¿Por qué? Porque Él es justo. Él dijo, lo que siembras cosechas. Ok, y yo cometo un error, peco contra alguien, hago algo, qué sé yo, y viene convicción del Espíritu a mi corazón y le pido perdón. ¿Y qué hace Dios? Me perdona porque me arrepentí sinceramente. Pero lo que dije a lo mejor ya se hizo viral, como dicen hoy. Ya todo el mundo lo sabe y era un comentario exagerado o falso. Bueno, Dios me perdonó, pero las consecuencias, como es justo, no puede dejar o quitar. Es una ley, ¿entienden? Si tú defraudas la empresa donde trabajas y antes de que te descubran, te arrepientes, dices, ¿qué hice? Ay, el diablo, siempre le echamos la culpa al diablo, ¿no? Se dice que una vez entró un predicador ahí a un pueblo que iba a evangelizar y llegó, ahorita el diablo, no sé qué. Y estaba el diablo sentado a la entrada del pueblo, así todo agüitado, así, con sus cuernitos y su colita. ¿Sí? Ustedes saben que no tiene eso, ¿no? Pero entonces el predicador lo ve, ya lo está reprendo, diablo. ¿Qué está haciendo aquí? Aquí es tu último día. Y lo ve, el diablo lo ve. Otro que me echa la culpa de todo. ¿Por qué estás triste? Es que todos me echan la culpa de todo. O sea, nadie es ese responsable de sus acciones. Y todo me echan culpa. Ya estoy hasta acá. Hasta con el diablo somos injustos. Es nomás hasta dónde hemos llegado. Y aún así algunos se creen la última Coca-Cola del desierto, hermano. No, no, no, nada que ver. Entonces, ¿qué sucede? Dios lo perdonó, pero al mismo tiempo dejó que su justicia corriera. ¿Entiende? Entonces, tú defraudas a tu empresa donde trabajas, te das cuenta, pides perdón, y en esa transición, ya perdonado, te descubren y te meten a la cárcel. ¿Es justo o injusto? Justo. Pero algunos piensan, ¿por qué si ya me perdonaste? ¿Ya me perdonaste? ¿Por qué permitiste que me metieran a la cárcel? Hermanos, hay que tratar de pensar con objetividad. La ley, en la ley de Dios ya estás perdonado. En la ley de los hombres que Él mismo permitió y estableció que nos gobernáramos así, dice, y te meten a la cárcel. Y algunos se enojan con Dios. Entonces, cuando alguien hace una acción de esa magnitud, está diciendo que Dios se equivoca. Menudo problema ese, ¿no? ¿Cómo? Si Dios es perfecto. En Dios encontramos el equilibrio perfecto entre gracia, misericordia y justicia. Es un equilibrio impresionante. Dios, al ser perfecto, tiene una sabiduría perfecta. Nunca Dios, por ser perfecto, nunca toma una mala decisión. Nunca. La sabiduría de Dios es perfecta porque Él conoce todas las cosas. Como dijimos anteriormente, Él conoce el pasado, conoce el presente y conoce el futuro. Nada se esconde a su entendimiento. Y todas sus decisiones que Él ha hecho y sigue haciendo, en las cuales estamos involucrados en esas decisiones, como Él es perfecto, están fundamentadas en un conocimiento perfecto. Entonces, ¿cómo se va a equivocar Dios? Su amor es perfecto, su justicia es perfecta, su conocimiento es perfecto, su sabiduría es perfecta. Mientras nosotros los humanos solamente vemos una parte de la realidad. ¿No es cierto? A ver, ¿tú te acuerdas de todo el pasado tuyo? Yo no. A lo más que me alcanza es como a los 6 años de edad. Ya no me acuerdo. Pero hay gente que dice, está comprobado, hay gente que se acuerda de lo que hizo cuando eran niños de 2 años. Y los padres lo corroboran. Cuando empezó a dar sus primeros pasos, sus primeros balbuceos. Es increíble. Pero todo lo pasado, ¿nos acordamos? No. Pues Dios sí. Tu presente es muy limitado, igual que el mío. Ahorita estoy aquí. Ese es nuestro presente, pero no sé qué está pasando allá en, no sé, en San Luis Potosí, donde yo nací. Pues no estoy allá. ¿Pero quién está allá? Y yo no, y tú tampoco. No está, es más, algunos no están ni aquí ni allá, están durmiendo. Ay, ¿se acuerdan de Pablo cuando dijo, esto lo citamos hace 8 días, en Romanos 11:33, que él termina con una explosión, por decirlo así, de adoración, cuando dijo en Romanos 11:33, oh profundidad de las riquezas, de la sabiduría y de la ciencia de Dios? Sabiduría perfecta, conocimiento perfecto. Cuán insondables, o sea que no hay manera de llegar al fondo, son sus juicios, sus determinaciones. Cuán inescrutables, o sea, no pueden ser medidos, no pueden ser estudiados, por más profundo que queramos y llegar al fondo, sus caminos. Es imposible para nuestra mente finita. Entonces, el apóstol Pablo lo que está haciendo aquí es reconocer que la sabiduría de Dios es tan profunda, tan perfecta, que nuestra mente no puede comprenderla. De lo que hablamos hace 8 días, de manera completa. Entendemos algunas cosas, pero no todo. Hay momentos en que no entendemos porque estamos limitados, porque Dios permite las multicitadas circunstancias que nos pasan, que vivimos. Sin embargo, podemos confiar en que Él actúa con sabiduría perfecta, como lo hizo con José. Con esa sabiduría perfecta que supera cualquier comprensión. Nos basta saber y decir, Él es perfecto. Sus caminos son perfectos. Su justicia es perfecta. Su amor inalterable es perfecto. Hermanos, ¿qué más quieren? A ver, ¿qué más queremos? ¿Alguien quiere más? Pues ahí le va más. Proverbios 3:19. Dice así: Jehová con sabiduría, ¿qué hizo? Fundó la tierra. Afirmó los cielos con inteligencia. Hasta lo cantamos este salmo, este proverbio. ¿Sí? ¿Cómo hizo Dios? ¿Cómo fundó la tierra? Con sabiduría. ¿Y cómo su sabiduría? Es perfecta. Afirmó los cielos con inteligencia. Isaías 45:18 dice así: porque así dijo Jehová, que creó los cielos. ¿Cómo los hizo? A la perfección, funcionan a la perfección. Porque así dijo Jehová, que creó los cielos. Él es Dios, el que formó la tierra, el que la hizo y la compuso, la arregló y le dio unos tintes de artista impresionantemente perfecto. La compuso y no la creó en vano, para que fuese habitada, la creó. Lean con atención este versículo, sobre todo la última frase: creó la tierra para que fuese habitada. A ver, ¿nunca te has hecho la pregunta, o te han preguntado, o has en algún diálogo allí con los amigos, ¿nunca han pensado por qué es en la tierra donde vivimos? ¿Por qué no vivimos en la luna? No, imagínense todos con cascos así, todos así flotando. No, pues imagínate. Bueno, los que tenemos unos kilitos, pues vamos bien, pero los delgaditos andan volando ahí. Todo. O sea, ni en Marte, ni en Júpiter, ni el Sol menos. O sea, ¿por qué en la Tierra? La Biblia nos dice por qué. Porque la creación misma, dice Romanos, dan testimonio de un creador. Dan testimonio de la evidencia de la sabiduría perfecta de Dios. El orden del universo. Bueno, si ni los mismos astrónomos, conocen todo, sin embargo, se quedan callados ante la perfección del funcionamiento del universo. Las leyes de la naturaleza, el diseño de la vida, de todo lo que nos rodea, hermanos, refleja la perfecta sabiduría de Dios. ¿Sí o no? Ok, escuchen. La tierra está hecha con una sabiduría perfecta, preparada por Dios para que los seres humanos viviéramos aquí. Porque si la tierra, fíjate, la puso en lo que es la Vía Láctea, que es nuestra galaxia, ¿sí? La puso la tierra, hasta el sol, los planetas que giran alrededor del sol, y puso a la tierra justo en el lugar donde al darle los rayos del sol no nos fundieran. Y justo en el lugar donde no hubiera tanto frío que nos congelara. ¿No? Si ustedes se fijan, el equilibrio que vemos en la creación nos recuerda que Dios es perfecto en su sabiduría. Mira, si Dios tiene control de todo eso, ¿tú crees que no tenga control de tus planetitas que andan ahí girando alrededor de ti? Entiéndase, problemas que están ahí. ¡Ay! ¿Tú crees que Dios no tenga control? ¿Tú crees que Dios no sepa qué hacer en tu situación? De verdad, ¿tú crees que Dios no sepa? Le estoy preguntando, a ver. ¿Tú crees que Dios no sepa? Y luego entonces, como decía mi abuelita, y luego entonces, ¿por qué esa ansiedad, esa manera de, y ahora, y hasta parecemos el Chapulín Colorado? Bueno, las caricaturas de él, cuando alguien estaba en un problema, ¿y ahora quién podrá defenderme? Y se veía un mono con un chipote ahí, que no sé qué, y le arreglaba los problemas. Nosotros tenemos al Dios perfecto, hermanos, al Dios perfecto, que nos ama con amor perfecto, que su justicia es perfecta, sus juicios son perfectos, su sabiduría es perfecta. Mira, antes que el ser humano existiera, Dios le había preparado un lugar adecuado para que pudiera vivir, crecer ahí, relacionarse con su medio ambiente. ¿Pero qué hemos hecho de la tierra? A ver, la contaminamos, tiramos basura. Mira, un cristiano debería de ser de los mejores ecologistas y jamás tirar basura así a diestra y a siniestra. Pero tú llegas a ese punto cuando entiendes cosas como esta, lo más que te alcance. Pero ¿a poco no te alcanza en el entendimiento que no puedes pegar un chicle en las sillas nuevas? A ver, miren, si los que quieran hacer el experimento, metan la mano abajo. Y después, miren, después de esta reunión, van a revisar. Yo lo estoy viendo donde están sentados. Y ya sabemos de quién es el chicle. No, es que, hermanos, ¿qué onda? ¿Se dan cuenta? Vas en el camión, te comes un chicle, abres la ventana y tírate. O sea, la casa que Dios te preparó con una sabiduría perfecta, la ensucias. Los de allá arriba, ¿saben por qué ustedes serán los últimos? Porque llegan tarde. No, es que saben que estoy bromeando. Ay, hermanos. La creación refleja que Dios no improvisa. Él crea, cuida. Su obra está marcada por el orden, ¿sí o no? Por un propósito perfecto. Fíjense la casa que nos preparó. Todos los días, miren, tenemos más motivos para agradecerle a Dios de todo lo que ha hecho que motivos de quejarnos o de lloriquear o de hacer tantas cosas que hacemos. Pero miren, hay algo maravilloso en este punto de la sabiduría. ¿Saben por qué? Porque hay atributos de Él que no comparte con nadie. Por ejemplo, solamente Él es omnipotente. Eso no lo comparte con nadie. nos da cierto poder, cierta, pero no somos omnipresentes ni omnipotentes. Hay atributos de Él que no comparte con nadie, pero hay otros que sí los comparte en alguna medida con nosotros. Y uno de ellos, ¿saben cuál es? La sabiduría. Nunca se nos olvidará el hermano Pablo, que tanto mencionamos, que cada vez que nos miraba decía, sabiduría, hermano, sabiduría. Siempre nos decía, cualquier cosa, sabiduría. Te lo encontrabas en el pasillo, sabiduría, hermano Pablo, sabiduría. Así, así, así como lo oyen. Ese era su tema. De ahí él derivaba toda la perfección del Señor. Y este es de los atributos que él quiere compartir, pero que pocos lo entienden. Lo leen, pero no sé, algo pasa. Y siguen en su nivel muy paupérrimo de sabiduría. No crecen en sabiduría, en prudencia, no crecen. Pero mira lo que dice Santiago 1:5. Dice así: y si alguno de vosotros tiene falta de sabiduría, pídala a Dios. Ahora sí que válgame Dios con los hermanitos. Ahora, ¿cuántos reconocen que hace falta sabiduría de Dios? ¿Sí? ¿Cómo es la sabiduría de Dios? Por un lado, es perfecta. ¿Sí? La de nosotros no. Entonces, no es con nuestra sabiduría que vamos a enfrentar cualquier cosa en la vida, es con su sabiduría. Y luego el Señor quiere compartir, le dice, pídanmela. Si no sabes cómo comportarte con tus amigos o tus compañeros en el trabajo, porque ellos no son cristianos, tú sí, y te atacan y hacen cosas, y no sabes cómo, hermanos, ¿qué vas a hacer? Pídele sabiduría. Ahora, yo entiendo que después de tanto insistir, pidan sabiduría, hagan esto, vamos aprendiendo. Yo les contaba hace un momento que el hermano Pablo siempre decía, sabiduría, sabiduría, sabiduría. Y al principio, como ustedes, así, nomás no entraba. Hasta que, oye, de veras, vamos a pedirla, ¿no? Vamos a pedirla, hermanos, como su sabiduría es perfecta, el consejo que Él te va a dar es el mejor. ¿Sí o no? No sabes qué hacer con lo que tienes a tu alrededor, tus hijos, tu esposa, tu negocio, pídele sabiduría a Dios. Yo les he contado de cómo algunos hermanos que, bueno, de alguna manera han entendido un poquito más esto. Concretamente está en mi mente ahorita un hermano que él es ingeniero mecánico, y entonces sabe mover muchas máquinas, y hay algunas que pues cuando se descomponen, pues así como que pues traigan a los chinos que la fabricaron, ¿verdad? Y traer 2, 3 mecánicos chinos y cuesta un dineral. Y dice que se sentó ahí y dijo, Señor, pues tú has dicho que pidamos sabiduría. Yo entiendo ciertos principios de la mecánica, pero no le hallo. Guíame. Y miren, hermano, y por favor, todos aquellos que dicen, ay, sí, que me exagera. Ay, miren, ay, no sé qué decirles. Bueno, quédense como están. Nosotros seguimos adelante. Continúo. Señor, ayúdame. Dime dónde le muevo. Y así con testimonio. ¿Y qué cree, pastor? El Señor me dijo, mira, muévele aquí, quita esto. Así, yo nada más seguí las instrucciones. Lo hice, la eché a andar y prendió la máquina. Pero yo me encuentro con dos tipos de cristianos. El que cree y el que siempre está dudando. Pobres almas en pena, los que se la pasan dudando de un Dios tan perfecto. ¿Sabes por qué? Porque crees que Él es como tú. Y Él no es como nosotros. ¿Verdad que no? Digo, no es regaño. Y si es de parte del Señor. Hermanos, Dios no se guarda la sabiduría para sí misma, Él la quiere compartir, como dice en Santiago, termino el versículo, si alguno tiene falta de sabiduría, pídala a Dios, el cual da a todos, ¿a cuántos?
1: Todos.
0: Todos son todos aquí, ¿eh? El que se la pida. ¿Cómo la da? abundantemente y sin reproche. Dios no se guarda la sabiduría para sí mismo, es de sus atributos que Él comparte con nosotros. Él desea guiar a sus hijos y darnos el discernimiento para enfrentar las cosas de la vida. Perdón, ¿se acuerdan de Salomón cuando llegó al trono? Él no pidió riquezas, no pidió poder, él pidió sabiduría y le dijo a Dios: Señor, ¿cómo voy a gobernar a semejante pueblo tan numeroso? No puedo, no me alcanza, pero dame sabiduría, Señor, para gobernarlo, para bendecirlo, para hacer una bendición como gobernante de este pueblo. Y Dios le agradó esa oración y le dijo: por cuanto no me pediste riqueza, te doy la sabiduría y te añado la riqueza. Inmediatamente después, está registrado allí en Primera de Reyes, ahí después lo leen, el famoso juicio aquel que llegan dos mujeres, que uno había aplastado a su hijo y le quitó a la otra el hijo y se lo disputaban, y que es mío y que es mío, y pues vamos ante el rey para que juzgue. Y llegan las dos mujeres y le cuentan la historia, y Salomón se quedó: ay, Señor, pues dame sabiduría. Ok, le llama un guardia: guardia, ven con tu espada, dame el niño, lo pone, pártelo en dos, le das una mitad a ella y la otra mitad a ella. Y la que no era mamá dijo: sí, pártanlo, pártanlo. Y la que era su mamá dijo: no, no, no, déjenlo así, dénselo a ella. Y dijo: ella es la mamá. ¿No quieres juzgar así? ¿No quieres solucionar las cosas así? ¿Con sabiduría? Dilo, ¿sí o no?
1: Sí.
0: Luego entonces. Pero miren, hermanos, el culmen de la sabiduría de Dios fue la cruz de Cristo. Ahí, ahora sí que el Señor la sacó del parque. Es una expresión beisbolera, ¿no? ¿Qué sabiduría? Lo que parecía una derrota en la cruz, pues resultó que era la victoria. ¿Qué les pareció eso? Lo que parecía debilidad se convirtió en la salvación para nosotros. Por eso Pablo en 1 Corintios 1:24 dijo: Cristo, poder de Dios, y ¿qué? Sabiduría de Dios. Wow, Dios hizo posible la salvación sin comprometer su justicia ni su amor, mucho menos traicionarlo o contradecirse. Solo su sabiduría perfecta podía diseñar un plan tan maravilloso para salvarnos. Por eso el que rechaza a Cristo rechazó todo. Y el que recibe a Cristo recibe todo de Dios.

0: Entonces, hermanos, la sabiduría perfecta de Dios nos invita, nos ayuda a confiar en Dios. ¿Sí? Nuestra visión, como es limitada, la de Dios no, porque Él no se equivoca, nosotros sí. Mira, cuando sus respuestas, las que Él da, que son perfectas, no coinciden con nuestras expectativas, digámoslo así, podemos recordar esto, que Él ve más allá de lo que nosotros podemos ver, ¿sí? Nuestra fe va madurando día tras día cuando vamos aprendiendo a confiar en la sabiduría perfecta de Dios y en su amor perfecto y en su justicia perfecta. Porque una de las verdades más consoladoras de la perfección de Dios es esta, hermanos, que Él nunca se contradice. O sea, Él no es como nosotros, decimos una cosa y luego después decimos otra. ¿Por qué no se contradice? Porque Él es perfecto en su carácter. Todos sus atributos están perfectamente armonizados. Nosotros podemos cambiar de opinión, ¿sí o no? ¿Sí? Aunque hay un dicho por allí que nos defiende un poco, que corregir es de sabios. ¿Pero por qué corregimos? Porque nos equivocamos. Pero Él no. Él es consistente. Nosotros somos lo contrario. Dios es fiel, aunque nosotros somos infieles. Pero Dios en su perfección no se contradice, escuche bien, y esto que lo escuchen también todos los que andan diciendo que Dios se contradice, que su palabra se contradice. En la perfección de Dios no se contradice absolutamente nada y nunca actúa en oposición a sí mismo. ¿Verdad que no? Malaquías 3:6 dice, porque yo Jehová no cambio. ¿Qué hace el Señor? No cambia. No cambia sus principios, no cambia su naturaleza, sus promesas no las cambian. Lo que Él declaró santo sigue siendo santo. Lo que Él declaró inmundo y desagradable en su presencia sigue siendo igual. Lo que prometió Él para nosotros sigue siendo digno de confianza. Porque Dios siempre dice la verdad. Números 23:19. Dios no es hombre para que mienta. Como ustedes, diría otra versión, ¿no? Ni hijo de hombre para que se arrepienta. Él dijo y no hará. O sea, si Él dijo, cumplirá, ¿no? Habló y no lo ejecutará. Entonces, cuando Dios habla, sus palabras están en perfecta armonía con su naturaleza. Todo lo que Él dice, hermano. Él no promete algo para después actuar en sentido contrario. No, porque su verdad es constante y segura. Dios es fiel en sus promesas. Por eso el escritor a los Hebreos, en el capítulo 10, versículo 23, dijo lo siguiente: mantengamos firme, eso lo hacemos nosotros, mantengamos firme y sin fluctuar. Tenemos que ir madurando y dejar de fluctuar y ser más consistentes, crecer, madurar. Mantengamos firme sin fluctuar la confesión de nuestra esperanza que tenemos en Él. ¿Por qué? Porque fiel es Él que prometió. Porque Él es fiel. Esa es la perfección a grandes rasgos. No saben cómo le pedí al Señor: Señor, para hablar de ti, de esto, pues solo con tu gracia que es perfecta. Solo con tu sabiduría que es perfecta. Y Dios nos ayudó. Yo espero que esta palabra siga ayudándonos a crecer, hermanos. Amén. Que se vaya afirmando más y más en nuestro corazón que Él es perfecto en todo. Nosotros no. Cuando hacemos esto, la posición en la que nos presentamos delante de Dios es la correcta. Él está en su trono, sentado, y nosotros estamos humillados. Amén. Reconociendo su grandeza. Y ante todo esto, ¿qué más podemos hacer? Más que rendirnos, ¿no? Rendirnos y adorar al que vive por los siglos de los siglos. Póngase de pie.
1: El mensaje de la palabra de Dios ha terminado. ¿Quiere tener la seguridad que al morir irá al cielo? Invóquele de esta manera. Señor Jesús, yo te recibo hoy como mi único y suficiente Salvador personal. Creo que eres Dios, que moriste en la cruz por mis pecados y que resucitaste al tercer día. Me arrepiento. Soy pecador. Perdóname, Señor. Gracias doy al Padre por enviar al Hijo a morir en mi lugar. Gracias, Jesús, por salvar mi alma hoy. En Cristo Jesús, mi Salvador. Amén. 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

0: Primer bloque de saludos y complacencias. 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Oyo. El tema que escuchábamos, que viva nuestro rey.
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0: Saludos a nuestro hermano Eduardo, hermano. El tema solicitado allí, un buen amigo, estuvo sonando temprano, así que
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0: si desea algún otro tema, con todo gusto estamos para complacerle.
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0: Por acá nos piden el tema Corazones de Piedra.
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0: El tema de Agustín Amador, Resucitó, con todo gusto.
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por acá nos piden los temas Viva Nuestro Rey y el tema de Celio Brenis, Agradecido. Con todo gusto.

0: Por ahí tenemos varios temas por complacer. Por ahí van a estar sonando.
1: Buen día, hermano Jonathan. Quiero, si me puede complacer, con una alabanza. Que dice la hacha perdida. Escuchamos aquí el caserío Las Cañas, San Antonio el Mosco. Pase un bonito día. Dios les bendiga.
0: Bueno, por ahí vamos a estar buscando ese tema con todo gusto.
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0: Buen pastor, Dios le bendiga.
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0: Hola, Dios le bendiga. Buen pastor, Dios le bendiga.

0: y nos piden el tema Consolador, con todo gusto.
1: 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Eres de las naciones cumbre, bañada por la luz.
0: Bueno, por ahí nuestro hermano Eduardo dice que él quiere escuchar Gloria, Gloria, Aleluya, con todo gusto.
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0: Por ahí también nos piden el tema Su gracia es mayor, con todo gusto.
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0: Buen pastor, Dios le bendiga.
2: Bendiga.
0: Amén, dígame.
2: ¿Puede cumplir con alabanza?
0: Ajá, dígame.
2: El buen samaritano de así llamada.
0: ¿Buen samaritano?
2: Sí.
0: Bah, ¿cómo no? Con mucho gusto.
2: Gracias.
0: Dios le bendiga.
2: Dios le bendiga.

viene, por ahí vamos a estar escuchando esos temas. Cuando son las 8:10, 8:10 en todo el territorio nacional, saludos a usted que se hace acompañar de Radio El Buen Pastor a esta hora de la mañana. Ay, ay, ay, se nos fue.

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0: Muy bien, ahí teníamos ese bonito tema.
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0: Agradecido de Celio Brenis. Cuando son las 8 de la mañana con 19 minutos, 8 más 19 minutos.
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2: Hola, Dios le bendiga, hermano. Quiero que me complazca con una alabanza de hermano Saturnino Fernández, de Jehová de los ejércitos. Bendiciones, Dios les bendiga.
0: Con todo gusto, por ahí vamos a estar complaciendo. Saludos a nuestra fiel audiencia desde Jocoro, Morazán, reportándose. Saludos para nuestra hermana Alejandra de Amaya. Por ahí nos pide el tema, solo déjenme adorarle.
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3: Dios le bendiga, hermano Jonathan. Quiero que me ponga el himno del carro de Israel con los hermanos Bermúdez, por favor. Dios le bendiga.
0: Con todo gusto, hermano Abner. Por ahí nos piden el tema Su gracia es mayor. Con todo gusto. Saludos también a nuestra hermana Orbelina, por ahí reportándose. Ya se me hacía extraño que no había escrito, hermana. Bueno, bendiciones, saludos, saludos a su esposo y a su niño. 8:21 en todo el territorio nacional. Nos quedamos con este tema de Oscar Medina, Corazones de Piedra.

Muy bien, por ahí teníamos el tema Corazones de Piedra. Nos despedimos de este espacio con el tema Eran 10 leprosos. Continúa en la sintonía de Radio El Buen Pastor.

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0: Muy bien, ahí teníamos ese bonito tema. Cuando ya estamos en el segundo bloque de saludos y complacencias, esta vez gracias a distribuidora comercial Arco Iris. 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
0: Recuerde que nuestras líneas telefónicas están habilitadas para que usted pueda reportarse. 2654-2555 y 7494-7486. Y si usted nos está viendo o nos está escuchando a través de nuestro Facebook, puede escribir en los comentarios de nuestra transmisión en vivo.
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0: A ver, yo estoy bien consciente de que nos están escuchando en diferentes partes de acá de El Salvador, específicamente del departamento de Morazán, y también fuera de nuestras fronteras patrias, cualquiera de nuestras hermanas repúblicas centroamericanas, pero también allá en la Unión Americana, en Canadá. Así que cuénteme, ¿desde dónde escucha Radio El Buen Pastor? Y si se encuentra en esta oportunidad o en este momento, más bien en el trabajo,
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0: en su hogar, o me dice: hermano, yo estoy en el hogar, pero yo estoy trabajando.
3: Tierra bendita. Papá Moreno, soy Tiki de Caserío, El Tablón. Quiero hacer un saludo para mi hijo Elmer Joel Fuentes por estar cumpliendo años este día, hermano. Quiero una alabanza de Sergio Berenice, agradecido. Feliz día, hermano Jonathan Moreno. Soy Laura González.
0: Bueno, por ahí esta vez les saludito.
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0: 8 de la mañana con 38 minutos.
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0: Saludos a nuestra hermana Marina ya en el Altillo de Corinto.
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0: Por ahí nos pide el tema El Príncipe.
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0: Por ahí vamos a estar complaciendo más adelante. Le pido un poquito de su paciencia ya que tenemos varios temas por complacer.
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0: Así que sin más tiempo que perder, nos quedamos con el tema El Buen Samaritano.

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2: Son las 8:47.

0: Muy bien, ahí teníamos el tema Gloria, Gloria, Aleluya. Tema de Estanislao Marino. Cuando 9 minutos son los que nos separan de las 9 de la mañana, recordarle que este espacio que llega a ustedes gracias a Distribuidora Comercial Arcoiris llega hasta eso de las 9 de la mañana.
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0: Así que ya casi finalizando, bueno, ya finalizando prácticamente este espacio, nos quedamos con los temas Su Gracia Es Mayor, el tema Carro de Israel y el tema de Aguas en el Desierto. Solo déjenme adorarle, hermano Jonathan, pero mi alabanza no ha salido todavía. Manténgase en nuestra sintonía, ya que por ahí tenemos los temas pendientes solicitados.
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0: Así que no se despegue del dial 94.9.

0: Muy bien, ahí teníamos el tema carro de Israel. Saludos a nuestra hermana Dalinda Claros, quien se reporta por ahí desde Villa El Rosario. Bendiciones, continúa en la sintonía de Radio El Buen Pastor.
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4: Ok. Entonces, cuando entre el juicio, ¿cuántos puntos necesito para entrar al cielo?
5: 1,000.
4: No hay problema. Fui un buen esposo. ¿Cuántos puntos crees que me den por eso?
5: Oh, 2.
4: ¿2? Bueno, fui un buen doctor. Y mire que salvé vidas.
5: 3 puntos.
4: ¿No más? ¿Y qué tal aquella vez que entré a la casa en llamas para rescatar al gatito?
5: Ese estuvo bueno.
4: ¿Y?
5: 2 puntos.
4: Pero pudo haber muerto.
5: 2 puntos.
4: Ugh. Invertí mucho en ese cochino gato.
5: Lo siento.
4: Entonces, para entrar al cielo necesito...
5: 1,000 puntos.
4: ¿Y tengo?
5: 7. Es hora de que se vaya.
4: Un momento. Yo soy un hombre bastante bueno. Si solo tengo 7 puntos, entonces ¿cómo le hacen para entrar al cielo?
5: Ellos no toman la prueba.
4: ¿Qué? ¿Y por qué no?
5: Porque saben que no pueden lograr lo que Dios pide.
4: Entonces, ¿cómo entran al cielo?
5: Le han pedido a Jesús que tome la prueba por ellos. Entran con los puntos de Él, no los suyos.
6: ¿Estás poniendo tu fe en lo que tú puedes lograr o estás poniendo tu fe en Dios?

0: Muy bien, ahí teníamos el tema solicitado, el príncipe. Y antes estábamos complaciendo con los temas, el jet del evangelio, Jehová de los ejércitos, y el tema de aguas en el desierto, solo déjenme adorarle.
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0: Recordarle que a eso de las 10 de la mañana tenemos el programa Conociendo la Gracia de Dios, conducido por nuestro hermano, el evangelista Alcides Hernández.
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0: Así que prohibido apagar esa radio.
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0: Continuamos con la bendición de Dios a través de la programación de Radio El Buen Pastor.
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0: 9 de la mañana ya con 20 minutos.
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0: 9 de la mañana, 20 minutos.
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0: Saludos a usted que está ahí en su trabajo, en su hogar.
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0: O que posiblemente ha salido a visitar que a una amistad, que a familiares. Pero posiblemente le dijo ahí a la persona que fue a visitar, poneme un ratito la radio. Bueno, bendiciones, saludos.

seguimos complaciendo. Y ahora nos quedamos con los temas. Dulce amor, las pruebas de mi vida. Y el tema, he peleado la batalla. Recuerdo que nuestras líneas telefónicas están habilitadas para que usted pueda reportarse. Bien, puede comunicarse con nosotros a través de nuestro WhatsApp 7494-7486. Nos quedamos con el tema Dulce Amor.

0: Muy bien, por ahí teníamos el tema He peleado la batalla. 9:32. Recordarle nuevamente que a eso de las 10 de la mañana tenemos el programa radial Conociendo la Gracia de Dios,
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0: conducido por nuestro hermano el evangelista Alcides Hernández, quien ya se encuentra en instalaciones de Radio El Buen Pastor.
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0: Y un tema bastante atractivo el que trae el hermano, fíjese. La declaración más valiosa para el Señor.

bueno, por ahí hemos modificado un poco la declaración más valiosa de un siervo de Dios para el Señor. La declaración más valiosa de un siervo de Dios para el Señor. ¿Usted quiere saber de qué declaración estamos hablando? ¿Quién la hizo? Bueno, entonces no se pierda el programa radial Conociendo la Gracia de Dios.

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1: Dios bendiga a todos, simpatizantes, hermanos y amigos. Este es su servidor, el hermano Marino. Les saludamos a todos los oyentes del Buen Pastor. Que la pasen bien, no le cambie, que hay más bendición. Este es su servidor, el hermano Marino. Y que Dios le bendiga. Gracias por todo.

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0: Muy bien, ahí teníamos el tema de Saraí Rivera junto a Miel de San Marcos. ¡Sé fuerte!
1: ¡Dios les bendiga!
0: Antes de entrar al programa radial Conociendo la Gracia de Dios, dos cosas. Le quiero recordar el tema del programa La Declaración Más Valiosa de un Siervo de Dios para el Señor. Y luego, déjeme comentarle que dejo dos temas. El tema que tenemos de fondo, Melodía Angelical, y el tema del grupo Jaspe, Mansión de Luz.

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1: Dios le bendiga lindamente a esta linda audiencia que está conectada con la radio, con lindo aprecio de lo alto y con la gracia del Señor. Saludamos a toda la audiencia, felicitándole por estar escuchando la programación de la radio. Vamos a saludar a ciertas personas que por ahí, cuando tienen espacio, los escuchan. Dios bendiga a mi hermana Victorina, ahí en Cantón El Norte. Los bendiga preciosamente esta sierva con toda su familia que tiene por aquí y en Estados Unidos. Dios bendiga también a mi hermano Lito Ramos, hermana Elena, su esposa, toda su familia. Que Dios bendiga preciosamente a esta familia. Dios bendiga también a mi hermano Francisco Hernández, en el estado de Maryland. Dios bendiga a este siervo lindamente con toda su familia, en toda bendición, en todas las áreas. Dios bendiga también a mi hermano Aristide Gómez, ahí por la área de Osicala, mi hermana Corina, su esposa, toda su familia, que el Señor bendiga lindamente toda esta familia. Dios bendiga también a mi hermano Francisco Soto, su esposa, toda su familia, que el Señor bendiga a este siervo lindamente en toda la área. Dios bendiga también a mi hermano Josué. Dios bendiga a este siervo con su esposa y toda su familia lindamente en todas las áreas. Dios bendiga también a mi hermano Urbán. Dios bendiga a este siervo con toda su familia, todas las áreas, toda bendición, toda la familia. Dios bendiga también a mi hermano Iván San Carlos. Dios bendiga a este siervo con toda su familia, todo el rebaño que está pastoreando, su hermanito que está por el casado día a día. Que Dios bendiga a toda esta familia, todo este rebaño. Dios bendiga también a mi hermano Francisco Pereira en el Rodeo. Dios bendiga a este siervo lindamente con toda su familia. Toda bendición en todas las áreas. Vamos a leer una linda lectura para poner el programa en las manos del Señor. Esta lectura es bien cortita, pero muy linda. Evangelio de San Juan, capítulo 8, versículo 29. En nombre del Padre, del Hijo y del Espíritu Santo. Porque el que me envió, conmigo está. No me ha dejado solo el Padre, porque yo hago siempre lo que le agrada. Entonces vamos a poner el programa en las manos del Señor. Para hacerlo todo en orden.

Bendito sea para siempre el Dios Altísimo. Bendito sea para siempre tu santo Hijo amado. Bendito sea para siempre tu bendito antepito. Las 24 horas y por la eternidad sean benditos los tres personajes divinos: el Padre, el Hijo y el Santo Espíritu. Padre bendito, Padre amado, en el nombre santo de tu Santo Hijo, con toda reverencia, humildad, humillación y el Espíritu, yo le doy gracias, Padre bendito, la gloria. Infinitamente gracias damos al Padre, damos al Hijo, al Santo Espíritu, por concederme este lindo privilegio de estar en cabina de radio para llevar a cabo su bendita obra. Yo le ruego que sea tu bendita gloria. Tome control absoluto de todo mi ser, mi mente, mi boca, mi corazón, para que nada indebido haga para llevar a cabo su bendita obra. Y no que sea siempre en primer lugar, para su bendita honra, para tu gloria, alabanza, gratitud, acción de gracias de tu santo nombre y bendición de su bendito pueblo. En el nombre de Jesús de Nazaret, le ruego que bendiga toda la iglesia, el buen pastor de Joaquín, que gracias a su bendita misericordia estamos trabajando juntos en la unidad del Espíritu. Bendiga de una manera especial toda esta congregación, toda necesidad para bendito en cada familia. Provéele todo lo necesario cada día. Vía sanidad divina para aquellas almas que están clamando por ese milagro. Por tu grande misericordia y consolación, las mentes, los corazones que están pasando por diferentes dificultades, bendice, Padrito, toda esta congregación. Que toitita la vida estemos precurando estar completamente en obediencia a tu palabra, permaneciendo en la unidad, en el acuerdo y en el sentir santo suyo, que no tengamos separación, contradicción, menosprecio, rechazo, repudio unos con otros, sino que todos estemos plenamente seguros que queremos llevar una vida agradable delante de tus ojos. Saludamos a toda la audiencia que nos está escuchando, que Dios bendiga preciosamente a todas las almas que están conectadas con la radio. Que Dios bendiga preciosamente a todo el personal que trabaja aquí en la radio, a ellos con sus

Damos gracias al Señor por esa bendita la banda que me ha escuchado. Tiene una bonita letra, sí. El hermano que canta esa alabanza. Vamos a decirle dónde está la lectura. Para comprobación de la cucharada. Estamos hablando en el mismo libro de Job, donde voy a compartir un precioso tema. Job capítulo 19. Voy a leer versículo 26 y 27. En el nombre del Padre, del Hijo y del Espíritu Santo. Y después de deshecha está mi carne, mi piel. Vuelvo y repito. Y después de deshecha está mi piel. En mi carne he de ver a Dios, el cual veré por mí mismo. Mis ojos lo verán y no otro, aunque mi corazón desfallece dentro de mí. Vamos a decirle cuál es el nombre del tema, porque está completamente bien. La declaración más valiosa en el siervo del Señor, para el Señor. ¿Verdad? La declaración más valiosa de un siervo de Dios para el Señor. Miren las palabras, que ¿quién las dijo? Fue Job que las dijo. Yo sé que mis ojos lo verán, el cual veré por mí mismo y no otro. En mi carne he de ver a Dios. ¿Eh? Ahora miremos con tres contenidos en la Biblia. Correctamente, ¿cuál fue lo que sucedió? Orden de escritura, está bien escrita la lectura que hemos leído. Orden de interpretación, dos, que estoy entendiendo correctamente lo que dice. Y orden de expresión por el predicador, que estoy diciendo lo correcto. ¿Ya? ¿Cómo fue que Job vino a Dios? Demos la respuesta con la Biblia 100%. Él vino la

manifestación de una obra de parte de Dios en su vida, porque él no vio a Dios. Él vio la manifestación que hizo Dios en una obra para Job. Estaba enfermo, sanito por completo. Perdió toitito, le dio Dios al doble la porción de toitito los bienes. Esa fue la manera que vio Dios, que vio Job a Dios. Lo que él hizo para él. ¿Ya? Entonces, está clarito. Una grande prueba que pasó el hombre. Porque lo relata tu libro completo. Pero el hombre aparece en la Biblia como uno de los hombres sabios delante de Dios. ¿Ya? Que dejó un ejemplar para toitita la humanidad con la perfección divina que se mantuvo en la prueba. Porque andar con bonita salud, digamos, con bonitas comodidades, como las que tiene Cristiano Ronaldo, carrazos de millones de dólares, ¿verdad? Entonces, bien vestido, con buen paquetazo de billetes en la bolsa, lindas mansiones, lindos carros, lindos aviones y todo. Es bonito. Pero glorificar a Dios en medio de la prueba, ¿eh? Dios le plació poner a Job en dos contenidos para comenzar. Lo pasó por la máquina de moler carne. Dios directamente a Job. Después lo pasó por la licuadora en la prueba. Que se comprueba realmente que aquello fue real sobre la vida de Job. ¿Ya? Y el hombre guardaba silencio cuando toitito el mundo se volteó contra él. ¿Ya? ¿Cuánto medita uno en esto que le dijeron a Job? Está recibiendo castigo menos de lo que merece tu pecado. O sea que estás reyendo poquito, pues, a lo que merece tu cuerpo con el pecado que tenés. Le dijo la gente a su alrededor. Totalmente errónico aquello. ¿Ya? Entonces, es bien bonito hablar de una historia que ha dejado grande, grande impacto para toda la humanidad. ¿Cómo fue la manera que este hombre venció la prueba para dejar un ejemplar en toda la tierra, que no hubo ningún ser humano, solamente uno, en la prueba que Dios lo hizo pasar a su siervo, ¿eh? Pero le agradó a Dios lo que dijo, este es el paquetazo completo. Yo sé que mis ojos verán a Dios, el cual veré por mí mismo y no otro. En mi carne he de ver a Dios. Hay una cosa que bien facilita. Con este contenido que, digamos, es un dicho, pero tremendo valor en este dicho. Vaya. Este dicho dice así: cuesta llegar arriba, un ejemplo, pero más cuesta mantenerse arriba. Traigamos el paquetazo completo. ¿Quién tuvo el privilegio más alto en el cielo después de Cristo? El diablo. El ángel de rango número uno, más alto que ningún ángel, el diablo. Entonces, mire, cuesta llegar arriba,
pero más cuesta mantenerse arriba, porque lo perdió el diablo. Teniendo el rango más alto de todos los ángeles, él lo perdió. Entonces, claro, vino Dios y declaró al diablo, Job 1.8, no has considerado a mi siervo Job, varón perfecto, recto, temeroso y apartado del mal. Que no hay dos personas en la tierra, sino solo uno, como él. El diablo se burló, diciendo, no, ¿cómo no te va a amar si lo tenés cercado bien toda la casa y lo has bendecido y todo? ¿Ya? Quitarle todos los bienes, dice el diablo. A ver si no te maldice en tu propio rostro, te va a maldecir. Y permitió que lo tocara, ¿eh? Los bienes. Y después de aquello, viene el diablo de vuelta. Que le tocara su carne. Y le permitió Dios que le tocara su carne. Solamente que no le quitara su vida. Pero él se mantuvo firme, tranquilito. ¿Sí? Ahora aquí está. Cuando Dios está probando a un siervo, a una sierva, miremos el contenido real con la interpretación. Dios quiere que aquella persona se mantenga firme para que lo glorifique a él y quede avergonzado el diablo. ¿Cómo le quedó la lengua al diablo cuando Job fue bendecido con doble porción? De corbata le quedó la lengua al diablo y todos los seguidores de él, que son millones. Millones de almas que le sirven al diablo. Hablando verdad. Cuando un bendito vaso está plenamente caminando con la integridad que tenía este hombre, con la rectitud que tenía este hombre, toditos los enemigos quedan avergonzados. ¿Eh? Y el nombre de Dios se mantuvo en alto. O sea que la persona como Job nunca defraudó en la prueba el nombre de su bendito Padre, sino que lo mantuvo en alto, en medio de la prueba. ¿Ya? ¿Qué dice la Biblia? Yo honro al que me honra. ¿Ya? Esto está bonito. Porque la declaración más valiosa que podemos hacer nosotros, los siervos del Señor, en la actualidad es esta. Cuando un bendito cristiano se encuentra con Cristo en las nubes. Cristo va a estar en las nubes, recibiendo a la iglesia. ¿Ya? Voló con completamente alegría y perfección divina la persona y se encontró con Cristo en las nubes. Yo sé que mis ojos verán a Dios, el cual veré por mí mismo en mi carne, decía Job. Ahora, la iglesia que es levantada no va a ver a Cristo en la carne. No, no, no. Porque la gente que va a volar va a ser transformada en un abrir y cerrar de ojos. Con cuerpo celestial. Con cuerpo que tiene perfección divina. Ya desde que fue transformado, la muerte no tiene potestad sobre aquel cuerpo de la persona. Porque en el cielo no va a existir la muerte. Nunca más. Cuerpo glorificado. Inmortal. Cuerpo que completamente nunca más volverá a manifestar algo que sea de la vida que uno vivió en la vida terrenal. Nunca más. Entonces, vale la pena.
que los mantengamos en medio de la prueba, la angustia, el dolor, la aflicción, el abandono que hacen muchas personas con otras personas. La persona se mantenga firme, firme. ¿Por qué? ¿Qué es la vida? Bienaventurados los que en él confían, porque serán bendecidos, significa bienaventurados. Y no serán avergonzados jamás. ¿Cuántos en él confían? Miremos la prueba. ¿Qué pasó? Sadrat, Mesat y Abenego. Ellos dijeron que si Dios los salvaba, bueno, y si no los salvaba, pero que ellos no iban a adorar la estatua de reino con nosotros. Va, clarito. Pero que Dios, dijo el rey de Gonzalo, los va a defender de mi mano, ¿ya? Del horno de fuego. ¿Qué Dios? El Dios a quien servimos, Él puede, dijeron los tres. Pero que estaba ahí, glorificando al bendito Dios Altísimo. Los tres ellos, con la declaración más valiosa. Yo sé que el Dios que yo sirvo no es un pedazo de idolatría que ando colgando en el pescuezo, como millones de almas que andan en las religiones ahí. Una virgencita, un santito. ¿Eh? Me encantan las palabras que le dijo Dios a Jeremías. Decirle dijo Dios a Jeremías que cuando yo me enoje, que traigan toititos sus diositos, las virgencitas toititos, que lo traigan delante de mí. ¡Quemadito! Lo voy a hacer juntito con los dioses de ellos. Lo voy a hacer quemadito, dijo Dios a Jeremías. Para que entiendan quién soy yo y quién los puede librar de mis manos. Ahí está clarito. Es bien diferente. Cuando Elías se reía de los baales, hasta que después lo llevó a degollarlo al arroyo de Sidón. 450 siervos del Satanás, degolladito como quieran, escuchen, lo hizo Elías. Esta es la manera de confiar en el bendito Creador, el bendito Dios Supremo, que no hay dos. Supremo significa la máxima autoridad sobre todo ser viviente. Oiga ese versículo, que da gusto leerlo. ¿Cuándo saca la mano el bendito Dios Supremo? Va a llevar a cabo una obra. Job 34, versículos 14 y 15. ¿Ya? ¿Qué dice? Que si Dios pone la atención de él sobre el ser humano y recoge así su espíritu, toitita carne los elimina en un segundo. Animales junto con los seres humanos, en un segundo los elimina todos. Este se llama el Dios Supremo. Y él te dice también que lo entendás antes que te descargue yo la mano. Que de mis manos no te puede defender nadie. Véalo aquí. Deuteronomio 32, versículo 39. Ve ahora que yo soy y no hay dioses conmigo. Yo hago morir, yo hago vivir. Yo hiero y yo sano. Y no hay quien pueda librarte de mis manos. No hay quien pueda librarte de mis manos. Ahora tengamos la comprobación. ¿Cuándo fue la primera obra que hizo Dios? Que nadie pudo librar a estos millones de personas que castigó Dios. La tercera parte de los ángeles son millones. Que los arrastró el diablo con la cola. ¿Ya? Eclesiastés 7:13.
mira la obra de Dios, porque ¿quién podrá enderezar lo que él torció? Traigan algún brujito de aquellos que están ahora a nivel mundial, brujo, bruja, que repare los demonios que tiene. Millones de demonios los dejó Dios en demonios, los ángeles. Busquen algún brujito de la tierra para que repare esto. No se puede librar ni él mismo de las manos de Dios cuando va a andar arreglando a otro este. Esta es la manera de darle realce al bendito nombre glorioso, maravilloso y poderoso, que es el bendito Rey de Reyes y Señor de Señores. ¿Ya? Cuanto más alto tenga el robo, más grande es el porrazo que le va a dar el Señor. El reino conocedor le daba vida a quien quería. El reino conocedor le quitaba la vida a quien quería. Porque toitito los reyes los tenía debajo de los pies de él. Toitito las naciones estaban debajo de los pies de él, del rey Nabucodonosor. Pero se le olvidó que arriba de él había otro que era más grandote. Aquel sí era grandote. Que se llamaba el Dios Supremo. Acepta mi consejo, le dijo al señor rey. Daniel a la rey. Acepta mi consejo, señor rey. Tus pecados redime haciendo misericordia con los agraviados, con la gente que estás maltratando. Porque si no, tu corazón de hombre va a ser cambiado en corazón de bestia. Y por siete tiempos, que significa siete años, va a estar comiendo zacate con los burros. Ya no va a ser en el palacio que va a estar. Toitito se cumplió como el bendito Daniel lo dijo. ¿Ya? ¿De qué estamos hablando? La declaración más valiosa del siervo del Señor para el Señor. ¿Quién lo dijo? El hombre perfecto, Job. Yo sé que mis ojos verán al Dios Altísimo. En mi carne he de ver a Dios. Toitito se cumplió como él lo dijo. ¿Ya? Entonces, se puede aprender para tener algo plenamente bien formado en nosotros en la actualidad. Esto completamente. La palabra es la misma, el Dios es el mismo. Cuando se le sirve con aquella reverencia en todo lugar al bendito Dios Altísimo. Toda la vida Él te va a manifestar en aquella persona que está honrando su bendito nombre. ¿Está clarito? El apóstol Pablo era una persona que estaba pues ciego, completamente ciego, maltratando la iglesia. Pero Dios quitó la ceguera del diablo en Pablo. Lo capacitó. Después de eso, aparece Pablo como el apóstol más usado de toditos los apóstoles. Comprobado con la Biblia. Que los privilegios que tuvo Pablo no los tuvo ningún apóstol. Llevado al tercer cielo, una. No recibió enseñanza a ningún ser humano, sino directo de parte de Cristo para él. Mire qué bonito. Y se mantuvo fiel Pablo hasta la muerte. Y entonces está lindo. Porque la vida es de claro, que las visiones que va a pasar uno aquí no es comparado con la gloria venidera que va a tener la iglesia por la eternidad junto con tu bendito Padre. No es comparado. La gloria que va a recibir la iglesia. ¿Verdad? Vale la pena.
¿Cuántas veces mira aquí la sociedad? La persona que estudia y se prepara con un título, dos títulos, que sea, habla varios idiomas, ¿eh? Hay gente que anda viajando por diferentes países con los títulos que tiene, con bonito sueldo, ¿eh? Todo, ¿eh? Pero ha pasado sacrificio para alcanzar aquello. Y aquello solamente es una cierta comodidad para mientras viva. Después para el infierno. O sea, con ningún título vas a llegar al cielo si no tenés a Cristo. Si no tenés a Cristo, te voy a decir algo que no cualquiera te lo va a decir en la calle, pero yo te lo digo, está gritado. Toda persona que está muerta en pecado, con títulos, que habla varios idiomas y tiene millones de dólares en el banco, ¿quiere saber quién es esta persona? 100% con el respaldo bíblico. Estas son piñatas del diablo. ¿Lo quiere aceptar o no lo quiere aceptar? Toitita persona muerta en pecado, con grandes facilidades, estas son piñatas del diablo. Porque con todo el engaño, la vanidad que tiene aquella persona, que habla varios idiomas, ¿ah? Tiene parcelas de millones de dólares, ¿ah? Todo, está sin Cristo. Una canasta del diablo, una piñata del diablo. Porque en todo el título que está manejando y lo que tiene, nadie más está mezclado ahí que el diablo. ¿Por qué? ¿Qué dice la Biblia? El que practica el pecado es del diablo. Aquí no importa que uno sea el presidente de la misión. A la presidenta de la dama. A la secretaria. Ahí aparece el anuncio, ¿va? Y yo con la colita prensada, mi padrino es el diablo. Mi padrino es el diablo. No quiero que nadie me lo diga. Porque si yo estoy en una iglesia cristiana y ando embarrado, picado, yo soy el hijado del diablo. No importa que sea pastor y sea evangelista y todo, ¿ya? Soy un hijado del diablo. Esto es con español de España que se entiende. Pero mucha gente está dentro de la iglesia equivocadamente. Ya porque tienen algún privilegio. Nos creyendo como que andamos sin tacha. Ya como que ya estamos en el cielo. No, no, no. Toda persona que estamos en la obra no tenemos la consagración que el Señor manda. Solamente estamos participando en un privilegio. Nada más de eso. ¿Ves? Viene el rapto y usamos este contenido. Cuando apareció la mano escribiendo en el libro de Daniel 6, ¿verdad? Nadie entendía qué significaba aquello. Mandaron a traer a Daniel. Daniel interpretó: fuiste pesado en balanza de justicia y fuiste hallado falto. ¿Tú creías que te faltaba una cosa? Pero vino Dios y te puso la balanza y te faltaban tres coras en vez de una cora. Así lo hay gente adentro de la iglesia. Hembras y varones. Es bueno que se le diga la verdad. Que esa es la manera correcta de llegar al cielo, con la verdad. La verdad cuando se ama con seriedad. Esa se llama respeto. Pero la verdad, cuando yo lo estoy manejando a mi manera, ahí anda la verdad con la mentira. Tiene parte el mentiroso en el reino del cielo. Con las dos cosas no llegamos al cielo. Un hipócrita es lo que es toda esta persona. Que está pensando que va a llegar con el engaño, con la verdad al cielo. No, un gran hipócrita es lo que es la persona. Engañado solito. No, no, no. Este hombre enseñó lindo lo que dijo, ¿no? Job 33, versículo 3. Mis razones declararán la rectitud de mi corazón, y lo que sale de mis labios lo hablarán con sinceridad. Clarito, mire.
clarito, clarito. La persona que anda en rectitud, clarito, clarito, es una persona formada con el carácter de Cristo, que aborreció lo malo y anda llevando lo bueno en primer lugar para él y para toda persona. Esto es lo que trae la rectitud. Ahí no está el engaño. Esta persona no es un faltante, no es un sinvergüenza, no es una persona que anda con dos caras. No, no, no. Esta persona con la carita levantada, las 24 horas en todo y todo lugar, glorificando al bendito Padre y siendo un espejo perfecto para toitita persona que lo rodea a ella. Eso fue lo que tenía Job. No vale la pena que nosotros demos cuenta cómo fue que este hombre agradó a Dios. Porque hay personas que queremos agradar a Dios en la actualidad. ¿A qué persona merece? Aparece que Dios, que Job menospreció a alguien. A ninguna persona menospreció. Vido con aprecio al mendigo, al huérfano, a la viuda, al desamparado, al toitito, la gente la levantó él con la bendita percepción divina del amor de Dios que andaba puesta por obra el bendito Job. Está clarito, clarito. Qué leyenda, qué bendito testimonio que dejó este hombre para toda la humanidad y especialmente para la gente que estamos en la obra. Pasaba Job por una ciudad, toitito y los ancianos estaban en pie. Los jóvenes se tapaban la boca para oír hablar a Job, le llamaban el jefe. Job 29:11. Los oídos que me oían daban testimonio de mí. Los ojos que me veían me llamaban bienaventurado. Que estaba bien bendecido, lo llamaban. Entonces está lindo. Porque estamos hablando del tema que se llama la declaración más valiosa que hizo el siervo de Dios al Señor. Si yo declaro que yo voy a estar con Dios de la mano hasta que muera, a Dios le va a agradar. Pero que después que lo diga, lo cumpla. Esta es la manera correcta. La palabra de Dios es una receta. La palabra de Dios es una medicina. Cuando se pone por obra legalmente, como el Señor lo manda, medicina para todo el cuerpo. Esto está claro, clarito, clarito. Daré un poquito de volumen, ¿no?

Seguimos, todavía nos falta un poquito de tiempo. Esperamos, querida audiencia, que esta palabra los ayude a cada persona a meditar cuidadosamente cómo Dios manda que se ponga por obra su palabra, para que aprendamos a caminar confiadamente con la integridad que Dios manda que camine toda persona. Clarito, dice la Biblia, que el que camina en integridad camina confiadamente. El que camina en integridad camina confiadamente, porque se está recomendando solito, sin ocupar recomendación de ninguna persona. Entonces, está claro, la gente que alcanzó buena unidad con Dios, Daniel lo metieron al foso de los leones, tranquilito, de cabecera lo estuvo allá, a los leones. ¿Ya? Dentro del ángel de Dios y lo salvó. Sadrach, Mesach y Abednego, dentro del ángel de Dios y lo salvó del horno de fuego. ¿Qué tenían estos? Tenían la mejor declaración de parte de ellos para Dios, que ellos sabían bien a quién servían, para quién vivían, para quién morían. Ellos lo sabían bien. Entonces está bonito. ¿Ya? ¿Cómo están las cosas para la gente que está en religiones con los dioses falsos? ¿Cuándo va a salvar a que Dios a alguna persona? Nunca. Junto con él. Junto con el Diosito vamos juntos para el infierno. No. El Señor es lo más real de todas las cosas. Nosotros estamos seguros bien cuando tenemos ya conocimiento, entendimiento, sabiduría, inteligencia de parte de Él, su palabra. Estamos completamente seguros que nunca iremos al fracaso si estamos en la obediencia de la palabra. Voy a tener que cerrar porque ya el tiempo se me está acabando. Padre bendito, Padre amado, en el nombre santo de tu Hijo, con toda reverencia, humildad, humillación del Espíritu, yo le doy gracias, Padre bendito, infinitamente gracias. Damos al Padre, damos al Hijo y al Santo Espíritu por el bendito privilegio que ha conseguido predicar tu palabra. Yo le ruego que todo haya sido para tu honra, para tu gloria, alabanza, gratitud, acción de gracias, tu santo nombre, para bendición de tu bendito pueblo. En nombre de Jesús, amén y amén.

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3: Dios.
4: Y ahora pues estamos acá mirando también rostro, como decía el hermano Vidal, que ya días no lo mirábamos.
3: Bendito Dios.
4: Y estuvimos con el pastor Vidal cuando él se iniciaba la obra.
3: Aleluya.
4: Y le dije yo, bueno, este es para adelante, varón.
3: Sí.
4: ¿Sabe qué es lo bonito, hermano, en este caminar? Es que no sé cuándo nos volvamos a ver, pero cuando nos volvamos a ver en el camino correcto.
3: Amén, así es.
4: Porque es bien decepcionante cuando uno va, hermanos, encontrando la gente que ya 10 años de no verlo y él vaya más torcido que los estates de Osicala.
3: Sí, sí.
4: Los de allá de Osicala saben lo que estoy diciendo.
3: Sí, sí, sí.
4: Los de Morazán.
3: Sí.
4: Más torcido que los lazos que hacen de mezcala allá.
3: Aleluya.
4: De un rato a otro cambia.
3: Sí, es cierto.
4: Pero qué bonito encontrar a esa gente que pasa el tiempo y está en la brecha.
3: Sí,
4: ahí está.
3: Gloria
4: a Dios. Está firme, cuánto alaba el Señor.
3: ¡Aleluya!
4: Pero hay gente, hermanos, que son familia de Juan Pérez. A la tierra que fueres, a lo que vieres.
3: Ajá.
4: No te desesperes.
3: Sí.
4: Si van a una iglesia, hermanos, estricta, se portan estrictos. Si van a una liberal, son liberales.
3: Sí.
4: Estos camaleones no tienen entrada al cielo.
5: ¡Aleluya!
4: Se hacen al lado de las tortillas.
3: Sí.
4: Usted y yo tenemos que ser quienes somos donde quiera.
3: Donde quiera, sí.
4: Sí, un día encontré a una hermana de ellos así en Licra, y ¿qué le pasó? No, es que en la iglesia donde estoy no dicen nada. En la iglesia donde está, pero en la Biblia,
3: la palabra
4: que aprendió sigue siendo igual.
3: ¡Sí, hombre! ¡Aleluya!
4: ¿Cuántos alaban al Señor? Yo pedí a los hermanos del trío. Amén. Están desnutridos estos hipótesis. Gloria al Señor. Van a llegar a aprender, les dije anoche, ¿verdad? Gloria al Señor. Y qué bueno que estamos compartiendo con nuestros hermanos, nuestro hermano también de Manantiales, ¿verdad? Gloria al Señor. Un gozo tener a todos los amigos que están con nosotros.
3: Sí.
4: Y a través de nuestras redes sociales, enlazados con la página de nuestro hermano Pastor Joel.
3: Gloria a Dios.
4: Estamos también con muchos hermanos y amigos en diferentes partes del mundo. Y luego vamos en diferido con el mensaje en el canal de YouTube David Viera Oficial.
3: Amén.
4: Ahí lo puede encontrar y ahí va a encontrar la receta que dio el hermano acá.
3: Sí.
4: De la vaca que se majó.
3: Sí.
4: El sazón de la ladrilla.
3: Ahí
4: no toleras a Jezabel. Aleluya.
3: Gloria a Dios.
4: Y también está el otro de Jezabel. Hay tres de Jezabel. Tres hay ahí. ¿Verdad? Sin ofender a las de Isabel.
3: No.
4: Vamos al primer libro de los reyes.
3: A su nombre la gloria.
4: Gloria al Señor. Tenemos el espacio suficiente para predicar la palabra.
3: Sí.
4: Y aquí vamos con la familia Argueta Chávez para el culto de la iglesia de ellos.
3: Gloria. Aleluya.
4: Primer libro de los reyes, capítulo 22, el último capítulo del primer libro de los reyes. El hermano Vidal trastocó algo de lo que vamos a estar leyendo ahora. Y es de Dios confirmando.
3: ¡Bendito Dios!
4: Yo quiero que leamos suficiente, hermano. De todo modo, esta Biblia es mía, hermano.
3: Sí.
4: Andar cosas prestadas y no sirve. Lo que es suyo, use, lo acabe. Lo prestado hay que devolverlo así como se lo dieron.
3: ¡Aleluya!
4: Gloria al Señor.
3: ¡Santo Jehová!
4: Vamos a leer desde el verso 26 en adelante hasta el verso 40.
3: Hay poder en Cristo.
4: Gloria al Señor, para que tengamos una idea y así me cuesta menos hacer la aplicación al mensaje.
3: Amén.
4: En el nombre del Padre y del Hijo y del Espíritu Santo.
3: Amén.
4: Entonces el rey de Israel dijo: Toma a Micaías y llévalo a Amón, gobernador de la ciudad, y a Joás, hijo del rey, y dirás: así ha dicho el rey, echar a este, oiga cómo se refirió al profeta, a este, echar a este. Como él dice, este perro, ¿verdad? Este, sí. En la cárcel,
5: la cárcel.
4: Y mantenerle con pan de angustia y agua de aflicción, hasta que yo vuelva en paz, dijo Micaía. Si llegas a volver en paz, Jehová no habló por mí. Enseguida dijo: oíd, pueblos todos. Como que dices, testigos son ustedes.
5: Sí.
4: Subió pues el rey de Israel con Josafat, rey de Judá, a Ramot de Galaad. Y el rey de Israel dijo a Josafat: yo me disfrazaré y estaré en la entraré en la batalla, y tú ponte tus vestidos. Y el rey de Israel se disfrazó y entró en la batalla. Mas el rey de Siria había mandado a sus 32 capitanes de los carros diciendo: no peleéis ni con gente, ni con grande, ni con chico, sino solo contra el rey de Israel. Cuando los capitanes de los carros vieron a Josafat, dijeron: ciertamente este es el rey de Israel. Y vinieron contra él para pelear con él. Mas el rey Josafat gritó, viendo entonces los capitanes de los carros que no era el rey de Israel, se apartaron de él. Y un hombre disparó su arco a la aventura e hirió al rey de Israel por entre las junturas de la armadura, porque por lo que dijo él
5: a su cochero:
4: da la vuelta y sácame del campo, pues estoy herido. Pero la batalla había reciado aquel día, y el rey estuvo en su carro delante de los sirios, y a la tarde murió, y la sangre de la herida, aleluya, corría por el fondo del carro. Y a la puesta del sol salió un pregón por el campamento diciendo: cada uno a su ciudad, cada cual a su tierra. Murió pues el rey y fue traído a Samaria, y lo sepultaron
5: al rey
4: en Samaria. Y dice: y lavaron el carro en el estanque de Samaria, y los perros.

0: Alabado sea el nombre del Señor. Quiero que titulemos el mensaje de hoy, El fin de los que aborrecen la verdad.
1: Amén.
0: Gloria al Señor.
1: Aleluya.
0: El fin de los que aborrecen la verdad.
1: La verdad.
0: Amén. ¿Cuántos alabamos al Señor?
1: Amén.
0: Hemos tocado una historia que ha quedado plasmada en las Escrituras, no por casualidad, no por asustar a nadie, ya la gente no se asusta por nada. Ha quedado para compromiso de cada uno de los que leemos. El apóstol Pablo, en el capítulo 10 de la primera carta a los Corintios, dice que todo lo que se escribió fue escrito para nuestra enseñanza.
1: Amén.
0: A fin de que no cometamos los mismos errores de los que aparecen en estas historias. Entonces Dios nos está advirtiendo con un tiempo prudencial, suficiente y en su situación de oportunidad.
1: ¡Gloria a Dios!
0: Ahora, el rey Acab, ¿quién era el rey Acab? Era un bisnieto del rey David.
1: Sí.
0: Era una dinastía que estaba llevando el reinado, pero que tenían una promesa de parte de Dios.
1: Amén.
0: Que todos los reyes que hicieran la voluntad de Dios, como lo hizo David en su reinado, pudieran, dice, de alguna manera, hermanos, ser reyes triunfantes, reyes victoriosos, reyes que estarían siempre sobre todos sus enemigos.
1: ¡Gloria a Dios!
0: No tendrían temor de ninguna amenaza porque el Señor estaría con ellos. ¿Sabe una cosa, hermano? Que cuando los hombres obedecen la verdad, el defensor de ellos es el Dios de los cielos.
1: Amén.
0: Cuando la persona vive en la mentira, aunque clame Diosito y Diosito y Diosito, Dios no está obligado a amparar a nadie.
1: Así es.
0: ¿Cuántos alaban al Señor?
1: Amén.
0: Él es el mismo Dios que dijo, yo honro a los que me honran.
1: Sí.
0: Y dándoles como se recibe.
1: ¡Gloria a Dios!
0: Pero a veces queremos deshonrar a Dios y a la postre en el problema ser honrados por Él. Cosa que está un poquito, no difícil, imposible porque Él lo dijo.
1: Sí.
0: ¿Cuántos alabamos al
1: Amén.
0: Señor?
1: ¡Aleluya!
0: Entonces el rey acá, hermano, era un rey que no comenzó siendo malo. ¿Amén? El rey tenía una descendencia de hermanos de sangre, de realeza, bajo promesa de Dios. Y este hombre conocía los principios de Dios. Cuando él toma el reinado, él comienza un reinado, hermano, paulatinamente obediente, un reinado de sometimiento a Dios. Pero de repente a él se le ocurre entrar en alianzas.
1: Así es.
0: Ven para acá, hombre. Gloria al Señor.
1: ¡Aleluya!
0: O están siguiendo al servidor, parece ventilador usted. Gloria al Señor. Mire, empezó a buscar alianzas que no correspondían.
1: ¡Aleluya!
0: El rey empezó, hermano, a querer tener ciertas amistades para sentirse apoyado.
1: Sí.
0: Amén. Y hay veces, hermano, que uno se siente como desolado y quisiera sentirse como más en medio de amistades de confianza, ¿verdad? Y para sentirse uno como más seguro. Aleluya. Pero hoy hemos llegado al tiempo que hay que averiguar con quién andamos.
1: Sí.
0: Porque sale mejor el refrán, mejor solo que mal acompañado.
1: Sí.
0: Gloria al Señor. Pero este hombre empezó a hacer unas alianzas que no le correspondían.
1: Cierto.
0: Pero él quería tener ciertas amistades, hermanos, de influencia, para unir poderes.
1: Sí.
0: Y él dijo, teniendo estos amigos, cualquier ataque que me hagan los potenciales enemigos que tengo, pues tengo quien me auxilie. Él no sabe que lo que está haciendo de una manera directa o indirecta es insultando a Dios.
1: ¡Amén!
0: Porque él no tenía por qué buscar alianzas con nadie, pues tenía al Dios verdadero. Gloria al Señor.
1: Aleluya.
0: Si usted supiera cuántas puertas me han cerrado a mí, Pastor Joel lo sabe, hermano, y alguien me preguntó un día, hermano, ¿y usted no se siente mal que hay pastores que dicen que no lo invitan porque no están de acuerdo con usted predica y le han cerrado concilios? ¿No se siente mal? No. ¿Sabe el día que sí me sintiera mal y quizás voy a seguir el camino de Judas? Es el día que el Señor me diga, yo ya no estoy contigo. Ahí sí, hermano, aunque sea un mecate prestado, se busque, de todos modos hay que lo agarren después. ¿Cuántos alaban al Señor? Pero la verdad, hermano, que siempre y cuando tengas al Señor de tu lado, no necesitas más alianza. ¿Cuántos alabamos al Cristo de la gloria?

0: a su nombre, a su nombre. Entonces, el problema fue que el rey se le ocurre, como estaba joven en ese tiempo, dice que el rey conoció al rey de Sidón, y este hombre era un rey pagano e idólatra y hasta brujo. Y sus hijas, que eran las brujas pitonisas, princesas pitonisas, tenga cuidado con las princesas, tanto estaba el Señor. Hermano, dice que él se enamoró de la princesa principal de las pitonisas, de las sacerdotisas de Baal y Acera que tenía el rey de Sidón. Era nada más y nada menos que su hija Jezabel. Entonces se enamoró de Jezabel y entró en parentesco con el rey de Sidón, casándose con su hija, y se la llevó para Samaria. Ahora tenemos a una bruja infiltrada en el pueblo de Dios. Así es como se va metiendo el diablo. ¿Cuántos alaban al Señor? Así es como de repente ponemos al diablo hasta ministrar en los altares. Por alianzas, por amistades, por cohechos, por acuerdos. ¿Cuántos alabamos al Señor en esta hora? Y dice, hermano, que esta mujer fue llegando, empezó a ver que el culto que se hacía en Israel era diferente a lo que ellos hacían. Claro, tiene que haber diferencia.
1: Muy diferente.
0: Amén. Tiene que haber diferencia. Mire, el culto de un religioso hoy este día, hermano, ahí están solemnemente, todo lleno de humo de candela, y saca la lengua, traga la galleta y sale directo para la cantina. Pero usted de aquí no sale para la cantina. Usted sale para su casa, o usted se va para un comedorcito con su familia, comen juntos una pupusa, luego se va a descansar a su casa, o lleva a sus hijos por allá a caminar a algún lado, todo bien sano, gloria, o se va para otro culto, bendito sea el Señor, y esto sigue la bendición, porque usted está adorando a un Dios verdadero, a su nombre. Entonces el rey acá se desvió, hermano, fundamentalmente de la verdad y de los mandamientos divinos debido a esa alianza político, que no se convirtió solo en una alianza política, estratégica, sino también una alianza religiosa.
1: Sí.
0: Porque una vez que la sacerdotisa estaba ya metida ahí, empezó a quejarse de que ella necesitaba hacer el culto a sus dioses.
1: Sí. Pedir espacio.
0: Yo no me siento cómoda, mi amor, y el hombre que le diga mi amor,
1: ay Dios, hablando,
0: se derrite el pasmado. Gloria al Señor, alabe a Dios y puede.
1: ¡Sí!
0: Mi amor, le dice, yo necesito hacer culto a Baal y a Acera, necesito. Y dice él, no, pero no podemos. Así empiezan muchos pastores bien templados, pero poco a poco van aflojando, poco a poco van aflojando. Dice, no, no, no, aquí no se puede. No, Dios no permita eso. Idolatría, no. Los mandamientos de Dios nos prohíben tener ídolos, imágenes aquí. No se puede. Ay, pero es que no me querés. Ay, empezó a tocar la cuajada. Gloria al Señor. Entonces el rey, para no dormir en guerra y para que no lo tiraran al sillón, al sofá de la sala, dijo, bueno, mira, mi amor, vamos a hacer algo. Vamos a hacer algo. Trae los muñequitos, trae tus sacerdotitos, pero los pones en el patio del templo. Ahí en el parqueo, ahí no hay problema.
1: Allá afuera.
0: Es que la gente es bien tonta, hermano. Mire, hermano, y no le pido perdón por mi forma de hablar, porque estoy diciendo una verdad. Cuando le mienta, le pido perdón. Pero, hermano, mire, la gente es tan rara, hermano, que creen que Dios es un Dios aquí adentro, pero es otro allá afuera.
1: Afuera.
0: ¿Sí?
1: Sí,
0: así es la gente. Mire cómo se miran aquí los hermanitos. Más tarde andan en chores estos mismos. Más tarde andan en calzoneta con la panza pelada en el campo. El mismo que estaba aquí que ni le respiraba la camisa por su cara que le andaba. ¿Ah? La misma hermanita que andaba aquí barriendo la sala aquí con las narvas grandotas es la misma que en licra anda en el centro comercial más tarde. Entonces, ese es el error grande que estamos teniendo. Eso se llama hipocresía. Es que como ahorita no estoy en culto, ahorita no. Usted no está en culto, pero está bajo la protección del mismo Dios que está aquí, que es el que está allá afuera. ¿Cuántos le alaban al Señor? ¿Cuántos le alaban, hermano? ¡Amén! Entonces le dijo, allá afuera empecé, allá, hagan los cultos allá. Claro, la mayoría de las mujeres quieren acercarse a la primera dama. ¿Sí o no? ¿Sí? Yo me digo, la gente tan tonta en El Salvador, escribiéndole en Facebook a la primera dama, esa vieja ni siquiera mira el Facebook de ellos. Ahí hay gente. Señor Bukele, él no mira nada de tus bayuncadas, hombre. ¿Me está escuchando? Sí, pero la gente quiere andar ahí. Y las mujeres todas querían arrimársele a Jezabel. El problema fue que el siguiente domingo en la reunión, el templo estaba vacío, todo el mundo estaba afuera. Aleluya. Porque a la gente le motiva algo nuevo.
1: Sí.
0: Y la atracción de lo nuevo, se quedaron afuera viendo cómo eran los ritos allá, las ofrendas, hermano, y la comedera y todo lo que había, el relajo que había afuera. Y entonces los sacerdotes le reclaman al rey acá, dice, Señor, ¿qué está pasando? Tenemos problemas, el pueblo no está viniendo a adorar al Señor, se están quedando allá. Entonces dijo el rey, hagamos algo para que esto no se distorsione y evitemos una división. Mire, hermano, las divisiones tienen que llegar, los tropiezos tienen que llegar, y usted no los puede impedir. Y si alguien choca con la verdad que usted predica, bienvenido sea para afuera. Pues bienvenido le va a decir el diablo allá afuera, pues, porque aquí estaba bien cuando hablaba con el Señor, pero no lo puede obligar a estar con usted. Y por tolerarle usted va a ir aflojando cuerdas, y por tolerarle usted va a ir metiendo cositas. No, Señor, no se puede,
1: no se puede,
0: no se puede. Pero acá dijo esto, vamos a hacer algo mejor, mi amor. Meté los muñequitos al templo.
1: Sí, ahí.
0: Para que así el pueblo no se divida y estemos todos juntos. El problema es que nomás entraron los muñecos y la gloria de Dios abandonó el templo. Porque Dios no comparte su gloria con otros. ¿Cuántos alaban al Señor en esta hora? La gloria de Dios abandonó el templo. Usted no me venga con el cuento que en esa humareda de ídolos y de muñecos y pichingos está la presencia de Dios. Y el único que se mueve es Belcebú con todas sus legiones. ¿Cuántos alabamos al Cristo de la gloria? Entonces, hermano, acá no era malo. Él empezó por buenas influencias, pero terminó influenciado por esto. Dice que a partir de ahí, el pueblo se empezó a corromper. En pocos días, en pocos meses, no había ni rasgo de lo que era la verdadera adoración a Dios. El altar del Señor había sido reemplazado por el altar de Baal y Asera, la deidad más horrible que ha existido en la historia de la idolatría, que ahora está disfrazada con otros nombres. ¿Me está escuchando? Nombres modernos como los que tenemos ahora. Para los mexicanos es la Guadalupe y sigue siendo la misma cera de los demonios de aquellos tiempos. ¿Cuántos alaban al Señor? Para algo otro se llama el Santo Niño de Atocha, y el mismo Baal que está disfrazado en este tiempo. Bendito sea el nombre del Señor. Pero lo que le quiero decir es que este hombre empezó a alejar tanto a Dios, hermano, que Dios empezó a mandar profetas. Y los profetas traían un mensaje verdadero para el arrepentimiento, un llamado a volverse a Dios. Y a este hombre le empezaron a caer tan mal esos profetas, que empezó de alguna manera con Jezabel, más que todo la vieja era la más insolente. Dice que empezó a perseguir a los profetas de Jehová, y algunos dicen que empezó a seducirlos.
2: Amén. Alabado Dios.
0: Aleluya. Mire, hermano, yo he visto venir al diablo con dinero, yo he visto venir al diablo disfrazado de atractivo, disfrazado de belleza, lo he visto venir cerca, lo he visto llegar cerca, lo he visto hacerme proposiciones, hermano, sacar de la pobreza de la noche a la mañana, saque la total de las cuentas de deudas que tenga en los bancos, y en 15 días hábiles se las tenemos barridas, se las tenemos limpias, le vamos a cambiar ese carro que anda y le vamos a dar uno del año, el que usted quiera, y vamos a tenerle un sueldo de tanto. Simplemente lo que tiene que hacer es traicionar a Dios.
1: Cambiar.
0: Alabia a Dios y puede. Simplemente lo que tiene que hacer es dejar de predicar como predica, guarde esa Biblia, y nosotros le vamos a dar las revistas que va a andar leyendo. El Señor reprenda al diablo, mi hermano. Tenemos que estar firmes. ¿Cuántos alabamos al Cristo de la gloria? ¿Cuántos dicen amén? Amén, hermano. Entonces dice que este hombre y esta mujer empezaron a perseguir a los hombres de Dios. Todo el que hablaba la verdad era perseguido.
1: Sí.
0: Querías convertirte en enemigo de Jezabel y de acá.
1: Predica.
0: Habla la verdad.
1: Sí.
0: Predica la verdad. Y hasta el día de hoy, Acab y Jezabel siguen dando guerra en la iglesia.
1: Sí.
0: En el Nuevo Testamento no es excepción. El Señor se lo dijo al pastor de la iglesia Tiatira. Ahí tienes tolerando a esa mujer Jezabel. ¿Qué se dice?
1: Se dice.
0: No es que era profetisa. Un montón de locas ahora que se dicen profetas.
1: Sí.
0: Pero no son profetas. Son engendros sacados del demonio y del infierno para confundir al pueblo, para llevar al pueblo al degenere moral y espiritual. ¿Me está escuchando? ¿Por qué? Porque la Biblia nos está diciendo claramente en 1 Corintios 15, 33 al 34: no erréis, las malas conversaciones corrompen las buenas costumbres. Velad debidamente y no pequéis, porque algunos no conocen a Dios. Para vergüenza vuestra lo digo. Así dijo el apóstol Pablo. Y usted la agarró como que yo le dije a usted. Pues por supuesto, ¿y a quién más? ¿Cuántos alaban al Señor? Las malas conversaciones, las malas compañías, las malas influencias, las malas juntas corrompen las buenas costumbres, los buenos hábitos, las buenas obras. ¿Cuántos alabamos al Señor? ¿Cuántos dicen amén? Entonces, cuando el rey Acab hubo accedido, hermanos, aleluya, a la obsesión por el complacer de los deseos de su mujer, entonces se convirtió en el principal opositor de los profetas de Jehová y por ende a su mensaje de advertencia de parte de Dios.
1: Amén.
0: Esto lo que logró fue una crisis. Porque en ese momento, cuando Dios que no se volvían y que el hermano, la asolación, la desolación apóstata de Jezabel había barrido con el altar de Jehová y el culto a Dios, dice que habían un grupo de profetas, hermano, que no habían dado su brazo a torcer para seguir a ella, pero tampoco tenían carácter de salir en público. De eso tengo un montón yo. De esa clase de gente yo tengo un montón, celosos que nunca hablan. Ellos son templados, pero ellos solos en su casa. Es que yo mejor estoy en cueva. Usted se parece en la cueva con Elías, pero no en el carácter. Y usted, en vez de llover fuego, ceniza le va a caer. ¿Cuántos alaban al Señor? Dice este hermano que Elías se había quedado como que estoy solo. ¿Qué pasó? Y le dijo el Señor: Elías, váyase a la plaza hoy. Meterse a la plaza en esa época de Jezabel no era fácil.
1: Era un peligro.
0: Pero yo voy. Aquí estoy, Señor, en la plaza. Ahora reunimos el pueblo. Y reunió el pueblo. Ahora dígales a ellos, dígales que por su idolatría y desobediencia, por haber dejado la verdad, por haberme dado la espalda, no volverá a llover sobre la tierra hasta que usted vuelva a hablar.
1: ¡Aleluya!
0: Elías les dijo: esto dice Jehová. No volverá a caer agua sobre la tierra hasta que yo vuelva a hablar. Y Elías se apartó de ahí. Y dice que, hermano, la sequía empezó a desarrollarse y la gente esperaba la lluvia. Quizás es canícola, decían en El Salvador, ya se terminó agosto. Y hermano, y sigue la canícola. Hermano, y no va a haber maíz, y no va a haber frijol, y no va a haber arroz. Hermano mío, pero hoy tenemos graneros por allá, traemos de allá y traemos del otro lado. Pero en ese tiempo todo el granero estaba en Israel. Ahora el granero de Israel quedó en fracaso. Ya la comida se acabó. El primer año de sequía, segundo año de sequía, tercer año de sequía. Hermano, 3 años y medio. Aleluya. Pero el hombre de Dios siempre tuvo que comer. El hombre de Dios tuvo agua fresca en el arroyo. El hombre de Dios tenía carne llevada por los cuerpos. El hombre de Dios tenía una viuda que lo mantenía. ¿Cuántos alaban al Señor en esta hora?
3: Aleluya.
0: Y entonces el Señor le dijo a Elías, terminando los 3 años y medio, muy rápido en esto, le dijo: Elías, preséntate acá, ya es hora que hablemos con él. Y le dijo: Señor, tú sabes que ese hombre me busca no para felicitarme.
1: Quiere matar.
0: Ese hombre me quiere matar. Mira, hermano, si a uno no lo matan porque es delito, hermano. Pero si pudieran, lo mandan a matar, hermano. ¿Ah? Alabe a Dios si puede. Hermano, y le dice: tú sabes que me busca para matarme. Le digo: no, Elías, no te preocupes, yo estoy contigo.
1: Sí.
0: mándalo buscar, decirle que aquí está. Y encontró un siervo, Elías, que andaba buscándolo. Y le dice, ¿a quién buscar? A ti te busco, el rey me mandó a buscarte, todos te andamos buscando. Dile al rey que yo lo miro mañana. Dile al rey que aquí estoy, que quiero verlo, le dijo. Y le dice el profeta que andaba ahí. No, le dijo, yo no voy. ¿Por qué? ¿Y yo qué mal te he hecho para que busques mi muerte? ¿Cuál muerte? No, si es que si yo voy y le digo al rey que aquí está, cuando yo venga con el rey, el Espíritu de Dios te traslada para otro lado. Me va a matar porque va a decir que burlándome de él estoy. No, mijo, le dijo yo no. Entonces Elías le dijo, vive Jehová que aquí voy a estar. Y en ese tiempo los hombres de Dios no mencionaban a Dios en vano.
4: No
0: es como nosotros ahora. Hay un Dios de testigo. Semejante pecado abajo de la cama. ¿Cuántos alaban al Señor en esta hora? Amén. Dice que el hombre se fue. Dijo, señor rey, encontré al profeta. ¿Dónde está? Le dijo, allá está. Y cuando apareció el rey acá, le dijo a Elías, aquí viene ese estorbo de Israel. Le dijo, permiso, señor, le dijo el profeta. No soy yo el que está estorbando a Israel. Es usted y Jezabel y los profetas de Baal que han corrompido al pueblo. No lo estoy estorbando yo. Y le dijo, ¿por qué hablas así? No vamos a discutir, le dijo. Solo quiero decirle que tenemos un duelo mañana. Mañana se va a saber quién es el verdadero Dios.
4: ¡Aleluya!
0: Yo estoy al pie del monte Carmelo al rayar el alba. ¿Cuántos alaban al Señor en esta hora? ¡A su nombre! Y lo retó al monte Carmelo. Le dijo, no me vaya a dejar los muñecos, me lo lleva por favor, me lleva a los falsos profetas de Baal y Acera, y a todo el pueblo lo quiero ahí. Dice que cuando llegaron en la mañana, Elías ya estaba ahí. Esa es la responsabilidad de un hombre de Dios.
4: Sí, amén.
0: El hombre de Dios no puede estar llegando que ya está terminando el tiempo de alabanza. Yo conozco predicadores y Joel sabe eso, y lo que voy a decir, que en las campañas hay que estar cante, que cante, cante, que cante, porque el predicador no ha llegado.
4: No ha llegado todavía.
0: Canten otras 10, dicen, porque dicen que por allá, y ahí está dormido a la vuelta en el carro. A la vía Dios si puede, hermano.
4: ¿Ah?
0: ¿Cuántos alaban al Señor?
4: ¡Aleluya!
0: Elías ya estaba ahí. Y dice que cuando, hermanos, Elías vio a todo el pueblo, les hizo la pregunta, ¿hasta cuándo claudicaréis entre dos pensamientos? Si Jehová es Dios, servirle a él. Y si Baal es Dios, váyanse con él. Pero vamos a decidir ahora quién van a servir. Y dice que el pueblo se quedó callado, porque cuando alguien está confundido no puede decir amén. Cuando alguien está confundido no puede abrir la boca. Cuando alguien está confundido no puede glorificar a Dios. ¿Cuántos alaban al Cristo de la gloria? ¡A su nombre! Se quedaron callados. Entonces Elías dijo, bueno, ¿cómo vamos a sacar esto? Pues si esta gente no responde, ¿de qué lado se pone? ¿Usted conoce a los creyentes que no se sabe de qué lado? Uno no, son como esos buses urbanos de que había antes de San Miguel, de los Ecotranes.
4: Sí.
0: Uno miraba, parecía que era retroceso, pero venía de frente. No se le ve para dónde es la punta y dónde es la cola.
4: Sí.
0: Es igual mirarlo para allá como para acá.
5: ¡Aleluya!
0: Alabia a Dios si puede. ¡Amén!
4: ¡Gloria a Dios!
0: Entonces, vamos a hacer algo. Busquen dos bueyes y buscar dos bueyes. Denle uno a ellos, sacrifiquen ese buey, preparen todo el altar, pongan la leña, pongan el buey y pidan fuego, porque fuego no le van a prender. Es el Dios de ustedes el que tiene que responderle. Yo también voy a clamarle al mío. ¿Por qué dijo yo también? Porque sabía que ellos no le iban a responder nada.
4: Sí, amén.
0: Después voy a clamar yo, dijo.
4: Sí.
0: Después, no se preocupen, yo no soy preciso. Solo quiero ver el ridículo de ustedes, dijo. Empiezan aquella gente, ese hermano, a clamarle a Baal todo un mediodía. Y Baal así engarrotado como lo fabricaron. Y valga la redundancia, vea bien. Y si usted es religioso, no se enoje conmigo. Y si se enoja, dos costos tiene. Pero la verdad es la que lo hace libre. ¿Cuántas palabras al Señor? Pero vea bien estas cosas. Mire, hermano, qué importante es tener los sentidos abiertos. Observe, más del 90% de los ídolos en el mundo entero son fabricados con un dedo señalando al cielo.
5: Aleluya.
0: ¿No se ha fijado en eso? La mayoría de los santitos los hacen señalando para arriba. El mismo muñeco le está diciendo, no soy yo, tontito. Adora que está arriba, no soy yo. Alabe a Dios y pueblo. ¿Cuántos alaban al Señor? A su nombre sea la gloria. ¿No? Y entonces estaba alto de engarrotado. Baal, queremos fuego, Baal, responde por fuego. Baal, no lo dejes en ridículo, Baal. Somos devotos, Baal. Te pagamos todas las ofrendas, Baal, responde. Y Baal,
4: nada.
0: En pleno desierto, a mediodía en punto, los arbustos secos agarran fuego sin que se desprenda. Las mismas temperaturas provocan los incendios. ¿Qué es lo que pasa en California? ¿Qué es lo que pasa en Arizona? Grandes incendios que nadie los provoca. Es la temperatura la que hace eso. ¿Me está escuchando? Y a esto no le responde nada. Alguien le dio carreta y le dijo, mire, si ustedes botan sangre, Baal se va a lastimar de ustedes. Y dicen, a lanzarse, hermano, con lanceta, robando sangre, hermano. Y Baal, lo mismo. Y Elías dice que Elías se echaba a reírse. La versión Latinoamérica de 72 libros, yo la tengo, me la regaló el padre Amílcar. Y si es padre, no me diga que no, porque yo le conozco siete cipotes. Ahora, me regaló esa Biblia. Esa Biblia dice que esa gente, hermano, estaba allí lanceteándose y gritando como locos, hermano, hasta derramar su sangre. Mientras Elías se carcajeaba sobre una peña, dice, se tiraba a reír y le decía, grítele más fuerte que quizás está ocupado. Grítele más fuerte, quizás está atendiendo cosas de su casa. Grítele más fuerte, quizás está dormido, burlándose de ellos. Y ellos más enfurecidos, hermanos, queriendo convencer al pueblo de que su Dios era verdadero. Hasta que Elías le dijo, basta ya. Ya se acabó el circo, le dijo. Ahora véanme a mí, dijo Elías.
4: Aleluya.
0: Véanme a mí. Y dice que recogió las 12 piedras del altar de Jehová que estaba derribado. Primero organizó el altar, y usted queriendo que Dios le responda, y las piedras están esparcidas por todo el Long Island.
2: Alabado Dios.
0: Y arregló el altar, picó la leña y la puso encima, pedació el buey y lo tiró encima. Y cuando ya está listo el altar para pedirle fuego a Jehová, dijo, a mí me parece bien que hagamos un zanjo alrededor. Hizo un zanjo alrededor. Esa versión católica en su comentario dice que el zanjo tenía 40 centímetros de ancho por 60 de hondo, alrededor de 3 metros cúbicos, y derramaron 4 cantaradas de agua de 100 litros de agua sobre el altar, sobre el sacrificio, que se empapó el sacrificio, y dijo Elías, me parece, traigan otras 4 más, y le echaron otras más, y se llenó la cuneta aquella y corrió el agua. A los Baales se les calmó la ansiedad porque dijeron, ¿qué juego va a agarrar eso todo empapado de agua? Aleluya. Y Elías dijo, Dios de Abraham, Dios de Isaac, Dios de Jacob, que este pueblo entienda que lo que yo he hecho lo he hecho por tu palabra y por tu mandato, porque tu propósito es volver el corazón de ellos hacia ti. Respóndeme, te ruego, Señor, respóndeme por fuego. Y el fuego no tardó en caer en el sacrificio y pulverizó el sacrificio, quemó el buey, quemó la leña, quemó las piedras, consumió el agua, y Dios fue exaltado ese día como el Dios de Israel. Pero fuerte sea gloria a Dios. ¿Cuántos alabamos al Señor? A su nombre. A su nombre. Dice, hermano, que en ese momento el pueblo empezó a gritar, Jehová es Dios. Jehová es Dios. Jehová es Dios. Y los sacerdotes falsos, cuando se vieron descubiertos, quisieron zafarse.
4: Vámonos, dijeron.
0: Y Elías señaló al pueblo y le dijo, no me dejen ir ni uno. Y se los atraparon a todos. Y Elías preguntó a Jehová, ¿qué hago con estos sopilotes? Le dijo. ¿Qué hago con estos demonios? Ya sabes, hijo, le dijo, ¿a dónde llevo a mis enemigos? Al torrente de Cedrón. Llévamelos allá y allá, usted sabe lo que va a hacer, Cruz Panteón Calavera y Camposano. Los despachó, aleluya. Y le dijo Elías al siervo, sube a la colina y me dices qué ves. Y el siervo subió a la colina y bajó y le dijo, no veo nada. Es que te mandé a ver qué ves. Pero ¿para qué te viniste? Al rato estaba de regreso y no veo nada. andate de nuevo, siete veces subió ese barco. Qué necio, hermano. ¿Qué le costaba quedarse allá hasta ver algo? Y dice que, hermano, la séptima vez venía, pero con una cara como la que usted está poniendo. Una cara de tristeza. Dice que le digo, ¿qué viste? Ah, una nubecita, pero así como la pa a poner, a medirse. A medirla se puso. Así como la palma de la mano de un hombre, una nubecita que está allá en el Pacífico, allá en el Atlántico, allá en el mar. Y le dijo Elías, suficiente. Dile al rey que prepare su carro y se vaya luego porque se va a mojar. ¿Me escuchó?
6: Sí, amén.
0: Y se fue el criado y le dijo, el señor rey, dice Elías, que se vaya luego porque se va a mojar. ¿Mojarme de dónde? Le dijo. Y el cielo se oscureció y empezó a tronar y a llover y la tierra dio sus frutos.
6: ¡Aleluya!
0: Dios cumple su palabra. La palabra de Dios es verdadera. Amén. El problema fue que acá llegó a la casa, al palacio, todo empapado.
6: Sí.
0: Y Jezabel se queda y le dice, ¿y de dónde venís yo? Ah, no, le dijo él, si yo vengo de un culto. ¿Culto de qué? Vengo del Monte Carmelo. ¿Y qué hubo allá? Porque ella no se notificó.
6: Sí.
0: No, es que no ves que yo cometí un error, vieja, te llevé tus curas, perdón, tus sacerdotes. Te llevé tus monaguillos allá a un reto que me hizo Elías y te los mató a todos, vieja. Perdimos, vieja, le dijo. Perdimos, vieja. Jehová es Dios. Ah, no, dijo esa vieja. Que los dioses me añadan el juicio que yo estoy pensando para este desgraciado de Elías. Si mañana tiene la cabeza sobre la nuca todavía.
6: Estaba enojada.
0: Y le dijo a un criado, buscarlo y decírmele que no pasa de mañana, que no haga lo mismo con él. Y se fue, y no va a creer usted que Elías, después de tantas hazañas, le tuvo miedo a la vieja. Dice, mira, ¿cuántos pastores le tienen miedo a Jezabel? ¿Y cómo no le van a tener miedo si la mujer de ellos es Jezabel? Los deja sin casa y sin carro. ¿Van a pasar acá el Señor? Y dice, hermano, que esta mujer dice que persiguió a Elías, y Elías huyó un camino de un día de por el desierto y se metió en una encina, y ahí debajo de ese negro empezó a llorar y a murmurar y se quedó dormido murmurando, deseando morirse, y el Señor lo manda a restaurar, le da comida y agua, y hermano, y Elías se vuelve a dormir.
6: Sí.
0: Las de esos hermanos que a los 15 días aparecen
6: y a dormir
0: comen un buen mensaje y no vuelven hasta el otro mes.
5: ¡Aleluya!
0: Es que no se le está hablando para que se duerma, para que se levante y avance. Es que es para perseverancia, hermano. Llegando va el ángel al cielo y le dice, el señor al ángel, ¿está dormido? ¿Quién le dice? Elías está dormido. Lleva otra torta de pan y otra vasija de agua, le dijo. Despertalo, decirle que no le estoy dando de altar para que siga durmiendo. Decirle que se levante, que le esté esperando largo camino,
6: sí,
0: que no ha terminado. ¿Cómo usted está pensando y diciéndole al Señor, de querer llevarme y no ha preparado al que va a seguir de usted?
6: No hay nadie.
0: ¿Ah? ¿En qué cabeza cabe? ¿Sabe que hay pastores que no tienen ni siquiera un auxiliar? Si ellos dan la espalda, no se hace nada en la iglesia porque no está el pastor. No han podido formar un solo líder.
5: Aleluya.
0: Amén.
6: Amén.
0: Y Elías, hasta el criado había dejado botado de la decepción que andaba. Ese tipo no quería ver a nadie, mucho menos a la suegra. Hermano, y dice que ese hombre se levantó y comió, y con aquella comida se fortaleció y caminó día y noche, 40 días y 40 noches. Llegó al monte del Señor. ¿A qué cree que llegó? A meterse a una cueva, hermano. Y el Señor le dice, Elías, ¿qué haces en esa cueva? Es que yo tengo un celo por tu obra y me busca. Pero Elías le dijo, ¿cómo vas a mostrar tu celo sin dejarte ver? Tenés que bajar de ese cerro, te falta mucho, mijo. Tenés que ungirme al profeta que va a quedar después de ti.
6: Sí.
0: Tenés que ungirme al rey de Israel y al de Siria.
6: Sí.
0: Tenés que hacer ese trabajo, mijo. Tú no te puedes venir todavía. ¡Levántate!
6: Amén.
0: Y salió Elías, hermano. Cumplió la misión. Bueno, se lo llevó el Señor. Cualquiera puede decir, se acabó el problema en Israel. Porque se acuerda que le dije que los profetas los mató Elías.
6: Sí.
0: Los profetas falsos.
6: Sí.
0: Ahí está todo, está bien. Se acabó la idolatría. No. Mientras no desnuques a Jezabel,
6: sí,
0: la idolatría va a seguir.
6: Mira, que lo viva.
0: Podés sacar al ídolo, pero si el fabricante no para de fabricar,
6: así
0: va a haber otro. Eso es como los carros, chocar que andar en el dealer hay más. No es el único carro de los picapiedras.
7: Sí, hombre.
0: Alabia a Dios si puede. En los tiempos de los picapiedras era el único, no había más.
7: Sí.
0: Pero hoy sí hay más. Amén. Entonces, hermano, mire, mire qué tremendo es esto. Que a los pocos días estaba nutrido de idolatría Israel de
7: nuevo.
0: Es que el diablo ahí estaba, no le habían dado la cabeza a la serpiente.
7: Sí.
0: Entonces Elías profetizó que Jezabel tendría que morir,
7: tendría que caer,
0: y que tendría que ser comida por los perros, así como habían derramado la sangre del Nabot y los perros le habían comido la sangre que el siervo, Acab y Jezabel tenían que morir drásticamente y su sangre los perros se la comerían.
7: ¡Amén!
0: Y una profecía tremenda y la idolatría se levantó, mi hermano, y cuando acordamos, no va a creer usted que habían otros 850 profetas falsos.
7: Ya había otro montón.
0: Ahí fue donde al rey se le metió la idea. Yo quiero Ramón de Galaad para mí. Claro, había una mujer detrás diciéndole que fuera y peleara.
7: Sí.
0: Aleluya.
5: Aleluya.
0: A veces usted quiere descansar.
7: Aleluya.
0: Y la trabajada. ¿Ah? Plata que tenemos que pagar el Lexus. Plata que tenemos que pagar la casa de medio millón. Si podía vivir en una de 300 mil, ¿para qué compraste una tan cara? Pero por complacer la cara que está poniendo, alabia a Dios si puede, por complacer ahora están en problemas. Bendito sea el nombre del Señor. Dígale gloria a Dios en esta hora.
7: Gloria a Dios.
0: A su nombre sea la gloria.
7: Aleluya. Bendito Dios.
0: El rey dijo que iba a subir a Ramón de Galá. ¿Qué tenía que ver el rey en Ramón de Galá?
7: Sí.
0: Los galaditas eran muy independientes.
7: Sí, pero
0: de ahí era Eliseo.
7: Sí.
0: De Galaad. Dice que el rey se le metió que quería pelear por ese cerro y agarrarlo para él.
7: Para él.
0: Y no le bastó solamente meterse él en el rollo ese, sino que llamó al rey Josafat, el rey de Judá. Y le dijo, mira, le dijo, ya, pero primero le dio copitas, ¿usted sabe?
7: Sí, sí.
0: Y como el hombre medio encalorizado, lo primero que se le afloja son las tuercas de la lengua.
7: Sí.
0: Empieza a hablar locuras y basterales y que tiene animalitos y se arrasca la cabeza. Uno no entiende dónde están los animalitos.
7: Sí.
0: Y le dice, cuando ya está medio picado, señor rey, yo tengo planeado subir a Ramón de Galaad para pelear y obtenerla para mí. ¿Qué dice el señor rey? ¿Me acompañaría a esa guerra? ¿Hacemos coalición? ¿Se une conmigo?
7: Vamos.
0: Y le dice el rey, como ya está sonado, donde hay hombres no mueren hombres, ¿verdad? Entonces le dice, sí, tú sabes que yo soy como tú, mis caballos como tus caballos, mis soldados como tus soldados, somos uno. No hay problema, yo voy. Pero a pesar de que está traviado, el rey Josafat le dice, pero ¿has consultado a Jehová para eso?
2: Alabado Dios.
0: Le dice el rey Josafat, el que está medio sunumbo, así medio sanámbulo, le dice, mira, yo quisiera que consultáramos a Jehová. Dice él, no, pues sí, yo tengo profetas para consultar. Entonces llámalos para ver qué dice el Señor. Y llama a los 850 profetas del enlace. Perdón, de Baal.
7: ¡Aleluya!
0: Allí venía Cais Luna, Maldonado, venía. Sí. Ahí venían todos estos locos, en esa tanda. Hermano, y dice que cuando los tiene enfrente, les dice, subiré a Ramón de Galaad. Pero ya en la tarima, él tiene lleno de regalos. Ahí hay talentos de plata, de oro, ahí hay vestiduras, ahí hay calzado, ahí hay cintos, ahí hay tantas cosas bonitas. Y todos los profetas ven lo que hay ahí. ¿Saben cómo andan muchos predicadores ahora? Jamás van a venir a esta iglesia. No porque tal vez Joel no los invite, sino porque lo primero que preguntan, ¿qué tamaño de iglesia es? ¿Cuánto pueden recoger? A donde hay abundancia empiezan a hablarte de prosperidad y lo que prosperan son ellos.
7: Sí.
0: Y tú sigues endeudado ni el coyote es pagado, viejo. ¿Cuántos alaban al Señor? ¿Ah? ¿Sí o no? Llegan y miran los regalos y empiezan, subiré a Ramón de Galaad para pelear por ellos en Querela. Y empiezan a danzar, hermano. Tenga cuidado que no todo el que danza es de Dios. Y hay gente haciendo diabluras ahora, esa gente que anda con esos floreros ahí haciendo piquetes, agárrelos y tenga autoridad, pastor, tenga autoridad. Siente esa gente, dígale, aquí no es cierto para estar haciendo payasada. ¿Cuántas palabras en Cristo de la gloria? Amén. Puras tonterías que se han inventado ahora. montón de asientos amarrándose con palos, con un montón de bilindruches y haciendo actos de amarres ahí, de limpias, con ramas de flores. Empiezan a hacer las muecas, uno de ellos hasta unos cuernos afilados se había puesto y haciendo el ridículo ahí. Y hermano, y dice que le decían: sube y será prosperado. ¿No le huele a usted un mensaje que se escucha por todos lados? Prospera, sube y prospera, sube y prospera. Ah, ese mismo mensaje no lo han cambiado. Sube y será prosperado. Ya ve, señor rey, le dijo: tenemos la victoria. Y Josafat, a pesar que está medio borracho, Josafat le hacía: disculpe, señor rey, le dijo, yo le dije que si había uno que hablara de parte de Jehová, no tiene uno que hable de parte de Jehová, que tiene un atajo de diablo traído del infierno. De esos ni uno está hablando de parte, por lo menos tenía discernimiento, que es lo que la iglesia perdió ahora. Ahorita uno empieza a brincar ahí y a gritar, y todo el mundo, ¡aleluya! ¡Gloria a Dios! ¿A qué le está dando gloria a Dios si no entendía lo que está diciendo el otro?
5: ¡Aleluya!
0: No dice la palabra que si no hay discernimiento de lengua,
8: calle el pueblo
0: y hables con Dios, ¿no?
8: Amén.
0: Amén.
8: Amén.
0: No te edifica. Yo estoy en la Biblia.
8: Sí.
0: No, no estoy en contra del Espíritu, estoy en contra de las locuras que se hacen ahora. Alabe a Dios y fuera.
8: Amén.
0: Esa gente brincaba y hacía piquetes. Y entonces le dice el Señor: mire, sí. Disculpe, señor rey. Hay uno. Hay uno. Pero la verdad es que ese tipo siempre que habla me revuelve el chocolate.
8: Profetiza mal.
0: Mire, le digo, yo no sé por qué es que a mí me ofende oír a ese hombre, le digo. Ah, no había así, señor rey, le digo, todavía con respeto, Josafat. Mándele otra vez y oigamos. Y se fue el eunuco y le dice a Micaías: Micaías, el rey le necesita. Está bien, dijo él. Salió por el camino, el eunuco lo va orientando. Amén. Yo nunca voy a estar de acuerdo que un ministro a mí me diga: mira, vamos a la iglesia, te voy a invitar, pero quiero que digas esto y que digas esto y que digas aquello. Entonces, ¿por qué no lo decís vos y no me metes a problema?
8: Sí,
0: a mí, pues.
8: Sí, queda tranquilo uno.
0: No que me estás tirando de cabeza un problema a mí. ¿Mm? Todas esas comadres van a quedar bravas conmigo de punto. Y yo no tengo gente en ese entierro. Empiezan a decirle al profeta: mira, todos están hablando bonito, el rey les está dando presente, habla como uno de ellos para que te premie también, habla como ellos, solo deséale lo mejor al rey. Y dijo Micaías así delante del eunuco: vive Jehová, que lo que Dios ponga en esta boca, eso le voy a decir al rey. La verdad, ¿cuál palabra del Señor? Amén. Ahora, ¿qué es lo que pasó? Dice que llegó Micaías y llegó donde el rey. Y el rey le dijo: Micaías, subiré a Ramón de Galaá para obtenerla, pelearé por ella, por la victoria. Y Micaías, sarcásticamente, le respondió igual que los falsos. Y le dijo: sube y serás prosperado. Se lo dijo. Sube y serás prosperado. Pero mire el pícaro, bien sabía cuál era la verdad. Josafat le dijo al rey: ya ves que le digo, no me está diciendo la verdad. Ah, entonces sabes cuál es la verdad. Aleluya, sabes cuál es la verdad, pero te estás haciendo el ignorante. Ay, es que a mí me encanta como la profeta Maldonado, pero sabes que te está mintiendo.
8: Aleluya,
0: pero sabes que esa no es la verdad.
8: Sí.
0: Ay, es que a mí no me gusta oír al pastor Joel Sánchez, sí, porque te está rapando la cara y te está diciendo la verdad. La gente quiere ir al cielo en un envoltorio de falsedad.
8: Aleluya,
0: no, al cielo solo van los que aman la verdad de Dios. Los que son libres por esta verdad. ¿Cuántos alabamos al Señor?
8: A su nombre.
0: ¿Hasta cuándo me vas a hablar la verdad? Le dice. Dime la verdad. Ah, entonces abre los oídos, viejo, le dijo. Porque aquí le va palabra de Jehová. Yo vi a Israel como ovejas que no tienen pastor. En desbandadas. Se lo dijo así en palabras más cortas. Si subes a Ramón de Galaad, Israel viene sin rey para abajo. Y el viejo se enojó. Y empezaron los profetas a molestar al profeta verdadero. Eso es terrible, hermano, estar hablando la verdad en medio de 850 diablos.
8: ¿Quiere valor?
0: ¿Ah?
8: ¿Es de valor?
0: Usted va a ver los comentarios en las transmisiones. Ahí sale ese montón de diablas, lechuzas y pitillos y guanadas, todos salen ahí. Alabe a Dios si puede. Atacando la palabra que se predica. Y cuando si este problema no es mío, yo no me lo saco de la manga de la camisa, está escrito en la palabra. Y hay que predicarlo, diga gloria a Dios en esta hora. ¡A su nombre!
8: ¡Aleluya!
0: Y le dijo el profeta al rey: oiga, señor rey, le voy a decir algo. Usted va allá y lo matan. Pero ¿cómo te diste cuenta de eso? He aquí la visión que Dios me dio anoche. ¿Visión? Sí, anoche tuve la visión. El Señor me dijo que usted se iba a reunir a hacer esta locura. ¿Y sabe qué me mostró el Señor? Yo miré al Señor frente a todos los espíritus, los puso delante de él. Y preguntó a los espíritus: ¿quién puede ir a Samaria para entorpecer la mente del rey Acab, para incitarlo que suba a pelear a Ramón de Galaad para que lo maten? Y saltó un espíritu y le dijo: yo iré. Y Jehová le preguntó al espíritu: ¿cómo lo lograrás?
8: Amén.
0: Y el espíritu le dijo a Jehová: yo me meteré en todos sus profetas falsos y le voy a asegurar prosperidad y victoria. Y ese espíritu es el que está hablando en ellos.
8: Sí.
0: Y vino Quilma, dice que lo agarró en cornadas al profeta y lo hirió con los cachos,
8: sí,
0: de hierro. Y dice que lo macheteó todo y le dijo: ¿de dónde se salió ese espíritu para que te llegara a ti o a mí? ¿A dónde está? Tú lo verás cuando vengas de aposento en aposento huyendo para que no te maten. Aleluya. Entonces el rey se enojó, hermanos, y dijo: lleven este hombre al carcelero, al gobernador, y llévenlo al hijo del rey, que me lo metan preso, que me lo tengan con pan de angustia y llama de aflicción hasta que yo vuelva en paz de la guerra. Y si Micaías le gritó y le dijo: si tú vuelves en paz de la guerra, lo vamos, habló en esta boca. ¿Cuántos alaban al Cristo de la gloria? ¡A su nombre! ¡A su nombre! ¿Cuántos dicen amén, hermano? Ahora, ¿qué es lo que pasó? El reino se detuvo y dejó a Micaías preso. Se fueron a la guerra, pero cuando van para la guerra, el rey astuto y perverso,
8: sí,
0: le dice a Josafat: mire, señor rey, con todo respeto, para mí es mucha honra que usted vaya conmigo, así que quiero que usted se vaya vestido de ropa de gala.
8: Inteligente.
0: ¿Verdad? Lleve su corona, su tiara, todo, su bastón, todo equipado de rey. Yo me voy a ir como un soldado, porque yo voy a ir como bajo su mando, ¿verdad?
8: Sí.
0: ¿Verdad que sí? Y usted diciendo: ah, qué bueno que me están dando un buen cargo. No se crea, dale vuelta que quiere. Entre más lo van elevando es para que truene más abajo. Los cocos más altos son los que más se rajan cuando caen.
8: Sí,
0: los cocos enanos no les pasa nada, hermano. Gloria al Señor. ¿Cuántos alaban al Señor?
8: Amén.
0: Hermano, y dice que cuando se disfrazó el rey Acab de soldadito raso, hermano, se metió en medio de la tropa,
8: sí,
0: y empezó el ataque. Entonces el rey sirio, que era el que gobernaba Galaad, le dijo a sus capitanes: mire, no quiero que estén peleando y perdiendo el tiempo con Nabucodonosor, donde venga el rey, y a ese viejo démenle vuelta y ahí se acabó todo. Lo encargó, por encargo lo puso. ¿Me está escuchando, hermano? Lo puso por encargo. Y le dijo: ese es el que vamos a buscar. Claro, cuando los capitanes miraron a un hombre vestido de rey, dijeron: aquí viene el rey. Y cuando Josafat vio que estaba en peligro, dijo: uy, señores, alto, yo soy el rey Josafat, yo soy de Judá, no soy yo acá. Entonces, y ellos con acá, con Josafat no querían problemas, con Judá no tenían problemas, inmediatamente retiraron la batalla de ahí. Pero un soldado que tenía asegurado a Josafat, bien asegurado con la flecha, dijo: pero yo esta flecha la tiro, porque la tiro,
8: la suelto,
0: y la soltó así para arriba. Aunque te disfraces como te disfraces, Dios te va a pegar donde más te duele.
8: Sí.
0: Tú puedes venir y fingir aquí lo que quieras, pero cuando Dios agarra la flecha, tu corazón será traspasado. Cuando se habla de la coyuntura, de la juntura de la armadura, del armazón, está hablando de la quinta costilla. Esa flecha entró directo y partió el corazón del rey. A la aventura, la flecha la tiraron para allá y el rey acá estaba allá. ¿Cómo es que salió herido?
8: Sí.
0: Aleluya. Hay un espíritu que sabe las cosas,
8: sí,
0: y es el espíritu de Dios.
8: Sí.
0: Agarra la flechita y dice: para acá, aquí te ocupo.
8: Sí.
0: un ejemplo, mi hijo, no te asustes. Gloria al Señor. Y hermano, le puso pálido cuando miró las letras. Gloria al Señor. Hermano, y cuando se sintió herido, le dice al hombre del carro: sácame, sácame de aquí, da vuelta, llévame, estoy herido. Y dice que corrieron y lo sacaron de la guerra. Cuando llegaron a Samaria, lo llevaron al torrente a lavarlo, al estanque. Y cuando lo están lavando, los perros están arriba del carro lamiendo. Y todo el mundo se acordó y dijeron: mira, oiga, se está cumpliendo la palabra del profeta. Los perros están lamiendo la sangre del rey. Así terminan los que aman la mentira. Así terminan los que aman la falsedad. ¿Cuántos alaban al Cristo de la gloria? ¿Cuántos dicen amén? Amén. Es que la verdad incomoda. La verdad incomoda. Dígame a ver. ¿Quién de ustedes se ha sentido feliz que lo encaren con una verdad?
9: No.
0: Seamos sinceros.
10: Se siente feo.
0: No, hermano, como que nos sentimos humillados. Como que decías que la tierra nos trague. Se nos hace un nudo aquí. Nos sentimos inflamados como sapoconcho prensado con carreta. Tiramos leche hasta por los poros. Pero esa verdad viene para liberar.
11: Amén.
0: Esa verdad viene si, aunque así a regañadientes, aunque con amenes entrecortados y medios tragados y medios rebuscados, aleluya. Pero si tú la dejas que esa verdad se quede ahí, esa verdad empieza a transformar el corazón. Esa verdad empieza a dar vida a los muertos. Esa verdad empieza a enderezar el consigo y las cosas cambian.
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0: de aquellas alabanzas que escuchábamos antes. 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

0: Muy bien, ahí teníamos el espacio publicitario. Bienvenidos a el espacio Recuerdos Clásicos, Alabanzas del Ayer. 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
0: 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Buen pastor, Dios le bendiga. Hola, hola. Dígame. Bueno, más adelante, con gusto.
2: Hermano.
0: Bueno, Dios le bendiga.

Pero antes. Escuchamos este tema solicitado por nuestro hermano Osmin Andrade Jr. Corazón, porque Cristo ha llegado. Tomando de la fuente.

0: Muy bien, ahí teníamos el tema cuando solo minutos me queden. Mis hermanos, cuando son las 12 ya con 22 minutos. Aprovecho a usted que almuerza.
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0: Usted que ya lo está haciendo.

ahí nos preguntaban el título del mensaje del programa del pastor David Viera Fuentes. El título era El fin de los que rechazan la verdad. El fin de los que rechazan la verdad fue el título del mensaje en el programa Una fuente en el desierto. Recuerde que nuestras líneas telefónicas están habilitadas para que usted pueda reportarse, solicitar esa alabanza del recuerdo que a usted tanto le encanta. Ahorita es justo el momento en el cual usted puede solicitar ese canto. Nos quedamos con este tema de Aníbal Marroquín, Juventud.

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1: Muy bien, continuamos con más bendición. Por ahí estábamos complaciendo con el tema Almohada de una Madre. 12 del mediodía, ya con 32 minutos.
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1: Saludos a nuestro hermano Ismael allá en Canadá. Por ahí nos solicita el tema Solo por Momentos. Con todo gusto. Por ahí nos piden también los temas Hoy Más Que Nunca y el tema Ama a Tu Hermano. Bueno, con todo gusto. Ahí también nos solicitaban el tema Triste Humanidad. El tema del dúo Celaya también por ahí lo estaremos dejando en programación, ya que ese tema no entra en la programación de Recuerdos Clásicos. Sin embargo, más adelante va a estar sonando.

0: 12:34.
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0: Y ahora quiero invitarle a que cantemos junto a Estanislao Marino. Hoy más que nunca.

Muy bien, ahí teníamos el tema Ama a tu hermano y anteriormente escuchábamos el tema Hoy más que nunca. 19 minutos nos separan de la 1 de la tarde.

0: Lo tengo aproximadamente 16, 17 minutos para, bueno, por complacer más bien. Eso me queda más o menos con unos 13 minutitos para complacer, pero resulta... Bueno, vamos a escuchar qué nos dice hermana Fortunata.
1: Hermano, una alabanza. Yo tengo un salvador de los hermanos Chacón. Sí puede. Bendiciones y feliz tarde.

0: Por supuesto que se puede, hermana.
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0: Bueno, entonces con ese tema estaríamos cerrando el espacio que tenemos disponible para complacer en este espacio de recuerdos clásicos, alabanzas del ayer.

Yeah. Mis hermanos, para mí fue un privilegio, un gusto haberles acompañado. Se despide de ustedes su hermano y amigo Jonathan Moreno. Será hasta en otra ocasión, si el Señor así nos lo permite. Por cuestiones de tiempo, solo vamos a escuchar 13 temas. Solo por momentos, Triste Humanidad. Y el tema que tenemos de fondo, Por Eso Feliz Yo Soy. Y el corito, Por Una Senda. Quedan por ahí pendientes para después de los comerciales los temas El Zacate y el tema Yo Tengo Un Salvador. Continúa en la sintonía de Radio El Buen Pastor.

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Por ahí estábamos complaciendo ese lindo canto en esta hermosa tarde, cuando ya puntualizamos la 1:17 p.m. en el día martes 25 de agosto. Qué gusto poderle acompañar y desearle una excelente tarde, esperando pasarla muy bien, siempre en compañía de Radio El Buen Pastor y con esa alegría, ese ánimo pronto que nuestros Señor Jesucristo nos regala. Así que linda tarde para todos, a usted que está en la fiel sintonía, usted que disfruta de la programación de Radio El Buen Pastor, muchas bendiciones, saludos a todos. Vamos complaciendo alabanzas como este hermoso canto, el bueno, vamos a complacer este tema de Rigoberto Amaya, Perfecto Amor. Después el canto El Hombre de Fuego, Soy un Bendecido. Alabanzas que suenan enseguida. Muchas bendiciones para todos. Dios me los bendiga.

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0: Bueno, gracias a usted que sigue con nosotros en esta hermosa tarde. Cuando ya solamente 14 minutos nos separan de las 2 de la tarde, a las 2 de la tarde tenemos el mensaje de Dios para nuestras vidas. Es un privilegio, hermano, presentarles esta tarde a nuestro director de radio, nuestro hermano Pastor Nelson Fuentes, quien está con nosotros. Y bueno, y quiere dirigirse esta tarde a la fiel audiencia de Radio El Buen Pastor. Con nosotros nuestro director, el presidente de la misión Jesús es el Camino.
1: Bueno, que Dios les bendiga, queridos hermanos y amigos. Quiero decirles que es un gran privilegio para mí poderme dirigir hacia ustedes. El motivo de estar esta tarde acá en la cabina de la radio, pues, es para saludarles y nada más desearles muchas bendiciones de parte de Dios para cada uno de ustedes que son fieles oyentes de la radio. Estamos muy contentos con el Señor porque Dios ha sido bueno con nosotros y estamos seguros de que Dios ha sido bueno con cada uno de ustedes también. Así que nada más queremos saludarles, queridos hermanos y amigos, y quisiéramos escucharles a ustedes, ¿verdad? Que nos contara qué ha hecho Dios por su vida, qué ha hecho Dios por usted, cómo se siente en esta hora de la tarde, está alegre. Hermano Jeremías, podríamos complacer una alabanza si un hermano la pidiera ahorita.
0: Amén, claro que sí.
1: Tenemos 10 minutitos.
0: También, ¿verdad? Comunicarle a la audiencia que ya instalaron lo que son, hermano, el primer transmisor, ¿verdad?
1: Sí, es correcto, hermano. Sí. Hermano Jeremías, también es un punto bien importante decirle a todos nuestros hermanos que ya los enlaces fueron instalados, lo que ellos compraron, porque fue Dios a través de ellos. Muchas gracias, queridos hermanos y amigos. Ahora hemos evitado ya un problema, ¿verdad?, con la CIGET. Así que ya están los enlaces funcionando perfectamente bien. Muchas gracias a cada uno de ustedes, hermanos. Esto fue posible gracias a ustedes. Así que donde quiera que esté en esta hora de la tarde, quizás algunos no han salido del trabajo todavía, algunos van de camino, pero sé que hay personas que en sus hogares nos están escuchando. Dios bendiga a todos los hermanos, ¿verdad?, que en esta tarde ya están en su casita descansando, quizás algunos ya buscando la tacita de café. Así que donde quiera que esté, que Dios me lo bendiga. Creo que algunos ya contentos, ¿verdad?, satisfechos de ese rico almuerzo que tuvieron. Que Dios me lo bendiga de una manera muy especial. Donde quiera que usted nos esté escuchando, los hermanos que nos escuchan acá en el país, como los que nos escuchan fuera de nuestras fronteras patrias, donde quiera que estén, deseamos que el Dios Todopoderoso esté derramando ricas y abundantes bendiciones sobre cada uno de ustedes. Así que esta tarde, ese es el propósito de estar acá como parte de la junta directiva de la radio. Estamos aquí, ¿verdad?, para animarles a seguir adelante en la obra del Señor. Y si alguno de ustedes está pasando algún proceso, alguna prueba, decirle que hay un Dios poderoso, que hay un Dios maravilloso, que hace milagros, que hace maravillas, y decirle que sus oraciones van a tener respuesta, que Dios ha escuchado su petición y que confíe, que crea, que esa respuesta viene para su vida, querido hermano que me esté escuchando. Y usted también, amigo, si usted cree en Dios con todo su corazón, Dios puede responderle. Dios puede hacer una obra también en su vida. Así que Dios me los bendiga de una manera muy especial a cada uno de ustedes. Los hermanos Jeremías, si llamó a alguien. Bueno, creo que están...
0: Ya nos llenaron de alabanza,
1: Pero, acá pero dice, vamos a ver quién va a ser el beneficiado.
0: Saluda a la hermana Pasita, ella solicita la alabanza Muchas Cuentas. También otra hermana dice, programenme Lágrimas en el Desierto. Hermana Lorena Cruz dice, Dios le bendiga, quiero la alabanza, me llegó la tarde. Le escucho en Avelines, dice, bendiciones, fieles oyentes de Radio El Buen Pastor. También mi hermano Agner Hernández dice, el himno Andando Irán, hermano Jeremías.
1: Amén.
0: Y quiero ver, por acá dice, los escucho en las jitas abajo, bendiciones. Dice, la alabanza Lágrimas en el Desierto.
1: Esa la pidieron dos veces ya.
0: Hermana, hermano. María también nos solicita otra alabanza a través de un audio. Es un gran, tenemos varias, pero vamos a complacer muchas cuentas.
1: Hay una
0: cuentas.
1: Que sale dos veces, hermano.
0: Sí, muchas cuentas tengo con mi señor. A las dos tenemos mensaje ya, solamente nos quedan 9 minutos.
1: Solo dos alabanzas, ¿verdad?
0: Sí.
1: Bueno, entonces vamos a quedarnos con esas dos alabanzas, hermano Jeremías.
0: Amén.
1: Y decirle a toda la audiencia que solo quería saludarles y desearles que pasen una feliz tarde, que el Señor me los bendiga y que les prospere en todo lo que emprendan.
0: Amén.
1: Amén. Así que bendiciones para todos en el nombre del Señor. Dios me los bendiga.

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1: Vamos a hablar esta noche bajo un tema que ojalá nos toque nuestro corazón. Bajo el tema, el mensaje que estremece a los hombres. Ese es el tema de esta noche. Alabado sea el nombre de Jesucristo. Vaya abriendo su Biblia en San Lucas capítulo 6. San Lucas capítulo 6. El mensaje que estremece al hombre. Santo su nombre. Amados hermanos, mientras ustedes buscan en las Escrituras, San Lucas capítulo 6, del verso 27 en adelante, vamos a estar compartiendo la delicia de la palabra de Dios. El mensaje de Jesús fue un mensaje chocante. Jesús, cuando predicaba, estremecía, sacudía, hacía temblar a los más valientes. Yo creo que escuchar predicar a Jesús fue algo lindo, porque sin duda alguna tenía una unción poderosísima. Pero el que no estaba bien paradito lo sacudía de la cabeza hasta los pies. Alabado sea el nombre de Jesucristo. Y yo le voy a decir algo en esta noche, hermano de mi alma. Por este mensaje, Cristo no fue amado por toda la gente. Muchas veces fue despreciado, rechazado. Porque este es el mensaje que necesitan oír los que quieren ir al cielo. Amén. Alabado sea el Señor. ¿Cuántos quieren ir al cielo? Este mensaje no es para todo el mundo. Este es para gente que quiere ir al cielo de veras. Aleluya. Y ya verá usted por qué. Vaya conmigo a San Lucas capítulo 6, verso 27. Las palabras del Señor Jesús en el Sermón del Monte. Dice la Biblia: pero a vosotros, los que oís, os digo. Mire cómo empezó Jesús hablándole a aquella gente. Se para frente a aquella multitud que estaba oyendo la palabra y le dijo: pero a vosotros, los que oís, os digo. ¿Qué fue lo que Cristo iba a decir? Amad a vuestros enemigos. Mire, cuando Cristo dijo esa palabra, muchos de los que estaban allí dijeron: ¡ah! ¡Qué mensaje más poderoso este! Alabado sea Cristo. Algunos se aturraron. Algunos fruncieron la cara. Santo, mi alma te alaba. Otros dijeron: o sea, que tengo que pasar al vecino, que no lo aguanto ya. Y el Señor estaba diciendo: ¿quieres ir al cielo? Tienes que amar a tu enemigo. Mi alma lo alaba en esta noche. Yo no sé si usted tiene enemigos, hermanos, pero aquí la palabra viene para todos nosotros en esta noche.
2: Yo no sé si usted dice Dios bendito, pero este mensaje está bien fuerte en esta hora. Eso le dijeron muchas veces a Jesús también, hermano, que el mensaje estaba fuerte, pero esta es la palabra bendita de Dios y este es el mensaje que nos va a llevar al reino de los cielos. Yo le voy a decir algo en esta noche. Este es el mensaje que prepara la iglesia para ir al cielo. Oh, gloria a Dios. El mensaje tibio, el mensaje flojo, el mensaje de paños tibios en la iglesia no es el que prepara al pueblo para ir al reino de los cielos. Oh, gloria a Dios. Esta es la palabra, esta, la palabra que Cristo nos dejó, es la que está preparando tu corazón. ¿Sabes cuál es el propósito de la palabra? Limpiarte, sanarte. Oh, gloria a Dios. Romper las cadenas del diablo, porque para eso se enseña la palabra de Dios en esta hora.
1: Santo. Mi alma lo alaba. Mire, hermano, yo le voy a decir algo en esta noche. Yo tengo muchos libros en mi casa, muchos. Muchos libros. Posiblemente usted ha leído también muchos libros. Pero jamás, nunca se había escrito algo parecido a esto. Jamás, nunca, nadie había predicado un mensaje de tanta altura moral y espiritual como el mensaje que predicaba Jesús de Nazaret. ¡Gloria a Dios! ¿Sabe por qué? Porque el diablo vino para arruinar las cosas. Cristo vino para arreglar las cosas en esta tierra. El diablo vino para provocar división, para provocar odio, para provocar contiendas, para provocar rencores, raíces de amargura. Cristo dijo, no, yo vine para sanar esas raíces de amargura. Yo vine para derrotar el mundo de las tinieblas.

Mire qué cosa tan tremenda, hermano. Cuánta gente lo que buscan es evadir, ¿verdad? Viene la persona que ellos no pasan y ¡fum!, se van por otro lado. Allá viene aquel que yo no le hablo, dice, se va por la puerta de al lado. Allá viene aquel con el que yo no me llevo bien y de cualquier forma lo evade. Gloria a Dios, y busca la forma. Eso no es lo que Cristo nos enseñó. Cristo dijo, mira, si tienes enemigos, vas a empezar a amarlos. ¿Quieres ser parte de mi iglesia? Tienes que amar a tus enemigos. Mi alma lo alabe en esta noche. Bendito sea su nombre. ¿Cuántos aman a sus enemigos? ¿Cuántos pueden decirlo? Amén. ¿Cuántos reciben esa palabra, hermano? ¿Cuántos aceptan la doctrina del Señor? La doctrina. No la doctrina del pastor David Gutiérrez. No, olvídese de mí. No, la doctrina de la palabra bendita de Dios. ¿Cuántos aceptan esa doctrina? ¿Cuántos están de acuerdo con lo que dice la palabra? ¿Cuántos aman esa palabra? Ay, Dios mío, es que Dios está aquí, hermanito, y Dios ha hecho un milagro en todos ustedes, y yo glorifico a Dios por eso. ¿Sabe por qué? Porque antes yo no podía amar a mis enemigos, pero Cristo se nos metió por dentro. Ahora el Espíritu de Dios es el que gobierna tu vida. Oh, gloria a Dios, ya no la gobierna el odio, ya no la gobierna el rencor, ya no la gobierna el diablo. Ahora es el Cristo de la gloria, el dueño de tu corazón. Ahora viene la otra partecita. Como si lo primero fuera blandito, lo que sigue le pone más sabor al mensaje. ¿Sabe lo que dice Jesús a continuación? Vaya conmigo. Haced bien a los que os aborrecen. Óigame bien, si hay alguien que te aborrece, cómprale un protemplo. Regálale una corbata mañana. Mi alma te alaba, Jesús. Si hay alguien que te aborrece, te odia, no te pasa, hazle bien. Hazle bien. Esta doctrina del cielo. Hazle bien. Alabado sea Cristo. Los demonios se estarán revolcando en esta iglesia en esta noche. Óigame bien, el diablo estará enfurecido esperándolos allá en la puerta. Que el Señor los reprenda en esta hora. Pero la Biblia dice, si alguien te aborrece, no lo aborrezcas tú. ¡Hazle bien! Mi alma te alaba, Jesús Santo. Este es el estilo de vida del cielo. Gloria al Señor. Yo no les estoy hablando de política, no les estoy hablando de leyes terrenales, no les estoy hablando de sentimientos humanos, porque si yo le pregunto qué piensa usted y qué siente usted, usted me va a decir, el que me las hace me las paga. Ay, y yo me voy a vengar. Este no conoce quién soy yo. Si este me hubiera conocido antes de conocer a Cristo, supiera con quién está tratando. El Señor reprenda al diablo. Ahora eso no vale nada aquí. Si te aborrecen, ve y haz el bien. Haz el bien, gloria a Dios. Hazle bien a tu hermano. Hazle bien a tu amigo. Hazle bien a tu vecino. Hazle bien al que te ha hecho mal. Si te están aborreciendo, ve y haz el bien. Dios mío. Ay, Dios mío, Dios mío, Dios mío. Mira, hermano, por eso es que yo amo tanto esta palabra. Es que esta palabra nos hizo diferente, hermano. Y no hay nada más bello en esta tierra que encontrarse con un evangélico que tenga en práctica esta palabra, que ponga en práctica esta palabra, que ame esta palabra, que oiga este mensaje, no para ponerlo, aleluya, a criticar a otro, sino para ponerlo en práctica. ¡Oh, gloria a Dios! Santo, te alabo, te alabo.

Te alabo, esto es un tesoro lo que tenemos en nuestras manos, gloria a Dios. Yo nunca pensé escuchar un mensaje tan poderoso como este, nunca pensé haber leído un mensaje tan glorioso que cambiara la vida del hombre, cambiara su forma de pensar, su forma de hablar, su forma de actuar y toda su conducta, gloria a Dios. Pero nos encontramos con la palabra bendita del Dios de la gloria, oh gloria a Dios, y yo glorifico a Dios. Mira, hermano, si la humanidad tomara la Biblia, si los hombres, las ciudades, los pueblos, las comunidades, las familias, los gobiernos tomaran la palabra de Dios, aleluya, para ponerla en práctica o darle lectura y ver lo que dice la Biblia, viviéramos en un mundo mejor para la gloria de Dios, aleluya. Mi alma te alaba, bendito sea el Dios de la palabra y bendita sea esta palabra. Aleluya, Santo Dios. Entonces usted tiene que ir aprendiendo esta noche, porque a veces la gente se acerca a uno y le pregunta: pastor, yo tengo un compañero de trabajo que viera que se porta mal, me hace la vida imposible, me aborrece, me odia, habla mal a mis espaldas, hace tantas cosas, pastor. En la escuela hay unos que no me pasan. Gloria a Dios, pues yo te doy ahora el consejo de la palabra. Tú haz el bien. Sí, pastor, pero ya lo hice una vez y otra vez y otra vez. Síguelo haciendo, que el bien vence el mal siempre. Alabado sea Cristo. Y tarde o temprano, esa persona va a decir: y yo que he sido tan malo, y yo que le he hecho tanto mal, y yo que lo he tratado tan mal, he hecho hasta lo imposible para sacar a esta persona del camino de Dios, para que se sienta mal, para que me responda, para que me insulte, y lo único que encuentro es que cuando más lo aborrezco, más bien me hace. Cuando más lo odio, más me ama. Cuando yo más

0: todo esta vida, iglesia.
1: Oh Dios santo. Aleluya. Santo, aleluya. Verso 28.
0: Ay, ese está sabroso. Óigalo bien, hermanito. Alabado sea Cristo. Porque para mí, esta es la ética moral más elevada que jamás ser humano alguno haya enseñado o practicado. ¿Y sabe cuál es lo bello de esto? Que ese tesoro, usted y yo lo tenemos en nuestras manos. Tenemos el manual de Dios. Tenemos la palabra de Dios. Dios mío. Mira, hermano, es que la palabra de Dios es un tesoro. Es un tesoro.
1: Versículo 28. Mucha atención. Bendecid a quienes, a los que os maldicen.
0: Aleluya. Ojalá se muera.
1: Te dicen por allá. Tú te vas por allá a orar y le decís: Señor, síguele dando vida.
0: Alaba a los que él vive. Quizás él diga por ahí: ojalá le dé un cáncer terminal y que no se levante de la cama hasta que se vaya al cementerio.
1: Vete tú a la otra esquina y dile: Señor, yo lo bendigo en el nombre de Jesús para que no le dé cáncer, para que no se enferme, para que no lo lleven al hospital. Aleluya. Eso es la esencia del evangelio. Alaba lo que él vive. Él dice una cosa y tú dices la otra. Él dice: ojalá le pase un accidente automovilístico y quede todo enclencle y quede paralítico y quede en una silla de ruedas. Y tú te pones allá al otro lado y le dices: Dios de la gloria, envía a tus ángeles para que no tenga accidente, para que no termine en una silla de ruedas. Bendícelo. Él me maldice, yo lo bendigo. Él me maldice, yo lo bendigo. Él te maldice, tú bendícelo. No maldigas a nadie. Eso no viene de parte de Dios. Ahora hay predicadores que hasta se jactan de decir: yo tengo la unción de Dios para maldecir. El Señor reprenda al diablo. La Biblia no enseña eso. La Biblia dice: bendice a los que te maldicen. Bendice a los que te maldicen. Si alguien te está maldiciendo, bendícelo. Bendícelo. ¡Bendícelo, bendícelo!
0: ¡Ay, Dios mío, qué gloria esta palabra, hermano! ¡Gloria a Dios! ¡Gloria a Dios!
1: ¡Ay, Dios mío! ¿Qué pasaría, hermano, si nosotros empezamos a vivir esta palabra? Y yo espero que esta enseñanza sea para que la vivamos. Todos los que estamos aquí hoy vamos a salir poniendo en práctica lo que Cristo nos enseñó. ¿Estamos de acuerdo, hermano? ¡Alabado sea Cristo! Alabado sea el Señor. ¿Estamos de acuerdo? No se ponga a maldecir a nadie. No sea terco, no sea cabezón. Eso no es lo que enseña la Biblia. Bendiga el que lo maldiga. Aleluya, gloria a Dios. Mi alma te alaba. Recuerde lo que enseña la palabra, porque nuestra lucha no es contra sangre ni carne, sino contra principados, contra potestades, contra huestes espirituales de maldad en las regiones celestes. Oh, gloria a Dios. El que no anda en el espíritu anda en la carne, y el que anda en la carne no entiende las cosas del espíritu. Usted pelea en el espíritu mientras otros pelean en la carne. Usted métase en el espíritu y va a entender las cosas del espíritu. Gloria a Dios. Aleluya. A su nombre, gloria. Aleluya. ¿Qué vamos a hacer, iglesia amada? Aleluya. Porque hay gente que, oígame, hay gente en el mundo que lo maldice a uno. Hay gente que le tira maldiciones a los evangélicos. Ah, esa peste, dice, así les decían en la iglesia primitiva. Porque ya llegó, dicen,
0: esa peste. Aleluya. Sea el nombre de Jehová bendito. El evangelio cambia nuestro ser. Cambia nuestra vida. El evangelio nos cambia de una forma sobrenatural. ¿Cuándo usted había escuchado un mensaje de eso? ¿Cuándo? Que bendecir al que me maldice. Si hermano, cuando alguien lo maldice a uno, lo primero que usted está esperando es, ay, y si le pasa algo, dice, ya, es que yo sabía. Qué bueno, dice. Ay, qué bueno, se le quemó la casa. Se le arruinó el carro. Qué bueno. Yo sabía, dice. Yo sabía. No debes de hablar así. Ora por él. Bendícelo. Y yo te voy a decir algo en esta noche. Mientras tú bendices al que te maldice, Dios te bendice a ti. Aleluya. Mi alma lo alaba en esta noche. Aleluya. Mira, el que aprende a bendecir al que lo maldice, Dios no aparta su mano de él. Bendícelo y bendícelo y lo bendice y lo bendice. Y aquel dice, lo maldigo y Dios lo bendice y lo maldigo y Dios lo bendice. Y pero como tú tienes el mismo sentir de Dios y tú ya no piensas como piensa el mundo y tú ya no actúas como actúa el mundo y ya no tienes la mente malvada que tenías antes del diablo, ahora tienes la mente de Cristo, ahora piensas como Él piensa, vives como Él vive, hablas como Él habla, actúas como Él actúa. Tu naturaleza es la naturaleza de Dios en ti. Alaba a los que Él vive. Y la naturaleza de Dios es bendecir. Oh, gloria a Dios. Ahí viene otro gran trozo de la palabra para enseñarnos a nosotros. Y dice, y orad por los que os calumnian. Y yo le voy a ser honesto. Duele que lo calumnien a uno. Uy. Que alguien ande hablando mal de usted. Eso duele. Pero ¿sabe cómo se quita ese dolor? Orando por el que lo está calumniando. Aleluya. Por eso es que el lema de este pastor todo el tiempo, siempre que doy un consejo, es ora por él, ora por él, ora por él, ora por él. Hermano, me dice, pastor, que tengo este problema con un hermanito, ore por él. Ese es el consejo que yo le doy, ore por él, porque ese es el consejo bíblico. Si te están calumniando, no te pongas a llorar, ponte a orar, ponte a orar. No te pongas a quejarte, ponte a orar. No te pongas a decirle al vecino, ponte a orar. Eso es lo que enseña la Biblia. Si alguien te calumnia, ve y ora por él. Aleluya, santo. ¿Cuántos han orado por alguien que los ha calumniado? Aleluya. O es que no lo han calumniado o es que usted no ha orado. Una de las dos. Aleluya. Alabanzas a Cristo, ¿verdad? Pero usted lo que tiene que hacer es orar. No pelear, no defenderse, no agarrarse con nadie. No, señor. Eso no es el estilo de la gente que va para el cielo. Y yo creo con todo mi corazón que Dios me ha llamado a pastorear gente que quiere ir al cielo. ¿Es cierto o no es cierto, hermano? Aquí está la gente que quiere ir al cielo en esta noche. Alabado sea Cristo. ¿Qué vamos a hacer cuando alguien nos calumnie? Más fuerte, hermanito.
1: ¿Qué va a hacer cuando alguien lo calumnie?
0: Orar.
1: Orar. Llévelo aquí en su corazón y en su mente. Aquí y aquí.
0: Orar.
1: No se olvide de la palabra. Porque ya cuando está en el problema se le olvida la palabra.
0: Ore.
1: Eso es lo que enseñó Jesús. ¿Se da cuenta que Cristo, mire, cuando Cristo enseñaba, hermanos, no decía lo que la gente quería oír? Este era un mensaje chocante. Este era un mensaje que estremecía a la gente. Porque todo, yo me imagino que a algunos se les salían los ojos oyendo a Jesús y viéndolo. Oye lo que dice Jesús. Uno, que amemos a nuestros enemigos. Dos, que bendigamos a quien nos maldice. Y tres, encima de eso, le agrega que oremos por los que nos calumnian.
0: Santo.
1: Ya me imagino los que no les gusta mucho la palabra, ¿verdad? Por allá sentadito. ¿Y qué piensas del mensaje? Está fuerte. Está fuerte. Pero está sabroso. Ahora, ¿qué es lo que hay que hacer? ¿Cambiar la gente? No. Yo soy el que tengo que cambiar. O sea, este mensaje es para que yo cambie. Y cuando yo lleve a la práctica este mensaje, esto se arregló en esta iglesia.
0: ¿Se arregló? Usted no esté preocupado del hermanito que está al lado suyo. Usted no esté pensando, esto es para el hermano fulano de tal. Esto es para la hermana fulana de tal. No, mi hermanito, repréndase usted mismo. Esto es para usted. Deja de ver al que está a su lado. Esto es para usted. Esto es para mí, para mí. El pastor David Gutiérrez. Este mensaje es para mí.
1: Aleluya, qué dulce, qué dulce. Por eso es que yo disfruto el mensaje, hermano. Aunque usted no se lo goce, yo me lo gozo. ¿Sabe por qué? Porque yo predico para mí también. Porque yo tengo necesidad. Porque yo sé que si yo cambio y que si yo vivo esa palabra, la iglesia va a cambiar. Porque ya soy uno menos, un malo menos en la iglesia. Si yo cambio, hay uno menos que es malo. ¿Cuántos lo alaban en esta hora? Y si todos piensan lo mismo, oh gloria a Dios, esto se va a llenar de la gloria de Dios. Y sabe una cosa, vamos a sacar al diablo de aquí, vamos a sacar a Satanás, vamos a sacar el pecado, vamos a sacar la inmundicia. Mi alma lo alaba en esta hora y estoy seguro que la gloria de Dios se va a derramar en medio de la iglesia, y donde está Dios se tiene que ir el diablo. Oh gloria a Dios, porque el diablo no puede estar donde está Cristo. No puede.
0: No puede.
1: ¿Se da cuenta de la importancia? El asunto está conmigo. Aleluya. O sea, que a partir de este momento, al pastor David Gutiérrez, si le aparece un enemigo, ya sé lo que tengo que hacer. Amarlo. Alabanzas a Cristo. Y si alguien me aborrece, también ya sé lo que voy a hacer. Le voy a hacer un bien. Alabado sea el Señor. Y si alguien me maldice, lo voy a bendecir. Aleluya, santo. Y si alguien habla de mí por ahí, voy a orar por él. Aleluya. Y que sufra el diablo.
0: Alabado sea el Señor.
1: ¿Cuántos quieren vivir esta palabra, hermanos? ¿Cuántos quieren vivirla? ¿Cuántos la van a vivir? ¿Cuántos quieren ir al cielo? Hay que vivir esa palabra para ir al cielo. Hay que vivirla. hay que ponerla en práctica. Es la forma para ir al cielo. Esa es la forma en que Cristo enseñaba. Así. Sencillo, simple, dulce, fuerte, pero sabroso. Claro, preciso, conciso y al grano. Así enseñaba Jesús. Jesús no andaba con política, ni andaba con vuelta. No, Jesús iba al blanco. Alabado sea el Señor Jesús. Ahora vaya conmigo a San Mateo capítulo 7, versículo 12. Cuando lo tenga, me responde con un afirmativo, amén. Repito, San Mateo capítulo 7, versículo 12. Todos saben lo que ese versículo significa. Y quiero que me escuche atentamente. Mateo 7:12 se le conoce como la regla de oro. La regla de oro. Es decir, es la manifestación de la profundidad, de la esencia del amor de Dios. Alguien escribió, hablando de la regla de oro, dice que la regla de oro es la cumbre de todas las éticas, de la conducta, de la justicia y de la piedad. Repito, dice este escritor que la regla de oro es la cumbre, la altura, gloria a Dios, de la ética, de la conducta, de la justicia y de la piedad. Es una declaración muy práctica del amor de Dios. Es decir, Dios ha sido con nosotros precisamente como Él quiere que nosotros seamos con Él. Eso es lo que nos enseña la regla de oro. ¿Sabe qué es lo que Dios le está enseñando a la iglesia? Así como yo he sido con ustedes, quiero que ustedes sean conmigo. Y así como ustedes quieren que los demás sean con ustedes, sean ustedes con los demás. Vaya conmigo, por favor, San Mateo 7:12. Así que todas las cosas que queráis que los hombres hagan con vosotros, así también haced vosotros con ellos. Porque esto es la ley y los profetas. ¿Sabe qué dijo Jesús ahí? Porque en ese pasaje se cumple toda la palabra de Dios y todo lo que Dios dijo a través de sus profetas. Allí se cumple, aquí se cumple todo. Esto es profundo, esto es bueno. Sabroso. Alabanzas a Cristo. ¿Qué es la regla de oro? Oiga esto. Es más que dejar de hacer lo malo. ¿Qué es la regla de oro? B. Es más que simplemente hacer el bien. ¿Qué es la regla de oro? Esto es la regla de oro, escúchelo. Es estar buscando formas de hacer el bien que uno quisiera recibir de otros y luego yo hacérsela a los demás.
0: Esa es la regla de oro. Le voy a preguntar en esta noche, ¿a quién de los que está aquí le gusta que lo traten bien? Ay, a mí me encanta. Entonces, la regla de oro me enseña que si a mí me gusta, yo debo de hacerlo con ustedes. ¿No es maravillosa la palabra de Dios, hermano? ¿A cuánto le gusta que lo respeten? Amén. A mí también. Entonces, de hoy en adelante, conforme a la regla de oro, yo lo voy a respetar a todos ustedes. Esa es la regla de oro. ¿A cuánto le gusta que lo saluden? Amén. A mí también. De hoy en adelante, lo voy a saludar a todos. A todos. Esa es la regla de oro. ¿A cuánto le gustaría que nunca se le dañe el carro? No, ¿y quién quiere ir a pagar al mecánico, hermano? Pues yo de hoy en adelante voy a orar para que su carro no se le dañe. ¿A cuánto le gusta cancelar sus deudas? Amén, a todos. Nadie quiere deber. Pues empiece a orar a Dios para que Dios le cancele la deuda a mis hermanitos que están aquí. Después del culto, ¿cuántos quieren un abrazo? Amén. Ojalá usted quiera dármelo porque yo estoy bien sudado. Gloria a Dios, pero yo quiero, lo voy a hacer con usted, porque esa es la regla de oro. Todo lo que quiero que hagan conmigo, yo lo tengo que hacer con ustedes. Oh, gloria a Dios, pero la gente vive el evangelio al revés. La gente dice, nadie me quiere, nadie me ama, y tan bonito que soy, y nadie me quiere. Pero es que usted no quiere a nadie. La cosa no es así, en el evangelio es al revés como usted piensa. Si usted quiere que lo amen, vaya y ame a sus hermanos, no esté pidiendo amor, vaya y ame, perdone, ayude, fortalezca a los hermanos. Esa es la regla de oro. Mi alma lo alaba en esta noche. Yo no sé si ustedes aguantan el mensaje, a mí me está cayendo de lo bueno. Y lo estoy disfrutando. ¿Y sabe por qué lo estoy disfrutando? Porque estoy loco porque esto se termine, porque lo quiero poner en práctica. Aleluya. Quiero bajarme de este púlpito y agarrarlos a ustedes. Y Dios te bendiga, hermano. Dios te bendiga. Dios te bendiga. Te amo, te amo, te amo. Mira, Dios te bendiga. Gloria a Dios. Alabanzas al Cordero de Dios. No tienes que comer. Ven, te voy a llevar a comer. Te voy a comprar un pollo chino. Alabado sea Cristo. Mi alma lo alaba en esta noche. Gloria a Dios. Practiquemos el evangelio. Mira, hermanito, en esta palabra hay tesoro del cielo. Este es el estilo, este es el modelo de la iglesia que va para el reino de los cielos. Esta es la iglesia que Cristo quiere levantar. Esta es la iglesia que Cristo quiere formar. No un montón de gente diferente, mundana en la iglesia, no. Cristo quiere formar un pueblo santo, un pueblo que no tenga manchas ni arrugas. Una iglesia, gloria a Dios, que sea santa de verdad. Tenía razón ese escritor cuando dijo que la regla de oro era la cúspide de la ética. Sí. Es que yo no sé. En mi corazón hay muchas cosas. O sea, siento algo especial en mi corazón. Porque cuando yo estoy leyendo la regla de oro, yo quiero vivir eso. Porque este evangelio es el que te hace diferente. Gloria a Dios. Esta es la esencia del mensaje de Cristo. Esta es la pureza del mensaje que se ha dejado de predicar en los púlpitos. Y lo más terrible de todo es
1: que este es el mensaje que menos se practica en las iglesias. Pero oiga bien, hasta esta noche. Aleluya, alaba lo que Él vive. Porque a partir de hoy, ¿cuántos quieren ir al cielo? ¿Cuántos reciben esta palabra? Ay, Dios mío, qué dulzura. Ven, que venga esa palabra al pastor David Gutiérrez, que yo la quiero. Yo la quiero, yo la quiero, yo la quiero. Yo la anhelo, la deseo. Oh, qué hambre tengo de esta palabra, hermano. Entonces, hemos entendido un poquito de lo que es la regla de oro. Piense en todo lo lindo, en todo lo bello, en todo lo maravilloso que quisiera usted para usted. Vaya y hágaselo a su hermano. Esa es la regla de oro. Esa es. Todo lo lindo que usted quiere. Ay, qué bonito es que lo reciban en la puerta uno con una sonrisa, ¿verdad? Dios te bendiga, varón, me hacías falta. Las cosas no son iguales sin ti. Te extrañé. No te vi en el culto. Te echamos de menos. Eres especial. Aleluya. ¿A quién le gusta que lo reciban así, hermano? No se haga. A todos nos gusta. Ay, es que es tan dulce, hermanos. Pues Jesús lo puso bien fácil. Hagámoslo nosotros. Y si yo lo hago, y lo hace el hermano Germán, y lo hace el hermano Bonilla, y lo hacen todos, entonces se arregló el asunto. Entonces seremos como la iglesia primitiva. Entonces podemos decir: en Jesús es refugio y salvación. Es un pedacito de cielo. Ahí está Jesús morando en nosotros. Entonces vamos a decir: Cristo me cambió a mí. Alabado sea su nombre. Qué sabroso está esto. Así que todas las cosas que queráis que los hombres hagan con vosotros, así también haced vosotros con ellos. Porque esto es la ley y los profetas. Aquí se cumple todo. Si tú vives ese pasaje, tú estás viviendo la palabra. Tú estás cumpliendo la palabra de Dios a cabalidad. A cabalidad. Santo su nombre. Ya voy a concluir, hermano. Vaya conmigo a San Juan capítulo. Para cerrar, voy a leer esto. San Juan capítulo 6. Porque este mensaje sacude a los hombres. Mejor dicho, San Juan capítulo 7. Perdonen. Cuando usted lo tenga, diga amén. ¿Sabe qué hicieron con Jesús? Trataron de prenderlo. O mejor, voltee la hojita y vamos al 6 primero y después nos vamos al 7. Para que nos empapemos un poquito más de la palabra. San Juan capítulo 6. Ya lo tiene. Verso 60. Oiga lo que dice la palabra. Porque el mensaje de Cristo era un mensaje que estremecía a los hombres. No todo el mundo le gustaba. Increíble pero cierto. Dice la palabra:
0: al oírlas, muchos de sus discípulos dijeron: dura es esta palabra. ¿Quién la puede oír? Está duro el mensaje, dijeron. Fuerte. ¿Quién lo puede oír? Bueno, si yo hubiera estado ahí, hubiera dicho yo. Porque es la verdad, hermano. Yo quiero este mensaje. Yo no sé si a usted le gusta, pero yo sí lo quiero. Mire, ¿se da cuenta cómo se van los amenes? A mí sí me gusta este mensaje. Verso 60, ya lo leímos. Vaya al 61 también. Sabiendo Jesús en sí mismo que sus discípulos murmuraban de esto, les dijo: ¿esto os ofende? Y eso es lo que nos dice a nosotros hoy. ¿Hay alguien aquí que le ofenda la palabra de Dios? Le pregunto yo a ustedes, hermanos. ¿Hay alguien aquí que le ofenda la palabra? ¿A cuántos aman la palabra? Vamos bien entonces. Entonces vaya conmigo al verso 66 de ese mismo capítulo. Desde entonces muchos de sus discípulos volvieron atrás y ya no andaban con él. No les gustó el mensaje. Dijeron que la palabra estaba dura, que quién la podía oír. Desde entonces muchos de sus discípulos volvieron atrás y ya no andaban con él. Qué duro, qué triste, pobre gente. Vaya conmigo, verso 67. Dijo entonces Jesús a los 12: ¿queréis acaso iros también vosotros? Les preguntó. Le respondió Simón Pedro: Señor, ¿a quién iremos? Tú tienes palabra de vida eterna. Y lo mismo digo yo en esta noche. ¿A quién iremos? Si solamente en Él hay palabra de vida eterna. Iglesia, aunque este mensaje te parezca duro, no hay nadie más en que puedas encontrar la vida eterna. Solo en Jesús de Nazaret. Oh Dios, te alabo con todo mi corazón. Ahora vaya al verso, al capítulo 7 de San Mateo, perdón, de San Juan. Santo es su nombre. Verso 32, lo más rápido que usted pueda. Y dice la Biblia: los fariseos oyeron a la gente que murmuraba de él estas cosas. Y los principales sacerdotes y los fariseos enviaron alguaciles para que le prendiesen. Oiga esto, después de predicar la palabra, de enseñar la palabra, mandaron arrestarlo. Mandaron unos alguaciles para que arrestaran a Jesús. Vaya conmigo, por favor, verso 45 ahora. Dice la palabra, y yo glorifico a Dios por esto. Esto lo dicen los alguaciles que mandaron a prender a Jesús. Los alguaciles vinieron a los principales sacerdotes y a los fariseos. Estos le dijeron: ¿por qué no le habéis traído? Los alguaciles respondieron: jamás, jamás, jamás, jamás hombre alguno ha hablado como este hombre. Jamás, jamás. Jamás. Mi alma lo alaba en esta noche. Mi alma lo alaba en esta noche. No hay un mensaje más poderoso que el mensaje de Cristo. Cambia vidas. ¿Quieres que ore por ti en esta noche? Estoy dispuesto a orar por ti. Si has recibido la palabra Y quizás haya sentido que la palabra es dura, pero ojalá hoy
1: Salga de aquí diciendo como aquellos alguaciles: jamás, jamás hombre alguno ha hablado como este hombre. Nunca, jamás había escuchado un mensaje como el mensaje de Jesús. Abrázalo. Dile cuánto tú lo amas. Dile cuánto lo necesitas. Dile: quiero poner en práctica esa palabra. No importa quién diga de mí, lo que piense, no. Ya ahora entendí lo que dice tu palabra. Si alguien habla de mí, si alguien me calumnia, voy a orar por él. Si alguien me maldice, lo voy a bendecir. Si tengo enemigo, lo voy a amar. Iglesia, eso es el evangelio. ¿Quieres ir al cielo? Recibe esta palabra. Samando quita la manso cae. Tú que estás a través de la página de la iglesia, a través de la radio, a través de Facebook, también te hago el reto a ti. Si te han ofendido, no aborrezcas a nadie, no odies a nadie. Ámalo. Ora por ellos. Haz las paces. Vámonos para el cielo. Recibe la palabra, recíbela. Soberano Dios, Abacita Batuma Sahalai. Aquí hay una presencia de Dios gloriosa, hermanos. Ay, santo, te alabo. Urra bacanda la basahala y aquí ama. Santo, te alabo, te alabo. Que no se te olvide, iglesia. Todo lo que quieres que hagan contigo, hazlo tú. Hazlo tú por los demás. Hazlo, hazlo, hazlo, hazlo. Todo lo que quieres que hagan contigo, ve y hazlo tú. Amasunda, mandalas aquí, amai. Mi deseo como pastor es predicarle a esta iglesia el evangelio santo, puro, limpio, sin quitarle ni agregarle. Mi deseo más profundo es que Dios cambie vidas. Señor, yo he predicado tu palabra. Samaquita la manto, la vaso jalai. Como tú me la diste, yo la he entregado. Lo he entregado con todo mi corazón, con toda mi fuerza, con toda mi alma. A este pueblo santo que está aquí congregado hoy, y a los miles y miles y miles que nos oyen a través de radio, a través de Facebook, a través, Señor, de YouTube y de todos los medios sociales que tú nos has permitido. Alcánzalos. Amalajasahaya loma. Y Rabazamalaya, revélanos esta palabra. Yo quiero vivirla, yo soy el primero. Yo quiero vivirla, yo quiero vivirla, yo quiero vivirla. Yo quiero tratar a mis hermanos como quiero que me traten a mí. Si a mí no me gusta que me critiquen, no permitas que yo hable de mis hermanos. Si a mí no me gusta que me den un golpe, no permitas que yo le dé un golpe a mi hermano. Santo, te adoro. Cambia mi vida, cambia mi vida, cambia tu pueblo, cambia todos los que te necesitan, los que te aman, los que quieren nacer de nuevo, los que te piden: Señor, quiero empezar de nuevo. Ayuda a este pueblo, queremos irnos al cielo. Señor, queremos salvarnos, queremos servirte en espíritu y en verdad. Queremos ser cristianos a la luz de la palabra. No queremos vivir una vida mediocre, no queremos vivir una vida de apariencia. Señor, yo sé que te has cansado a veces de esperarnos, perdónanos. Aquí estamos en este altar rendidos. yo recibo tu palabra en mi corazón y yo entrego esta palabra a este pueblo, Señor, con amor, Dios bendito, y con temor delante de tu presencia, porque tú eres santo y tres veces santo. Gracias. Muchas gracias, glorifícate, glorifícate. Haz ese milagro que nadie puede hacer, que no lo puede hacer el hombre, no lo puede hacer el gobierno, solamente tú, mi Maestro Divino. Esta palabra la dejaste, este mensaje lo predicaste para los que quieren ir al cielo, y aquí hay un pueblo que quiere salvarse. Gracias, mi Salvador. Gracias por tu palabra. Muchas gracias. Aleluya. Amén, amén. Gracias, Señor. Dios te bendiga. Ya sabe usted lo que tiene que hacer, hermanito. Usted agarra a sus hermanos. Agarra a sus hermanos, les da un abrazo. Dios te bendiga, dígale. Dios te guarde.
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0: gloria al Señor. Bien, en esta hermosa tarde, Dios bendiga a los hermanos y amigos que están en sintonía de la 94.9 Radio El Buen Pastor en esta hermosa tarde. Me es una bendición tan grande de que Dios me permita, por su gran misericordia, estar nuevamente en este lindo programa radial. Así que bendiciones a toda la audiencia, a los hermanos y amigos que nos van a estar visualizando a través de las plataformas de las redes sociales de nuestra radio El Buen Pastor. Les saludo, su hermano y amigo Pastor Eliseo Say, en esta hermosa tarde. Así que Dios bendiga a todos los socios de este lindo programa radial. En esta hermosa tarde, pues estamos agradecidos con el Señor, porque Dios fue bueno y nos ha guardado en estas horas de este día, ya que muchas personas no pudieron llegar a este día. Hoy amanecieron con una chonguita negra en las redes sociales. Así que, pero Dios ha sido bueno con nosotros. Así que Dios bendiga también la vida de mi hermano Jeremías Sánchez, quien está de turno. Así que esta radio ahorita tiene la bendición de tener tres profetas en cabina de radio. Así que bendiciones. Tenemos también la vida del hermano Pastor Eliseo Orellana, de Iglesia Asamblea de Dios, de Cacaopera. Así que bendiciones a toda la audiencia de Radio Un Pastor en la zona de Cacaopera. Estamos bendecidos de parte de Dios, porque Dios nos permite tener este programa. Y queremos anunciarle a los hermanos y amigos de la ciudad de Delicias de Concepción que el día 11 de septiembre, si la trompeta no ha sonado, estaremos haciendo una vigilia conjuntamente con la Iglesia de Dios de la Profecía Universal, Colonia El Manguito, donde estaremos cumpliendo, por la misericordia del Señor, 10 años de programa en la radio, contrarrestando las falsas doctrinas. Así que, si así lo permite el Señor, si la trompeta no ha sonado, nos estaremos gozando en esa hermosa vigilia el día 11 de septiembre. Tendremos al dúo Voces de Cristo, quien nos estarán deleitando con esas bellas alabanzas, y sin faltar también la agrupación musical Soldados de Jesucristo, que estaremos dándole la gloria al Señor. Tendremos también palabra del Señor por el hermano Pastor Mario Martínez, de Asamblea de Dios, de la colonia La Italia, en la zona de allá de San Luis. Así que ojalá que el hermano pues esté disponible, ya que ha quedado de avisarme. Así que bendiciones en esta hermosa tarde, decirle a los amigos pues que Dios es bueno, y que en esta tarde traemos al hermano Pastor Eliseo Orellana para que nos comparta su palabra en esta hermosa tarde. Así que para mí es un privilegio cederle los micrófonos desde Radio El Buen Pastor a nuestro compañero pastor de Asamblea de Dios, como lo es mi hermano Eliseo Orellana. Queda él con nosotros en esta hermosa hora para que nos salude y también nos comparta esa poderosa palabra del Señor. Mi hermano Eliseo Orellana con nosotros.
1: Muchísimas gracias, mi estimado. Muchas gracias, hermano Eliseo Sáenz, por darme esta bonita oportunidad. Y ya dijo el hermano Sáenz, estamos aquí los tres profetas, Jeremías y Eliseo, y los dos Eliseo. Entonces, profecías repetidas. Entonces, pero qué bueno que hemos tomado solo pastores la radio esta tarde, ¿verdad? Así que gracias al Señor. Saludos a los fieles oyentes de Radio El Buen Pastor 94.9, y saludamos a toda la audiencia a lo largo y ancho, en todo Cacaupera, en todo Morazán y más allá de nuestra frontera, ¿verdad? Así que gracias por regalarme este privilegio al hermano Sáenz. Pues siempre hemos tenido esa buena armonía y nos hemos compartido juntos el amor del Señor, y esta tarde pues quisimos estar compartiendo palabra del Señor. Así que yo no sé cuántos han oído acerca del plan del juicio final. Dios nunca hace cosas del azar. Dios tiene un plan. Tiene un plan de salvación y tiene un plan de juicio para el mundo y para los creyentes. Y lo vamos a ver desde el punto de vista del Salmo 50, a los que en la plataforma podrán estarnos observando. Esperamos que disfruten este momento, esta palabra, y podamos compartir juntos este momento. Comencemos a ver lo que el salmista dice. Dice: el Dios de dioses, Jehová de los ejércitos, ha hablado y convocado a la tierra desde el nacimiento del sol hasta donde se pone. Comencemos ahí. Vamos a irnos paso a paso en este espacio que tenemos. El juicio será universal. El juicio será sin excepción. El juicio no tendrá escapatoria, nada. Y si preguntamos por qué Dios va a juzgar a la tierra, si Dios la hizo, si Dios es el creador de todas las cosas, ¿por qué tiene que llamar a la tierra a juicio? Hay que acordarnos que desde el principio de la creación se tragó la tierra de la sangre de Abel. Se tragó la tierra, la sangre de muchos mártires. Y se tragó la tierra también la sangre de muchos profetas. Y luego la Biblia dice que la misma creación gime a una, y aún la misma está con dolores de parto. Argumentando esto, decimos que Dios ha hablado, y eso no fue ayer, hace siglos que Dios habló y convocó a la tierra. Porque la verdad es que Dios es el creador de todas las cosas, pero un día tendremos que tener cielos nuevos y tierra nueva, y como Dios no es imponente, Dios, aunque es la cabeza de todo principado, es la cabeza de toda autoridad, pero va a hablar con la tierra primero y le va a hacer constar, como cuando a un delincuente se le hace la audiencia para hacerle saber los delitos en los que está incurriendo. Entonces, de ahí Dios determina y deja la tierra bajo el juicio por las cosas que ya antes mencioné. Luego, por la contaminación que los hombres han hecho, por tanta maldad, por tanta prevaricación, porque muchos escondieron bajo la tierra cosas que el hombre no podía descubrir, solamente el ojo de Dios. Y por eso, al escribir, el salmista dijo: ¿a dónde me iré de tu espíritu? ¿A dónde me iré de tu presencia? Si subiere a los cielos, aún ahí me guiará tu mano. Y si en el Seol hiciere mi estrado, aún ahí me guiará tu diestra. De manera que cuando vemos esto, nos vemos claramente visibles que la tierra tiene algo que rendir cuentas. Así como el mar va a entregar a sus muertos, el Hades va a entregar a sus muertos, también la tierra, porque en algunos tiempos no ocuparon cementerios, no hubieron lugares específicos, muchos quedaron en los montes, porque aún Moisés no fue enterrado en un cementerio familiar, sino quedó en un monte, y Aarón lo mismo, y por esa razón tiene que la tierra entregar cuentas. Y por eso el salmista dice: el Dios de dioses, el que es el dueño de todos los dioses, de San Joaquín, de San Antonio, de San Pedro, de San Judas y de todo, que la gente dice que ellos son dioses, pero no, el Dios de todo Dios es el Dios eterno, Jehová de los ejércitos, y Él ha convocado a la tierra desde el nacimiento del sol hasta donde se pone, para que

El mismo texto dice, convocar a los cielos de arriba. También los cielos. ¿Pero cuáles cielos? Convocará a los cielos de arriba, los cielos de los cielos. Y el apóstol Pablo una vez tuvo una visión y él dice, si en el cuerpo no lo sé, si fuera del cuerpo no lo sé, pero vi cosas inefables que me llevó hasta el tercer cielo. Y efectivamente, el tercer cielo tiene que ver con el trono de Dios. El segundo cielo es donde está toda la iluminación, los astros, y le llaman el cielo tricosférico. Y luego el cielo atmosférico, donde la Biblia dice que deambulan los espíritus de demonios, donde la Biblia dice que está lleno de toda posesión, y es desde las potestades del aire. El apóstol Pablo enseñó en Efesios 6, 14 en adelante, y describe eso. Entonces, los cielos de los cielos tienen que rendir cuentas, porque tendrá que ser todo limpio, porque habrá una limpieza en absoluto, porque nada inmundo entrará en el reino del Señor. Todo estará limpio, porque todo será limpiado, porque el Señor es limpio, es santo, y como Él es santo, ha llamado a que nosotros también seamos santos, y no podremos habitar en una tierra, en un mundo contaminado, así como vivimos hoy, que aunque batallamos por ser santos, nos es complicado ser santos, porque el profeta Isaías reconoció, ¡ay de mí, que habito en medio de pueblo de labios inmundos! Pero con todo eso, dice el profeta, he visto al Rey Jehová de los ejércitos. Y eso es lo que nuestra vida debe de estar agradeciendo al Eterno Dios, que tenemos la visión de Dios. Y teniendo la visión de Dios, aunque habitamos en medio de un mundo corrompido, en medio de un mundo carcomido por tanta maldad, pero sabemos que Dios nos da la fuerza y estamos luchando. Y por eso el apóstol Pablo señala y dice que el que no lucha legítimamente no es coronado. Así que debemos prepararnos para luchar legítimamente tal y como el Señor lo establece, para que podamos estar con Cristo, gozando de ese cielo limpio, de esa tierra nueva, de ese lugar tan bello donde nadie querrá perderse ese lugar, cuando la Biblia dice que tiene calles de oro, que tiene un mar de cristal, que todo está a la perfección, porque Dios es perfecto, Dios es recto, Dios es fiel, Dios es grande, Dios es todopoderoso. Y Él nos ha escogido, y por eso convocará a los cielos de los cielos. Ahora viene y dice que la otra parte del plan de los juicios dice convocarme a los santos, a mis santos, a los que hicieron conmigo pacto eterno con sacrificios. Tiene que ver con Israel, sí, porque Israel, al principio de la ley, se sometieron a los sacrificios y fueron humanos, pero después tiene que ver con la otra fase de Israel, que con sacrificios, los que van a ser salvos en la gran tribulación, los últimos de que tendrán la oportunidad, serán en medio de sufrimiento los que no quisieron obedecer voluntariamente, forzadamente, pero les será difícil. Pero gracias a Dios, a la iglesia gentil que ha sido redimida y comprada con la sangre de Cristo, tenemos la oportunidad de no ser parte de ese gran día de la gran tribulación que la Biblia señala, sino que habiendo reconocido a Jesucristo como nuestro Salvador, nos mantenemos en pie de lucha, nos mantenemos adorándole, nos mantenemos alabándole, y la Biblia dice que el que perseverare hasta el fin, ese será salvo. De manera que hay que seguir diciendo que Dios convocará a los santos. ¿Por qué a los santos? Los santos son los que van a entrar al tribunal de Cristo.

0: no al trono blanco, sino al tribunal de Cristo. ¿Para qué? Celebrar las bodas del Cordero, estar participando de los premios, participando del pago, participando de toda la fiesta. Y por eso nos da el ejemplo de las cinco vírgenes prudentes que llevaron aceite en sus lámparas y en sus vasijas. Esto demuestra que la vida de los creyentes no debe de estar vacía, debe de estar llena de Dios continuamente para poder perseverar y entrar. Y aunque sea la hora que Cristo venga, no nos halle descuidados, sino que nos halle velando y nos halle despiertos con la lámpara a la mano y con el aceite. Eso indica que la iglesia debe de estar gozosa, y eso es lo que el apóstol Pablo dice: estar siempre gozosos y orar sin cesar, porque la convocatoria de los santos está pronto para suceder y no podemos dormir, porque la Biblia dice que el que duerme, de noche duerme, y los que se embriagan, de noche se embriagan también. Entonces, pero nosotros no somos hijos de la noche, somos hijos de la luz, y vistámonos como hijos de luz, caminemos rectamente obedeciendo los preceptos del Señor. Entonces, los israelitas que se salvaron con sacrificios, aunque humanamente, pero después Dios le dice que Dios no está de acuerdo a eso, a los sacrificios humanos. Dios pide nuestro sacrificio. Romanos 12 dice: os ruego, hermanos, que presentéis vuestros cuerpos en sacrificio vivo, santo, agradable a Dios, que es vuestro culto racional. No os conforméis a este siglo, sino transformados por medio de la renovación de vuestro entendimiento, para que comprobéis cuál sea la buena voluntad de Dios, agradable y perfecta. Amados, usted que nos está escuchando, ¿está preparado para ese día? ¿Está buscando a Dios tal como la Biblia lo ordena? ¿O está caminando una vida desordenada? ¿Está viviendo descuidadamente? Prepárese, porque el tiempo del fin se acerca. Jesús viene por su iglesia, y en esta convocatoria de todos los santos, ahí tenemos que estar para participar de esa magna celebración, donde de toda tribu, de toda nación, de toda lengua, recibiremos la adoración y estaremos unidos en adoración y en alabanza. ¡Qué bonito será! ¡Qué maravilloso será! Pero debemos de prepararnos, porque el Señor viene por una iglesia que no tuviese manchas ni arrugas, por una iglesia que no tenga nada de qué hablarse, sino que debe ser fiel. Jesús dijo: yo soy santo, y así como aquel es santo, sed también vosotros. Y por eso Cristo dijo: venid a mí, todos los trabajados y cargados, y yo os haré descansar. Aprended de mí, que soy manso y humilde de corazón. Dios nos pide que aprendamos de Él. No podemos aprender de denominaciones, ni de títulos, ni de personas, ni de nadie, porque vamos a aprender legalismo. Tenemos que aprender la palabra de Dios, porque Jesús dijo: tu palabra es verdad, santifícanos en tu verdad. Entonces, para ser santos no necesitamos normas ni doctrinas, necesitamos la palabra de Dios y sujetarnos a ella para vivir de acuerdo al modelo de Dios y poder poseer vida eterna en aquel día cuando Cristo venga por su iglesia. Algo más dice el Señor, que de Sión hermosará, Jehová ha resplandecido. Esto dice: no tiene excusa nadie en que el evangelio nunca brilló. No tiene excusa nadie en que el evangelio no se escuchó. Dios ha resplandecido desde la creación. Dios ha resplandecido de generación en generación. Si de Sión perfeccionará hermosura, es porque es el epicentro donde nació el gran Salvador. Es el epicentro donde nace la promesa de la salvación. Es el lugar donde miles vieron al Cordero caminar sobre la tierra y caminar en las aguas, como lo vieron muchos. Y así es el testimonio de Dios, y por eso la luz de Dios resplandeció y sigue resplandeciendo en los últimos tiempos, porque Dios es paciente para con todos, no queriendo que ninguno perezca, sino que todos procedan al arrepentimiento. Dios está dando oportunidad a usted, amado radio oyente, para que se prepare. Dios está dándole una oportunidad para que usted también, hermano, hermana, no duerma, sino que esté despierto, sabiendo que el fin se acerca, sabiendo que Cristo está a las puertas y que en su venida no habrá más que hacer. Y es ahí donde debemos de estar preparados. Así como el pueblo de Israel no durmieron en la noche de la Pascua hasta que salieron de Egipto con sus maletas y con todo, con sus pelotas de masa y con todo lo que llevaban, salieron. El pueblo de Dios saldrá de esta tierra tal y como esté. Por eso la Biblia dice: prepárate para venir al encuentro con tu Dios. No debemos descuidarnos, debemos de estar alertas como el soldado en el campo de batalla, que está listo para defender la bandera de su nación. También nosotros debemos de estar preparados para estar un día con el Señor y estar disfrutando de su misericordia, de su fidelidad. Dejamos este espacio para que el hermano salude y algo más a los socios del programa. Y qué bueno, muchas gracias, y gracias por haber dado este espacio para poder compartir esta palabra, y saludando a siempre a toda la audiencia y al hermano Jeremías. Gracias por habernos dado cobertura en este momento. Bendiciones, mis hermanos, que Dios les bendiga. Ha sido un privilegio para el pastor Eliseo Orellana haber compartido un momento de palabra del Señor. Dios les bendiga.
1: Amén. Gloria al Señor. Bien, damos gracias al Señor por la palabra predicada en esta hermosa tarde, donde mi hermano estaba hablando de los juicios de Dios. Bueno, Apocalipsis 16, versículo 5 dice que los juicios de Dios son justos y son verdaderos. ¿Por qué son justos? Porque ya hace muchos años que se está predicando la palabra del Evangelio de Jesucristo a través de la radio, a través de los periódicos, a través de un tratado bíblico, a través de las plataformas de las redes sociales, por muchos medios. Al amigo se le está hablando de que solamente hay un camino para llegar al cielo. Como dijo mi hermano, hay un tercer cielo donde es la morada de Dios y los ángeles. Por eso es que Pablo dijo en 2 Corintios 12, versículo 2, conozco a un hombre, dijo, que fue arrebatado al tercer cielo. Si en el cuerpo, fuera del cuerpo, dijo él, no lo sé. Pero la realidad es que hay un lugar muy hermoso allá arriba, y como los juicios son verdaderos, la Biblia nos enseña en 2 de Pedro, capítulo 2, versículo 7, que los cielos y la tierra que ahora existen están reservados por la misma palabra de Dios, guardados para el día del juicio y de la perdición de los hombres impíos. Así que, amigo, usted que nos ha estado sintonizando a través de las plataformas de las redes sociales, a través de la radio, le decimos: acérquese a un lugar más cercano donde se está predicando la palabra del Señor, antes de que sea demasiado tarde. Estamos, hermanos y amigos, en la recta final. Estamos viendo que estamos en el día martes 25 de agosto. Prácticamente estamos a 5 días para que se termine este mes. Prácticamente, según el anuncio de la ciencia, no va a haber lluvia, o puede estar lloviendo así de vez en cuando, pero no hay oportunidad de sacar cosecha en este año. ¿Qué significa? Que en el año 2027 la cosa se va a poner difícil, se va a poner carísimo. Y Cristo ha sido claro en decir que la iglesia solamente veremos los principios de los dolores. Así dice Mateo 24, versículo 7. Así que, amigo, piénselo bien. ¿Se entrega al Señor o se queda a ver los juicios de Dios que estarán siendo derramados sobre este planeta Tierra. Así que Dios bendiga al pastor Eliseo por estar conmigo en esta hermosa tarde compartiendo. Y recordarle a los hermanos y amigos de Delicias de Concepción que este viernes la Iglesia Evangélica del Príncipe de Paz tiene una poderosa vigilia. Así que hermanos y amigos de Delicias, acérquense a este lugar donde nos estaremos gozando. El viernes pasado estuvimos en la Iglesia del Buen Pastor en Los Majanos y este viernes estaremos en la Iglesia Príncipe de Paz del Salvador. Y el 11 de septiembre, pues si la trompeta no ha sonado, estaremos desarrollando una vigilia unida con la Iglesia de Dios de la Profecía Universal en Colonia El Manguito, donde el 11 estaremos celebrando lo que son 10 años de predicación. Así que Dios bendiga a los socios de este programa, quienes ayudan para que nosotros sigamos anunciando las buenas nuevas de salvación. Queremos decirle que pues en todo Centroamérica, lo que es El Salvador, Honduras, Guatemala, Nicaragua y Costa Rica, o sea, todo Centroamérica, estamos viviendo la misma condición donde está la temperatura, la calor, el cambio climático, donde prácticamente nos vamos a ver en crisis en el año que viene porque ahorita hay bastantes víveres todavía, pero que ya en el 2027 la cosa va a ser difícil para toda la humanidad. Solamente Dios sabe cuándo va a sonar la trompeta para levantar a sus hijos. ¿Cuándo sonará la trompeta? Cuando el tiempo de la gracia se termine. Entonces, la mayoría de evangélicos desaparecemos del planeta Tierra y seremos llevados hacia el tercer cielo. Por eso la Biblia dice que hay que estar velando y hay que estar orando para que seamos tenidos por dignos, dice Lucas 21:36, de escapar de todo lo que viene sobre este mundo entero. Así que para mí fue un privilegio muy grande de que Dios nos haya concedido estar aquí, los tres pastores en esta radio, y mi hermano que tomó la decisión de venir a compartirnos ese tema muy hermoso de la palabra del Señor. Como dijo mi hermano, Dios no castiga sin antes advertirnos. Así que aquí, amados hermanos, en la Biblia está escrito todo lo que va a acontecer. Así que yo no le voy a estar aquí diciendo que soy profeta, que mañana, que pasado va a temblar. Ageo 6:12 dice claramente, porque así ha dicho Jehová Dios de los ejércitos, de aquí a poquito a poco yo haré temblar los cielos y la tierra. Así que va a seguir temblando, claro. Lo que sí le podemos decir, basado a lo que dice la Biblia, que los terremotos más grandes serán después del arrebatamiento de la iglesia. Porque la Biblia dice en Apocalipsis 16, versículo 18, que habrá un temblor de tierra cuando lo hubo jamás, desde que existieron los hombres y la tierra. Igual a lo que menciona de la gran tribulación, lo que dice Mateo 24, versículo 21. Dice que habrá una gran tribulación cuando lo hubo jamás. O sea que lo más terrible está por venir. Aquel político dijo, lo mejor está por venir. Nosotros como cristianos podemos decir, lo peor está por venir para esta humanidad. Así que en esta hora oramos al Señor para despedirnos. Te damos gracias, oh Dios y Padre de nuestro Señor Jesucristo, porque tú has sido bueno y nos has permitido, Dios mío, estar en cabina de Radio Buen Pastor en este día martes 25 de agosto. Señor, te pido, Padre amado, que sigas bendiciendo la vida de mi compañero pastor Eliseo Orellana. Señor, el lugar donde tú lo tienes predicando la palabra del Señor, en ese lugar de Cacaopera, aguarda su salida, Señor, así como guardaste la entrada de este lugar. Padre amado, en tus manos ponemos todo el equipaje de Radio Buen Pastor, esos transmisores nuevos, Dios mío, que se están estrenando, así como la nación de Israel, Dios mío, caminó 40 años por el desierto y no les hizo falta nada, Dios mío. Así también te pedimos por esos transmisores nuevos, que tú tomes control de ellos, Padre, para que nunca se arruinen y no tengamos nuevamente que estarle pidiendo a la audiencia, Dios mío, mientras que tú nos tengas aquí abajo. Gracias, Padre, gracias, Hijo, gracias, Espíritu Santo. Amén. Bendiciones para todos en esta hermosa hora.

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No lo hay. Ni en el cielo, ni en la tierra, ni bajo de la tierra, otro nombre en el cual el hombre o la mujer pueda ser salvo. Gloria al Señor. Dios les bendiga, mis amados amigos y mis hermanos en Cristo el Señor. Autoridades de todas las índoles, jefaturas, autoridades generales, ciudadanos de la nación entera, pueblos todos, aviso importante. Según la investigación, según la búsqueda de personas que se interesan, que están interesadas en la relación directa para con Dios y su salvación, investigaron que no hay otro nombre bajo el cielo dado a los hombres en el cual pues el hombre o la mujer puede ser salvo. Después de bendecirles con esta palabra y saludarles, les saluda su servidor y hermano en Cristo, José Zamora Flores, del Ministerio Evangelístico Jesucristo a las Naciones. Dice la palabra del Señor en Hechos 4:12. Y en ningún otro nombre, y en ningún otro hay salvación, porque no hay otro nombre bajo el cielo dado a los hombres en que podamos ser salvos. Mire, alabado sea mi Señor, la realidad completa es que vivimos a la verdad en un mundo donde muchos dicen o decimos todos los caminos llevan hacia Dios. Santo es el Señor. Sea bendito el nombre del Señor. Pues por allá dijo un profeta, varoncito. Amiga, amigo, oficial, coronel, magistrado, doctor, lo que tú seas. Psicólogo, ingeniero, lo que tú seas. Te tengo una mala noticia. El profeta y el varón de Dios dijo así. Parados en los caminos, no dijo caminen, digo parados en los caminos, y preguntad por las sendas antiguas, cuál fuera el buen camino, y caminad por él, o caminad en él, o sobre él. Esa es la realidad. Entonces, no todos los caminos van hacia Dios. Pues que el profeta lo dijo. Escrito está. Que dice, parados en los caminos y preguntad por las sendas antiguas. ¿Cuál fue el buen camino? Y caminad por él. Pero la Biblia declara claramente que solo hay un nombre que salva. Y ese es Jesucristo, aleluya, alabado sea su nombre. Pedro pronuncia estas palabras frente a líderes religiosos que rechazaban a Jesús. Aún así, habló con valentía y una tremenda convicción. Lo que podemos ver, y sea alabado y bendito su nombre, lo que podemos ver es que verdaderamente eran varones de Dios. Estaban interesados en que tú y yo, en que toda la ciudadanía, el mundo entero, se diera cuenta, porque lo dejaron escrito. Aleluya, gloria a Dios. Lo dejaron escrito. ¿Y qué dijeron? Lo vamos a escribir. Porque ciertamente estas palabras vienen de Dios. Y no hay duda alguna que es palabra viva. Palabra sabia. Palabra santa. Aleluya. Amigo, Dios te bendiga. Esta palabra es muy linda y preciosa, por cierto. Si podemos ver,
Hay una frase que es como el primer punto que veremos este día. Gloria al Señor. Dios bendiga a las amistades de Radio El Buen Pastor. La audiencia le saluda su amigo, su servidor y hermano en Cristo de Zamora Flores, conocido como mi niño, el cotorrito. ¡Ja! Aleluya, gloria al Señor. Mire, según el versículo 11, Jesús fue rechazado. ¿Por quiénes? Por los hombres. ¿Y por quiénes hombres? Por los edificadores. ¿Y quiénes eran los edificadores? Los que se suponía que estaban al margen, bajo la convicción plena y entendimiento y conocimiento sano de las Escrituras, estos habían rechazado la piedra angular, la piedra principal, la piedra de esquina, el fundamento propicio en la construcción divina. Jesús fue rechazado. Como dice la palabra en el versículo 11, la piedra que vosotros desecharon, ustedes desecharon. ¡Ajá! ¡Aleluya! Mi amado amigo y mi hermano, mira qué triste esto. Los líderes rechazaron a Jesús, fíjate. Bueno, a mí no me sorprende en un parque, en una colonia, en un hospital, en una oficina del Estado, o en la oficina de un abogado, o una clínica de un médico, que alguien diga, mira, ¿de quién no andan hablando de eso? Ah, con que lo hicieron los principales, los fariseos, los saduceos, los escribas, los ancianos de Israel, lo hicieron. No lo vas a ver tú, que no te interesa mucho la salvación. No te interesa lo de la Biblia. Para que una persona diga que eso es para haraganes, está fuera de contexto, por cierto. Pero así lo dicen. Y así está escrito. No lo dudes que así está escrito. Rechazaron a Jesús. El mundo aún rechaza a Cristo. Sí. Hoy cualquiera dice, no, dice yo no. Y en parte tiene razón. Parte de la gran culpa la tengo yo. Porque muchas veces como cristianos damos un rechazo rotundo a la obra bendita de nuestro Dios con nuestro comportamiento. Porque cuando tú y yo, mi hermano, no nos comportamos como la gente, como hermanos, como amados hermanos, como dice el apóstol Pablo, como lo dice el amado Juan en su carta, amados, dice, amados los unos a los otros, ¡ja! Aleluya, gloria. Pero cuando estas cosas no pasan, entonces damos mal testimonio. Y esto va conmigo. Yo no te estoy señalando a ti, te estoy señalando a mí mismo. Porque cuando no nos comportamos como hijos santos de Dios, estamos desechando la naturaleza divina que hay en nosotros. La simiente preciosa en nuestro corazón, nuestra vida, debe ser reflejado en nuestro corazón la diaria manera de vivir como lo es en Cristo el Señor. La vida completa. El mundo aún rechaza a Cristo. Hoy en día así lo hacen. Pero ya lo dijimos porque muchas veces por eso. Y otras veces porque tienen mal concepto por alguna otra razón. Y otros porque, como dijo Juan, y no vienen a la luz para que no sean alumbrados sus caminos y sus obras sean vistas. Y no les sean, pues como quien dice, sacadas en cara, pues en otras palabras. Para que no le vayan a sacar los trapitos, pues vaya. Mi niño, aleluya, gloria al Señor. Muchas personas quieren bendiciones sin rendirse a Él. Como que dice, quiero el salario, pero menos trabajo. Quiero tu bendición, pero yo no quiero nada que ver con él. Así decía su servilleta, le iba a decir ya. Así le iba a decir yo ya. Así decía yo. Yo amo a Dios, yo quiero a Dios. Yo doy respeto. ¡Ah, aleluya! Y sin venir a él. Otro es que no había habido un gran valiente de esos que aman la obra, que dejan los cuatro paredes de la iglesia y salen a los campos
como verdadero pastor, como verdadero evangelista. Y le va a decir a las almas, aquí está el Cristo precioso, el Cristo de las almas, el Hijo de Dios, el enviado, el Mesías, como dijo Isaías. Por esas razones. Muchas razones, muchas personas quieren bendiciones sin rendirse a Elba. Pero esto tiene una explicación. No debemos de sorprendernos cuando el mundo rechaza a Jesús. Lo importante es decir...

de Usulután, allá por para al también por la esquina sur poniente del estadio Sergio Torres Rivera en Usulután. Ahí fue llamado por el Cristo precioso este servidor que habla contigo. Ahí me hablaron del Cristo de la Gloria. Ahí me supieron hablar. Gente que ama la obra. No ama el billete, sino que ama la obra. Ama las almas, de verdad. Ajá, aleluya. Y me invitaron y me dijeron, bueno, mira, ahí hay una película, La vida de Jesús. ¡Ja! Mi corazón saltó de alegría, dije yo, hoy voy a ir a ver la película La vida de Jesús. Y bien me acuerdo que el comandante Raúl Ley Bardón me dijo, ay, tigre, me dijo, vos andás, ya, tú lo que andás buscando es ser evangélico, me dijo, ni me mencione la gente, le dije yo. Yo no quiero nada que ver con ellos, le dije. ¿Sabes por qué, va? Pues nosotros damos mal testimonio muchas veces, por eso la gente no quiere venir al camino santo del Señor. Pero sea bendito el Señor, porque hay una palabra que dice que aún no se ha manifestado lo que debemos de ser, pero cuando se manifieste seremos semejantes a Él. Todavía no ha sucedido eso. Santo es el Señor, alébele que Él vive. Santo y bendito sea el Señor. ¿Qué dijimos? Lo importante es decidir. ¿Qué haremos nosotros con él? Tú, pues vaya, y yo, ahora tú con todos los cargos, todos los rangos que tienes, con todas las posiciones que has tenido, con todos los puestos que has ocupado en la República de El Salvador, o tú en Guatemala, en cualquier parte del mundo que escuche esta palabra, te vas a dar cuenta que cualquiera esté con todos, porque es que lo bueno viene de arriba y viene sobre todos. Y si viene de arriba, viene sobre todos nosotros como bendición de Dios. Ay, como hay una Biblia, hay una palabra del Señor, ¿va? ¿Que qué haremos nosotros con él? Esa es la pregunta. O sea, más bien dicho, que no nos importe, pues, qué hicieron y quién lo hicieron con Jesús allá. Alguien dice, no, pero que Jesús lo crucificaron por ti y por mí, por los pecados míos, no por los de él. Por los pecados míos y por los tuyos fue que lo sacrificaron allá, lo crucificaron. Y no va a creer que solo lo amarraron, lo clavaron con unos clavos, tremendos clavos. Porque para clavar a otros somos buenos. Para cobrarle a otros los pecados somos buenos. Pero para mirar nuestra condición humana, nuestra condición espiritual, nuestra condición física, para eso no tenemos ojos. Pero para ver los defectos a los demás, para eso somos listos. Ahí te vas a estar, mi niño. Cotorrito, no es así, mi niño. Santo es el Señor. ¿Qué otra cosa podemos ver? Sea bendito el Señor. Jesús es la piedra principal. ¿Quieres construir una construcción sana, linda y preciosa? Jesucristo es la piedra principal, fíjate. La piedra principal, la piedra angular, la piedra del ángulo, la principal piedra. Ahí está. No puedes poner cualquier piedra en la esquina, cualquier piedra angular. No, la puedes poner. Pues la habían dejado por lado, a ver, por ahora los edificios los quedan malos, fíjate. ¿Cuántas cosas malas no se hacen dentro de la familia santa del Señor? ¿Cuántas obras malas que no se debe de hacer? Y sabemos que no se debe de hacer. Y las hacemos. Mira qué bonito va mi niño. Cuando vemos mal al hermano que viene llegando a la festividad, lo vemos como que si le dijeran el borrado. No lo ven. ¿Sabes por qué no lo ven? ¿Por qué no estás viendo a Cristo en él? ¿Sabes a quién estás viendo? ¿A quién tienes en tu corazón? Porque dice que de lo que habla la boca, de la abundancia del corazón, eso habla la boca. Ahí viene este. Y no lo ves con agrado. Te va a pasar la de Amán, que cuando veía entrar a Mardoqueo, veía a Mardoqueo sentado en el palacio, en la entrada, dice que decía, ¡ay, este aquí estaba! Se le desarmaba el corazón cuando lo veía.
y era bendito de Jehová. Fíjate, tengo la buena noticia, aleluya, gloria.

0: Señor, yo es la piedra principal. Y en la piedra te tengo la buena noticia, ha venido a ser la principal cabeza del ángulo, como dice, la comandancia general de todo el ejército celestial es Cristo. A ver, os gusta andar de. No, esta palabra me la voy a ahorrar para ustedes, camaradas militares, ya saben qué quiere decir, les gusta andar cerca del grande, va. ¿Sabe cómo le llaman en el ejército? No lo vamos a decir por respeto a los amigos, hermanos civiles. No lo vamos a decir. Pero el que anda algo cerca al oficial en el ejército tiene un nombre. Ahí me escriben al WhatsApp 75 70 70 98. Ustedes militares, camaradas. A ver, iba a ser la principal cabeza del ángulo, la comandancia general. Aunque fue rechazado, Dios lo exaltó, te tengo una buena noticia, mira, ve. Buena noticiota, papa, aleluya, santo es el Señor. Quiere ser de la buena banda, como dicen, de la banda de la propia, de la original, de la que tiene buen nombre, de la que tiene buena base, pues vaya. Así, en Cristo se puede lograr, porque todos mis triunfos los he logrado en Cristo. Es más, a mí Dios me salvó de la muerte, aún no le serví, un gran perverso, depravado, y aún así me cuidó, me guardó, me guardó una granada lanzada, a ver con qué cosa la lanzaron, pues no la vi, qué fue, solo supe que me iba a hacer pedazo, porque la rama del árbol donde estaba cerquita de mí, que se hizo humo, papá, la otra no explotó, ¿cómo la ves de ahí? Me guardaba, me ama. Es el único que me ha dado cuenta yo que me ama. Ajá, ¿quién crees que me la tiró? Uno que dice a lo mejor que ama a Dios, ese me la tiró. No quiere que yo temo a Dios, me tiró la granada. Ajá. ¿Y qué crees que quería? ¿Abrazar al tigre, va? No, papá, terminarse lo quería. Acabarse el periquito, querían, papá, y al cotorrito. Bueno, y si estás interesado en conocer cuál es el fundamento principal de la obra bendita de Dios, se llama Jesús. Jesús es el fundamento de la fe cristiana. Bueno, te tengo una mala noticia. Una vida sin Cristo no tiene base firme. Sin Cristo no tiene base firme. Bueno, ¿y qué acaso sabes quién es el Salvador, pues? Cristo es el Salvador. Cristo es la vida. Cristo es el camino, Cristo es la salvación, Él es todo. Si eso lo sabes, ya la hiciste. Y si eso lo desconoces, ya la perdiste. Si eso no lo sabes, no eres sabio. Y si ya lo sabes, eres medio sabio. Y si ya lo sabes, lo estás aplicando, ya veniste a Cristo, entonces sí eres sabio. Aleluya, gloria al Señor. Una vida sin Cristo no tiene base firme, papá. Santo es el Señor. Te digo algo en cuanto a todo esto. Debemos de edificar nuestra vida, familia y futuro sobre Cristo. ¿Qué dijimos? Debemos edificar nuestra vida. ¿Cómo así? Nuestra familia y futuro. ¿Sobre quién? Sobre Cristo. Porque hay vida eterna. Aquí nos morimos, papá. Morimos aquí, aquí cerramos los ojos y los abrimos al otro lado, papá. Ojalá que Dios quiera que seamos sabios todos y estemos a la par de Cristo, en el seno de Abraham, en el paraíso de Dios del otro lado. Santo es el Señor. Sea bendito el nombre del Señor. Oh, gloria a Dios, santo, bendito Rey de Gloria. Sea bendito tu nombre, Jesús. Mira, ahí hay otras referencias que por razones de tiempo, bueno, no sé. Pero en el 7:24 también del mismo libro, de hecho, hay el 7:24 y 25 también hay una base. Ahí te la dejo como receta. Santo es el Señor. La buena recomendación de este punto es que debemos edificar nuestra vida familiar, nuestra familia y futuro, ¿sobre quién? Sobre Cristo. Si todavía no lo has hecho, mi amigo, te tengo una mala noticia. Se puede pasar el bus, papá. Se puede pasar el tren. Y si te va, o si se va, o si sale la última lancha de la isla, que ya casi por punto se pierde, ya nos fregamos, papá. Te fregaste, papá. Te fregaste, mamita. Te fregaste, mi periquito. Aleluya. Cotorrito, te está pasando la hora. Y no tienes a Cristo. Estamos en problemas, cotorrito. Tres. ¿Sabes qué? Solo Jesús puede salvar, fíjate. ¿Sabes qué dijo el hombre de Dios? Este Jesús es la principal cabeza del ángulo. La piedra principal que sellaron ustedes mismos. Eso dijo el hombre. Con pantalones amarrados, papá. Vos no vayas a creer que es cosa fácil tener que decirle las cosas en su cara a las autoridades. Aquí están fallando. Aquí no es así. Eso no es así. El varón Pedro tuvo que amarrarle los pantalones. Ese hombre los andaba bien amarrados. Y andaba un machete, te cuento, que le costaba cortar orejas, fíjate. Ajá, antes del Señor, este hombre marraba bien los pantalones y le dijo: este es el mismo. Ustedes desecharon al Jesús, la piedra principal del ángulo, y se llaman constructores, ¿verdad? Le dijo. Edificadores significa constructores, y la desecharon. Aquel que deja el fundamento de Cristo en una iglesia y comienza a maltratar a los hermanos, a tratarlos mal, a desecharlos y echarlos fuera del templo y decirles: no estorba el que viene, ni hace falta el que se va. Ahí te va a estar. Te tengo una mala noticia. Eres que te dio ese texto bíblico. Ese no es texto bíblico, fíjate. Y le va a ver de dónde te lo sacaste, porque no dice así en la Biblia. Venid de mí, bendito de mi Padre, al reino preparado para vosotros. Eso dice el Señor que dirá. No es el texto de otro modo. No hace falta el que se va, ni ¿cómo es? No estorba el que viene, ni hace falta el que se va. Imagínate. Otro lo compró, otro lo trajo y tú lo corres. Ahí te vas a estar, mi niño. Ahí te vas a estar, tremenda deuda tienes, cotorrito, mi amor, que te vayas arrepintiendo, fíjate. Yo creo que es mejor que te vayas arrepintiendo, porque si no te arrepientes, ajá, aleluya, gloria a Dios, santo es el Señor. Solo Jesús puede salvar, ¿verdad? Porque dice aquí, y en ningún otro hay salvación, verso 12. No salva la religión, con eso. Ay, que yo no puedo dejar la religión. Ay, quédate con ella, pero al cielo no vas a ir. Salvación no hay. No salvan las obras humanas. Porque una fe sin obra y una obra sin fe tampoco no funciona. Entonces tienes que tener a Cristo si quieres que te cuenten tus obras. Y lo más desgracia es que cuando vienes a Cristo no puedes hacer obras, ¿verdad? Te cuesta, porque el mismo diablo te impula para que no las hagas. Por eso se le llama la guerra espiritual. Ah, aleluya, esto poco sale a la luz, ¿verdad? Te cuesta hacer una obra. Porque cuando tú estás queriendo hacer una obra, ahí anda otro arrancando las cosas para que suene mal la cosa y tú no, si resulte que no lo haces lo que tienes que hacer como bueno. Ajá, ahí te vas a estar, mi niño. No salven las obras humanas, ¿va? Humanas, ¿sabes por qué se llaman humanas? Porque no está Cristo ahí. No salve el dinero, fíjate. Allí te quieres andar comprando privilegios, papa. Si aquel que está en un templo compra los privilegios, te tengo un entendido, te tengo una mala noticia, podrás estar en los libros más bonitos de la feligresía. Libros con letra dorada, no, como que dice, que alabanza, plumas de oro, dice. Me acuerdo que un camarada dijo una vez, Ay, camarada, hermano, mira, mira, mira, mira, mira, mira, oye, que escuchas alabanza y que oye la alabanza, mira, con plumas de oro, mi nombre está escrito. La alabanza le voy a decir, le digo, qué bonita ella, con plumas de oro. Y di, yo no oro, le dije. A los días me estaba diciendo, hermano, me dice, usted me hizo un gran favor. ¿Y cuál fue el favor, hermano? Le dije, ahí acaso oraba yo unos días, pues me dijo. Yo sentí que Dios me habló. Ajá, le dije, bueno, es otra cosa, usted sabe cómo te lleva su vida, papá. Es que de lo que pasa, mírame. Menos mal que yo no le dije a él, pero tú no oras, no. Pues a ver, decimos que con plumas de oro, pero si yo no oro, le dije yo. Andar señalando a otro, papá. Porque tú que te dedicas a señalar a otro, estás perdido, mi niño. Cotorrito, mira tus caminos, mi camino. Mis pasos, mis sendas, esos son los que interesan. Y todo lo demás, cotorrito, mi niño, viene a parar de por medio, viene a parar de por menos. Aleluya, gloria al Señor. Y en ningún otro hay salvación. Solo Jesús salva. Mira, te tengo una mala. Mala noticia. No la salve el dinero, fíjate. Ya dijimos que se compran los privilegios, ¿va? Pero la salvación no se puede comprar, mi niño. Si estabas pensando que a ti te compra la salvación, te fregaste. Aleluya. Yo le escuchaba a alguien, este día es por aparte, que dijo, hay una iglesia que la condena a Dios porque por las famosas indulgencias. Y aquel que compra favores en la iglesia, ¿qué cree que está haciendo el que le recibe dinero? Está recibiendo indulgencia. Está haciendo lo mismo. Y entonces le explica que el versículo le dice, cualquiera que seas hombre, eres inexcusable, porque condenas a otro y haces lo mismo. ¡Ah! Ahí te vas a estar, mi niño. La fama te dan privilegio, le dan privilegio a alguien porque viene del United States. Ah, porque pertenece a la gran asociación, porque pertenece a la gran corporación. Y aquel que no pertenece a una gran corporación lo ven como que si no existe en la nación. Ah, ahí te vas a estar, mi niño. Ojo y oído, porque esta predicación más tarde va a sonar en tu corazón, delante de aquel que juzga todas las cosas. Yo no juzgo, yo solo estoy diciendo lo que debemos de hacer. Debemos, no que debes hacer. Debemos, porque aquí todos nos debemos, mi niño. O todos en la cama o todos en el suelo, papá. Una de Douglas, o nos componemos o nos salvamos. Nos salvamos o como sea. Si quieres una verdadera aplicación acerca de este punto, que solo Jesús puede salvar, te digo lo muy lindo y precioso, ¿sabes cuál es? La salvación es exclusiva. ¿Cómo dijimos? La salvación es exclusiva, pero nada más ¿en quién? En Cristo. No, si yo tengo a Jesús en mi corazón. Aquí lo cargo, mírenme. Ah, de veras, le digo, en su corazón. Le digo, sí, está bien, lo felicito. No, aquí lo ando, mire, me dijo. Me enseñó una cosita por ahí, va. Ah, de veras, le digo. Mire qué problema, pero es mejor que lo tenga en su corazón, le digo. Con que le cuesta a los cristianos vivir con el Cristo en el corazón, va a vivir mejor aquel que lo anda en un pedacito de cuestión ahí, reflejado en una figura. Aleluya, papa. Santo es el Señor. Solamente en Cristo hay una salvación exclusiva. Pero está, sabes, te tengo la buena noticia, pero está disponible para todos los que creen, San Juan 3:16, para que todo aquel que en él crea no se pierda, mas tenga vida eterna. Alabado sea el Señor por esta palabra. Sea bendito, mi Señor. Oh bendito Rey de Gloria, gracias mi Señor amado. Solo me acuerdo que cuando era un niño yo soñaba que todos los días solo me dormía y viajaba al cielo y venían los ángeles y me llevaban. Y solo allá en la entrada propia, el propio lugar, yo no entraba, solo, ni los ángeles me pasaban. Venía alguien allí a pasarme, yo no sabía de eso, ¿va? Ahora entiendo quién es el que pasaba, salía a pasarme, ¿va? Yo no sé cómo es que tú puedes decir que te vas a entrar por otro medio al cielo. Y te tengo una buena noticia, los ángeles no me podían pasar al propio trono, fíjate. Allá a la gloria divina, a la presencia del Dios viviente, aleluya, gloria a Dios. Yo no podía pasar allá, fíjate, yo me iba con los ángeles. Y yo pensaba que los ángeles me iban a pasar, no, aquí te quedas, aquí quedémonos. Y ahí van a llamarle, ya sabes a quién va, aleluya, al propio comandante de las fuerzas generales del ejército divino, el Cristo de la gloria. Hoy sé que él es. Él venía y él me pasaba. Y era todas las noches, fíjate. Aleluya. Ayer es que cuando lleguemos ya conocemos el lugar. Santo es el Señor. Sea bendito su nombre. Para todos los que creen, ¿va? Porque el que cree todo es posible. Aquellos que creen en el Señor ya la hicieron, ya la hicimos. Y si no lee el versículo, capítulo 2, versículo 5 del mismo libro para que te des cuenta. Ajá, aleluya, para todos los que creen, ¿va? Y tú que dices, no, yo no creo en esas cosas, ajá. Ahí te vas a estar, mi niño, aleluya, gloria a Dios. Estás en problemas, cotorrito. Estás en serios problemas, mi niño. Y Cristo, viéndote, papá, con gran dolor en su corazón, dice, qué lástima. Que lo que yo iba a hacer para salvarlo, ya lo hice. Me despojé de todo mi trono. Me expuse ante los gobiernos. Me expuse ante los generales, me expuse ante los jueces, me expuse a la corte, me expuse ante los tribunales judíos, ante los tribunales romanos, me expuse ese Cristo. Me dejé espinar con una gran corona de espinas, me dejé traspasar, me dejé azotar. Hice cuánta cosa por salvarte. Por salvar a este resabido que era yo, ¿va? Yo no quería. Yo quería seguir en la pachanga, ¿va? Allá con los demás cuates, ¿va? Ajá, ajá. Ahí te vas a estar, mi niño. No quería. Así quería vivir, ¿va? Eso dice Cristo, ¿va? Yo lo que iba a hacer ya lo hice. Y si no veamos lo que dice San Juan 3:16, porque de tal manera amó. Ponle cuidado, mi niño. Amó. No dice que está amando. Amó. No dice que va a amar. Amó. ¿Y sabe por qué dice que amó? Porque dio su hijo unigénito. Vaya, lo mejor, pues vaya. Unigénito. ¿Para qué? Mira qué gran lógica, mira qué gran razón. ¿Para qué? Para que todo aquel, mire, ahí vas tú, chiquito. Ahí está, ahí vas tú, mi niña. Ahí vas tú, mi cotorrito. Para que todo aquel que en él cree no se pierda. Más que, al contrario a eso, pues quiere decir, tenga que vida eterna. Y yo siempre le he dicho, mira, imagínate qué problema nosotros. Me acuerdo yo en tiempos de guerra que ponían unos estados que ponía el gobierno o el ejército, no me recuerdo cómo era la cosa que le llamaban, hombre, que se podía presentar a alguien y si traía el arma le daban dinero, como le llamaba esto, hombre, me olvida. Era una ley que no lo mataban, pues vaya, es algo así se debe. Y aunque hubiera sido lo que hubiera sido, se presentaba y ya, como era una ley, era un decreto, que el que presentaba no le hacían nada. Ah, pues así venimos nosotros, grandes pecadores, perversos, malvados, y venimos delante del Señor y nos perdona, ¿verdad? Y como regalo, la gran puñada de perversidades que habíamos hecho, pecados colorados, rojos, bermejos, tigros, habíamos cometido, y nos lo perdonan, fíjate. Y sabe qué otra cosa, y como corona la vida eterna, la salvación, fíjate. ¡Ah! Imagínate. Y yo lo dice Cristo, lo que yo iba a hacer, ya lo hice. Ya estuvo, y hoy, ¿qué puedo hacer? Él dice que no, pues mi modo. Y por eso dice, y en el último y gran día de la fiesta se puso en pie y alzó su voz diciendo, si alguno quiere venir, así es, este evangelio así es. Este evangelio no es a patadas, mi niño. Este evangelio no es a arrancones de pelo. No, no, no. Ni arrastrarlo con trenes, ni con bueyes, ni con jirafas, ni con lo que sea. Con cadenas. No, no, no, mi niño. Es voluntario. Cuando uno siente en el corazón que ahora va a recibir a Cristo, no lo detiene ni, ya sabes, ni quién va. Ajá, aleluya, gloria al Señor. Viene al Señor y punto. Así pasó con este servidor. Yo dije, voy para adelante, voy, papá. Ajá. Bendito sea mi Señor, pero es porque tuve un evangelista precioso en la obra del Señor. Le dije, ¿cuántas cosas, papá? Para que se quitara de ahí la esquina donde yo estaba de servicio. Ustedes son aquí, me las voy a ahorrar todas las que le dije. Ustedes son aquí, ustedes son allá, ustedes son unos grandes, ustedes aquí, todos así, me decía él. No le digo que no pueda ser, que hayan personas que no tienen temor de Dios, me decía. Puede ser, me decía. Pero ¿sabe qué? Mi Cristo le ama, hombre, me decía. Aleluya, la gloria a Dios. Bendito es el nombre del Señor. Ese anciano está en la presencia de Dios, porque supo presentar el Evangelio de Jesucristo. El hombre le había enseñado, ¿viste? Yo creo que no le habían enseñado a los hombres, le había enseñado a Cristo. Porque cuando Cristo mandó a Pedro, le dijo así, mira, vete, tengo una mala noticia. Por ahí algunos que empujan a Pedro más que a saber qué, como peñona, lo mandan adelante. ¿Y sabes por qué lo presentan? Es que a él le dieron las llaves, perverso. Le dieron la llave, el camino a la salvación. No le dijeron, baja de la religión. No, no, no. Le enseñaron el camino de la salvación, la llave de la salvación. Eso fue lo que le entregaron a él. La llave de la salvación, no el camino de la religión. Para que alguien diga, no, que aquí solo yo y que solo nosotros. Ahí te vas a estar, mi niño. Eso no es así, ¿eh? ¿Oh? Pues a él que le dijeron, ¿me amas, Pedro? No le dijo, mira, sos licenciado, vos. No. Mira, Pedro, ¿sos doctor? No. ¿Traes plata, mi niño? Mira ahí, pero vos no sos de la corporación, vos no. Ah, pues no, no cabes aquí. ¿Sos de la alianza, vos no? Ah, pues no cabes aquí. ¿Eres de la cal? No. Ay, hombre, no, no le digo a ti. Me amas, Pedrito, le. Mi chiquito, cotorrito, me amas, mi niño, le. Y yo pensé que la próxima pregunta, pero eres del clero, vos. ¿Eres de la banda de los rojos? Pues no. No, no, no. ¿De la banda de los azules? Pues vaya. No. Yo pensé que así le iba a decir, fíjate. ¿Y sabe cómo le dije? Me ama otra vez, papá. ¿Estás oyendo, líder? La dosis, ¿cómo está ahorita? Me ama, le volví a preguntar de vuelta. Y Pedro dijo, ¿por qué me estará preguntando dos veces? Dijo. A lo mejor quizás se ha dado cuenta que yo no amo, porque allá ni detuve el machete para arrancarle la oreja a aquel. Dijo. ¿Acaso no conoce el Señor lo perverso que era su servilleta? ¡Ajá! ¡Aleluya! Los malacates, los malhabidos, de mal corazón. Pero ¿por qué se debe ver mal a alguien en una santa reunión? Y estamos en la santa reunión del Señor, imagínate. Y viendo mal a otro. ¡Ay, papá! Aleluya, santo sea el Señor. Imagínate tú, ¿qué dirá el Señor? Ja, otro fariseo dijo, ya está viendo mal a mi niño, ¿ves? Ya perdió. Yo había pensado darle todo lo que me ha estado pidiendo, pero no lo doy, dice, porque, ah, miren cómo lo ve, dice. ¿Cómo lo volteó a ver? Dice. A ver si le dice, pase adelante, le dice, siéntate aquí. Ah, no, tú sentate allá al otro lado, allá quedas tú bien. Ay, te vas a estar, cotorrito, mala noticia te tengo. No es por ahí, mi niño. No es por ahí, cotorrito. No es por ahí, no es por ahí. Lee Hechos 2:5. Cuatro, ya vamos a terminar, mi niño, no te preocupes, ya vaya casi, mi niño. Por ahí dijo una hermana, ¿vienes del United? Si vienes de United o vienes de España, o vienes de algún otro lugar, sí puedes subir aquí. Ahí te vas a estar, mi niño. Solo ponte a cuidar, pensar qué es lo que Cristo piensa, va, cuando suceden estas cosas, va. Los fulanos, dijo, los grandes, dijo Cristo, están y permanecen en las salas de los tales lugares, dijo. Mas los otros, dijo, están en otro lugar, va. ¿Te quedó claro, mi niño? Santo sea el Señor. El nombre de Jesús tiene poder. Ese es el último punto, mi niño. Aquí vienen los ricos, los preciosos, cotorritos. El nombre de Jesús tiene poder. Sí, papá, aleluya. Yo he visto cosas, papá, en este camino. Aleluya, gloria a Dios. Mi Cristo, aleluya, gloria a Dios, tiene poder. Y si él en mí, ya sabes tú lo que pasa, man. Ajá. Cotorrito. Y oiga, no hay otro nombre bajo el cielo. Algunos se han hallado el de Esteban, fíjate. Otros se han hallado el de San Julián, el San Benemérito, el San Rufo, San Rogelio, ja, Magdalena, María, Santa aquí, Santa allá. No hay otro nombre bajo el cielo en quien podamos salvar. En el 11 dice, este es Jesús, el cual vosotros los edificadores has venido a ser la principal piedra del ángulo, la cual ustedes perversos, le dijo, ustedes la desecharon. ¿O se los dijo o no se los dijo? Sí, ustedes se la desecharon, la dejaron por un lado, pues vaya. Por algo que les dijo a los judíos aquí que las prostitutas irán delante de vosotros. Ajá, ¿por qué prostituta va? Porque una iglesia que tiene un Dios aquí, tiene otro allá y tiene uno en cada esquina. Tiene otro Dios en cada esquina del templo. Tiene otro Dios en el otro lado, tiene otro Dios en el otro lado. ¡Ay! Espuñada, pues vaya. No. Prostituta ese. Tiene varios, ¿va? Algo me da en la cara, yo tenía un gran montón también y me andaba cargando varios cuestioncitas en la cartera por ahí, ¿va? Como uno le dice, cárguese esta para esto, cárguese esta otra para este otro cosa, cárguese este otro para este otro. Aleluya, para el racimo guineo, ¿va? Montón de guineitos, papá, aleluya. Este no, no, no. El camino santo del Señor es único, santo y verdadero. Y por eso dice, y no subirá la bestia en ese camino, aleluya, gloria a Dios. Santo del Señor, no hay otro nombre bajo el cielo dado a los hombres. Su nombre trae salvación. Si te han dado otro nombre, te equivocaste, te engañaron, mi niño. Eso sí son mentirosos, mirada. Buscarle la nariz de Pinocho hace que te diga que hay otra salvación por otro lado, ¿va? Pinocho le llaman un animalito que se le crece la nariz más larga que como chuzo de guara, ¿va? Como chuzo de garza. Mentiroso el contagioso. Que te trajo otro nombre, pues, entonces no te ama, no te está diciendo la verdad. No hay otro nombre. Bajo el cielo. Su nombre trae salvación. Su nombre trae sanidad y esperanza. Su nombre tiene autoridad y punto. Su nombre tiene autoridad sobre toda situación. Sobre los gobiernos, sobre el clero, sobre la fiscalía, sobre el juzgado, sobre la Corte Suprema de Justicia, sobre lo que sea, papá. Ay, no, sobre el general del ejército, no, ahí te vas a estar, mi niño, si ese también se muere, le da un dolor hepático, se acabó, papá, y vámonos. El Estado Mayor Conjunto de las Fuerzas Armadas tiene el honor de, tiene el sensible conocimiento de que pasó, dejó de existir el señor fulano de tal. ¿Se murió? ¿Sí? El presidente de la corte puede ser ahí, hay una grande, extensiva, de grandes saludos. Se fue. En toda la situación, Cristo es el comandante, papá, aleluya. Para aquellos que les gusta ser famosos en la vida, péguese al grande, papá. Péguese al único, papá, vaya. Al único verdadero. El único que puede dar salvación, éxito, vida y toda la cosa. Salud, imagínate. Un amigo como él, que la muerte te tiene ya del pelo, y él le dirá: apartate de ahí, pues déjamelo. Bueno, a Lázaro ya se lo había llevado, yo lo voy a quitar. Al ver a María y a Marta que estaban llorando, le dije: ay, Dios mío, dijo. Y lloró Jesús, les cuento. Jesús lloró, dijo: nos vamos de 35. Jesús lloró. Ver la lloradera que tenían María y Marta, ¿va? No, se lo voy a ir a traer. ¿A dónde le pusiste? Le dije: ay, señor, le dijo. ¿Qué no ves que ya tiene 4 días? Pues, le dije. Eso hubiera sido antes, cuando yo te mandaba a decir que estaba enfermo, hombre. Imagínate ahora venir a decir: ¿a dónde le pusiste? Ahora, y ya ni se puede abrir la tumba porque hiere. Ay, hombre, que no te he dicho, esto es para los que vamos al culto y oímos palabra de Dios, pues no se nos queda la palabra de Dios, sino lo que está, que el perverso que está platicando atrás allá o a la par, uno predicando en el lugar santo y otro predicando, criticando, murmurando atrás. ¿Por dónde le pone cuidado, va? Jesús le había dicho, y que no te he dicho, le digo, que si crees verás la gloria de Dios, hombre. Ajá. Ahí te vas a estar, mi niño, que no te he dicho, a Jesús no le había olvidado, a ella se le había olvidado, pero a Jesús no le había olvidado, y ya le había dicho que si cree, vería la gloria de Dios. ¿O no? Vea que sí, mi niño. Su nombre trae sanidad y esperanza. Su nombre tiene autoridad sobre toda la situación. Y si quieres darle una buena verdad, buena y verdadera aplicación de este último punto, alégrate porque aquí viene lo bueno, mi niño. Debemos de confiar y proclamar el nombre de Jesucristo con fe. Una fe de la que hablábamos allá por el año 2019 a la iglesia Árbol de Vida en San Francisco Gotera, que el pastor de la iglesia había hablado de un mensaje acerca de la fe. Cuando me regalaban privilegios a mí, va, regalados, porque a veces uno no se lo gana, va. Ajá, pero cuando es de parte del Señor, gloria a Dios. Anda a hablar lo que has visto, mi niño, me dijo el Señor, anda a hablar ya. Y yo les comentaba lo que había visto, va. Y le dije, el Señor nos ha hablado, le dije yo, de una cosa bien bonita, un elemento bien grande, le dije, que por cierto solo 2 letras tiene. tiene la palabra fe. Pero les tengo una mala noticia, de esa fe no es de aquella fe de que Dios le bendiga, hermano, Dios le bendiga, hermana. Ya para despedirse, Dios le bendiga, hermano, Dios le bendiga, hermano. Y ya, nos fuimos para la casa, ¿y qué? No, papá, le dije, de esa fe no nos han hablado ahora, nos han hablado de una fe que tiene que tener usted cuando estemos ahí encerrados con grandes problemas, encerrados en su casa. Lo bonito fue que en el 2020 ya estábamos encerrados en las casas, ¿no? Bueno, los que querían, va, porque yo andaba, salía siempre. Bueno, hasta bozal nos querían poner porque no querían que saliéramos a orar por los enfermos, ¿va? Lo que le hacen más a la casa al hombre que al Cristo de la gloria. Habían prohibido que ya no podíamos salir a orar por otros, ¿viste? Y a mí yo tuve el privilegio y alguien me dijo, le hice una videollamada y le dije, hermano, ¿cómo está mi hermanito Juan? Ahí lo pueden ver ustedes, ahí vive en Abradico Gotera, hermano Juan José Escobar. Y le veo una videollamada y le digo, hermano, esto Juan, ¿cómo está? Y le voy viendo, mi niño, por el amor del Señor, cómo tenía la cara aquí. Dios mío, Marta, le dije a mi esposa, vámonos, y yo voy a ir a ver al hermano Juan. Y nos vamos a llegar allá y me dice, hermano, yo estoy aislado. ¿Aislado por qué? Yo voy, me levanto de aquí y me digo, voy hasta aquella mesa, ahí me ponen la comida, porque yo no me puedo acercar a nadie. ¿Y quién le ha dicho eso? Le dije, no, me dijeron que yo estoy aislado, tengo no sé qué, me dijeron. Como la gente ahora lo inventa, ¿va? No, hermano Juan, le dije, usted es cristiano, le dije, sí, me dijo, ah, pues gloria a Dios, le dije, a un lado de la mesa, papá, aleluya, y paso, ahora vamos a orar juntos, mi niño, le dije, y un tremendo abrazo, papá, aleluya, gloria al Señor, el abrazo del oso, ¿va? No, hermano, me dijo, si nadie se me acerca a mí, me dijo, porque lo puedo contaminar, y que no tiene a Cristo, pues, le dije. Yo tengo a Cristo y usted tiene a Cristo, alabémosle, papá, le oremos juntos. ¿Y sabes qué pasó? Se alentó el hermano Juan, aleluya, papá. Otros llegan a decir, cumple el protocolo, hermano. Ahí te vas a estar, chiquito, por no decirte una mala palabra. Estás pero triloco porque no le oís a Cristo. Le oyes a los hombres, papá, ¿y quién es tu salvador, pues? Te pregunto, ahora, esta mañana, esta tarde, aleluya, gloria al Señor, no sé a qué hora vas a escuchar este mensaje. ¿A quién tienes en tu corazón? El dueño de la vida. Te tengo la mala noticia, le tengo la buena noticia. Lázaro. Ven fuera. Vea que sí, va. Ah, pues es el Cristo que tengo yo, vete. El Cristo de los protocolos no funciona, fíjate. Deja ir los tipos al hospital y ya los terminan de matar. Y para qué lo mandan allá para allá, pues. Viendo que están en el hospital también se mueren. Pero si se lo llevo a Cristo, el Cristo los regresa, aún desde el cementerio, los manda de vuelta para la casa. Y tú que tienes el Cristo de la gloria en el templo, se los mandas al doctor. Está bueno que el doctor allá le ponga una de esas que estate quieto, ¿va? No estoy hablando mal de los médicos, pero es la verdad. Se lo mandamos a un mortal. Se lo quitamos de las manos al que tiene vida eterna, al que puede dar vida eterna, vida en abundancia. ¿Y se lo mandamos a quién? ¡Aleluya! ¡Gloria al Señor! Yo no sé, de aquí me estoy metiendo en problemas con ustedes, hermano, pero la verdad, a mí no me hable de eso. Es cierto, me voy a morir. Y ya alguien puede decir, ah, ¿qué pasa que a usted no le ha llegado la muerte? Pues gloria a Dios cuando me venga, porque se acabó el problema, papá. Viera que eso que te vean de medio lado, eso es a veces un poquito algo, ¿no? Como cuando se vuelve medio tonto uno, ¿va? Que ya se preocupa cuando algo otro anda mal del hígado y te ve mal. Ajá, aleluya. A veces uno se complica por eso, ¿va? Pero yo te tengo una buena noticia. Si se acabó, mi niño. Y aquí nadie se muere dos veces, se muere una sola vez. Y si es para con Cristo, gloria a Dios, ayer hubiera sido. Aleluya, gloria al Señor. Con fe pura. Conclusión. Vamos a ver si los entendemos, mi niño. La pregunta más importante, ¿sabes cuál es? No es si conocemos a Jesús, sino si hemos puesto nuestra fe en Él. ¿En quién? En Él. Hay gente que defiende más a los hombres y la obra bendita la deja por un lado. Así me tocó que decirle a alguien, cuando se muere Julano, se murió tu Dios, le dije yo. Pero a ver, mi Cristo murió una vez y resucitó. De ese sí me agarro con todo, papá, le dije. Porque le di ese sí, papá, le dije. Pero cuando muere Julano, le dije, se te acabó tu Dios, mi niño. Mala noticia, pero se te murió, le dije. Y a ver cómo le vas a hacerle. Porque se te va a morir. El mío no, le murió y resucitó, papá. Hoy Dios sigue diciendo, aleluya, gloria al Señor, aleluya, papa, santa del Señor. Hoy Dios sigue diciendo. ¿Qué sigue diciendo? Hay salvación, hay esperanza, pero solo en el nombre de Jesucristo. Vea que sí, lo tienes en tu corazón, y si no lo tienes, ya vamos a ver. Congregación del Señor, Dios te bendiga. ¿Estamos listos? ¿Y has aceptado a Cristo? Gloria a Dios, dice allí, va, así va, alabado sea el Señor. Yo creí que estaba hablando de Choto. ¿Y si no, qué? ¿Y todavía no? ¿Y si te has ido? Y no has vuelto a Cristo otra vez, porque te corrieron los fulanos, los grandes famosos, te corrieron. O te fuiste por pecador, yo no sé, pero puedes venir, no hay problema. Ven al Señor, ven, papa, aleluya, gloria, ven a Él. Ven a Él, ven a Él, dice la alabanza, aleluya, y confíe plenamente en su nombre. Ajá. Porque todo aquel que invocar el nombre del Señor será salvo. ¿Verdad que sí? Santo y bendito es el Señor. Padre mío, pon tus manos en la vida de los enfermos y las almas que ahora han decidido aceptar, han reconocido en su corazón que hay que ponerte, hay que tenerte a ti, Cristo precioso, en su corazón y con fe rotunda en tu obra bendita, en tu poder bendito, en tu poder sagrado. Santo poder de Dios, aleluya. Oh, gloria a Dios. Sea bendito el nombre del Señor. Amén. Dios bendiga a todos. Los que estaban enfermos están sanos. Pues porque es el Señor el que sana, no yo. Sea bendito el nombre del Señor. Bueno, mis amados hermanos, Dios les bendiga. Dios bendiga a la audiencia de Radio El Buen Pastor. Les saludo a su servidor y hermano en Cristo del Ministerio Evangelístico. Jesucristo a las naciones. José Zamora Flores. Para la honra del Dios Todopoderoso. Amén. Dios le bendiga. Y si alguno me quiere llamar para echarme la manito con la cuota del mes en Radio El Buen Pastor, ahí estamos, 7560-6098, si lo quieres hacer o si lo puedes hacer. Yo sé que tú lo puedes hacer. Dios te bendiga y será hasta la próxima, si Dios así nos lo permite. Amén.
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Teníamos a Agustín Amador con ese hermoso canto, Dios sí existe. Feliz tarde para todos, 5 de la tarde con 36 minutos, en el día martes 25 de agosto. Vamos complaciendo este lindo canto hasta el caserío San Antonio de Cantón el Aceituno. Apocalipsis con visión juvenil, después Rabito con el tema Dame Dame, El Muertito Tiene Dueño, La Bonanza. Así que sigue la fiel sintonía de la 94.9 en esta linda tarde de día martes.

Bueno, ahí estábamos complaciendo ese lindo canto, Gloria Sin Fin. 5:57, 3 minutos nos separan de las 6 a las 6, de las 6:30 tenemos su programa Dios nos hace sección de persona. Así que sigue en la fiel sintonía, tenemos media hora para complacer. Vamos complaciendo el tema Las Puertas de la Iglesia, después el canto El Vicio. Y después el tema Dice que no puede de los querubines. Así que feliz tarde para todos en esta linda tarde.